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Continuamos acompañándolos a esta hora en este espacio de momentos de gozo y alabanza, y a continuación queremos presentarle y darles la bienvenida a un viaje con propósito. Es una alegría inmensa tenerlos con nosotros en este espacio, donde la fe nos une y la esperanza nos guía. Es un viaje con propósito. Abrimos nuestros corazones para compartir testimonios de vida, historias reales de cómo la mano de Dios nos ha sostenido, transformado y guiado en cada paso. Preparémonos para ser inspirados, fortalecidos y conmovidos al escuchar las maravillas que nuestro Padre Celestial obra en aquellos que confían en Él. Deseamos en este programa que cada historia sea un faro que ilumine su propio camino y les recuerde el inmenso amor y el propósito divino que Él tiene para cada uno de ustedes. Todos los viernes nos acompaña en este horario Alex Triviño.

Mis amados hermanos y hermanas, bienvenidos a este su programa, Un viaje con propósito. Y como siempre, en mis programas trato de contar testimonios, contar cosas de personas, de lo que me acontece diariamente. Hoy orando al Señor para que me confirmara lo que debía decir y hablé y compartirles a ustedes. El Señor me llevó a la palabra actitud. Y bueno, quiero hablarles sobre esto. Hace muchos años, no sé, de pronto los jóvenes no se acuerdan, pero nosotros tenemos un poquito más de edad. Me acuerdo que había un programa que se llamaba Actitud Mental Positiva. Me acuerdo muy bien que era de un tipo que por la televisión salía, el hombre tenía su programa y hablaba de que la gente se empodere, que la gente tenga la mejor actitud, que la gente sea chévere con todo el mundo. Lejos de lo que hablaba el tipo, lejos, el tipo no era lo que mostraba ni en la televisión, ni en la radio, ni lo que hablaba. Tuvo dos demandas con dos de sus empleadas porque las trataba muy mal. Tuvo problemas con la cadena de televisión que lo pasaba porque era muy arrogante. Y el tipo no hablaba sino de eso, de actitud mental positiva. Me vino a la memoria este tipo de los, bueno, los 90 tal vez por allá, más o menos. Y pienso que todos sabemos que es la actitud con P, no con C, actitud, acto para hacer el bien. Y pienso que Dios es bueno y nos envía esta palabra hoy de actitud para seguir nosotros adelante, para que obremos de la manera más correcta. Yo me imagino, escuchaba una vez un programa donde un hombre narraba que había un hombre que custodiaba, cuidaba el archivador que el Señor debe tener en el cielo. Entonces, que se encuentra en el hombre que guardaba el archivador del Señor con todos los escritos, se encuentra con el ángel Gabriel y le dice el hombre del archivador al ángel Gabriel: en este archivador está el poder de Dios como un don. Y el archivero le dice a Gabriel: toma estas dos partes de mi Dios y entrégalas allá en la tierra a fulano, o sea, a ti, a mí, a Alex, a Jairo, a Marta, a cada uno coloque su nombre allí. Entrégale estas dos partes de mí a esta persona. Y en el caso de la Biblia se lo entregó a Josué, a Caleb y a los 10 espías. Abre las puertas del cielo y sale disparado con estas dos luces radiantes. Entra a este planeta Tierra y le dice: ah, coloca tu nombre allí nuevamente. A Alex, a Marta, a José, a Luis, a Enrique. Tengo una porción de la naturaleza de Dios gratis para ti. La acabo de recibir en el cielo. La presencia de Dios, o sea, su Espíritu Santo, y la otra que te voy a entregar es la actitud. Con estas dos tendrás el poder del Altísimo para dominar tu vida, derribar a tus enemigos, tener la victoria en todo, realizar la obra de Dios, hablar bien, contestar bien, hacer todo con gozo, con alegría. Si vives situaciones difíciles, con tu actitud vas a lograr mejorar lo que te está sucediendo. También lograrás hacer con tu actitud la obra de Dios y ser bendecido con esto que te doy. Y yo pensaba, ¿quién recibe una porción tan grandiosa como esta? Sin duda nosotros seríamos y seremos reconocidos muy bendecidos. Y pienso que Dios nos ha bendecido y nos hace ser conocidos. Y nosotros mismos nos conocemos por esto. Nuestro carácter se forma a través de estas dos bendiciones, de la presencia del Espíritu Santo y de la actitud. La presencia de Dios y actitud. Y yo vengo a hablar hoy de la actitud. La vida es un 10%, las situaciones que vivimos, y un 90% la actitud que tomamos ante cada circunstancia. La actitud marca nuestro éxito diario. O sea, nosotros debemos calificar. Y hoy tuve una situación un poco difícil con unos documentos que estoy haciendo. Y la niña, afanada por irse a almorzar, me dijo: esto está mal, esto está mal. Dije: no, mire, ya lo corregí, lo hice bien, aquí está el documento bien hecho. Me dice: no, y el señor que lo tiene que firmar, aquí está la persona que tiene que firmarme el documento, ¿dónde le firmo? Dice: no, me lo firma, y ahí no es la firma, y vuelve y llena el formulario, y vuelve, o sea, me embolató un poco la vaina, y de un momento a otro, esta muchacha se paró y se fue, y me dejó ahí, como así. Yo decía: Dios, ¿qué pasó acá con esta niña? Se fue, me dejó ahí, yo estaba con mi turno, un digiturno, y me dejó ahí. Yo dije: wow, ¿qué le pasó a esta muchacha? Pues resulta que era su hora de almuerzo y no la iba a perder, porque yo estaba ahí y me estaba atendiendo. ¿Ves? Qué mala actitud tuvo ella.
Y yo, pues, cuando me di cuenta fue que salió disparada de la oficina donde yo estaba, una oficina del Estado. Dije, bueno, señor, tocará que llevarme otra vez el formato. Lo llevaba bien y pues mañana volveré con mi buena actitud a que me vuelvan a recibir los documentos en otra oficina porque no quiero ir a la misma. Entonces, mira la actitud de esta chica tan fea conmigo, solo porque ella tenía que irse a almorzar. O sea, ella no reparó en dejarme ahí tirado, como lo hizo, porque tenía su hora de almuerzo ya. No le pareció penoso dejarme ahí, ¿no? Se fue y yo dije, wow, qué actitud tan tenaz la de esta muchacha. ¿Yo qué hice? Bueno, señor, gracias porque pude venir a mirar y me dio otro formulario, el mismo que tengo y estaba bien hecho y me dijo que lo tenía que repetir. No sé por qué, no veo el motivo, pero bueno, mañana volveré a la oficina. Esa es la actitud que yo quise tomar, la mejor. Dije, bueno, voy para mi casa, me cojo el formulario, vuelvo y lo hago firmar y mañana lo llevaré. No hay ningún inconveniente. Y por eso les digo, uno se debe calificar diariamente. No es que en fin de semana me voy a calificar a ver cómo fue mi actitud. No es que en diciembre me voy a calificar o en enero o en febrero o cuando salga a vacaciones. No, nos calificamos a diario la actitud que tenemos. ¿Cómo tratamos al celador del conjunto, a las personas del aseo? ¿Cómo tratamos a nuestros pastores, a nuestros hermanos en Cristo, a los que no son cristianos, pero son amigos nuestros? Y yo lo he dicho varias veces. ¿Cómo es nuestra actitud ante el Señor de la panadería? ¿Cómo es nuestra actitud en nuestro trabajo, en nuestro negocio? Yo tengo tantas cosas, Dios mío, tanta oportunidad. Hoy fue muy especial para mí. El día fue muy lindo para mí. En esta mañana recogí una pasajera también. Y bueno, yo puse alabanza, como siempre la coloco. Y me dice, ay, yo voy a la iglesia. Le dije, pasa a la iglesia. Me dijo, sí, yo voy. Pero tengo un testimonio muy tremendo. Bueno, me contó, lloró mucho esta niña. Y le dije, déjame tu teléfono. Te voy a mandar un mensajito, una oración. Y te voy a regalar un libro este fin de semana porque coincidió que vamos a la misma iglesia. Pues como es tan grande, es muy difícil conocer a la gente. Y tuve una actitud, el Señor me permitió tener una actitud tan bonita con ella, orar por ella, bendecirla, decirle que la felicitaba, que berraquera de mujer, haber superado todo lo que me contó. Fue durísimo, durísimo, mis hermanos. Pero tuve la mejor actitud ante ella. Fíjate quién puede estar a tu lado con un problema o una situación tan difícil como esta niña, porque lloró bastante, ¿saben? Y yo tenía la mejor actitud ante ella. Al último, cuando se fue a bajar, me dejó su número telefónico y me dijo, ¿te puedo dar un abrazo? Dije, claro que sí. Recibí un abrazo de parte de Dios, le dije yo. Y fue tan bonito. Me dijo, ¿sabes qué? Necesitaba encontrarme con alguien como tú hoy. Dios te envió a mi vida hoy. Gracias, gracias, Dios te bendiga. Y yo dije, wow, qué bonito poder tener esa actitud con la gente. Desafortunadamente no lo hacemos todas las veces, pero fijémonos siempre en los demás, pongámonos en los zapatos de los demás, miremos la situación de nuestro vecino, de nuestro prójimo. Prójimo significa nuestro próximo, el que está al lado. Nuestro prójimo es nuestro primo, el que está al lado, nuestro vecino. Fijémonos eso y tengamos una actitud bonita con ellos. Yo aquí puedo decirles que cada vez que salgo aquí a la celaduría y salgo a las 6 de la mañana a trabajar, me sé el nombre de los celadores. ¿Saben mi nombre? La administradora sabe que soy cristiano porque cuando me la encuentro, siempre oro por ella y no es cristiana. Y el otro día hubo una reunión del conjunto completo. Esas reuniones son muy fuertes, muy tenaces. Le dije, señora administradora, ¿me permite orar por usted? Yo ya me iba a trabajar, pero si yo me paro, me detuvo ahí. Me dijo, ora por ella. Entonces le dije, señora administradora, ¿puedo orar por usted por la reunión que hay hoy? Me dijo, ay, qué bonito detalle. Entonces cerró su oficina de la administración acá al edificio y oré por ella. Dije, señor, dale paz a ella, que la gente no sea grosera, que la gente tenga la mejor actitud, que la gente sea decente con ella hoy, señor. Lo que ella va a mostrar de gastos, de costos, de lo que se ha recogido, de todo lo que se ha hecho, señor. Que la gente lo tome con buena actitud, Señor, que tú la bendigas a ella y le des ese poder tuyo, esa presencia tuya, de tu Espíritu Santo, para que ella pueda hablar con paz, con calma, Señor, y que nadie venga con violencia, con palabras vulgares, Señor. Oré, oré lo más bonito con ella. Me fui a trabajar y cuando me la encontré como lunes o martes y me dijo, ¿sabes qué? Esa oración que tú hiciste fue tan bonita y dio resultado. Qué reunión tan bonita. Nunca había tenido una reunión así. Ya no, pues, dale gracias a Dios. Entonces, por eso digo que cada uno de nosotros debemos tener siempre la mejor actitud. Y vamos a la palabra de Dios, números 14, del 1 al 10. Vamos a leer aquí, números 14. Entonces toda la comunidad empezó a llorar a gritos. Y así continuó toda la noche. Sus voces se elevaron en una gran protesta, una mala actitud contra Moisés y Aarón.
Si tan solo hubiéramos muerto en Egipto, incluso aquí en el desierto, se quejaban. ¿Por qué el Señor nos está llevando a esta tierra solo para que muramos en batalla? A nuestras esposas y a nuestros hijos se llevaron como botín. ¿No sería mejor volvernos a Egipto? Entonces conspiraron entre ellos, o sea, tuvieron la peor actitud. Escojamos a un nuevo líder y regresemos a Egipto. Entonces Moisés y Aarón cayeron rostro en tierra ante toda la comunidad de Israel, dos de los hombres que exploraron la tierra, Josué, hijo de Nun, y Caleb, hijo de Jefón, se rasgaron la ropa y dijeron a todo el pueblo de Israel: la tierra que atravesamos y exploramos es maravillosa. Fíjese la actitud de dos hombres. Si el Señor se agrada de nosotros, porque el Señor se agrada de ellos, por la mejor actitud. Él nos llevará a salvo a esa tierra y nos la entregará. Es una tierra fértil donde fluyen la leche y la miel. No se rebelen contra el Señor y no teman, pueblo de esta tierra. Para nosotros, esos serán como una presa indefensa. Ellos no tienen protección, pero el Señor está con nosotros. No les tengan miedo. Sin embargo, toda la comunidad pensó en apedrear a Josué y a Caleb. Entonces, la gloriosa presencia del Señor se apareció a todos los israelitas en el tabernáculo. Y el Señor le dijo a Moisés: ¿hasta cuándo? Voy a parar ahí porque ¿hasta cuándo van a seguir con esa actitud?, diría el Señor. Y sabes que, mirando este versículo 13:30, vamos enseguida a tomar esa tierra. Dijo: seguro, seguro podemos conquistarla. Y la palabra más acertada para la actitud es: podremos, seguro podemos conquistarla. Podemos es del hebreo yakol, que significa tener la habilidad y la mejor actitud para vencer y tener éxito. Esta palabra podemos o poder está más de 200 veces en el Antiguo Testamento, y aquí Caleb utiliza esta palabra, la que les dije ahorita, yakol, podemos, a fin de indicar su clara y firme convicción para decir que el pueblo tenía todos los recursos y que tenía la mejor actitud y la presencia de Dios, tanto en lo físico como en lo espiritual, para lograr la victoria y para lograr lo que querían, ir a conquistar esa tierra prometida. ¿Por qué? Porque más poderosos somos nosotros que ellos. Es una confesión de fe. Somos más poderosos nosotros que ellos. Nosotros podemos decir también acá, tenemos la mejor actitud que la que tienen los demás. ¿Saben algo? Una batalla se gana o se pierde antes de empezar. La actitud puede ser como un carro pinchado en sus llantas. Si no las cambias, no vas muy lejos. Si no cambiamos nuestra actitud, no iremos muy lejos. Y vemos también aquí cómo Caleb y Josué tienen esa tremenda actitud tan bonita de saber que habían gigantes, que habían, Dios, cosas grandes y fuertes, pero él decía: nosotros los vamos a vencer. Tenemos una actitud buena delante de la presencia de Dios, un buen testimonio, y la presencia del Señor está con nosotros. Y Filipenses nos recuerda algo muy especial, dice la palabra de Dios. ¿Hay algún estímulo en pertenecer a Cristo? ¿Existe algún consuelo en su amor? ¿Tenemos en común alguna comunión con el Espíritu? ¿Tienen ustedes un corazón tierno y compasivo? Entonces, háganme verdaderamente feliz poniéndose de acuerdo en todo. Corazón entre ustedes de amor, unos con otros, trabajando con un mismo pensamiento y un mismo propósito. No sean egoístas, no traten de impresionar a nadie. Sean humildes. Consideren a los demás como mejor que ustedes. Miren lo que dice acá el versículo 5. Tengan la misma actitud que tuvo Cristo. Tengan la misma actitud que tuvo Cristo. Gracias, Señor. Tengamos la misma actitud cada día, Dios, con nosotros, con nuestro prójimo, contigo, Señor, porque tú todo lo que hacemos lo ves y tú miras nuestra actitud. Y como dice tu palabra, Señor, estás con nosotros, tu Espíritu está en nuestras vidas, Señor. Ayúdanos, danos sabiduría y discernimiento, Señor, para tener siempre la misma actitud, pese a cualquier circunstancia que estemos pasando cada uno de nosotros, Señor, porque tú estás con nosotros. Y Señor Jesús, gracias por hoy recordarnos lo que tú nos dices en la palabra, en Filipenses 2:5. La actitud
que yo tengo, dices tú, Señor, debe ser la misma que ustedes deben de tener. Gracias, Señor. Perdónanos cuando no tenemos una buena actitud ante otras personas, ante otras circunstancias, ante algo que nos esté sucediendo. Y ayúdanos, Señor. Lo necesitamos, necesitamos de ti y que tú nos ayudes a tener la mejor actitud ante todo lo que nos pasa en esta vida, porque tú estás al control, porque tú estás con nosotros, porque tú nos acompañas. Tú nos das, Señor, de tu espíritu para tener la mejor actitud. Gracias, Señor. En el nombre de Jesús. Amén y amén.

0: Continuamos acompañándolos a esta hora en este espacio de momentos de gozo y alabanza. Es bueno saber que el Señor nunca rechaza la angustia. ¿Por qué me voy a inquietar? ¿Por qué me voy a angustiar? En Dios pondré mi esperanza todavía. Lo alabaré. Él es mi Salvador y mi Dios. Así lo expresa el Salmo 42, versículo 11. Por eso, en esta noche, el Señor nos anima constantemente. Dios no se ha olvidado de nosotros. Confiemos en Él. Pongamos nuestra esperanza en Él. En el momento preciso, vamos a recibir esa respuesta anhelada. No nos dejemos vencer por la angustia y el pesar. Recordemos en quién esperamos, en el Dios Todopoderoso, nuestro Señor y Salvador. En esta noche quiero saludar a nuestro buen amigo el pastor Alfonso Rubiano, de la comunidad cristiana Mi Casa Filadelfia. Una vez más tenemos esa grata bendición de contar con su compañía y estar como siempre animados, fortalecidos y guiados por Dios a través de su palabra. Pastor Alfonso, qué alegría saludarlo. Muy buenas noches. Nos bendice su presencia aquí en momentos de gozo y alabanza.
1: Muy buenas noches, mi amado hermano Martín. El Señor le continúe bendiciendo en este tiempo. Es un privilegio grato de parte de nuestro buen Dios el poder estar una vez más aquí a través de estos micrófonos. Y extiendo un cordial y afectuoso saludo a toda la amable audiencia que está en sintonía de los 1460 en esta hora de la noche, dándoles una cordial invitación, bienvenida a este espacio donde todos juntos nos vamos a deleitar, porque es un tiempo de palabra, pero también es un tiempo de oración en el Espíritu, donde cada uno en particular tendremos nuevas experiencias con nuestro buen Dios. Cordial bienvenida.
0: Gracias, Pastor Alfonso, por sus palabras muy cordiales, dando la invitación para que nuestros amigos oyentes también estén muy pendientes del mensaje en esta noche y también nosotros estaremos aquí muy atentos de esos mensajes que constantemente nos envían a través de la línea el 311-830-4162. 311-830-4162. Bueno, Pastor Alfonso, quedamos atentos para deleitarnos con esa palabra, como ya lo habíamos afirmado, que el Señor tiene preparado a través suyo.
1: Por supuesto que sí, como escrito está en la bendita palabra, que es viva, pero que también es eficaz y que es más cortante que toda espada de doble filo, es de lo cual les vengo a hablar en esta noche, mis apreciados hermanos y amigos. Y lo que quiero compartir en esta noche, precisamente, son palabras textuales de nuestro buen maestro Jesús de Nazaret, haciendo una referencia o una parábola que dio en su ministerio terrenal aquí en la tierra, que tiene que ver con la invitación a unas bodas. Y esta palabra la encontramos en el Evangelio según San Mateo, capítulo 22, de los versos 8 en adelante. Y la palabra en San Mateo, capítulo 22, del verso 8, declara lo siguiente. Palabras textuales de Jesús. Entonces dijo a sus siervos: las bodas a la verdad están preparadas, mas los que fueron convidados no eran dignos. Id, pues, a la salida de los caminos, y llamad a las bodas a cuantos halléis, y saliendo los siervos por los caminos, juntaron a todos los que hallaron, juntamente malos y buenos, y las bodas fueron llenas de convidados. ¡Qué expresión de la palabra del Señor tan importante! Que esta palabra, a través de ella misma, de la palabra de Dios y de los tiempos, del tiempo de Dios, ha venido teniendo su cumplimiento. Y aquí precisamente Jesús habla referente a una parábola y pone como ejemplo a un rey que él quiso hacerle una fiesta de bodas a su hijo. invitó a gente calificada, gente de clase, empresarios, pudientes, hombres con mucho dinero y muy importantes, los invitó a esta reunión. Pero se llegó el día y envió a sus siervos a recordarles ya la fiesta, ya la boda está preparada, ya faltan unas pocas horas. Y todo el mundo comenzó a excusarse, a dejar hablando solo al siervo que había ido a llevar el mensaje, y se fueron, y ninguno de estos convidados quiso aceptar esta invitación. Y aún fueron hasta atrevidos, porque él en tres ocasiones manifestó la invitación. He preparado ya mis animales engordados, he sacrificado los novillos, ya la carne a la llanera está lista, ya todo está preparado, tan solo que vengan los convidados, pero nadie apareció por ahí de la gente que él había seleccionado para asistir a esta boda. Y luego tuvieron el coraje de por tanta insistencia aún, de quitarle la vida a aquellos siervos. Y dice que este rey se indignó, se llenó de odio en su corazón y arremetió contra aquellos hombres en aquella ciudad y los exterminó. Una palabra sumamente muy fuerte. Y escrito está en esta bendita palabra que el reino de los cielos sufre violencia, pero que solamente los valientes somos quienes calificamos para este reino. Y hace la referencia que vaya por los caminos, por diferentes lugares, y a cuantos encuentre a su paso, invítenlos a la boda. Y dice que encontraron a gente buena y gente mala, y gente más mala, la encontraron y la invitaron a estas bodas, y allí la casa o el lugar donde estaba, en el club donde iba a ser esta fiesta, se llenó de este tipo de personalidades. Esto califica que en otro tiempo, cuando nosotros, que no conocíamos del Señor, que estábamos muertos en nuestros delitos y en nuestros pecados, como lo declara el apóstol Pablo, vino esa palabra, ese rey, con el mensaje a cada uno de nosotros. Y creímos. Y por lo cual somos esos invitados a las bodas que muy pronto van a llevarse a cabo. Dice que la primera invitación fue un fracaso total. Puede verse en la historia de los judíos. La invitación fue rehusada. No porque implicase dolor, pues era una invitación a una boda, no era cualquier cosa. Era algo importante. Y cuando lo invitan a uno a una boda, le pasan la tarjeta con tiempo de anterioridad para que se pare en primer lugar esa hora, esa fecha, ese día, se prepare. Si puede, está a su alcance irse de compras y comprarse el Gianni Versace o el Yves Saint Laurent y estar bien arreglado para esa boda, lo puede hacer. O de lo contrario, escoger lo mejor que tenga en el armario y estar preparado. Eso es lo importante de todo esto. Y hablando en términos espirituales, esa invitación que el Señor un día nos hizo, por lo cual nuestras vestiduras deben de estar o de continuar emblanquecidas cada día, para que cuando se llegue el día de esta boda, califiquemos para entrar en ella. Sea bendita la gloria de nuestro buen Dios. Se habla que no porque no tuvieran la preparación adecuada. Las bodas están totalmente listas, todos los convidados, todo arreglado, no faltaba sino que se cumpliese pues que llegasen los invitados, cosa que no llegaron. No porque las invitaciones no hubiesen sido entregadas a tiempo o mal entregadas, pues se les dijo claramente, vengan a la boda, porque no estaban listos para este evento. Qué importante es esta palabra y qué nos quiere decir esto, que el Señor Jesús está a las puertas. Que a cada uno de nosotros en particular, mi apreciado hermano y amigo oyente, se nos hizo una invitación. Y esa invitación, hoy por hoy, más que nunca, en esta noche, más que nunca, estamos ahí esperándola. Estamos ahí a la expectativa. Estamos cada día preparándonos para que, como escrito está en esta bendita palabra, a la primera vigilia de la noche, a la segunda vigilia, a la tercera vigilia de la noche, si el Rey de Gloria viene por su iglesia, podamos partir para recibirle y para estar en esta enorme boda que se va a llevar a cabo. Que esa boda no es otra cosa que Cristo con su iglesia. Nosotros como iglesia somos la novia y él es el novio y él está preparado. Por esa razón la novia no debe de ser infiel. La novia no debe de jugar al amor, de que hoy sí, mañana no, que coqueteo por aquí, que coqueteo por allí y que estoy desanimada, que esto, que aquello, que lo otro. No, no, no, no. Aquí 100% vivir segundo a segundo, minuto a minuto, para el Señor durante este lapso de tiempo que resta para que se lleve a cabo esta boda. Mi apreciado hermano y amigo oyente, no sé cuál sea la situación que estés atravesando en este tiempo. Yo no lo sé, pero el Señor lo sabe. Pero lo importante de todo esto es que cada día estemos apercibidos, preparados, que tomemos la figura de las 10 vírgenes, pero especialmente de cinco, de aquellas cinco que se esforzaron, se prepararon, que le pusieron aceite a sus lámparas, que estuvieron a la expectativa, que se llegaron la medianoche, 12 de la noche, y se escuchó la voz, ahí viene el esposo, salid a recibirle. Y estas vírgenes preparadas, sensatas, desfilaron al encuentro con el esposo. Y aquellas que no estaban preparadas comenzaron a pedir auxilio, ayúdame, préstame. Tú que vas para la iglesia te recomiendo que ores, llévamele saludos al pastor. Este domingo no puedo ir, pero en 8 días sí puedo ir. Y estas situaciones no son valederas delante del Señor, porque Él conoce nuestra condición, nos conoce por dentro y por fuera. Entonces, qué importante es esto. Mi apreciado hermano y amigo oyente, que este pensamiento de la palabra haya cabida en tu corazón y que el Rey de Gloria bendiga tu vida y te llene de su presencia en esta noche. Que Dios te continúe bendiciendo.
0: Gracias, Pastor Alfonso. Qué alegría escuchar esta palabra que nos ha compartido en Mateo capítulo 22, versículos 8 en adelante, donde así como nos lo enseñó y nos compartió el Pastor Alfonso, Jesús nos enseña que el reino de Dios está completamente preparado y su invitación es universal, pero requiere de una respuesta digna y de verdadera transformación.

0: escuchar el mensaje de Dios, que es el llamado externo, y asimilarlo en el corazón de manera activa mediante la fe verdadera. Porque muchos son los llamados y pocos los escogidos. Qué bueno que ustedes también continúan dejándonos sus peticiones, sus necesidades a través de nuestra línea, el 311-830-4162.
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Él es Alejandro del Bosque sobre la cruz. Así continuamos acompañándolos a esta hora en momentos de gozo y alabanza, gracias a quienes comparten con nosotros, así como lo hace Teresa Posada, dándonos su especial saludo como siempre. Y nos comparte Efesios capítulo 6,

0: versículo 10. Por lo demás, hermanos míos, fortalecidos y fortaleceos en el Señor y en el poder de su fuerza, para ti y para cada uno de los oyentes, unas bendiciones inmensas para el pastor Alfonso, que hoy nos acompaña, mi respetuoso saludo. Un abrazo grande, pastor Alfonso, y quiero que estemos orando, porque sabemos que el Señor es aquel que viene, como siempre, en nuestro socorro, porque Él hizo los cielos y la tierra, y siempre que dejamos a Él nuestras necesidades y peticiones, Él nos oye.
1: Alabado sea Dios. Damos todo el honor en esta noche y toda la gloria por las bondades de este día. Padre, en esta hora de la noche yo te presento esta petición que tu hija Teresa Posada hace, eterno Rey. Mira que ella es una mujer que te honra, que teme delante de ti, que escudriña la palabra, pero que no solamente la escudriña, sino que la vive y la predica, y que es fiel a ti, pero que honra a este ministerio, Padre Celestial. Yo te ruego en esta hora que tú te apiadas de tu hija, que tú la bendigas. Tú conoces su condición de vida, su salud, sus situaciones, pero esta petición que ella te hace referente a las finanzas, tú que conoces el corazón de ella, sabes el propósito con el cual, el por qué y el para qué pide finanzas, eterno Rey. Tu palabra dice que cuando carecemos de sabiduría, pidamos a ti, que tú eres abundante en dar sabiduría. Tu palabra dice que así como tú cuidas de las aves del cielo, mucho más cuidarás de cada uno de nosotros, tus hijos. Y en este caso, cuidas la vida de tu hija Teresa Posada, le bendices cada día, pero un buen día la vas a sorprender con esta petición, con este milagro financiero. Padre Celestial, te adoramos, te exaltamos en el nombre de Jesús. Amén y amén.
0: Amén, pastor Alfonso. Continuamos con más peticiones a esta hora. Nos escribe Mayerline. Un saludo muy especial para el pastor Alfonso. Gracias por apoyarnos en oración. Y en esta noche quiero pedir algo muy especial por la operación a la columna que me tienen que hacer. Muchas gracias, y aquí también estoy orando con ustedes.
1: Eterno Rey de la Gloria, gracias por la vida de esta fiel oyente. Tus hijas en esta noche comienzan a abrirte el corazón a ti, Rey Poderoso. Como es el caso de Mayerline, tú conoces la condición de salud de ella, la columna, una cirugía. Es un poco, para nuestro concepto y conocimiento humano, un poco complejo y preocupante humanamente. Pero tú eres médico por excelencia. Tú eres el Rey de Reyes y el Señor de Señores. Tú tomas el control, ya esto está preparado, ya todo está dicho. Padre Celestial, tú calmas la ansiedad, las preocupaciones, das paz y das calma en medio de la tormenta, eterno Rey. Tú estás con ella, tú la guías, tú la consuelas, tú la levantas, tú calmas la ansiedad, calmas la preocupación, pero tú tomas la mano de estos cirujanos que van a realizar este procedimiento, eterno Rey. Porque antes de hacerlo, un médico terrenal que se ha preparado para esto, tú eres el médico por excelencia, el que da la ciencia, el que les das el conocimiento. Tu palabra dice que cuando el hombre, tú te agradas de él, tú le das sabiduría, pero también le das ciencia y le das gozo. Padre Celestial, esta petición está en tus manos y tú te glorificarás en la vida de tu hija Mayerline. Ella testificará de la grandeza tuya, porque así eres tú. Padre, muchas gracias en el nombre de Jesús.
0: Continuamos con más peticiones a esta hora de la noche. Nos escribe Mercedes Mora, a quien saludamos. También ella nos dice, buenas noches. Sara Ovalle, por favor, oración. Le robaron un carro que estaba recién comprado y pertenece a una amiga. Clamamos a Dios para que aparezca completo y pronto en el poderoso nombre de nuestro Señor Jesucristo. Ella es quien hace la petición, Janet Intercesora.
1: Padre Celestial de la Gloria, mira, estas tres personas, Janet quien intercede, Sara Ovalle, Mercedes Mora, Padre Celestial, mira, este problema que están viviendo, Padre Celestial, por el hurto de este vehículo. Padre, tú eres fiel al propósito. Tú truenas desde los cielos. Tú detienes al vándalo, Padre Celestial, y este carro aparece, Rey de la Gloria. Tú le das agilidad, le das sabiduría, le das las indicaciones a la fuerza pública para que realicen la investigación y den con el paradero de este automotor y posiblemente con la captura de estos hombres infractores que hacen el mal, que amedrentan cada día, cada momento, a las víctimas, a la gente de bien. Padre, tú tomas todo el control. Tú no vas a dejar en vergüenza a estas mujeres, Padre Celestial. Tú colocas paz en medio de esta tormenta. Padre Celestial, se conocerá el testimonio en las próximas horas. Que tú obrarás, que tú, Padre Celestial, ya esta situación se ha solucionado por cuanto tú, eterno Rey de la Gloria, has obrado. Has permitido que las autoridades competentes den con el paradero y puedan recuperar este vehículo. Padre Celestial, a la vida de Mercedes Mora, a Sara Ovalle y a esta otra persona, a esta otra mujer, Padre Celestial, te ruego que tú coloques paz y tranquilidad y confianza, seguridad en ti, eterno Rey de la Gloria, que estas cosas las haces tú a tu manera. Te adoramos y te exaltamos en el nombre de Jesús. Amén.
0: Amén, Pastor Alfonso. Continuamos con otra de las peticiones que nos hace llegar Julio César Jaramillo. Mis hermanos de Nuevo Continente, el Señor les bendiga. Reciban un cordial saludo para todo el equipo de la emisora y para el Pastor Alfonso que hoy nos acompaña. Quiero pedir por favor apoyo por la cirugía de mi mamá del riñón derecho, que todo salga bien y que no vaya a tener ninguna complicación. También para que el Señor me permita que me aprueben unos artículos para publicación en algunas revistas. Por mi tía Cielo, para que también me asignen el próximo mes dos asignaturas a dictar en hora de la mañana. Y por mi ayuda idónea. Mil bendiciones y un abrazo.
1: Padre de la Gloria, gracias por la vida de este fiel oyente, este hijo tuyo, que teme delante de ti, que te da la gloria y la honra en medio de las vicisitudes que está atravesando referente a la salud de su mami. Padre, tú tienes todo el control en la vida de esta mujer. Tú le conoces, hasta aquí le has dado la vida. Padre Celestial, tú te continúas glorificando en ella. Eterno Rey, mira que cuando estos cirujanos vayan a proceder para realizar esta operación, este procedimiento quirúrgico, Eterno Rey de la Gloria, tú tomes la mano de ellos. Padre Celestial, las cosas no se van a complicar, porque tú eres Dios Todopoderoso, médico por excelencia. Padre, también mira la vida de la tía Cielo. Tú conoces la condición de esta mujer. Tú le conoces, Padre. Tu siervo pide y intercede por ella en esta hora de la noche. Oh, Rey Poderoso, tú obrarás conforme al propósito, conforme a la necesidad. Te glorificarás en la vida de ella. Pero también mira estos artículos que él va a publicar en esta revista para que lo tengan en cuenta, para que esto se haga de la mejor manera, para que esto salga a la luz pública en esta revista, Eterno Rey de la Gloria. Padre, porque tú eres fiel a los propósitos que tienes en la vida de tu hijo Julio César, pero también mira estas asignaturas que en las horas de la mañana él quiere dar. Eterno Rey de la Gloria, estas puertas se abren. Estas puertas se abren, como Pablo dijo, por cuanto se me ha abierto una puerta grande y eficaz, grande y espaciosa, y aunque muchos son los adversarios, pero cuando tú abres puertas, no hay poder humano que las pueda cerrar o que pueda impedir, porque así eres tú. Pero también pide tu siervo por la ayuda idónea. Tu palabra dice que el que haya esposa, haya el bien y tu siervo haya el bien, eterno Rey, conforme a la bendición, a la voluntad y al propósito tuyo que tienes en la vida de él. Padre, te damos todo el honor, toda la gloria, en el nombre de Jesús. Amén.
0: Gracias a quienes continúan con nosotros, conectados a través de los 1460, así como lo hace Guillermo Prada. Nos da su saludo y nos comparte Mateo capítulo 10, versículos 35 al 38. Nos pide que estemos orando por el bienestar de toda la familia y crecimiento espiritual.
1: Eterno Rey de la Gloria, tú eres fiel a los propósitos divinos que tienes. Tú honras a quien te honra, en este caso la vida de tu hijo Guillermo Prada. Mira, Padre Celestial, él pone toda la familia, todos sus seres queridos, Eterno Rey. Tú les conoces a esta preciosa familia. Oramos por cada uno de ellos en particular, para que tú les guardes al salir, les guardes al entrar. Padre, los protejas de toda obra perversa del enemigo. Padre, suplas las necesidades. Padre Celestial, tú te muestras en favor de tu pueblo, porque tu palabra dice que precisamente tú has fijado tu mirada sobre los fieles de la tierra, Eterno Rey. Y tú miras a tu siervo Guillermo. Tú le conoces, tú le escuchas, Padre Celestial, y en esta hora oramos creyendo de que el milagro sucederá, porque fiel eres a los propósitos que tú tienes. De tu presencia vendrán esos tiempos de refrigerio que tu palabra habla sobre la vida de tu hijo y sobre la vida de esta preciosa familia, en el nombre de Jesús, en el nombre de Jesús. Amén.
0: Amén, Pastor Alfonso. Continuamos con otra de las peticiones que nos hace llegar. Blanca Luz Rico Telles, bendiciones para todos. Sigo pidiendo, por favor, apoyo en oración por Gabriel Huertas y su familia, por un trabajo estable, por provisión económica y también por mi trabajo, salud y economía. Bueno, Blanca Luz, claro que sí. Vamos a estar orando en este instante por estas peticiones.
1: Eterno Rey de la Gloria, gracias. Porque tus hijos en esta noche te dan victoria, te dan a ti todo el honor. Padre Celestial, vienen delante de ti con alegría de corazón, como escrito está en tu bendita palabra. Venid ante su presencia con júbilo, con alegría, oh Rey de la Gloria. Y es el caso de Blanca Luz Rico Telles. Tú conoces, Padre Celestial, esta petición que tu hija te hace en esta noche por la vida de Gabriel. Mira la economía de él, mira los asuntos laborales, mira, Eterno Rey de la Gloria, tú conoces todos los aspectos de la vida de él, las necesidades. Las ponemos en tus benditas manos en esta noche. Oramos por la economía de toda la familia de Blanca Luz, Eterno Rey. Tú que conoces las necesidades, Padre, tú obras de una manera sobrenatural, porque jamás a tus hijos nos has dejado en vergüenza. Tu palabra dice, claman los justos, y Jehová los oye y los libra de todos sus quebrantos. Y esta preciosa familia, Rico Telles, es librada de todo quebranto, de toda situación. Tú le respondes conforme al propósito que tienes, conforme a la medida de la fe de cada uno de ellos, Eterno Rey de Gloria, conforme a la necesidad que ellos tienen. Padre Celestial, tú les suples todo conforme a tu riqueza que tú tienes en gloria, Eterno Rey. Te adoramos y te exaltamos en el nombre de Jesús. Amén.
0: Gracias damos al Señor por darnos ese privilegio de poder presentar cada una de estas peticiones, así como la que nos hace llegar Julio César Gómez. Nos pide Pastor Alfonso que estemos, por favor, intercediendo por Angie Daniela Romero Aguilera. Ella quedó huérfana, tiene trastorno de conducta, para que el Señor sea sanándola, espiritual y físicamente.
1: Padre Celestial de la Gloria, mira esta petición que hace tu hijo Julio César por esta niña Angie. Tú conoces, Eterno Rey, la condición de ella, la soledad, pero tú estás del lado de ella como poderoso gigante. Tu palabra dice que tú eres el padre por excelencia de los huérfanos, que tú también eres esposo de la viuda, eterno Rey. Ese eres tú, Padre Celestial, a quien venimos, a quien no nos echas fuera, a quien nos invitas constantemente que nos presentemos delante de ti, como en esta noche tu hijo Julio César, Padre Celestial, hace esta petición para pedir por la vida de esta niña. Tú le conoces, Padre, tú la cuidas, tú la guardas, tú la sacas adelante, tú la vas a honrar conforme a tu propósito divino que tienes. Padre, yo oro creyendo firmemente que la puerta y la ventana del cielo se abrirá en favor de ella. Pero en la autoridad que tú me has dado como ministro de tu palabra, reprendo toda fuerza del mal, todo ataque del enemigo, toda obra perversa que el enemigo quiera poner sus manos ahí para atacar a esta nena. Padre Celestial, tú la guardas, tú la cuidas, porque tu palabra dice, déjenlos venir a mí y no se lo impidan, porque de los tales es el reino de Dios. Padre Celestial, tú obrarás de una manera poderosa, sobrenatural, en la vida de Angie, en el nombre de Jesús. Amén y amén.
0: Por aquí nos comparte Ruby Penagos lo que expresa Josué capítulo 1, versículo 9. Mira que te mando que te esfuerces y seas valiente, no temas ni desmayes, porque Jehová tu Dios estará contigo en donde quiera que fueres. Bueno, muchísimas gracias Ruby por esta palabra que nos comparte a esta hora de la noche. También una petición que nos llega, Pastor Alfonso, de mamá Nélida. Así está registrada, nos dice, Dios les bendiga grandemente a Martín y al Pastor Alfonso. Muchas gracias por apoyarnos en oración. A cada oyente que está con nosotros respaldándonos. Habla Nélida Gil, del barrio Libertador, para que me apoyen en oración por mi hijo Hernando Agudelo. Que sea Dios obrando en la empresa donde él labora, que lo reubiquen en un buen puesto, que no sea tan lejos, por mi nieto también Abimelec y mi nieta Merari Agudelo. Que Dios les abra puertas de un buen empleo para que ellos puedan llevar sus hojas de vida allí en estas diferentes empresas y sean obviamente registrados allí. Muchas gracias al Pastor Alfonso Rubiano también por acompañarnos, deseándole mil bendiciones.
1: Alabado sea Dios. Qué especial eres tú, mi buen Dios. Te damos gracias una vez más en esta noche. Eterno Rey, porque tú estás de nuestro lado como poderoso gigante. Padre, gracias por la vida de estas fieles oyentes, como es el caso de Ruby Penagos, una mujer que te honra, que teme delante de ti, que es fiel a ti, pero que también es fiel a este ministerio. Padre, gracias por la vida de ella. Tú conoces sus necesidades, conoces su familia. Oramos para que sea guardada al entrar, al salir, que tú le concedas todos los privilegios de su corazón, las peticiones de su corazón. Eterno Rey de la Gloria, tú le respondas conforme al propósito divino tuyo. Pero también mira esta petición de Nélida Gil, Eterno Rey de la Gloria, que se comunica desde el barrio El Libertador, en el suroriente de la capital. Padre, tú conoces las necesidades que hay en la vida de estas personas, para que sean guardados. Padre, las necesidades que hay en la salud, que hay, que necesitan empleo, la vida de su nieto, de su nieta, Padre Celestial, la vida de cada una de estas personas. Tú conoces, tú miras de antemano estas necesidades y las tomas para bendecir, para contestar, para dar una respuesta, porque jamás a tus hijos tú nos has dejado en vergüenza, Padre Celestial, que ya testificará de la grandeza tuya, de la bondad que tú has tenido con ella y con su familia, honrándoles, porque escrito está que tú honras a los que te honran. Tu nombre es exaltado en esta noche, en el nombre de Jesús, en el nombre de Jesús. Amén.
0: Agradecemos a Gladys, nos deja la siguiente nota de voz. Gladys, muy buenas noches.
2: Buenas Hola, buenas noches, mis hermanos de Nueva Continente, reportando este tiempo en sintonía. Bendigo este programa. Y hermanos, pido oración por mi familia, porque hayan cambios en la vida de mi familia, de mis hijos, y que Dios cumpla su propósito en la vida de ellos y que sobre todo ellos lleguen a los caminos de Dios. También por mi trabajo y también para que Dios me dé sabiduría para ejecutar el llamado que Él me ha dado, que Él me ha hecho. Me ha entregado un territorio, pero necesito sabiduría y estar firme con el Señor para cumplir este llamado, para que Él sea llenándome de su santa y poderosa unción. Hermano, les comparto Filipenses 1:6. Muchas bendiciones, un abrazo grande.
0: Bueno, Gladys, a usted muy amable por estar con nosotros y de forma unánime nos unimos en oración con el pastor Alfonso.
1: Eterno Rey de la Gloria, continuamos exaltando tu grandeza en esta hora de la noche, porque tú eres fiel al propósito que tienes en la vida de cada uno de estos fieles oyentes, como es el caso de Gladys, Eterno Rey. Mira la carga que ella tiene por su familia, la necesidad ver su familia que camina contigo, se abraza contigo, que te sirve, que te honra, para que haya un cambio total, Eterno Rey, en la vida de sus hijos. Padre, para que también tengan una labor, un buen empleo, Rey poderoso. Tú derrames de tus ricas bendiciones, de tu gloria, Padre celestial, en las labores, en todo lo que ellos emprendan. Pero también, Rey poderoso, dale a tu sierva Gladys sabiduría referente al llamado ministerial que tú le has hecho. Padre, para que ella cada día se meta contigo, habite en tu presencia como habitó el profeta Elías. Sea tu amiga como lo fue Abraham y que la presencia tuya vaya con ella, así como fue con Moisés, Padre de la Gloria. Le des mucho conocimiento, Rey de Gloria. Tu palabra dice, porque al hombre del cual tú te agradas, Dios le da sabiduría, le da ciencia y le da gozo. Eso registra tu bendita palabra ya en Eclesiastés capítulo 2, del verso 26. Padre, mire ese santo llamado que le has hecho al ministerio. Tú la honras, tú la levantas, tú la respaldas al predicar, tú le revelas, le muestras, porque sé, eres tú, Dios bueno, Dios bondadoso, Dios todopoderoso, que habitas en medio de las alabanzas y de tu pueblo. Y precisamente tu sierva Gladys, junto con su familia, te dan loor, te dan alabanza a ti, en el nombre de Jesús. En el nombre de Jesús. Amén.
0: Amén, pastor Alfonso. Queremos darle gracias a cada uno de nuestros oyentes que han estado con nosotros intercediendo, respaldándonos en este momento tan singular donde oramos por las peticiones. Y pastor Alfonso, también agradecerle y hacer la invitación muy cordial. Hay muchos, bien lo sabemos, que no cuentan con un lugar donde congregarse y qué bueno que lo puedan hacer a través de la comunidad cristiana Mi Casa Filadelfia. Indíquenos la dirección, cómo pueden llegar fácilmente a este lugar de bendición, los horarios de reunión, actividades que por estos días está desarrollando este ministerio y los números de contacto.
1: Por supuesto que sí, mi amado hermano Martín. El ministerio de Mi Casa Filadelfia se encuentra ubicado en la carrera 24, número 45, C15, Los Olivos, Soacha. Esto está diagonal ahí al Colegio Carlos Albán Holguín, en el segundo piso. Si usted, mi apreciado amigo, hermano, oyente, no tiene lugar a donde congregarse y está ubicado por esta zona, puede comunicarse a través del 301-423-9342, pero también lo puede hacer a través del 312-465-7776, que con todo gusto estamos atentos para poderle atender, para poderle guiar para orar por su vida y para acogerle como pueblo santo del Señor. Nuestras reuniones, estamos el domingo a partir de las 8 de la mañana y precisamente este domingo, que es el primer domingo del mes, estamos en tiempo de ayuno. Es una fiesta total porque vamos a estar ayunando. Posteriormente, tiempo de adoración y alabanza y de palabra, y finalizamos ministrando la cena del Señor, la mesa del Señor, compartiéndola con nuestros amados hermanos. Estamos también los días martes y jueves a partir de las 5 de la mañana a través de un grupo de WhatsApp que hemos creado en la iglesia y de las personas que se quieran unir a nosotros para orar en esa hora de la mañana. Y precisamente este grupo de WhatsApp es, el número es el 312-465-7776. Si usted a bien tiene unirse a este grupo, comuníquese conmigo que con todo gusto lo agregamos y esto va a ser una fiesta total. Estos son pues los eventos del Ministerio Mi Casa Filadelfia. De antemano, mi apreciado hermano y amigo Martín, agradeciéndole altamente por la invitación al programa en esta noche. Y a usted, mi apreciado hermano y amigo oyente, no está solo. El Señor está de su lado como poderoso gigante. Y aquí en la libreta de apuntes que tengo, he registrado atentamente su pedido de oración, que lo que quiere decir que en mi tiempo devocional que yo hago aquí con mi esposa y con la familia, estaré o continuaré orando por la petición que usted ha dejado plasmada ahí, para que de la presencia del Señor vengan tiempos de refrigerio. De antemano, agradecerles altamente por la atención de esta noche, que tengan una feliz y bendecida noche, que el Señor les continúe bendiciendo, y hasta la próxima, mis amados. Mil bendiciones.
0: Mil bendiciones también, Pastor Alfonso, muchas gracias. Dios es fiel, por eso mantengamos firme la esperanza que profesamos, porque fiel es el que hizo la promesa. Siempre tenemos la oportunidad de estar con ustedes respaldándonos allí en este tiempo especial de oración, así como lo hemos hecho en esta noche con el Ministerio Cristiano Mi Casa Filadelfia, con el Pastor Alfonso Rubiano. Quiero indicarles una vez más la línea telefónica a las cuales se pueden comunicar con el Pastor Alfonso, y si desean también ser parte de este WhatsApp muy especial que tienen para oración, al 312-465-7776, o también se pueden comunicar con el 301-423-9342.
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1: Continuamos acompañándolos a esta hora en momentos de gozo y alabanza, escuchando esta información de interés para continuar con la instrucción bíblica. Y hoy vamos a continuar nuestro estudio en Santiago capítulo 2, donde encontramos una verdad fundamental para la vida cristiana. La fe verdadera produce frutos. Santiago no está enseñando que podemos comprar o ganar nuestra salvación mediante buenas obras. La salvación es por la fe en Cristo. Lo que Santiago está mostrando es que una fe que verdaderamente ha transformado nuestro corazón no permanece estéril, se manifiesta en nuestra manera de vivir. Por eso presenta los ejemplos de Abraham y Rahab. Ambos creyeron en Dios y esa fe se manifestó posteriormente mediante sus acciones. La pregunta que este pasaje nos plantea es muy personal. ¿Mi fe solamente se expresa con palabras o está produciendo cambios visibles en mi vida? Es la invitación para que estemos muy atentos a estas enseñanzas que viene compartiendo con nosotros el pastor Raúl Ferrero en Semillas al Aire.
2: Verdaderamente va a dejar en claro Santiago, siguiendo en versículo 20. ¿Quieres saber, hombre vano, hombre vacío, que la fe sin obras es muerta? Aquí utiliza otra palabra griega, que es la palabra argé, la palabra estéril. ¿Quieres saber, hombre vano, que la fe sin obras es estéril, no produce frutos? Tengo anotado aquí algunos otros versículos donde aparece esta misma palabra griega. En Mateo 20, cuando el Señor llama obreros a su mies, en versículo 3 y en versículo 6, la misma palabra aparece como desocupados. Están ahí sin trabajar, estéril. Y en 1 Timoteo 5, 13 y en Tito 1, 12, la palabra aparece como ociosos. 1 Timoteo 5:13 habla de mujeres ociosas y en Tito 1:12 habla de los cretenses y dice malas bestias, glotones, ociosos. Pero es la misma palabra, estéril, no sirven para nada, es decir, no producen nada bueno. Ah, cuidado, ¿cómo anda tu vida de fe y tu vida cristiana, hermano, hermana, jovencito, jovencita? ¿Cómo andan? ¿Estás produciendo o eres estéril? Examínate personalmente. Creo que Dios nos está hablando en esta noche y en estos días para examinar nuestros corazones. Verdaderamente va a dejar en claro Santiago que esa fe es inoperante, que no tiene la capacidad de actuar o producir por falta de energía. De energía espiritual. Por lo tanto, es una fe no verdaderamente bíblica. Es una fe, una costumbre religiosa, pero eso no es una verdadera fe bíblica. Cuidado, cuidado. Vamos a avanzar a versículos 21 en adelante y él va a poner dos ejemplos y va a establecer una conclusión.

0: El primer ejemplo va a ser el ejemplo de la fe de Abraham. La fe de Abraham. Desde versículo 21 al 24 va a hablar de Abraham. Ahora, si uno lo lee aquí sin haber leído Romanos y sin conocer el Génesis, puede confundirse. Y de hecho, hay algunos religiosos que enfatizan esto hablando de salvación por obras. Católicos, testigos de Jehová y otros más enfatizan estos versículos fuera de contexto y sin conocer el Génesis. Versículo 21. ¿No fue justificado por las obras Abraham nuestro padre cuando ofreció a su hijo Isaac sobre el altar? Sí, fue justificado por las obras, pero en ese momento él fue probado por Dios. Él ya había ejercido fe en Dios muchísimos años antes. Desde cuando salió de Ur de los Caldeos, tuvo fe para salir de allá. En un momento les voy a poner las cosas en orden. Dice versículo 22, ¿no ves que la fe actuó juntamente con sus obras y que la fe se perfeccionó con las obras? Ah, eso hace más claro el panorama. La fe produce buenas obras. Y Dios prueba nuestra fe, hermanos, para hacernos bien. Le dice al pueblo de Israel, te probé tantos años para la postre hacerte bien. Y en Génesis 22:1, que vamos a ver en un momento, dice que Dios quiso probar a Abraham. Y dice versículo aquí 22, ¿no ves que la fe actuó juntamente con sus obras y que la fe se perfeccionó con las obras? Manifiestan exteriormente lo que hemos creído y creemos interiormente. Eso es lo que Santiago está diciendo. Vamos a parar un momento aquí. Quiero que vayamos a Romanos 4. Romanos capítulo 4. En Romanos, Pablo está tratando de la justificación por la fe, no delante de los hombres, sino delante de Dios. Y miren cómo se va a expresar. Romanos capítulo 4. ¿Qué pues diremos que halló Abraham nuestro padre según la carne? Porque si Abraham fue justificado por las obras, tiene de qué gloriarse, pero no para con Dios. Ah, fíjense, la fe más obras es para justificarse delante de los hombres, pero delante de Dios la fe va sin obras, sin mérito previo. Versículo 3, porque ¿qué dice la Escritura? Creyó Abraham a Dios y le fue contado por justicia. Y vino a ser heredero de salvación, hermano. Creyó, dice Pablo, le fue contado por justicia, fue justificado por la fe delante de Dios. Dice versículo 16, ¿tienen allí Romanos 4? 16, por tanto es por fe, para que sea por gracia, a fin de que la promesa sea firme para toda su descendencia, no solamente para la que es de la ley, sino también para la que es de la fe de Abraham, el cual es padre de todos nosotros. Como está escrito, te he puesto por padre de muchas gentes, delante de Dios, a quien creyó, ven, delante de Dios, el cual da vida a los muertos y llama las cosas que no son como si fuesen. Él, Abraham, versículo 18, creyó en esperanza contra esperanza para llegar a ser padre de mucha gente. Ahora, volvamos a Santiago 2. Quiero decirles y dejarles bien en claro, en Romanos 4, Pablo habla de la justificación por la fe delante de Dios. Es solo por la fe en Cristo Jesús, sin obras, aparte de toda obra o mérito humano. ¿Entienden? Pero Santiago en capítulo 2 va a decir que la fe cristiana va a ir juntamente con las obras y se va a demostrar delante de los hombres. La fe debe ser probada y nuestras obras manifiestas delante de los hombres, es decir, delante de los seres humanos, delante de los que nos rodean. Santiago capítulo 2, volvemos al versículo 21. ¿Me siguen? ¿Están allí? ¿Sí o no? A ver.
1: Sí.
0: Amén. Bueno, 21. ¿No fue justificado por las obras Abraham, nuestro padre, cuando ofreció a su hijo Isaac sobre el altar? ¿No ves que la fe actuó juntamente con sus obras y que la fe se perfeccionó por las obras? Y se cumplió la escritura que dice: Abraham creyó a Dios y le fue contado por justicia, y fue llamado amigo de Dios. Ahora, hermano, aquí Santiago, en su afán de enfatizar que las obras son producto de la fe y que van juntas, demostrando una verdadera fe, él mezcló un poquito aquí lo de la historia de Abraham. No tiene problemas, porque él está hablando a judíos que conocían perfectamente el Génesis, pero nosotros debemos entender bien el orden de las cosas. Fíjense, por favor, vamos a Génesis. Guarden el lugar en Santiago y vamos a Génesis para entender el orden de las cosas. En primer lugar, Génesis capítulo 15, está ese versículo que dice: creyó Abraham a Dios y le fue contado por justicia. Eso es justificación por la fe. Y quiero decirle, desde antes le había creído, ya al salir de Ur de los Caldeos y llegar a la tierra prometida, allí por Génesis 12, 13, 14. Bueno, pero el versículo está ahí. Miren, Génesis 15, 6. ¿Qué dice, hermanos? Vamos a leerlo juntos. Creyó a Jehová y le fue contado por justicia. Ahí está. Tuvo fe en Dios y en su promesa, y le fue contado de parte de Dios por justicia. Lo justificó Dios por la fe directa en su promesa. ¿Entienden? Una relación allí entre Abraham y Dios. Génesis 15. Creyó Abraham a Dios y le fue contado por justicia. Génesis 15, 6. Ahora bien, avancemos a Génesis 22. ¿Qué es lo que cita Santiago? Cuando Dios le pide que sacrifique al hijo y se dispone a hacerlo, caminan 3 días, prepara el altar. Conocerán la historia, si no la pueden leer, por favor. Génesis 22, versículo 1. Aconteció después de estas cosas que probó Dios a Abraham. Y Abraham obedeció, hermanos, y demostró que había tenido fe. Pero les voy a dar un dato. Entre Génesis 15 y Génesis 22 pasaron unos 35 años. O sea que primero creyó y le fue contado por justicia. Y tuvo toda una vida de fe, porque por donde iba Abraham iba dejando sus altares, testificando de su devoción al Dios vivo y verdadero. Y llegó 35 años después el punto de la prueba de entregar al hijo. Génesis 22:1. ¿Entiende el orden? Primero la fe, después la demostración de lo que creí delante de los hombres. ¿Entiende? Y es más, esto de que fue llamado amigo de Dios no aparece en Génesis. Aparece en el segundo libro de Crónicas, capítulo 20. Si quieren buscarlo, segundo libro de Crónicas, capítulo 20, versículo 7. Dice así: Dios nuestro, ¿no echaste tú los moradores de esta tierra delante de tu pueblo Israel y la diste a la descendencia de Abraham, tu amigo para siempre? Y también se cita que él fue llamado amigo de Dios en Isaías 41:8. Y dice así el texto: pero tú, Israel, siervo mío eres, tú, Jacob, a quien yo escogí, descendencia de Abraham, mi amigo. Así que así son las cosas, hermanos. Así es el orden de las cosas. Primero fe y justificación por la fe delante de Dios. Génesis 15, 6. Pasaron 35 años y Dios probó la fe de Abraham pidiéndole al hijo, que ya era muchacho grande, porque cargó la leña, dice el capítulo 22. En sus espaldas cargó la leña para el sacrificio. 35 años, probó la fe y manifestó por medio de su obediencia que realmente le había creído a Dios. Y después fue llamado amigo de Dios. ¿Entienden el proceso? Para nosotros lo mismo. Primero el paso de fe de recibir a Cristo como Salvador personal, de manera sincera, reconociéndome pecador perdido y entendiendo que Él murió por mí, le recibo como mi Salvador personal. Entendiendo que resucitó, entiendo que es mi Señor y un día será mi juez en el tribunal y me llevará al cielo. Por la fe en Dios y por la fe en Cristo y su obra, soy justificado delante de Él. Eso fue, como les decía, un acto de fe en 1978. Luego viene el proceso donde la persona va cambiando el carácter, va creciendo, va madurando, va cambiando su conducta de acuerdo a la Escritura y demuestra su fe. Y aún es probada su fe en varias situaciones y va por el camino de la obediencia. Eso es lo que quiere Santiago, lograr obediencia en estos judíos, que tal vez alguno de ellos era religioso de costumbre, porque desde niño había nacido en un hogar judío religioso y desde niño se paraba y tan lindo los nenes, Shema Israel, bla bla bla bla bla, Dios, oye Israel, Jehová tu Dios, porque de tal manera, qué lindo, y así creció. Pero ahora, ¿cómo está tu fe y cómo están tus obras? ¿Eras verdaderamente convertido? Bueno, Abraham primero le creyó a Dios y fue justificado delante de él, no por obras, sino por haberle creído a Dios. Romanos 4, del 1 al 5. En segundo lugar, su fe se manifestó por año delante de los hombres, por sus obras y por su estilo de vida. Como dice Hebreos 11, del 8 al 18, por su obediencia a Dios. Y en último lugar, su fe quedó demostrada, hermano, por la entrega de su propio hijo en Génesis 22. Al final del proceso fue llamado amigo de Dios. El tiempo avanza. Vamos al segundo y último ejemplo, el ejemplo de Rahab.

Vayan buscando, por favor, Josué capítulo 2. Rahab era una mujer de mal vivir, de mala moral. Era ramera, era una prostituta en el pueblo pagano, la ciudad pagana que se llamaba Jericó. Ahora Santiago dice, en versículo 25, asimismo también Rahab la ramera, la prostituta, ¿no fue justificada por obras cuando recibió los mensajeros y los envió por otro camino? Momentito, vamos a leer en Josué capítulo 2. Primero ella creyó en el Dios de Israel y después se movió y hizo un trato, un pacto con estos hombres para que fuese salva ella y su familia. De la misma manera nosotros. Fíjense, Josué capítulo 2, versículo 9. Ella dice, sé que Jehová os ha dado esta tierra, porque el temor de vosotros ha caído sobre nosotros y todos los moradores del país ya han desmayado por causa de vosotros. Porque, fíjense, hemos oído que Jehová hizo secar las aguas del Mar Rojo delante de vosotros cuando saliste de Egipto, y lo que habéis hecho a los reyes amorreos, etcétera, etcétera. Versículo 11, oyendo esto ha desmayado nuestro corazón, ni ha quedado más aliento en hombre alguno por causa de vosotros. ¿Por qué? ¿Qué dice? Porque Jehová vuestro Dios es Dios arriba en los cielos y abajo en la tierra. Os ruego pues ahora que me juréis por Jehová, que como he hecho misericordia con vosotros, así la haréis vosotros con la casa de mi padre, de la cual me daréis una señal segura, y que salvaréis la vida de mi padre, mi madre, mis hermanos y hermanas, y a todo lo que es suyo, y que libraréis nuestras vidas de la muerte. ¿Se dan cuenta? Volvamos a Santiago. Es un ejemplo buenísimo el de esta mujer, citado por Santiago. Primero Rahab tuvo fe en el Dios de Israel. Había oído noticias de la grandeza y del poder de Dios y creyó en Dios. Y en segundo lugar, se movió, hizo obras. No se quedó quietita ahí diciendo, sí, yo creo en Dios. La destrucción viene, yo creo en Dios, pero no pasa nada. Como algunos en Sodoma, que no creyeron a Lot. No, ella se movió. Escondió a los espías y los condujo y hizo un trato con ellos. Pidan a Jehová que salve mi familia. Y los bajó por el muro y Jehová respondió, ella y su familia fueron salvas y llegaron a incorporarse a la nación, al pueblo de Israel. Así que no es que Rahab se salvó por obras, primero tuvo fe y en base a esa fe y ese temor de Jehová obró en consecuencia. Así debe ser con nosotros también, hermanos. Leo un poquito en el apunte, en Josué 2:9-14 tenemos la fe de Rahab en el gran Dios de Israel. En Josué 2:15-21, conforme a Hebreos 11:31, ella recibió a los espías judíos y los encaminó a salvo, haciendo con ellos un trato para que fuese protegida junto a su familia. Y en Josué 6:17, 22 y 25, podemos ver cómo fue

Eso es la conclusión de Santiago, volviendo ya a capítulo 2, para concluir el capítulo 2, versículo 26. Como el cuerpo sin espíritu está muerto, así también la fe sin obras está muerta. Las dos veces aparece la palabra necros, muerto. Este versículo resume el argumento de Santiago y le pone punto final. Y ya vamos poniéndole punto final a nuestra reunión. Un cuerpo sin espíritu está muerto, necros. No tiene signos vitales, no reacciona, no produce. Del mismo modo, una fe sin obras está muerta, necros. Si alguien profesa una fe que no muestra ni produce frutos u obras, hermano, la persona está muerta espiritualmente. Y si nunca ha producido frutos, fulano, mengano, yo, usted, si nunca ha producido frutos, nunca ha sido creyente. Mis queridos hermanos, somos salvos por la fe, no por obras, pero para hacer buenas obras de ahora en más. Somos salvos no por obras, sino por la fe en Cristo y su obra, para andar en buenas obras que Dios preparó de antemano para todo creyente. Enfáticamente Santiago nos exhorta a mostrar y demostrar nuestra fe produciendo y andando en buenas obras. Hermanos, es tiempo de terminar, pero fundamentalmente es tiempo de examinarnos a nosotros mismos si estamos en la verdadera fe. La fe salvadora producirá un cambio en la vida y producirá buenas obras. Examina tu vida, por favor. Yo sé que el Espíritu de Dios ha hablado a tu corazón a través de estos textos en Santiago 2. Oremos al Señor. Dios, muchas gracias porque tú nos has dado salvación gratuita en Cristo Jesús. No por méritos personales nuestros ni por obras, sino por la fe. De esa manera llegamos a ser salvos un día. Yo allá en 1978, muchas gracias. Nacimos de nuevo por tu poder y tu operación en nosotros. Pero ahora es para andar en una nueva vida, andar en buenas obras, producir frutos. Que así sea más y más en nosotros, Señor, perfeccionándonos en la vida, de manera de llegar a ser perfectos y cabales en Cristo, con una vida cristiana que demuestra nuestra fe. Y por favor, Señor, ayuda tal vez a alguien aquí presente o a alguien que oye la grabación, que está dudando o no lleva una vida de frutos o de obras. Que tu Espíritu Santo profundamente obra en su mente, su corazón, para examinarse si está realmente en la fe genuina, en la fe viva en Cristo Jesús. Gracias, Dios, por esta noche y este tiempo de estudio bíblico. Gracias por esta carta de Santiago, capítulo 2. Señor, desarróllanos para tu gloria. Desarrolla nuestro carácter cristiano para que seamos perfectos y cabales en Cristo para tu gloria. En su nombre oramos. Amén.

Y sí que continuamos avanzando. En Santiago capítulo 2 nos enseña que una fe que no produce obras es una fe estéril, una fe que no está dando fruto. Santiago pregunta, ¿quieres saber, hombre vano, que la fe sin obras es muerta? No está diciendo que las obras nos salvan, sino que las obras demuestran que nuestra fe es verdadera y está viva. Para explicar esto, Santiago presenta primero el ejemplo de Abraham. Abraham creyó a Dios y esa fe le fue contada por justicia. Esto ocurrió antes de que Dios le pidiera que ofreciera a Isaac. Años después, cuando Abraham obedeció a Dios en aquella prueba, su acción manifestó exteriormente la fe que ya tenía en su corazón. Primero estuvo la fe, después vino la demostración de esa fe mediante la obediencia. El segundo ejemplo es Rahab. Ella escuchó acerca del Dios de Israel y creyó en él. Era el verdadero Dios. Pero no se quedó solamente diciendo que creía, actuó conforme a lo que había creído. Recibió a los espías y los ayudó a escapar. Su fe

0: produjo una acción concreta. Por eso, Santiago termina con una comparación muy sencilla. Como el cuerpo sin espíritu está muerto, así también la fe sin obras está muerta. La enseñanza es clara. Somos salvos por la fe, no por nuestras obras, pero la fe que salva produce una vida transformada y buenas obras. Las obras no son la raíz de nuestra salvación, sino el fruto de una fe genuina. Y ya como conclusión, Santiago nos deja hoy una pregunta que no podemos evitar. ¿Cómo está nuestra fe? No se trata simplemente de decir que creemos en Cristo, asistir a una iglesia o conocer la Biblia. La verdadera fe comienza en el corazón, pero termina manifestándose en nuestra vida. Abraham demostró su fe mediante su obediencia. Rahab demostró su fe mediante sus acciones. Y nosotros también estamos llamados a demostrar nuestra fe mediante una vida que produzca fruto.
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1: Lectura de la Biblia en un año, versión Reina Valera 1960, para hoy 2 de octubre. Libro de Oseas, capítulo 11. Dios se compadece de su pueblo obstinado. Cuando Israel era muchacho, yo lo amé, y de Egipto llamé a mi hijo. Cuanto más yo los llamaba, tanto más se alejaban de mí. A los Baales sacrificaban, y a los ídolos ofrecían sahumerios. Yo con todo eso enseñaba a andar al mismo Efraín, tomándole de los brazos, y no conoció que yo le cuidaba. Con cuerdas humanas los atraje, con cuerdas de amor, y fui para ellos como los que alzan el yugo de sobre su cerviz, y puse delante de ellos la comida. No volverá a tierra de Egipto, sino que el asirio mismo será su rey, porque no se quisieron convertir. Caerá espada sobre sus ciudades y consumirá sus aldeas. Las consumirá a causa de sus propios consejos. Entretanto, mi pueblo está adherido a la rebelión contra mí. Aunque me llaman el Altísimo, ninguno absolutamente me quiere enaltecer. ¿Cómo podré abandonarte, oh Efraín? ¿Te entregaré yo, Israel? ¿Cómo podré yo hacerte como Adma, o ponerte como a Seboim? Mi corazón se conmueve dentro de mí, se inflama toda mi compasión. No ejecutaré el ardor de mi ira, ni volveré para destruir a Efraín, porque Dios soy, y no hombre, el santo en medio de ti, y no entraré en la ciudad. En pos de Jehová caminarán, él rugirá como león, rugirá y los hijos vendrán temblando desde el occidente. Como ave acudirán velozmente de Egipto y de la tierra de Asiria como paloma, y los haré habitar en sus casas, dice Jehová. Me rodeó Efraín de mentira y la casa de Israel de engaño. Judá aún gobierna con Dios y es fiel con los santos. Oseas capítulo 12. Efraín reprendido por su falsedad y opresión. Efraín se apacienta de viento y sigue al solano. Mentira y destrucción aumenta continuamente, porque hicieron pacto con los asirios y el aceite se lleva a Egipto. Pleito tiene Jehová con Judá para castigar a Jacob conforme a sus caminos. Le pagará conforme a sus obras. En el seno materno tomó por el calcañar a su hermano y con su poder venció al ángel. Venció al ángel y prevaleció, lloró y le rogó. En Betel le halló, y allí habló con nosotros. Mas Jehová es Dios de los ejércitos, Jehová es su nombre. Tú pues, vuélvete a tu Dios, guarda misericordia y juicio, y en tu Dios confía siempre. Mercader que tiene en su mano peso falso, amador de opresión. Efraín dijo, ciertamente he enriquecido, he hallado riquezas para mí. Nadie hallará iniquidad en mí, ni pecado en todos mis trabajos. Pero yo soy Jehová tu Dios desde la tierra de Egipto. Aún te haré morar en tiendas como en los días de la fiesta. Y he hablado a los profetas, y aumenté la profecía, y por medio de los profetas usé parábolas. ¿Es Galaad iniquidad? Ciertamente vanidad han sido. En Gilgal sacrificaron bueyes, y sus altares son como montones en los surcos del campo. Pero Jacob huyó a tierra de Aram. Israel sirvió para adquirir mujer, y por adquirir mujer fue pastor. Y por un profeta Jehová hizo subir a Israel de Egipto, y por un profeta fue guardado. Efraín ha provocado a Dios con amarguras. Por tanto, hará recaer sobre él la sangre que ha derramado, y su Señor le pagará su oprobio. Oseas capítulo 13. Destrucción total de Efraín predicha. Cuando Efraín hablaba, hubo temor. fue exaltado en Israel, mas pecó en Baal y murió. Y ahora añadieron a su pecado, y de su plata se han hecho según su entendimiento imágenes de fundición. Ídolos, toda obra de artífices, acerca de los cuales dicen a los hombres que sacrifican que besen los becerros. Por tanto, serán como la niebla de la mañana y como el rocío de la madrugada que se pasa, como el tamo que la tempestad arroja de la era y como el humo que sale de la chimenea. Mas yo soy Jehová tu Dios desde la tierra de Egipto. No conocerás, pues, otro Dios fuera de mí, ni otro Salvador sino a mí. Yo te conocí en el desierto, en tierra seca. En sus pastos se saciaron, y repletos se ensoberbeció su corazón. Por esta causa se olvidaron de mí. Por tanto, yo seré para ellos como león. Como un leopardo en el camino los acecharé. Como osa que ha perdido los hijos los encontraré, y desgarraré las fibras de su corazón, y allí los devoraré como león. Fiera del campo lo despedazará. Te perdiste, oh Israel, mas en mí está tu ayuda. ¿Dónde está tu rey para que te guarde con todas tus ciudades y tus jueces de los cuales dijiste, dame rey y príncipes? Te di rey en mi furor y te lo quité en mi ira. Atada está la maldad de Efraín, su pecado está guardado. Dolores de mujer que da a luz le vendrán. Es un hijo no sabio, porque ya hace tiempo que no debiera detenerse al punto mismo de nacer. De la mano del Seol los redimiré, los liberaré de la muerte. Oh muerte, yo seré tu muerte, y seré tu destrucción, oh Seol. La compasión será escondida de mi vista. Aunque él fructifique entre los hermanos, vendrá el solano, viento de Jehová. Se levantará desde el desierto, y se secará su manantial, y se agotará su fuente. Él saqueará el tesoro de todas sus preciosas alhajas. Samaria será asolada, porque se rebeló contra su Dios. Caerán a espada, sus niños serán estrellados, y sus mujeres encintas serán abiertas. Oseas capítulo 14. Súplica a Israel para que vuelva a Jehová. Vuelve, oh Israel, a Jehová tu Dios, porque por tu pecado has caído. Llevad con vosotros palabras de súplica, y volved a Jehová, y decidle. Quita toda iniquidad, y acepta el bien, y te ofreceremos la ofrenda de nuestros labios. No nos librará el asirio. No montaremos en caballos, ni nunca más diremos a la obra de nuestras manos, dioses nuestros, porque en ti el huérfano alcanzará misericordia. Yo sanaré su rebelión, los amaré de pura gracia, porque mi ira se apartó de ellos. Yo seré a Israel como rocío, él florecerá como lirio y extenderá sus raíces como el Líbano. Se extenderán sus ramas y será su gloria como la del olivo y perfumará como el Líbano. Volverán y se sentarán bajo su sombra, serán vivificados como trigo y florecerán como la vid. Su olor será como de vino del Líbano. Efraín dirá, ¿qué más tendré ya con los ídolos? Yo lo oiré y miraré. Yo seré a él como la haya verde. De mí será hallado tu fruto. ¿Quién es sabio para que entienda esto y prudente para que lo sepa? Porque los caminos de Jehová son rectos y los justos andarán por ellos, mas los rebeldes caerán en ellos.
0: Continuamos acompañándolos en momentos de gozo y alabanza.

Germán Barceló, buscaré como siempre tu voluntad y escogemos lo mejor porque es lo que el Señor nos enseña y así lo dice su palabra. Tú, soberano Señor, has sido mi esperanza. En ti he confiado desde mi juventud. Así lo expresa el Salmo 71, versículo 5. En el día de hoy agradecemos al pastor Alfonso Rubiano de la comunidad cristiana Mi Casa, Filadelfia. Gracias a ustedes también, nuestros fieles oyentes. Los invitamos cordialmente para que ya en unos instantes estará con ustedes Uriel Montoya, acompañándolos en Una Voz en la Noche, momento de oración, de enseñanza bíblica, reflexión y desde luego ese respaldo en oración. Quien se despide, Martín Augusto Flores.

En momentos de gozo y alabanza, nos motiva un verdadero interés porque supere sus problemas y establezca una relación personal e íntima con Dios.

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2: Amigos, ¿qué tal? Muy buenas noches. Qué alegría poder encontrarnos una vez más a través de esta su emisora Nuevo Continente 1460 AM, nuevocontinente.org. Con ustedes a esta hora, Uriel Montoya Londoño. Qué buen tiempo el que pasamos anteriormente con Martín Augusto Flores, nuestro amigo y hermano en momentos de gozo y alabanza. El pastor invitado, el pastor Alfonso Rubiano, también orando por todas las necesidades de nuestros amigos, los que se comunicaron con nosotros en este espacio, 311-830-4162. Y bueno, hasta ahora también le damos la bienvenida a otro espacio de compañía. Vamos a estar con ustedes hasta las 12 de la noche en Una Voz en la Noche, aquí por su emisora Nuevo Continente. Llegamos a esas horas en las que, bueno, el ruido del día comienza a desaparecer. Todo es como un poquito más calmado, ¿no? Más silencioso. Las actividades también se van deteniendo y muchos de nosotros tenemos la oportunidad de respirar profundamente y decir: Señor, aquí estoy delante de ti. Quiero pedirles que esta noche nos acompañen, que estén con nosotros. Vamos a tener música bonita, palabras de esperanza, vamos a tener también reflexiones, desde luego oración. Usted puede también dejarnos esas peticiones de oración en el 311-830-4162. También, si usted quiere orar por Colombia, orar por algo en especial, déjenos grabada la oración en una nota de voz. El número de WhatsApp, repito, 311-830-4162. Ahí está habilitado para que ustedes se comuniquen con nosotros, para que interactuemos en esta noche de viernes. Ya es el segundo día de este mes de octubre. Cuánto nos alegra poder acompañarlos y compartir con ustedes desde aquí, desde los estudios de Nuevo Continente. Esta noche vamos a estar recibiendo sus comunicaciones, vamos a compartir la palabra de Dios. En breve el pastor David Yeremaya, en momento decisivo, nos va a estar también compartiendo un tema muy importante. Y bueno, también decirles que el Señor está con nosotros. No hay nada ni nadie que esté por encima del Señor. Es el Dios Todopoderoso, por eso también en esta noche nos encomendamos a Él. Padre amado, te damos muchas gracias por este tiempo maravilloso. Señor, gracias porque sabemos que tú no te has olvidado de nosotros. Gracias, Señor, porque tú nos guardas, como dice el Salmo 121:8. Jehová guarda tu salida y tu entrada desde ahora y para siempre. Gracias, mi amado Rey, por acompañarnos. Gracias por darnos la vida. Gracias por cuidar de nosotros, de nuestras familias. Gracias por mirar con tus ojos llenos de amor y misericordia nuestra Colombia que tanto te necesita. Gracias, Dios, por la lluvia. Hoy tuvimos lluvia en Bogotá y en otras ciudades, otras partes de Colombia. La lluvia se necesita, por eso te lo agradecemos, amado Rey y Padre. Gracias, Señor, y encomendamos este tiempo en tus benditas manos, las vidas de tus hijos que hasta ahora también nos están acompañando. Por favor, bendíceles, ayúdales en todas sus necesidades. Te lo suplicamos, Rey precioso, en el nombre bendito de Cristo Jesús, nuestro Señor y Salvador. Amén y amén. Muy bien, ya son las 9 de la noche y 11 minutos, 9:11, como les decía. En breve el pastor David Yeremaya, el momento decisivo, con el tema titulado La Promesa del Cielo. Pero antes, escuchemos una canción bonita para dar inicio a este tiempo especial aquí en su emisora Nuevo Continente. Él es René González, canción titulada Paz en la Tormenta.

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0: Que así sea, que venga la paz que tanto necesitamos en nuestro bello país, en Colombia, y bueno, también el mundo entero necesita la paz que da Cristo, nuestro Señor y nuestro Salvador, una paz que nadie más puede dar. Ya son las 9 de la noche y 15 minutos, 9, 15 minutos. Nos preparamos para escuchar al pastor David Yeremaya con el tema para hoy, la promesa del cielo. ¿Qué es realmente el cielo? La pregunta que muchas personas se hacen. También se puede preguntar la persona que ¿es solamente el destino final del creyente o es mucho más que eso? Bueno, hoy el pastor David Yeremaya en esta enseñanza que se ha titulado así, La promesa del cielo, nos invita a descubrir desde la perspectiva bíblica la realidad del cielo, la presencia de Cristo y la esperanza que Dios ha preparado para quienes confían en Él. La invitación para que tome nota de lo que a continuación nos va a compartir el pastor David Yeremaya en momento decisivo. Aquí estamos para acompañarle en esta noche. No olvide también reportarnos su sintonía, dejarnos sus mensajes, sus peticiones de oración en el 311-830-4162. Póngase cómodo, tómese algo calientico para este frío de la capital y escuche atentamente al pastor David Yeremaya.
1: Gracias por acompañarnos en una nueva edición de Momento Decisivo. El día lunes empezaré una nueva serie que lleva el título de La promesa del cielo. Espero que ese título despierte su interés y atice su curiosidad para saber qué es lo que quiero decir con la frase La promesa del cielo. Como introducción a esta nueva serie, hoy les presento la entrevista con la presentadora Sheila Walsh. Gracias por su sintonía y por su respaldo a Momento Decisivo. Pues bien, pasemos a mi entrevista con la presentadora Sheila Walsh.

0: Permítanme preguntarles, ¿le ha sucedido que en un momento de calma o en medio de un día ocupado, o quizás despierto en la noche y preguntándose, ¿es esto realmente todo lo que hay? Quizás la vida se siente llena, pero algo aún parece faltar. Tal vez haya experimentado pérdida o cambio o simplemente el dolor de envejecer. E inadvertidamente se encuentra anhelando por algo más. Ese anhelo no es por casualidad y no es un accidente. Es la eternidad llamando. La Biblia no termina en confusión o miedo. Termina con una visión increíble, una visión impresionante de la promesa del cielo. Ahora la mayoría creemos en el cielo, pero aún así se siente distante. Algo abstracto, como algo que hemos oído hablar, pero no entendemos del todo. Bueno, en instantes el doctor David Jeremiah explicará que la Biblia tiene mucho más sobre el cielo de lo que nosotros creemos. No solo a dónde vamos, pero a quién veremos, lo que haremos y cómo una visión clara del cielo puede cambiar cómo vivimos aquí hoy. Con eso en mente, por favor, ayúdenme a recibir al pastor, autor y profesor, y mi muy querido amigo, el doctor David Jeremiah. Es tan encantador estar de vuelta, aquí, a uno de sus lugares favoritos, la ciudad de Nueva York. Ha pasado tanto tiempo en su ministerio, poniendo la eternidad en contexto, señalando a todos hacia la eternidad. ¿Por qué parece ahora que el cielo es un mensaje aún más urgente?
1: Bueno, ya sabe, mire alrededor y trate de encontrar significado a lo que experimentamos a diario. Y seamos honestos, las cosas que experimentamos no son tan buenas.
0: No creo.
1: La Biblia dice, Dios ha puesto la eternidad en sus corazones, lo que significa que hay un espacio en nuestro corazón. Eso solo funciona si pone eternidad allí, y la eternidad es de lo que estamos hablando. Estamos hablando del cielo. Podría dar muchos ejemplos que he leído a lo largo de los años de personas que ascendieron la montaña de sus logros solo para llegar a la cima y decir, ¿eso es todo?
0: Así es.
1: No fuimos creados para estar completamente satisfechos en este mundo. Dios nos creó para el cielo, y hasta que el cielo sea parte de nuestra vida, nunca estaremos en casa.
0: ¿Tantas personas obsesionadas con la idea de la eternidad o aterrorizados por la eternidad? ¿Por qué cree que la gente tiene miedo y a qué le tienen miedo?
1: Permítame decirle, si conoce a Cristo como su Salvador, no teme al cielo, lo anhela.
0: Amén, sí.
1: Si no lo conoce, debería tener miedo, porque la alternativa al cielo es otro libro completo. Y no querrá escuchar la historia porque no es buena.
0: Una cosa que escribe y habla en este nuevo proyecto que me parece tan hermoso es que a veces pensamos en el cielo como el final de la historia y dice, no, es solo el comienzo.
1: Bueno, en realidad si cree que esto aquí es comparable con el cielo, entonces necesita volver a la escuela porque esto es solo una breve preparación para donde estaremos para siempre, por y para siempre. Y el comienzo del cielo es el comienzo de la vida, el comienzo de vivir. El comienzo de la alegría y felicidad en todas las cosas que anhelamos aquí. La Biblia dice que el anhelo está en nuestro corazón y no empezamos a experimentarlo hasta que llegamos al cielo.
0: ¿Por qué el cielo no debe ser solo un consuelo, el saber que iremos allí? ¿Cómo debería eso impulsar nuestra forma de vivir hoy?
1: Bueno, verá, si sabe hacia dónde se dirige y sabe lo que le espera, ese objetivo que tiene en el corazón le dará energía. Y eso es cierto en la vida, pero también es cierto cuando se trata del cielo. Cuando sabe lo que Dios ha preparado para aquellos que lo aman, eso le hace querer vivir cada día y honrarlo y ser un buen representante de Él. Y mi meta siempre ha sido ir al cielo y llevarme conmigo a tantas personas como pueda.
0: Amén, yo también. Así que esto parece estar dividido en tres partes, en especial cuando dice que el cielo es un lugar, una persona y una promesa. Comencemos con un lugar.
1: Sheila, ese bosquejo es de Juan capítulo 14, versículos 2 a 3. En la casa de mi padre hay muchas moradas. Si no fuera así, se lo hubiera dicho. Porque voy a preparar un lugar para ustedes. Y si me voy y les preparo un lugar, vendré otra vez y los tomaré a donde yo voy. Para que donde yo esté, allí estén ustedes también. Entonces, esa promesa comienza con el hecho de que el cielo es un lugar real. No es producto de nuestra imaginación. No es un lugar elevado en la tierra de nunca jamás. Es un lugar real porque personas reales van a este lugar real. Y si va a un lugar real como una persona real, esas dos cosas encajan y Jesús dijo, voy a preparar. Entonces no es un sueño. Voy a prepararles un lugar. El cielo es un lugar.
0: Sí, y el cielo es una persona también.
1: ¿Sí? Si quiere ir al cielo, tiene que pasar por Jesús. Y en Juan 6:14 dice hacia el final, yo soy el camino, la verdad y la vida. Nadie viene al Padre sino por mí.
0: Por supuesto. Y finalmente, ¿qué es el cielo cuando lo vemos como una promesa?
1: Es una promesa de Dios que si confiamos en Él, nos llevará donde está. Va a preparar un lugar para nosotros. Él promete eso. Eso no es solo, si tiene suerte, llegará allí. Sepa que es un lugar, es una persona. Y el plan es poner su confianza en Jesucristo.
0: Una de las cosas fascinantes de las que escribe es la historia del hombre rico y Lázaro. ¿Qué nos dice eso sobre lo que nos pasa cuando morimos?
1: Bueno, hay una parte de toda esta historia que no se conoce muy a menudo porque la mayoría de las veces cuando lee algo que le cuesta entender, es como la persona en la historia del buen samaritano. Simplemente pasamos de largo y no tocamos ese tema. Pero no puede abandonar esto porque la Biblia lo enseña. En el Antiguo Testamento, cuando las personas morían, ellos iban a un lugar intermedio. Si eran creyentes, iban al paraíso. Si eran incrédulos, iban al Hades. Y este lugar intermedio del que hablamos se mantuvo en ese estado hasta la resurrección. Al llegar a la segunda carta de los Corintios, Pablo va al cielo, el tercer cielo, y dice que es el paraíso. Y por cierto, cuando Jesús perdonó al hombre en la cruz, Él dijo, hoy estarás conmigo, no en el cielo, hoy estarás conmigo en el paraíso. La resurrección aún no había ocurrido, estaba por suceder, así que el paraíso estaba en el cielo. Las personas que son incrédulas aún van al Hades, y un día, dice la Biblia, el Hades se convertirá en un infierno, por y para siempre. El castigo será implementado.
0: Para aquellos en nuestra audiencia que han perdido a alguien que amaba a Jesús, ¿cuál es el consuelo de conocer que en el paraíso se va a estar con Jesús?
1: Cuando alguien muere, tenemos todas estas pequeñas frases sobre dónde están. Pasaron a otra vida. Ah, fueron al cielo grande o algo por el estilo. Pero para los cristianos, nos vamos para estar con Jesús. Eso es lo que ocurre. Tengo todo un capítulo en este libro titulado Con Jesús, porque el Nuevo Testamento está lleno de términos sobre estar con Jesús. ¿Qué sucede en el cielo? Y la oportunidad para nosotros de servir al Señor. Esa es una de las frases clave en el libro de Apocalipsis. Estarán sirviéndole y podremos terminar proyectos que nos habíamos propuesto que nunca pudimos terminar porque no teníamos tiempo.
2: Wow.
1: Y lo harán con excelencia y perfección porque no tendrán barreras. Podrán trabajar todos los días y será una gran alegría participar en servir y adorar al Señor.
0: ¿Se pueden llegar a imaginar lo glorioso que va a ser? Luego habla del tribunal de Cristo. Se cree que es un lugar de castigo, pero usted dice, no, no es un tribunal, sino celebración.
1: La Biblia dice, por tanto, ahora no hay condenación para los que están en Cristo Jesús. Si es cristiano y ha sido perdonado por sus pecados, nunca más se enfrentará a ellos. Pero la Biblia dice que cuando lleguemos al cielo, vamos a dar cuenta de nuestras vidas. Se presentará ante lo que llaman el tribunal de Cristo o el Bema Seat. Y la Biblia dice que seremos juzgados en base a nuestras obras como cristianos, si hemos sido honestos y si hemos servido con intención y determinación a Jesucristo. Y verá, eso siempre pone un poco de miedo en nuestros corazones, porque a veces me pregunto, honestamente, ¿alguna vez he hecho algo total y puramente motivado solo por el deseo de servir al Señor? ¿Se lo preguntó?
2: Claro.
1: Pero el Señor nos ayudará a resolver eso y la Biblia dice que nos presentaremos ante Él y nos juzgará a cada uno según nuestros trabajos y será elegible para 5 coronas diferentes.
2: Wow.
1: Y todos aquí podemos aspirar a estas coronas.
0: ¿Y cómo hacemos para servir fielmente? Y ser puro no es como si dijera, haré esto para obtener una corona en el cielo. ¿Cómo tener puros los corazones?
1: Bueno, no creo haber conocido ningún cristiano que sirva a Jesucristo solo para conseguir una corona. O como lo mencioné en el libro, después de que hiciste algo grandioso para Dios, decirle, oh, mira, Dios, me debes mucho por esto, ¿sabes? Verán, no es así. está en el fondo, sabemos que está. Queremos servir al Señor, pero lo hacemos porque lo amamos y le servimos porque queremos honrarlo. Las coronas y el juicio son simplemente dos cosas separadas que se juntan y aumentan la motivación.
0: ¿Qué hacemos con las coronas?
1: La Biblia dice que no caminamos por el cielo con nuestras coronas comparándolas con las coronas de otras. Mi corona está de este lado, la tuya de aquel. Dice la Biblia que colocaremos nuestras coronas a los pies de Jesús como un acto de adoración, ¿verdad?
0: Me encanta cómo escribe sobre la adoración en el cielo, que no es algo silencioso, que es atronador y es glorioso. ¿Cómo impacta la comprensión de la adoración en el cielo a cómo cada uno de nosotros adoramos hoy?
1: Bueno, la adoración es un tema realmente especial en la Biblia. Es uno de mis favoritos. Y en el libro de Apocalipsis se la describe en su absoluto clímax glorioso. Y veremos a miles y miles reunidos juntos. Una de mis cosas favoritas de la adoración en el cielo es que hay un crecimiento gradual en el volumen. Hay 7 formas diferentes para adorarlo. Está la gloria. Luego, gloria y honor. Sigue gloria, honor y alabanza. Y hay gloria y honor y alabanza y va a través de sus 7. Es casi como si pudiera sentir el volumen. ¿Alguna vez estuvo en un servicio religioso donde canta el coro o canta la congregación y cambia de tono y sube al siguiente tono y se hace más fuerte y grande, e incluso más fuerte y grande? Cuando llegue al cielo, verá el crescendo de adoración como nunca antes lo ha visto.
0: Me dio escalofríos. Una de las preguntas con las que la gente lucha y se han planteado es: ¿seremos como nosotros mismos en el cielo? ¿Nuestras personalidades? ¿Mi esposo seguirá contando chistes malos? ¿Sucede?
1: Bueno, hay bastante evidencia de que no solo seremos nosotros mismos, sino que nos reconoceremos unos a otros. Y Jesús fue ciertamente reconocido por sus discípulos cuando volvió. Era el mismo Jesús con quien habían estado. Él fue a la cruz, fue sepultado, salió luego de la resurrección y sus discípulos lo reconocieron. Trataron de retenerlo, tenía un cuerpo tangible. Comieron con él, y esto pone feliz a la mayoría de la gente, saber que se comerá cuando vayan al cielo. Vamos a ser reconocidos y seremos nuestras mejores versiones.
0: Hermoso. Bueno, ¿y qué hay del matrimonio en el cielo?
1: Jesús dijo: erráis ignorando las Escrituras. Seremos como los ángeles. Ni los hombres tomarán mujeres, ni las mujeres marido. ¿Necesita algo más concreto que eso? Y a veces la gente dice: bueno, si no voy a estar casado, entonces no quiero ir al cielo. Vea, quizá necesite ser un poco más abierto en su forma de pensar, porque la Biblia dice, y esto es una de las cosas difíciles de explicar para nosotros, sin importar cuánto lo intentemos. La magnificencia de Dios Todopoderoso y su relación con usted será más allá de lo que pueda imaginar, que hará que las relaciones matrimoniales sean irrelevantes. Tendremos relaciones maravillosas con nuestra familia, seres queridos y esposa, y de alguna manera serán todavía similares. Pero comparado con la relación que tenemos con Jesús y Dios Todopoderoso, será minúsculo.
0: Y nos cuenta que Dios no abandonará su creación, sino que todo se renovará y restaurará. ¿Qué implica eso en el nuevo cielo y la nueva tierra?
1: Bueno, cuando leen los pasajes como los de Pedro, donde habla sobre la tierra siendo quemada, todos se preguntan si Dios simplemente va a quemar todo el mundo y va a desaparecer. Pero si lo estudia detenidamente, descubre lo que esas palabras significan, no para destrucción, sino para renovación. Dios va a renovar la tierra, va a quemar toda la escoria, las cosas que no pertenecen, pero no la va a destruir. Dios dijo cuando creó la tierra, era buena. Él hizo una buena tierra y la estropeamos empezando con Adán. Él va a venir y totalmente repararla, renovarla, y así la nueva Jerusalén descenderá sobre este nuevo cielo y nueva tierra, y el cielo estará en su lugar.
0: Luego escribe y habla sobre los ángeles y me pregunto, ¿qué tipo de relación tendremos con ellos en el cielo?
1: Los ángeles y los humanos son diferentes, ¿sabía?
2: Sí.
1: Habrá compañerismo con ellos, estaremos en el cielo con ellos para siempre, y son uno de los grupos de ciudadanos que ve en el cielo junto con los santos del Antiguo Testamento y los santos del Nuevo Testamento. Estamos en ventaja porque alguna vez escuchó esa vieja canción, los ángeles no conocen la alegría de mi salvación.
2: Ah, sí.
1: Están en el cielo, son santos, pero no conocen la alegría de venir a Cristo, como nosotros. Somos mejores que los ángeles en eso.
0: ¡Wow! Eso es hermoso. habla y escribe sobre eso también, pero ¿qué estará ausente? Desde caos, maldiciones e incluso iglesias. ¿Por qué es una promesa tan poderosa?
1: Bueno, porque el cielo es absolutamente auténtico. No hay nada falso ni nada parecido en el cielo, ¿sabe? La gente dice, bueno, así debería ser en las iglesias, pero sabemos que no es cierto. Ocurren situaciones y pensamos, ¿cómo puede estar en la iglesia y hacer eso? ¿O cómo puede venir a la iglesia y ser así? En el cielo eso no será verdad. En el cielo los motivos serán absolutamente perfectos. La gente hará cosas por la razón correcta. No tendrán expectativas ni intenciones egoístas. Será un mundo que solo podemos imaginar y, sin embargo, un mundo que está descrito en las Escrituras.
0: Una de las cosas sobre las que escribe y que encontré muy refrescante es la cena de la boda del Cordero. Todos hemos estado en bodas, unas buenas, otras no tanto. Cuéntenos sobre la cena de esa boda.
1: Bueno, la Biblia lo menciona como uno de los eventos que sucederán en el cielo. Y sabemos quién es la novia y sabíamos quién es el novio. Y habrá una celebración en el cielo. Si cree que ha estado en grandes bodas, aún no ha visto nada. Esto va a ser impresionante. Será una increíble celebración de nuestra salvación y nuestra relación con Jesús.
0: Y escribe, lo principal en el cielo no es el paraíso, el cielo o la Nueva Jerusalén, por más maravillosos que sean esos lugares. Lo principal es nuestro Señor Jesucristo.
1: Correcto.
0: ¿Puede contarnos más sobre eso?
1: Solo lo conocemos por lo que ha hecho por nosotros. Y al detenernos, nos damos cuenta, quiero decir, ¿cómo sería mi vida sin Jesucristo? ¿Se ha hecho esa pregunta alguna vez? El cielo será la celebración de nuestro Salvador. Y Él será, ya sabe, no sé cómo funciona esto. ¿Cómo puede estar disponible para todos nosotros? Somos demasiados. Es uno de los imponderables del cielo. Pero es verdad, la Biblia dice eso. Conoceré plenamente como he sido conocido. Y la Biblia dice algo aún mejor. Seremos semejantes a Él, porque lo veremos como Él es. Quiero decir, ¿qué cosa tan tremenda va a ser?
0: Entonces, ¿cómo nos veremos ahí? O sea, ¿qué edad tendremos? ¿Podremos elegirlo? 32,
1: no
0: fue
1: sé.
0: Bueno. Entonces, ¿podremos elegir la edad?
1: ¿Qué libro ha estado leyendo, Sheila? Es una gran pregunta y hay mucho debate al respecto. Algunos piensan que todos tendremos 33 años porque esa es la edad que tenía Jesús en este mundo. Pero eso no significa que el cielo estará lleno de personas de 33 años, ¿sabe? Habrá diferentes edades, habrá gente joven y gente mayor. No sé las respuestas a algunas de esas preguntas, así que sería mejor no darle respuestas que no tengo. Todo lo que sé es esto, que Dios está en control. Y Él sabe lo que está haciendo y cuando lleguemos allí lo resolveremos.
0: Y pensando en aquellos que han perdido niños antes de que nacieran, quizás por aborto espontáneo o incluso algunos por aborto y seguirán siendo bebés, sé que es una pregunta injusta, pero usted es el doctor Jeremiah.
1: Mire, creo que lo principal sobre esto, Sheila, es que estarán en el cielo. Ese es el trato. ¿Sabe que he tenido algunos funerales? El primer funeral que tuve como pastor, yo era pastor asociado en Haddon Heights, Nueva Jersey. Y mi pastor principal se fue y me dejó a cargo, lo cual fue bastante tonto porque no sabía lo que estaba haciendo. Pero mientras él no estaba, una de las parejas de la iglesia tuvo la muerte de cuna de un bebé, lo cual era muy común en ese entonces, no tanto ahora. Tuve que ir a su casa y estaba totalmente fuera de mi entorno. No sabía lo que estaba haciendo. Hasta el día de hoy ha sido el funeral más difícil que he tenido. Pero la Biblia enseña que cuando un niño muere antes de tener la oportunidad de

0: comía, no quería vestirse ni ver a nadie. Y luego el niño murió y la Biblia dice que se lavó y se arregló y vinieron y dijeron, David, ¿qué es este asunto? Antes de que el niño muriera, estabas de luto y ahora el niño está muerto. ¿Y tú te has levantado con alegría? Y David hizo la declaración, dijo, el niño, yo iré a él, pero él no volverá a mí. Y él sabía bien de lo que hablaba. Él sabía que ese niño estaba con Dios. Y nosotros sabemos también que Dios jamás castigaría a quienes no tienen la capacidad de comprender el plan. Y al ir al cielo veremos a muchos niños. ¿Qué les ocurre en cuanto a su envejecimiento? No sé la respuesta a eso.
1: Claro. Permítame hablar de algo que es un tema sensible, pero es personal para mí. Cuando era una niña, mi papá, que era un muy ferviente seguidor de Cristo, sufrió una lesión cerebral grave y mi padre se suicidó. ¿Qué sucede con los creyentes que mueren por suicidio?
0: Bueno, esa es una pregunta que ha estado durante mucho tiempo y es más predominante ahora que nunca, como sabe por las estadísticas. Y la gente pregunta, ¿si alguien se suicida, irá al cielo? Tengo una respuesta que los sorprenderá un poco. Les digo, sí, irá al cielo, y la primera persona que verá es Jesucristo, quien dio su vida en la cruz para que pudiera tener vida eterna. No lo haga. No lo haga. Pero ir al cielo no tiene nada que ver con si se ha quitado la vida o no. Ir al cielo tiene todo que ver con si ha confiado su vida a Jesucristo o no. Y enfrentémoslo, hay muchas cosas que suceden en nuestro mundo hoy y ponen presión sobre las personas para que hagan cosas que no quieren hacer y debido a eso, conocemos a personas así, no podemos imaginar que harían eso. ¿Por qué lo harían? Pero cuando lleguen al cielo, eso no será una de las preguntas de ingreso para pasar por la puerta. Dios no le preguntará, ¿se suicidó? No, Él va a preguntar si depositó su confianza en Jesucristo y si lo ha hecho o no será la respuesta.
1: Amén, que así sea. Parece como si el mundo estuviera más confundido en términos de que dicen que hay todo tipo de formas de llegar a Dios. Y usted escribe sobre el hecho de que Jesús es el único camino y es en realidad lo más amoroso de Dios. Cuéntenos sobre eso.
0: Bueno, si va al médico y le dice que tiene cáncer y él dice, hay una cosa que puedo hacer por usted que le curará, pero ¿quiere escuchar sobre otras cosas? No escucharán.
1: Y no.
0: Quiere lo que le va a curar. La Biblia dice que es nuestro gran médico. Estaba hablando con algunas personas en la sala antes de esta entrevista y les estaba contando sobre un amigo mío que dijo que no debería molestar tanto cuando la gente dice que solo hay un camino al cielo. Y él contó la historia.
2: La promesa del cielo es la enseñanza que hemos recibido en estos momentos con el pastor David Yeremaya, el momento decisivo. Una sección de preguntas y respuestas sobre este tema tan importante para que tengamos claridad sobre muchas cosas. Y comenzaba el pastor señalando que el ser humano lleva dentro un profundo anhelo de eternidad. Ese deseo de algo que trascienda esta vida no es presentado como una casualidad, sino como parte de la realidad de que Dios nos creó con una perspectiva eterna. El cielo no debe verse simplemente como el final de la historia, sino como el comienzo de una existencia plena con Dios. La enseñanza también con el pastor David nos ha presentado tres aspectos fundamentales. El cielo es un lugar, una persona y una promesa. Es un lugar real que Cristo está preparando para los suyos. Es una persona porque Jesús es el camino al Padre y es una promesa porque Dios ha asegurado que quienes ponen su confianza en Jesucristo estarán con Él. También se nos ha explicado que para el creyente estar en el cielo significa estar con Jesús. Allí habrá servicio, adoración y comunión con Dios, sin limitaciones, frustraciones y motivaciones pecaminosas que caracterizan la vida presente. La adoración celestial será una expresión gloriosa y creciente de alabanza al Señor. Otro tema importante es la identidad en el cielo. También se nos ha dicho por parte del pastor David que los creyentes conservarán su identidad y podrán

conocerse unos a otros. También se aborda la relación matrimonial, la renovación de la creación y la realidad del nuevo cielo y la nueva tierra, presentados como parte de la restauración de todo lo que Dios creó. Finalmente, el mensaje vuelve al centro de la esperanza cristiana. Lo más importante del cielo no son sus maravillas, sino Jesucristo mismo. La promesa celestial debe llevar al creyente a vivir con esperanza, fidelidad y deseo de honrar al Señor mientras está en esta tierra. Algunas aplicaciones para que las tengamos en cuenta con este tema que a propósito seguirá compartiéndonos el pastor David. Vivamos con una perspectiva eterna. Las dificultades, pérdidas y frustraciones de esta vida no tienen la última palabra. Recordar la promesa del cielo nos ayuda a poner nuestras circunstancias presentes en una perspectiva eterna. Hagamos de Cristo el centro de nuestra esperanza. El mayor atractivo del cielo no son las calles de oro ni la ausencia de sufrimiento, sino estar con Jesucristo. Nuestra esperanza debe estar fundamentada en Él. Vivamos para agradar a Dios. La perspectiva del cielo debe impulsarnos a servir al Señor con fidelidad, no para obtener reconocimiento, sino porque lo amamos y queremos honrarlo. Adoremos a Dios desde ahora. Si la eternidad estará marcada por una adoración plena y gloriosa, nuestra adoración presente también debe ser sincera, reverente y centrada en Dios. No permitamos que las circunstancias nos roben la esperanza, el dolor, el envejecimiento, las pérdidas y las decepciones forman parte de este mundo, pero el creyente tiene una promesa que va más allá de esta vida. Por eso debemos compartir el Evangelio. Si Cristo es el único camino al Padre, como enfatiza la enseñanza que hemos recibido, entonces tenemos una responsabilidad urgente de hablar de Él con nuestros familiares, amigos y vecinos. Recordemos que nuestra vida presente tiene propósito. Saber hacia dónde vamos debe transformar la manera en que vivimos hoy. La esperanza del cielo no nos invita a escapar de nuestras responsabilidades, sino a vivarlas con mayor fidelidad, sabiendo que pertenecemos a Cristo. Y como idea central de este mensaje, ya finalizando este resumen, es que el cielo no es solamente un lugar al que esperamos llegar, es la promesa de estar para siempre con Jesucristo. Por eso, vivamos hoy con los ojos puestos en la eternidad y con el corazón dispuesto a servir y honrar al Señor. Es lo que nos ha compartido el día de hoy el pastor David Yeremaya en Momento Decisivo. Damos gracias a Dios por esta enseñanza y también damos gracias a ustedes, amigos, que con sus ofrendas y oraciones nos permiten seguir compartiendo este mensaje de salvación, este mensaje de esperanza con todas las personas en Colombia y en el mundo gracias a la Internet. Así que muchísimas gracias por hacer parte de los Dadores Alegres. Que el Señor les bendiga abundantemente. Ya son las 9:46 minutos, faltan 14 minutos para las 10 de la noche.

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0: Ellos son Elevation Worship, canción titulada Como en el Cielo. Ya son las 9 de la noche y 53 minutos, faltan 7 minutos para las 10 de la noche. ¿Qué les parece si el día de hoy hablamos un poquito acerca de la disciplina? Porque en la Biblia, disciplina se refiere a la formación moral, a la instrucción, también a la corrección. Cosas que conducen al crecimiento espiritual, el desarrollo del carácter y la madurez cristianas. Y bueno, el libro de Proverbios enfatiza la sabiduría de aceptar la disciplina con humildad. Esto para experimentar una vida plena y exitosa. Mire, por ejemplo, en Proverbios 1, del 1 al 6, dice: los proverbios de Salomón, hijo de David, rey de Israel, para entender sabiduría y doctrina, para conocer razones prudentes, para recibir el consejo de prudencia, justicia, juicio y equidad, para dar sagacidad a los simples y a los jóvenes inteligencia y cordura. Oirá el sabio y aumentará el saber, y el entendido adquirirá consejo, para entender proverbio y declaración, palabras de sabios y sus dichos profundos. Eso, nada más ahí empezando el libro de Proverbios, nos habla de lo importante que es tener esa sabiduría para aceptar la disciplina, es decir, la instrucción, la corrección, cosas que nos van llevando a ese crecimiento espiritual. Ya en el capítulo 5 de Proverbios, Proverbios 5:23, dice: él morirá por falta de corrección y errará por lo inmenso de su locura. Cuando uno va al Proverbio 12:1, dice: el que ama la instrucción, ama la sabiduría, mas el que aborrece la reprensión es ignorante. En el 13, Proverbios 13:24, el que detiene el castigo a su hijo aborrece, mas el que lo ama desde temprano lo corrige. También en Proverbios 16:32 dice: mejor es el que tarda en airarse que el fuerte, y el que se enseñorea de su espíritu que el que toma una ciudad. Habla también de ese dominio propio. Un poquito más adelante, en Proverbios 21:23 dice: el que guarda su boca y su lengua, su alma guarda de angustias. Todo eso hace parte de la instrucción, de esa formación moral y todo eso que viene de parte de la disciplina. Hay disciplinas espirituales, vamos a hablar un poquito también de todo eso más adelante. Pero por último, también en Proverbios 29:15 dice: la vara y la corrección dan sabiduría, mas el muchacho consentido avergonzará a su madre. Entonces, a veces la disciplina de Dios llega a nosotros en forma de castigo o experiencias difíciles, así las podemos tomar nosotros, pero siempre está motivada por su amor y también esa preocupación que Dios tiene por nuestro bienestar. Mire lo que dice Hebreos 12:6: porque el Señor al que ama disciplina y azota todo el que recibe por hijo. Y en el mismo Proverbios 3:11-12 dice: no menosprecies, hijo mío, el castigo de Jehová, ni te fatigues de su corrección, porque Jehová al que ama castiga, como el padre al hijo a quien quiere. Apocalipsis 3:19, mira lo que dice: yo reprendo y castigo a todos los que amo, sé pues celoso y arrepiéntete. Todo eso hace parte de la disciplina y todo lo que tiene que ver con esa formación moral, que está ahí clara en la palabra de Dios, esa instrucción y desde luego pues la corrección, cosas que nos van llevando a ese crecimiento que Dios quiere de nosotros, a esa madurez, a ese hombre perfecto que tiene un carácter maduro, que tiene un carácter cada vez más semejante al de nuestro Señor y Salvador Jesucristo. Eso es madurez cristiana y todo eso se obtiene gracias a la disciplina. Las palabras hebreas y griegas traducidas como disciplina en la Biblia significan instrucción, entrenamiento, reprensión, corrección, advertencia y amonestación. Fíjese que no siempre es castigo, porque la disciplina es un aspecto esencial de la vida espiritual en la iglesia y de todo seguidor de Jesucristo. El discipulado cristiano, por ejemplo, es un proceso de aprendizaje que dura toda la vida siguiendo a Jesús y su estilo de vida. Bueno, esa es como la introducción, el preámbulo para lo que vamos a seguir compartiendo con ustedes en este espacio hasta las 12 de la noche. Pues vamos a hablar un poquito de lo que es la disciplina según la Biblia, según la palabra de Dios. Y bueno, claro que también vamos a estar compartiendo con ustedes. Ya en breve estaremos recibiéndolos en el 311-830-4162. Por aquí veo que ya hay mensajes, hay peticiones de oración y con gusto vamos a estar orando por todas esas cosas en el transcurso de este espacio Una Voz en la Noche. Recuerde que le acompaña su amigo y hermano Uriel Montoya Londoño. Déjenos ahí su mensaje. Repetimos, 311-830-4162. Ya son las 9 de la noche y 59 minutos, 9:59 minutos. Mensajes y ya regresamos con todos ustedes en Una Voz en la Noche. 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
1: Esta es la hora en Colombia, 10 de la noche y 5 minutos, 10-5 minutos. Él es Oscar Medina, una canción titulada Cantando con mi guitarra.

0: David Escarpeta, la canción El Cielo Gobierna, una canción que nos habla del poder que tiene el Señor sobre todo, el Dios Todopoderoso, el Dios Soberano, el que está en favor nuestro, el que nos ama, el que es nuestro Padre, el Creador de todo, el dueño de todo, el dueño de nuestras vidas. Bonita canción, también escuchamos anteriormente a Oscar Medina con la canción titulada Cantando con mi guitarra. Ya son las 10 de la noche, 14 minutos, 10, 14 minutos. Vamos con oyentes, 311-830-4162. Les escuchamos en esta noche, está con nosotros Esperanza Castañeda. Esperencita, buenas noches, le escuchamos.
1: Buenas noches, Urielito, dándole gracias al Señor por su salud y su riqueza espiritual, para pedirle un favor de que un empleo para mi hijo Henry David, que está esperando que lo llamen, no han llamado a ninguna empresa, él es biólogo. Y también por mi nieto que sigue, Javés Josué, que sigue en las mismas, cambió la noche por el día y llega de la universidad, estudia de noche. Y llega y en vez de descansar, comer y relajarse, acostarse, no, se la pasa toda la noche en videos y hablando con los que también son así, pues pidiéndole a Dios que sea liberándolo y que vuelva a la iglesia. También por mi salud, que me ha dado un dolor de espalda tremendo y no me han dado cita porque como ahora sí son los EPS demorados. Muchísimas gracias, los quiero mucho en el amor del Señor. Dios los bendiga.
0: Bueno, con mucho gusto, Esperancita, vamos a poner en manos del Señor, aunque Él ya lo sabe todo, pero bueno, le acompañamos en oración por estas peticiones que usted nos acaba de decir aquí en nuestro WhatsApp. Bendito Rey, Santísimo Dios y Señor, te damos muchas gracias por tus hijos en esta noche y de manera especial te agradecemos por la vida de Esperancita Castañeda. Amado Rey, ella pide por varias situaciones y entre ellas también su salud, amado Padre. Señor, clamamos a ti por ese toque especial de sanidad en el cuerpo de Esperancita, en ese dolor de espalda, esa situación que se le está presentando que, bueno, no sabemos qué puede hacer, pero tú sí lo sabes porque tú eres el Dios grande, misericordioso, el Dios todopoderoso, el Dios omnisciente. Entonces te suplicamos, Padre, para que tu mano bendita, tu mano poderosa, sea trayendo sanidad a esta hermosa mujer. Pedimos por ella, Señor, que tú le restaures toda su salud, que de la cabeza a los pies ella pueda sentir como tu presencia está con ella para sanarle, Señor, en estos momentos. También pues te suplicamos por el trabajo, el empleo digno para Henry David. También es un buen hombre, un hijo tuyo que te ama, que te sirve, que te sigue. Señor, Henry David está necesitando una oportunidad laboral. Él es un profesional, amado Rey. Señor, que se le abran puertas de empleo a este varón de Dios. Señor, que tú lo pongas en un lugar donde él pueda desarrollarse como profesional, también como persona, poner al servicio de la empresa que lo contrate sus talentos, sus dones, que él también pues vea esto como una oportunidad de predicarte a ti con el testimonio, con su vida, Señor, y la forma como trabaja de manera honrada y profesional. Señor, tú tienes todo bajo control, tú sabes, Señor, dónde vas a ubicar a Henry David. Señor, pedimos que sea pronto, que lo llamen para las entrevistas. Señor, si ya pasó hojas de vida, bueno, que también esté preparándose para recibir la bendición de un buen empleo, Señor. Sabemos que él confía en ti, así como su mamita también confía, y todos unidos a esta hora en oración, todos los que nos están escuchando aquí en Nuevo Continente, también orando por ese empleo para Henry David. Y para Javés José, creo que así se llama el nieto de Esperancita, muchacho que de pronto cambió las actividades del colegio, de la universidad, las actividades diurnas por nocturnas, y bueno, ahora parece que hay inconvenientes en la casa, me imagino por los ruidos, por la conexión con los demás amigos. Señor, parece que pues él no está caminando contigo. Te pedimos, Señor, que de él tengas misericordia, que él sea sensible, Señor, a la voz tuya, también a la reprensión de la abuelita, a los consejos de sus padres. Bueno, Señor bendito, que Javés sea consciente de una realidad, y es que está viviendo en la casa de los abuelitos, y que hay que respetar ciertas normas, ciertas reglas. Bendito Dios, tú puedes hacer esa obra que nosotros humanamente no podemos hacer. Por él, lo que debemos hacer es orar, Señor, y que confiemos en la obra que tú estás haciendo en el corazón y en la vida del nieto de Esperancita. Gracias, Dios, por todos ellos, por esta familia. En tus manos los encomendamos y rogamos, Señor, que tú te manifiestes de una manera bien especial, porque la gloria y la honra solo es para ti, Señor. Luego de abrir puertas de bendición para empleo, para Henry, la salud de Esperancita y también el cambio en el comportamiento, en el carácter, la conducta de su nieto Javés. En Cristo Jesús, gracias, amado Dios y Padre. Amén y amén. Bueno, Esperancita, confiamos en el Señor que Él va a hacer esa obra en cada una de esas situaciones que usted nos ha expresado en esta noche. Saludamos a Juan, nuestro amigo en Barranquilla. Nos está reportando sintonía. Da gracias a Dios por Jesucristo, nuestro Señor y Salvador. Y dice que él sigue confiando en que Rainer José Guanipa Quintero va a ser salvo y será restaurado para servirle a él. Pues él agradece por el apoyo en oración. Que Dios le continúe bendiciendo. Nos continúe bendiciendo, nos dice nuestro amigo Juan. Bueno, Padre, mira que esta es una petición que desde hace varios días estamos elevándote a ti en favor de Rainer José. Señor, que tu palabra llegue, que él sea también lleno de esa sensibilidad y que tu Santo Espíritu haga la obra que se necesita hacer en el corazón de Rainer José. Padre, apártalo del mal, de las influencias que tal vez lo están llevando a hacer cosas que no convienen, apartarse de los buenos consejos que Juan y demás personas le han brindado allá en la casa hogar. Señor, tal vez él expone su vida cuando no se queda en el lugar, cuando sale a hacer las cosas que no convienen. Te pedimos por él, Señor, que tú le guardes, y como dice Juan, y es su petición, y él tiene esa fe en que tú vas a hacer la obra en este muchacho, para que él sea salvo, para que sea restaurado, sea limpio, Señor, completamente, tanto física como espiritualmente, y él quiera también tomar la decisión de servirte a ti. Gracias, amado Dios, por Juan, por el ministerio que tú le has dado, y gracias por Rainer José, por los demás muchachos que están en la casa hogar allá en Barranquilla. En el nombre de mi Salvador Jesús, te damos gracias. Amén y amén. Bueno, otra petición que tenemos por aquí es de Nancy Godoy. Dice, buenas noches, mi hermanito Urielito. Mil bendiciones. Yo por acá en sintonía, rogándole al Señor por todas las necesidades. Dice, por todos los oyentes, por los hermanos que trabajan en los transmisores y sus familias. Por Colombia y el presidente, también su familia. Y por mucha lluvia para los campos, para nosotros y los animales, que el Señor se apiade de todos nosotros. Amén. Bueno, mi rey, aquí está otra petición de Nancy, tu hija. Ella se une en oración por las necesidades de las demás personas. Señor, tú sabes cuáles son las necesidades de ella. Padre bendito, cuídale, ayúdale, bendícele. Lléndale de tu paz, lléndale, Señor, de tu presencia. Ayúdale mucho con su salud, con sus finanzas. Señor, bendícela con tu gracia, tanto a ella como a su hija, su yerno, y también la salud y la vida de su nietecito Kenneth. Señor, gracias por todos ellos. Y como Nancy, también nos unimos en oración por todos los oyentes que hasta ahora nos sintonizan. Señor, hay muchas necesidades, tal vez financieras, necesidades espirituales, necesidades emocionales, consuelo para algunos que están necesitando ese consuelo de parte tuya, esa ayuda de tu Santo Espíritu, que es nuestro Consolador. Señor, que tú bendigas a tus hijos en Colombia y en el mundo. Señor, bendice a tu iglesia, bendice a los misioneros, bendice, Padre, las personas que están pasando por momentos críticos en finanzas, en los campos, en las ciudades. Señor, la seguridad de este país, de nuestras ciudades. Te suplicamos que nos ayudes, Señor, para que podamos estar tranquilos, salir sin ningún inconveniente, sabiendo que tenemos una seguridad que el Estado está en la obligación de proporcionar, pero primeramente, pues encomendándonos en tus manos, Señor, para que tú nos guardes, para que tú bendigas a nuestros oyentes y a la familia, Señor. Nancy también pide por el presidente, Señor, oramos por el presidente Abelardo, por el vicepresidente, por sus familias, Señor, que tú les sigas llenando de sabiduría, también a los que hacen parte del gabinete, a los ministros, a los senadores, a los congresistas en general, Señor, a la policía, al ejército, mi Rey bendito, que tú estés con todos ellos para guardarles, para ayudarles en todo, amado Dios y Padre. Señor, que nuestro país mejore, que mejore la situación con la salud. Padre amado, que se mejore ese sistema que está últimamente fallando bastante. Señor, hemos sabido de personas que ya ni la droga la están dando, Señor, y antes se podía hacer. Entonces, oramos, Señor, para que estas cosas mejoren y tus hijos también puedan gozar de una mejor salud. Que venga, Señor, la salida a cada una de estas situaciones y problemas que se han visto últimamente en nuestra nación. Señor, oramos por las lluvias, para que llegue la lluvia temprana, tardía, la lluvia que se requiere, Señor, en esos lugares especiales donde hubo tanto incendio, Señor bendito. Mira que los ríos se han secado, se veían imágenes del río Magdalena con un nivel muy bajo, Señor. Parecía como si fuera playa, solo arena. Amado Dios, te pedimos que vuelva el agüita. Mira que esos son ríos muy importantes de Colombia y son muchas las personas que dependen del agua de los ríos para tomar agua potable, bueno, también para el trabajo como la pesca, el transporte fluvial. Bueno, son muchas cosas que en las que dependemos de ti gracias al agua y pues a los ríos. Entonces suplicamos, Señor, para que estas cosas mejoren y que tú ayudes a Colombia en esta área, Señor, para que la economía también sea restablecida, sea mejorando, Señor, en tus hijos aquí en Colombia. Gracias, Dios, por todo el equipo de Nuevo Continente, como también oraba Nancy, por los que trabajan en transmisores, para nuestros compañeros José Omar, para Wilson Becerra. Señor, guárdales, ayúdales, Señor, en esas jornadas extenuantes, los turnos que tienen que hacer en la noche. Señor, que tú les acompañes, que tú les des las fortalezas, les des todo lo necesario para que ellos puedan estar ahí cumpliendo con esa linda labor que nos beneficia a todos para que podamos salir al aire. Señor, muchísimas gracias por escucharnos. Gracias por la lluvia que ha caído el día de hoy en Bogotá, en Cali. También me comentaron que ha llovido y eso también es bueno. Gracias, Dios, porque los animalitos, los campos necesitan de esa lluvia, Señor, que no hayan racionamientos de agua ni de luz, amado Dios y Padre. Todo esto te lo suplicamos a ti en el bendito nombre de Cristo Jesús, nuestro Señor y Salvador. Amén y amén.

0: 10:33 minutos, 10:33. Continuamos con Una Voz en la Noche. 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

música alegre con Cachaime en este viernes 2 de octubre de este año 2026. Cumbia de gratitud y cómo no estar agradecidos con el Señor que nos da la vida, que nos permite respirar, que nos permite estar de pie, algunos haciendo diferentes actividades, labores en la noche, sus trabajos, cumpliendo con sus deberes y teniendo toda la provisión en casita. Todo es gracias al Señor que nos da la salud, la vida. Y bueno, si estamos pasando por momentos difíciles en cuanto a salud u otras circunstancias, bueno, sabemos que también ahí está el Señor con todo su poder para ayudarnos en su momento justo. Y dice el Salmo 145, te exaltaré, mi Dios, mi Rey, y bendeciré tu nombre eternamente y para siempre. Cada día te bendeciré y alabaré tu nombre eternamente y para siempre. Grande es Jehová y digno de suprema alabanza, y su grandeza es inescrutable. Es inmenso nuestro Señor. Por eso el impío, el incrédulo, no tiene la mente preparada, porque tenemos todos una mente finita y no nos cabe en la cabeza un Dios tan inmenso, tan grande como el que tenemos. Pero es tan grande nuestro Dios que también esa grandeza la demuestra con el amor que nos tiene y esa cercanía que Él ofrece a través de Cristo, su Hijo, como nuestro único y suficiente Salvador. Dice el versículo 4 de este Salmo 145, generación a generación celebrará tus obras y anunciará tus poderosos hechos. ¿Cuántos de nosotros no hemos recibido un milagro, una ayuda especial de parte de Dios? Y eso también tenemos que compartirlo con nuestros hijos, con nuestras generaciones que vienen detrás de nosotros, para que sigamos como familias, como una nación, anunciando los hechos poderosos y maravillosos de nuestro buen Dios. Dice el versículo 5, el rey David, en la hermosura de la gloria de tu magnificencia y en tus hechos maravillosos meditaré. Eso es lo que hacemos también cada noche, meditar en el Señor, meditar en su bendita palabra, saber que Él tiene eso para darnos a nosotros paz, darnos consuelo, darnos ese sosiego que necesitamos en momentos de angustia, en momentos de dolor. Bueno, somos seres humanos y hay momentos en que llegan situaciones que no tenemos nosotros previstas, pero debemos confiar en el Señor y meditar en Él, en toda la obra maravillosa que Él ha hecho por nosotros. Dice el versículo 8, clemente y misericordioso es Jehová, lento para la ira y grande en misericordia. Bueno es Jehová para con todos y sus misericordias sobre todos. Todas sus obras. Qué bueno es nuestro Dios. Y me salto al versículo 18 de este Salmo 145, donde dice,

Cercano está Jehová a todos los que le invocan, a todos los que le invocan de veras. Cumplirá el deseo de los que le temen. Oirá a sí mismo el clamor de ellos y los salvará. Jehová guarda a todos los que le aman, mas destruirá a todos los impíos. La alabanza de Jehová proclamará mi boca, y todos bendigan su santo nombre eternamente y para siempre. Gracias, Padre bendito, por estar de nuestro lado. Gracias por pelear por nosotros, por luchar en favor nuestro. Gracias por defendernos. Gracias por esta palabra tan maravillosa que podemos encontrar en este Salmo 145, y es tener esa certeza de que tú estás cercano. Tú no eres un Dios lejano, tú no eres un Dios apartado, un Dios que se aísla, que da la espalda. No, tú estás cerca a todos los que te invocan. Y en esta noche hay un grupo grande de tus hijos que aprovechan este tiempo, este espacio en la radio para invocar tu nombre, Señor. Gracias, Señor, porque confiamos en que tú vas a cumplir esos anhelos, esos deseos, todo lo que vaya conforme a tu voluntad, tú lo vas a cumplir en tu tiempo. Gracias, Señor, porque sabemos que tú oyes nuestro clamor. Gracias porque tú nos salvas. Ya nos has dado la salvación, la vida eterna, que es en nuestro Señor Jesucristo, pero también tú nos salvas de el día a día, Señor, de los afanes, nos salvas de esas circunstancias dolorosas, cosas que muchas veces pueden haber sido peores, pero tú nos has librado, nos has salvado, y en ti podemos decir con toda seguridad que somos más que vencedores. Gracias, bendito Rey y Señor, por amarnos, por escucharnos. Gracias por estar siempre inclinando tu oído a cada una de nuestras peticiones. En el nombre bendito de nuestro Señor Jesucristo, muchas gracias. Gracias, Señor, por Fraidel Alzate, tu hijo, que está en la ciudad de Medellín. Él nos está escuchando a esta hora. Él también está ahí con nosotros, orando por cada una de las peticiones de los oyentes. Señor, tú sabes las necesidades de Fraidel. Señor, tú sabes el corazón de este varón que te sirve, que te ama, Señor, allá en la linda ciudad de Medellín. Padre, por favor, abre esa puerta para un nuevo empleo para tu hijo Fraidel. Él necesita de ti, Señor, y ante ti, Señor, nos postramos en esta noche para suplicarte, bendito Rey, que traigas ese empleo que está necesitando Fraidel. Señor, un empleo digno, un empleo con una buena remuneración, un buen pago. Señor, un empleo que no le vaya a quitar el tiempo para congregarse ni de seguir estudiando tu palabra. Señor, estas cosas te las suplicamos en el nombre bendito de nuestro amado Señor y Salvador Jesucristo, confiando en que tú nos oyes, en que tú sabes, amado Rey, de esas necesidades que tiene tu hijo Fraidel y todos los que hasta ahora nos están escuchando también, que también están pasando por un momento difícil económicamente porque no tienen un empleo estable. Señor, ante ti nos presentamos y esperamos, confiados en ti, en una pronta respuesta para la parte laboral de tus hijos, en este caso especialmente orando por Fraidel, Señor, y su familia, por la hija de Nancy, que también está necesitando un empleo, por su yerno. Hace un momento oramos también por Henry David, que necesita también de esa oportunidad laboral. Señor, escúchanos y ayúdanos, te lo pedimos en el nombre de nuestro Señor Jesucristo. Amén y amén.

0: continuemos hablando de la disciplina. Y es que en el Antiguo Testamento la disciplina tiene un tono notablemente más severo que en el Nuevo Testamento. Esto, pues bueno, debido a los aspectos legales del pacto de Dios con Israel. Por ejemplo, en Levítico 26, del 14 en adelante, dice: pero si me oyereis, pero si no me oyereis, ni hiciereis todos estos mis mandamientos, y si desdeñareis mis decretos, y vuestra alma menospreciare mis estatutos, no ejecutando todos mis mandamientos e invalidando mi pacto, yo también haré con vosotros esto: enviaré sobre vosotros terror, extenuación y calentura que consuman los ojos y atormenten el alma, y sembraréis en vano vuestra semilla, porque vuestros enemigos la comerán. Bueno, y ahí sigue hablando el Señor en Levítico de ese castigo si no se sujetaban a lo que Dios decía en su palabra. También en Deuteronomio 4:36 dice: desde los cielos te hizo oír su voz para enseñarte, y sobre la tierra te mostró su gran fuego, y has oído sus palabras de en medio del fuego. Qué buen versículo, es tremendo, ¿no? Que hablan de la forma como se sentía, se vivía la disciplina de parte de Dios en el Antiguo Testamento. Miren este texto, Deuteronomio 27:26. Maldito el que no confirmare las palabras de esta ley para hacerlas, y dirá todo el pueblo: amén. Bueno, algunos cristianos temen la disciplina de Dios, pero la Biblia nos dice que no debemos desanimarnos por ella ni rechazar su corrección. En cambio, debemos recibirla con gratitud, ya que proviene de un padre amoroso que se deleita en corregir a sus hijos amados. Mire, también lo dice ahí mismo en Deuteronomio 8:5. Reconoce a sí mismo en tu corazón que como castiga el hombre a su hijo, así Jehová, tu Dios, te castiga. Bueno, lo que las personas deben temer es la ira de Dios, pero esa ira está dirigida únicamente contra sus enemigos. Romanos 1:18 lo dice claramente, dice: porque la ira de Dios se revela desde el cielo contra toda impiedad e injusticia de los hombres que detienen con injusticia la verdad. Porque lo que de Dios se conoce les es manifiesto, pues Dios se lo manifestó. Porque las cosas invisibles de Él, su eterno poder y deidad, se hacen claramente visibles desde la creación del mundo, siendo entendidas por medio de las cosas hechas, de modo que no tienen excusa. Entonces ahí queda claro que una cosa es la disciplina de Dios, que la hace por amor a nosotros, porque quiere corregirnos como un padre a su hijo, y otra cosa, la ira de Dios. Esa sí está dirigida únicamente contra sus enemigos. Mateo 25, del 31 al 33 dice: cuando el Hijo del Hombre venga en su gloria y todos los santos ángeles con él, entonces se sentará en su trono de gloria, y serán reunidas delante de él todas las naciones, y apartará los unos de los otros, como aparta el pastor las ovejas de los cabritos, y pondrá las ovejas a su derecha y los cabritos a su izquierda. Bueno, hablando precisamente de eso, ¿no? El premio, la bendición para los hijos, castigo, ira para sus enemigos. Entonces, tanto bajo el Antiguo como en el Nuevo Testamento o el Nuevo Pacto, el objetivo de la disciplina de Dios siempre fue el mismo: entrenar a su pueblo en justicia y llevarlo a una sumisión de respeto a su voluntad y a su palabra. Mire lo que dice el Salmo 119:67, 71 y 75, pero el 67 dice: antes que fuera yo humillado, descarriado andaba, mas ahora guardo tu palabra. Y en el 71 dice: bueno me es haber sido humillado, para que aprenda tus estatutos. Y ahí en el versículo 75: conozco, oh Jehová, que tus juicios son justos, y que conforme a tu fidelidad me afligiste. ¿Ah? Son varios versículos, hay muchos más: Proverbios 1:3, Hebreos 12:9, que ya lo hemos leído, también Santiago 5:19-20. Pero es para decirles que la Biblia misma es uno de los principales medios de disciplina de Dios en la vida del creyente. El apóstol Pablo le dice a Timoteo, desde la niñez se te han enseñado las sagradas escrituras, las cuales te han dado la sabiduría para recibir la salvación que viene por confiar en Cristo Jesús. Toda la escritura es inspirada por Dios y es útil para enseñarnos lo que es verdad y para hacernos ver lo que está mal en nuestra vida. ¿Por qué? Bueno, porque nos corrige cuando estamos equivocados y nos enseña a hacer lo correcto. Dios la usa para preparar y capacitar a su pueblo para que haga toda buena obra. Ahí está en 2 Timoteo 3:15 al 17. Bueno, vamos a hablar de otras cositas más acerca de la disciplina. Por ahora les invito para que escuchen unos mensajes importantes. Después de las 11 vendremos con música y también oyentes que siguen comunicándose con nosotros en el 311-830-4162.
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0: recordando este tema con Marcos Witt, una canción titulada Alabadle. Iniciamos la última hora de mi presencia con ustedes aquí en Nuevo Continente en Una Voz en la Noche. La próxima semana estaremos en el horario de la mañana, pero qué bueno la compañía de todos ustedes a esta hora aquí en los 1460 AM. Gracias a los que nos sintonizan también nuestra página en internet. Muchísimas, muchísimas gracias. Esperamos que seamos de una grata compañía para ustedes. Bueno, que estén disfrutando también de las canciones y el tema que hoy hemos escogido para reflexionar con ustedes, que es pues el tema de la disciplina. Vamos a saludar a varios de nuestros amigos en el 311-830-4162. Cecilia, por aquí nos ha dejado, bueno, son dos notas de voz. Escuchemos la primera.
1: Buenas noches, hermanos. Que el Señor los bendiga. Hermanos, a ver si me hace el favor y oran por mí. Cecilia Moreno. Es que tengo una maluquera muy fea en la cabeza. Me arden mucho los ojos, me han picado y tengo como mareo. A ver si me hace favor y oran por sanidad. Gracias, hermanos. Bendiciones.
0: Muy bien, Cecilia, con mucho gusto. ¿Y qué nos dice en esta otra nota de voz?
1: Buenas noches, hermanos. Que el Señor los bendiga, hermanos. A ver si me hace favor y oran por mí, Cecilia Moreno. Lo que pasa es que tengo como malestar en la cabeza, me han picado y me arden mucho los ojos. Por sanidad. Gracias, hermanos, que el Señor los bendiga.
0: Bueno, era la misma petición en los dos audios, pero bueno, Padre, te damos gracias por tu hija Cecilia, una mujer que también te ama, Señor, que comparte tu palabra, que siempre nos está escuchando y muy seguramente también está acompañándonos, orando por la necesidad de otras personas. Ahora ya tiene una necesidad, amado Rey, y es la salud, cosas que está sintiendo en su cabecita, mi Rey, pero confiamos en tu poder, Señor, para sanarle, que tu presencia esté con ella, dándole paz, dándole tranquilidad. Señor, si hay algo que a ella le está molestando, alguna situación en especial que le haya derivado luego a estos dolores, a estas maluqueras en su cabeza, Señor, que seas tú quitando todas esas cosas que están afectando la salud y la vida de tu hija Cecilia. Señor, ella confía en ti y nosotros también confiamos en ti para una pronta recuperación, una pronta sanidad en el cuerpo, en la vida de tu hija Cecilia. Señor bendito, que ella pueda experimentar esa mano sanadora tuya pasando por su cabeza, Señor, y hasta los pies. Señor, tú renovando cada célula, cada órgano. Señor, que seas tú, Señor bendito, obrando esa sanidad que tanto necesita tu hija Cecilia. Ayúdale, Señor, con esta petición y permítele a ella también tener esa seguridad, tener esa esperanza plena en ti, Señor, en tu poder para restaurarla. Todo, Señor, conforme tu voluntad y en tu tiempo, se hará. Señor, dale a Cecilia la fortaleza para aguantar, para soportar estos momentos que son, no son nada fáciles los que ella está viviendo, pero creemos en ti, Señor, y en tu poder para ayudarle prontamente con una sanidad a Cecilia. Te lo suplicamos, amado Rey, Señor, en el nombre precioso de tu Hijo, nuestro Señor Jesucristo. Amén y amén. 11:19 minutos. Inés Martínez, Inesita también participa con nosotros en esta noche. Inesita, ¿cómo me le ha ido? Le escuchamos.
2: Buenas noches, Urielito. Bendecida noche para ti, para toda tu familia, tu esposita, tus hijitas, tu nietecita. Que el Todopoderoso te continúe bendiciendo, guardando, protegiendo, guardando siempre tu salida y tu entrada desde ahora y para siempre. Bueno, Urielito, en esta noche quiero dirigirme ante mi Creador del cielo y de la tierra, ante mi Todopoderoso, a decirle a mi amado que cuánto lo amamos, cuánto vivimos agradecidos por su misericordia y su favor y su bondad que cada día nos da, por las bendiciones que hemos recibido cada día en nuestra familia, en nuestras familias, en nuestros seres queridos, en nuestra salud. Me dirijo ante mi Todopoderoso y decirle que te pedimos perdón en todo lo que te hemos fallado, en todo lo que nos hemos equivocado, en todo lo que hemos errado, las veces que no hemos hablado bien a los demás, no nos hemos expresado correctamente ante los demás y no le hemos agradado a sus santísimos ojos. Y quiero decirle a mi amado que le agradecemos tanto por su bondad y habernos plantado en esta tierra colombiana, en este país tan hermoso que nos dio para que fuéramos administradores de él. Y le hemos fallado maltratando nuestra tierra, maltratando nuestros animales, nuestras descendencias. Y nos hemos equivocado muchísimas veces, maltratando la naturaleza. Le pedimos perdón en esta noche. Y colocamos a nuestras eminencias de Colombia, a nuestro presidente Abelardo de las Priella, a su esposita Ana Lucía, a sus hijitos, a su familia, a sus ministros, a su vicepresidente José Manuel Restrepo, a su esposa Tatiana, a sus hijos y su familia, a todo su gabinete gubernamental. Que sea él quien les dirige y les ilumina y les guía cómo dirigir a este país, cómo gobernarlo y hacer las cosas correctamente. Primeramente a los ojos de nuestro amado Padre, así como lo ha venido haciendo, y le agradecemos por su misericordia y su favor, por su bondad, por nuestra linda emisora Nuevo Continente, donde hemos recibido palabra de él, palabra hermosa, donde decimos mensajes bellos, donde hemos aprendido a ser espiritualmente mejores. Y le agradecemos a todos los que trabajan allí por todo lo que nos enseñan cada día, de todo como es nuestra Colombia, nuestro gobierno, nuestros hospitales. Hemos aprendido muchísimo. Y Urielito, te deseo una feliz noche, que es un feliz fin de semana, que sea bendecido siempre por nuestro amado Padre.
0: Amén. Y amén, Inesita, muchísimas gracias por esa preciosa oración, una oración de gratitud, una oración también donde reconocemos, claro, nuestras fallas, nuestros pecados, la forma en que a veces actuamos que no es correcta. También ha puesto en oración al gobierno de Colombia y también a la nación entera, como también agradece y necesita por Nuevo Continente, por lo que se aprende a diario. Bueno, muchísimas gracias, Inesita, por esa oración tan bonita que usted ha hecho en esta noche y en la cual también le hemos acompañado. Señor, gracias por Inesita, por ese amor tan grande que ella te tiene a ti, el amor también hacia el ministerio y el amor hacia Colombia. Señor, bendícela a ella, bendice a su familia y llénale de tu presencia, llénale de tu Santo Espíritu, sabiduría. Todo lo mejor, Señor, para Inesita y su familia, en el nombre de Jesús. Amén y amén. Bueno, saludamos por aquí también a nuestro amigo Gilberto Rodríguez. Él dice, buenas noches, hermano Uriel, me uno a ustedes a esa acción de gracias. Nunca comprenderemos ese amor inagotable. Bendiciones. Gilberto, mi hermano, muchísimas gracias por acompañarnos. Gracias por ser fiel oyente, gracias por participar con nosotros Y bueno, gracias también por acompañarnos hasta ahora, orando por las necesidades de los demás hermanos. Padre, gracias por la vida de tu hijo Gilberto. Llénalo también de ti, donde quiera que vaya, que se manifieste, Señor, tu presencia. Y gracias por el conocimiento que él tiene de ti y la forma como también él lo expresa, lo enseña con su testimonio, con su estilo de vida, Señor. Gracias por la forma también como él se sigue preparando para servirte de la mejor manera. En el nombre de Jesús, gracias por tu hijo Gilberto. Amén y amén. Bueno, Nancy Godoy ya hace un rato se ha comunicado con nosotros, pero nos dice que estuvo sin luz por un tiempo, pero ya llegó la luz y dice que da gracias a Dios por eso. Y también agradece por la programación. Dice que muy linda la programación en esta noche aquí en Nuevo Continente. Y esa es la idea, que seamos su compañía, que pasemos un muy buen tiempo, que aprendamos de la palabra de Dios, que reflexionemos y también estemos orando juntos por esas diferentes necesidades de nuestros hermanos en la fe. 11:27 minutos, 11:27. Otra canción de esas que recordamos y estoy seguro que ustedes también la van a cantar. No, de pronto no se puede, muy duro a esta hora de la noche, pero la van a cantar ahí en su cama o si usted está trabajando la va a tararear, porque muy seguramente la va a recordar claramente. Él es Jesús Adrián Romero y esta canción se titula Te daré lo mejor.
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Te daré lo mejor, Señor, porque he sido creado para darte adoración, para alabarte.

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1: Mark Twain dijo una vez: si vas a poner todos tus huevos en una canasta, será mejor que mantengas un ojo en la canasta. En el mundo financiero, los asesores suelen decir algo similar: diversifica tus inversiones y no arriesgues demasiado en un solo lugar. Eso tiene sentido en economía incierta, pero no aplica cuando hablamos de invertir en lo eterno. Jesucristo mismo afirmó que Él es el único camino a la vida eterna y que nadie llega al Padre sino por Él. El apóstol Pedro refuerza esto al declarar que no hay otro nombre bajo el cielo por el cual podamos ser salvos. Por eso invierta todo su corazón en Jesús. Le habla David Jeremiah, animándole a que tome el camino a una vida nueva. Descubra el plan divino de inversión en su minuto en la Biblia.
2: Ya son las 11 de la noche y 34 minutos.

recompensas, que sea propicio cada una de nuestras necesidades. Saludamos a más oyentes. Nélida, por aquí nos deja un reporte de sintonía, el saludo desde el barrio Libertador y el apoyo en oración que nos solicita por su salud. Ella sigue rogándole al Señor por esa sanidad de artritis y nosotros también seguimos respaldándola en esa oración, también para que sea el Señor quitando la depresión de su vida. Ella pide por protección divina para la familia Agudelo, por su hijo Hernando Agudelo, que Dios sea obrando en la empresa donde él está trabajando, que lo reubique en un buen puesto pronto, dice. Muchas gracias. Bueno, Padre, hay necesidades, hay situaciones que nosotros humanamente no podemos manejar. Por eso todo lo dejamos en tus manos benditas y poderosas. Es el caso de la salud, nuestra salud, la salud de Nélida, tu hija, Señor. Problemas de artritis y me imagino yo, Señor, no sé si sea también, puede ser así, no, solo tú lo sabes, Dios. Tal vez por la artritis también ella se siente triste y esa tristeza la ha llevado a sentir depresión. Oramos, Señor, para que tú le fortalezcas espiritualmente, que tú, Señor, te manifiestes de una manera especial en la vida de Nélida, obrando una sanidad para que ella también pueda ver tu gracia, ver tu misericordia, ver ese actuar tuyo poderoso, amado Dios. Señor, yo sé que tú amas a Nélida porque ella es tu hija, porque ella ha creído en el sacrificio de Cristo. Señor, ya ella es salva, pero queremos orar por la sanidad que también está necesitando. Señor, ayúdele mucho con esa situación que ella vive, con el problema de la artritis. Señor, que quites todo dolor, que tú quieras usar la medicina, ¿por qué no? Un buen médico, pero primeramente, Señor, queremos rogarte por un milagro de sanidad en la vida de Nélida. Señor, también ella pide por protección divina de la familia Agudelo, pedimos por todos ellos, para que ellos también sean arropados en tus alas. Que tú les cubras, que tú los protejas, que los apartes del mal, pero que también ellos tengan esa iniciativa de buscarte de todo corazón, como leíamos anteriormente en el Salmo 145, Señor, donde tú dices que tú estás cercano. Cercano estás tú a los que te invocan, dice la Escritura, a los que le invocan, a todos los que le invocan de veras. Entonces, por eso también pedimos por la familia de Nélida, para que, bueno, ellos quieren recibir de ti el cuidado, que te invoquen de verdad. Tú estás ahí dispuesto para extender tu mano salvadora, tu mano protectora, tu mano proveedora. Esa mano fuerte, Señor, que está en favor nuestro, ahí está la disposición, pero también tú quieres que haya esa iniciativa de parte nuestra a responder a ese llamado que ya tú nos has hecho con tus lazos llenos de amor y misericordia. Señor, aquí seguimos apoyando a Nélida por esa petición, la protección para su familia y también de una manera especial clamándote a ti por Hernando, Señor, que también tú le ayudes mucho en la empresa donde él está laborando, que puedan, ¿por qué no?, ofrecerle un ascenso, un mejor puesto, con una mejor paga, Señor. Necesitan el dinero, se necesitan los recursos, las finanzas a veces flaquean, no alcanzan. Señor, ayúdales también a ellos a ser buenos administradores de los recursos que tú les das, que tú les proveas para toda necesidad y multiplique, Señor, esa área, Señor, de bendición en cuanto a las finanzas. Señor bendito, gracias por Nélida. Oramos también por sus hijas, por toda la familia. Señor, que tú les libres del mal, que tú les guardes, que tú les ayudes. Señor, oramos por la hija que también estaba como enfermita.
Señor, pedimos que tú sigas haciendo.

esa obra milagrosa y restauradora en la vida de Claudia, si no estoy mal, es el nombre de ella. Señor, de pronto no sepa bien el nombre, pero tú sí lo sabes, y tú sabes por quién estamos clamando y orando en esta noche. Señor, gracias por tu amor, gracias por acercarte a nosotros, gracias por estar tan cercano, Señor, como dice tu bendita palabra. En el precioso nombre de nuestro Salvador Jesús, muchísimas gracias. Amén y amén.

11, 44 minutos, faltan 16 minutos para las 12 de la noche, 16 minutos para que iniciemos un nuevo día, ya el tercero de este mes de octubre, que va volando. Dios nos ayude para aprovechar bien el tiempo, bien los recursos, todo lo que Dios nos da, que seamos buenos administradores también en este mes de octubre. Saludo para Carol Mariana. Ella nos escribe por aquí también, dice: gracias, hermano Uriel. Pido oración por mi cintura de la parte izquierda, como si fuera un espasmo, que se vaya todo dolor. Bueno, mi rey bendito, otra petición por sanidad. Y clamamos a ti, Señor, por Carol Mariana. Señor, que tú le ayudes, que tú le cuides. Señor, que tú le sanes. Hay una parte que se está viendo afectada, la parte izquierda de su cintura. Señor, que si es un espasmo, pase pronto. Si es algo más, Señor, también oramos por tu intervención divina y milagrosa en la salud de Carol Mariana. Señor, ayúdale mucho con sus situaciones, con las cosas que le están aquejando, en este caso la cintura. Señor, entendemos que hay cosas que hacer en la casa, hay actividades que no dan espera, y cuando hay un dolor, pues se complica mucho el poder realizarlas. Así que te pido, Padre, que con tu amor y tu bondad obres de una manera especial en la salud de Carol Mariana, de Juliet. Bendícela, Señor, y ayúdales en todas sus necesidades. Señor, que en este momento ella pueda sentir esa mano tuya tocando esa parte afectada de su cuerpo, y que ella pueda glorificarte y decirte que te ama, que recibe esa sanidad y que puede también testificar a otros de esa grandeza que tú tienes y de el poder maravilloso para restaurar, para sanar. Gracias, Señor, por tu hija, Carol Mariana, gracias por Juliet, gracias por toda la familia que a esta hora están ahí unidos en oración con nosotros. En el santo nombre de tu Hijo Jesucristo, muchísimas, muchísimas gracias. Amén y amén.

Estos son mexicanos, la agrupación Rojo, canción titulada Desde el Amanecer. 11 de la noche y 50 minutos, 11:50 minutos. Ya vamos en estos minutos finales. Hablando el día de hoy de la disciplina según la palabra de Dios, y bueno, dijimos que la disciplina es una parte fundamental de la vida cristiana. No significa simplemente recibir castigo, bíblicamente implica corrección, formación, dominio propio, obediencia, perseverancia, en fin. Entonces Dios disciplina a sus hijos porque los ama y desea formar en ellos un carácter semejante al de Cristo. La disciplina nos ayuda a ordenar nuestra vida, vencer hábitos dañinos, permanecer firmes en la fe y aprender a hacer lo correcto aun cuando no sea fácil. Porque el Señor al que ama disciplina y azota a todo al que recibe por hijo, dice Hebreos 12:6. Entonces, Dios disciplina porque nos ama. Hijo mío, no menosprecies la disciplina del Señor, ni desmayes cuando eres reprendido por Él, porque el Señor al que ama disciplina, dice Romanos, no, Hebreos 12, versos del 5 al 6. Entonces, la disciplina de Dios no nace del rechazo, sino del amor. Un padre que ama a sus hijos no permanece indiferente cuando ve que están caminando hacia el peligro. Debemos también reflexionar porque a veces preguntamos, ¿por qué Dios está permitiendo que atraviese esta situación? Bueno, no toda dificultad es necesariamente una disciplina de Dios, pero hay que ser conscientes que algunas circunstancias pueden convertirse en instrumentos mediante los cuales el Señor nos corrige, nos enseña y nos hace crecer. Entonces la pregunta no debería ser solamente ¿por qué me está pasando esto?, sino también, Señor, ¿qué quieres enseñarme a través de esto? Ahora también podemos decir que la disciplina produce madurez espiritual. También en Hebreos 12, 10 y 11 dice, y aquellos ciertamente por pocos días nos disciplinaban como a ellos les parecía, pero este para lo que nos es provechoso, para que participemos de su santidad. Y sigue diciendo, es verdad que ninguna disciplina al presente parece ser causa de gozo, sino de tristeza, pero después da fruto apacible de justicia a los que en ella han sido ejercitados. Entonces, la disciplina puede resultar incómoda en el momento, pero produce fruto. Un atleta se somete a entrenamiento aunque su cuerpo se canse. Un músico practica repetidamente aunque al principio cometa errores. Bueno, de la misma manera, el creyente necesita disciplina espiritual para crecer. La madurez no aparece accidentalmente, se desarrolla mediante obediencia constante. Ahora, la disciplina comienza con el dominio propio. Segunda Timoteo 1:7 dice que porque no nos ha dado Dios espíritu de cobardía, sino de poder, de amor y de dominio propio. Entonces, el dominio propio significa aprender a gobernar nuestros pensamientos, palabras, emociones y acciones bajo la dirección de Dios. Proverbios 25:28 dice, como ciudad derribada y sin muro es el hombre cuyo espíritu no tiene rienda. Algunas aplicaciones de esto de la disciplina, lo que hemos hablado, porque necesitamos disciplina para controlar nuestras palabras, cómo estamos ahí en esa área. Necesitamos disciplina para manejar correctamente nuestras emociones, para evitar pensamientos pecaminosos, administrar nuestro tiempo, para ser constantes en la oración, para leer y obedecer la Biblia, para cuidar nuestras relaciones, para cumplir nuestras responsabilidades, resistir tentaciones, perseverar cuando no tenemos ganas. Bueno, son formas o son momentos donde debemos poner en práctica pues la disciplina para que seamos mejores en cada una de esas áreas en las cuales Dios está trabajando con nosotros. La disciplina espiritual requiere constancia. 1 Corintios 9:25-27 dice, utiliza, o esta hace relación al atleta, como les decía hace un rato. 1 Corintios 9:25-27, ahí está la imagen de un atleta que se prepara para competir.
Entonces Pablo enseña que quienes corren una carrera ejercen dominio propio y luego aplica esa verdad a la vida cristiana. Entonces no podemos esperar una vida espiritual fuerte si nuestra relación con Dios depende exclusivamente de nuestros sentimientos. Habrá días en los que tendremos entusiasmo y días en los que estaremos cansados. La disciplina nos enseña a decir, aunque hoy no tengo ganas, voy a buscar a Dios porque Él sigue siendo digno de mi obediencia. La disciplina convierte las buenas intenciones en hábitos espirituales. Bueno, son cosas de la disciplina y tenía mucho más para compartir con ustedes. De pronto lo dejo para otra ocasión que podamos también hablar de este lindo tema como es la disciplina. Ya son las 11:56. Quiero invitarlos para que escuchemos esta canción bonita con Leo Dan, porque el Señor al que ama disciplina, Él es nuestro Padre, pero también Él es nuestro buen pastor.

las 12 de la noche en punto, 12 en punto. Ya estamos finalizando este espacio y damos gracias a Dios por todos los que se comunicaron en esta noche. Y queremos cerrar, claro que sí, en oración, encomendando este nuevo día en las benditas manos del Señor, clamándole, rogándole para que las cosas sean mucho mejor cada día y bueno, que tengamos también esa disposición para ser corregidos, ser disciplinados en todas las áreas de nuestra vida. Bendito Padre, hoy reconocemos que necesitamos tu ayuda para vivir una vida disciplinada y obediente. Muchas veces comenzamos cosas buenas y no perseveramos. Otras veces sabemos lo que debemos hacer, pero nos falta ese dominio propio para hacerlo. Amado Dios, enséñanos a amar tu palabra y a recibir tu corrección con humildad. Cuando nos equivoquemos, Señor, danos corazón dispuesto a reconocerlo, a arrepentirnos y a hacer los cambios que sean necesarios. Ayúdanos, Padre, a controlar nuestros pensamientos, nuestras palabras, nuestras emociones, nuestras decisiones. Danos ese dominio propio para resistir la tentación y danos también la sabiduría para alejarnos de todo aquello que pueda apartarnos de ti. Señor, danos disciplina para orar, para estudiar tu palabra, para congregarnos, para servirte, para permanecer firmes aun cuando estemos cansados o desanimados. Señor, como dice tu palabra en Gálatas 6:9, ayúdanos a no cansarnos de hacer el bien, porque a su tiempo, a su debido tiempo, cosecharemos si no desmayamos. Señor, forma en nosotros el carácter de Cristo, que nuestra familia pueda ver en nosotros una vida de obediencia, de amor, de paciencia y de dominio propio. Señor, también oramos por los padres que necesitan sabiduría para disciplinar. Señor, dale sabiduría a cada padre, a cada mamita, para corregir a sus hijos con amor, paciencia, con firmeza. Ayúdalos, Señor, a no disciplinar movidos por la ira, sino por el deseo de formar, de enseñar, de restaurar. Señor, que puedan establecer límites saludables y sobre todo, Señor, que como padres enseñemos a nuestros hijos a amar tu palabra y a seguir a Cristo. Que los padres podamos ser ejemplo de aquello que enseñamos, que nuestros hogares sean lugares donde haya corrección, pero también perdón, autoridad, y también haya ternura, disciplina, pero también gracia. En el nombre bendito de nuestro Señor Jesucristo. Amén. Gracias también, Señor, oramos por las personas que necesitan de tu sanidad. Señor, viene a mi mente Elenita Moreno. Señor, bendice a nuestra hermanita Elenita en esa sanidad que tanto necesita. Bendice también a la hermanita Aleida Ramírez, que también está pasando por una situación complicada de salud. Por favor, cuida, bendícela a ella, a su familia. También bendice, Señor, a Mercedita de Torres, a Nati Rodríguez, a Flor Alba Pacheco, Señor bendito, y así a muchos de tus hijos que nos piden oración y sabemos que están pasando por situaciones complicadas en cuanto a la salud y otras cosas, pero tú eres el Dios grande y misericordioso, por eso para ti la honra, amado Señor y Salvador. En Cristo Jesús, gracias, Rey de los cielos. Amén y amén.

0: Y con esta canción nos despedimos de todos ustedes por el día de hoy, dándole gracias al Señor por este nuevo día, el 3 de octubre en este año 2026. Que el Señor les bendiga, les ayude y les cuide mucho. La invitación para que continúen con nosotros escuchando Nuevo Continente, programación especial para la familia en este día sábado. El día domingo también tenemos una programación edificante para todos ustedes. Que el Señor les bendiga rica y abundantemente. Les acompañó Uriel Montoya Londoño.
1: Esta es la hora en Nuevo Continente 1460. 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
1: Lectura de la Biblia en un año, versión Reina Valera 1960, para hoy 3 de octubre. Libro de Joel, capítulo 1. Devastación de la tierra por la langosta. Palabra de Jehová que vino a Joel, hijo de Petuel. Oíd esto, ancianos, y escuchad, todos los moradores de la tierra. ¿Ha acontecido esto en vuestros días o en los días de vuestros padres? De esto contaréis a vuestros hijos, y vuestros hijos a sus hijos, y sus hijos a la otra generación. Lo que quedó de la oruga comió el saltón, y lo que quedó del saltón comió el revoltón, y la langosta comió lo que del revoltón había quedado. Despertad, borrachos, y llorad. Gemid, todos los que bebéis vino, a causa del mosto, porque os es quitado de vuestra boca. Porque pueblo fuerte e innumerable subió a mi tierra. Sus dientes son dientes de león, y sus muelas, muelas de león. Asoló mi vid, y descortezó mi higuera. Del todo la desnudó y derribó. Sus ramas quedaron blancas. Llora tú como joven vestida de cilicio por el marido de su juventud. Desapareció de la casa de Jehová la ofrenda y la libación. Los sacerdotes ministros de Jehová están de duelo. El campo está asolado. Se enlutó la tierra. Porque el trigo fue destruido, se secó el mosto, se perdió el aceite. Confundíos, labradores. Gemid, viñeros, por el trigo y la cebada, porque se perdió la mies del campo. La vid está seca, y pereció la higuera. El granado también, la palmera y el manzano. Todos los árboles del campo se secaron, por lo cual se extinguió el gozo de los hijos de los hombres. Ceñíos y lamentad, sacerdotes. Gemid, ministros del altar. Venid, dormid en cilicio, ministros de mi Dios. Porque quitada es de la casa de vuestro Dios la ofrenda y la libación. Proclamad ayuno, convocad asamblea. Congregad a los ancianos y a todos los moradores de la tierra en la casa de Jehová vuestro Dios, y clamad a Jehová. ¡Ay del día! Porque cercano está el día de Jehová, y vendrá como destrucción por el Todopoderoso. ¿No fue arrebatado el alimento de delante de nuestros ojos, la alegría y el placer de la casa de nuestro Dios? El grano se pudrió debajo de los terrones, los graneros fueron asolados, los alfolíes destruidos, porque se secó el trigo. ¿Cómo gemieron las bestias? ¿Cuán turbados anduvieron los atos de los bueyes, porque no tuvieron pastos? También fueron asolados los rebaños de las ovejas. A ti, oh Jehová, clamaré, porque fuego consumió los pastos del desierto, y llama abrazó todos los árboles del campo. Las bestias del campo bramarán también a ti, porque se secaron los arroyos de las aguas, y fuego consumió las praderas del desierto. Libro de Joel, capítulo 2. Tocad trompeta en Sión, y dad alarma en mi santo monte. Tiemblen todos los moradores de la tierra, porque viene el día de Jehová, porque está cercano. Día de tinieblas y de oscuridad, día de nube y de sombra. Como sobre los montes se extiende el alba, así vendrá un pueblo grande y fuerte. Semejante a él no lo hubo jamás, ni después de él lo habrá en años de muchas generaciones. Delante de él consumirá fuego, tras de él abrazará llama. Como el huerto del Edén será la tierra delante de él, y detrás de él como desierto asolado. Ni tampoco habrá quien de él escape. Su aspecto, como aspecto de caballos, y como gente de a caballo correrán. Como estruendo de carros saltarán sobre las cumbres de los montes. Como sonido de llama de fuego que consume hojarascas, como pueblo fuerte dispuesto para la batalla. Delante de él temerán los pueblos. Se pondrán pálidos todos los semblantes. Como valientes correrán. Como hombres de guerra subirán el muro. Cada cual marchará por su camino y no torcerá su rumbo. Ninguno estrechará a su compañero. Cada uno irá por su carrera. Y aun cayendo sobre la espada no se herirán. Irán por la ciudad. Correrán por el muro. Subirán por las casas. Entrarán por las ventanas a manera de ladrones. Delante de él temblará la tierra. Se estremecerán los cielos. El sol y la luna se oscurecerán, y las estrellas retraerán su resplandor. Y Jehová dará su orden delante de su ejército, porque muy grande es su campamento. Fuerte es el que ejecuta su orden, porque grande es el día de Jehová y muy terrible. ¿Quién podrá soportarlo? La misericordia de Jehová. Por eso pues ahora dice Jehová, convertíos a mí con todo vuestro corazón, con ayuno y lloro y lamento. Rasgad vuestro corazón y no vuestros vestidos, y convertíos a Jehová vuestro Dios. Porque misericordioso es y clemente, tardo para la ira y grande en misericordia, y que se duele del castigo. ¿Quién sabe si volverá y se arrepentirá y dejará bendición tras él, esto es, ofrenda y libación para Jehová vuestro Dios? Tocad trompeta en Sión, proclamad ayuno, convocad asamblea, reunid al pueblo, santificad la reunión, juntad a los ancianos, congregad a los niños y a los que maman. Salga de su cámara el novio y de su tálamo la novia. Entre la entrada y el altar lloren los sacerdotes ministros de Jehová y digan, perdona, oh Jehová, tu pueblo, y no entregues al oprobio tu heredad, para que las naciones se enseñoreen de ella. ¿Por qué han de decir entre los pueblos, ¿dónde está su Dios? Y Jehová solícito para su tierra, perdonará a su pueblo. Responderá Jehová y dirá a su pueblo, he aquí yo os envío pan, mosto y aceite, y seréis saciados de ellos, y nunca más os pondré en oprobio entre las naciones. Y haré alejar de vosotros al del norte, y lo echaré en tierra seca y desierta. Su faz será hacia el mar oriental, y su fin al mar occidental. Y exhalará su hedor, y subirá su pudrición, porque hizo grandes cosas. Tierra, no temas, alégrate y gózate, porque Jehová hará grandes cosas. Animales del campo, no temáis, porque los pastos del desierto reverdecerán, porque los árboles llevarán su fruto, la higuera y la vid darán sus frutos. Vosotros también, hijos de Sión, alegraos y gozaos en Jehová vuestro Dios, porque os ha dado la primera lluvia a su tiempo, y hará descender sobre vosotros lluvia temprana y tardía, como al principio. Las eras se llenarán de trigo, y los lagares rebosarán de vino y aceite. Y os restituiré los años que comió la oruga, el saltón, el revoltón y la langosta, mi gran ejército que envíe contra vosotros. Comeréis hasta saciaros, y alabaréis el nombre de Jehová vuestro Dios, el cual hizo maravillas con vosotros. Y nunca jamás seré mi pueblo avergonzado. Y conoceréis que en medio de Israel estoy yo, y que yo soy Jehová vuestro Dios, y no hay otro. Y mi pueblo nunca jamás será avergonzado. Derramamiento del Espíritu de Dios. Y después de esto derramaré mi Espíritu sobre toda carne, y profetizarán vuestros hijos y vuestras hijas. Vuestros ancianos soñarán sueños, y vuestros jóvenes verán visiones. Y también sobre los siervos y sobre las siervas derramaré mi Espíritu en aquellos días. Y daré prodigios en el cielo y en la tierra, sangre y fuego y columnas de humo. El sol se convertirá en tinieblas y la luna en sangre antes que venga el día grande y espantoso de Jehová. Y todo aquel que invocare el nombre de Jehová será salvo. Porque en el monte de Sión y en Jerusalén habrá salvación, como ha dicho Jehová, y entre el remanente al cual él habrá llamado. Joel capítulo 3. Juicio de Jehová sobre las naciones. Porque he aquí que en aquellos días y en aquel tiempo en que haré volver la cautividad de Judá y de Jerusalén, reuniré a todas las naciones, y las haré descender al valle de Josafat, y allí entraré en juicio con ellas a causa de mi pueblo, y de Israel mi heredad, a quien ellas esparcieron entre las naciones, y repartieron mi tierra, y echaron suerte sobre mi pueblo, y dieron los niños por una ramera, y vendieron las niñas por vino para beber. Y también, ¿qué tengo yo con vosotras, Tiro y Sidón, y todo el territorio de Filistea? ¿Queréis vengaros de mí? Y si de mí os vengáis, bien pronto haré yo recaer la paga sobre vuestra cabeza. Porque habéis llevado mi plata y mi oro, y mis cosas preciosas y hermosas metisteis en vuestros templos, y vendisteis los hijos de Judá y los hijos de Jerusalén a los hijos de los griegos para alejarlos de su tierra. He aquí yo los levantaré del lugar donde los vendisteis, y volveré vuestra paga sobre vuestra cabeza. Y venderé vuestros hijos y vuestras hijas a los hijos de Judá, y ellos los venderán a los sabeos, nación lejana, porque Jehová ha hablado. Proclamad esto entre las naciones, proclamad guerra, despertad a los valientes, acérquense, vengan todos los hombres de guerra. Forjad espadas de vuestros asadones, lanzas de vuestras hoces, diga el débil, fuerte soy. Juntaos y venid, naciones todas de alrededor, y congregaos. Haz venir allí, oh Jehová, a tus fuertes. Despiértense las naciones, y suban al valle de Josafat, porque allí me sentaré para juzgar a todas las naciones de alrededor. Echad la hoz, porque la mies está ya madura. Venid, descended, porque el lagar está lleno. Rebosan las cubas, porque mucha es la maldad de ellos. Muchos pueblos en el valle de la decisión, porque cercano está el día de Jehová en el valle de la decisión. El sol y la luna se oscurecerán, y las estrellas retraerán su resplandor. Liberación de Judá. Y Jehová rugirá desde Sión, y dará su voz desde Jerusalén, y temblarán los cielos y la tierra. Pero Jehová será la esperanza de su pueblo, y la fortaleza de los hijos de Israel. Y conoceréis que yo soy Jehová vuestro Dios, que habito en Sión, mi santo monte, y Jerusalén será santa, y extraños no pasarán más por ella. Sucederá en aquel tiempo que los montes destilarán mosto, y los collados fluirán leche, y por todos los arroyos de Judá correrán aguas, y saldrá una fuente de la casa de Jehová, y regará el valle de Sittim. Egipto será destruido, y Edom será vuelto en desierto asolado, por la injuria hecha a los hijos de Judá, porque derramaron en su tierra sangre inocente. Pero Judá será habitada para siempre, y Jerusalén por generación y generación. Y limpiaré la sangre de los que no había limpiado. Y Jehová morará en

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3: Aquí está la hora exacta en toda Colombia a través de Nuevo Continente. Es la 1:01 a.m.
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3: Bienvenidos nuevamente a nuestra programación de contenido y enseñanza bíblica por los 1460 de Nuevo Continente. A continuación, y como es habitual, este día y en este horario, escucharemos al pastor y maestro Miguel Núñez con el tema La necesidad de la hora, un hombre parado en la brecha. Escuchemos atentamente la enseñanza de hoy.
4: No hay un área de la sociedad que no esté en convulsión, unas más que otras. No importa también si es la nación más poderosa del mundo, Estados Unidos, o de las naciones más pobres, Haití, una de ellas, ¿verdad? No importa en cuál nación nosotros estamos en un mundo en erupción, pudiéramos decir, como un volcán. Ahí hay una brecha. Y la necesidad de la hora es un hombre que se pare en la brecha. Dios tiene una parte que él, solamente él puede hacer y que solamente que él quiere hacer. Hay una parte que Dios puede hacer, porque él lo puede hacer todo, pero que él no quiere hacerla porque te toca a ti y a mí hacerla. Entonces mira la diferencia entre este pasaje, en el libro de Salmos, Salmos 106, 23. Dios dijo que los hubiera destruido, si el pueblo de Israel, de no haberse puesto Moisés, su escogido, en la brecha delante de él, a fin de apartar su furor para que no los destruyera. Tú pudieras decir, bueno, Dios es soberano y él fue que decidió no destruirlo. Sí, pero Dios, que inspiró la palabra, quiere que yo entienda, y lo vamos a ver todavía más claramente con el próximo pasaje, quiere que yo entienda que literalmente Moisés jugó un rol vital en que eso no ocurriera. Igual, tú puedes discutir hasta el amanecer que Dios es soberano y que ya lo había decidido previamente. No, cuando yo te muestre el próximo texto, yo creo que te voy a convencer de que hubo algo que Dios hizo en Moisés. Sí, hubo algo que Dios hizo en Moisés, no hay duda de eso. Pero Moisés tuvo que pararse en la brecha para que la destrucción del pueblo no ocurriera. Eso está así declarado. Y si alguien pudiera pensar, sí, pero hay cosas que no están reveladas, bueno, déjame mostrarte qué pasa cuando no hay un hombre en la brecha. Porque esta es la ausencia de un hombre en la brecha. La otra es la presencia de un hombre en la brecha. Esta es la ausencia de un hombre en la brecha. Ezequiel 22, 30 y 31. El mismo Dios hablando con relación al mismo pueblo. Y Dios dice que él buscó un hombre entre ellos, alguien que levantara un muro y se pusiera de pie en la brecha delante de mí a favor de la tierra para que yo no la destruyera, pero no lo hallé. Entonces, ¿qué pasó? Pasó exactamente lo que él dice que hubiese pasado si Moisés no lo hace. He derramado, pues, mi indignación sobre ellos. Con el fuego de mi furor los he consumido. He hecho recaer su conducta sobre sus cabezas, declara el Señor. Tú pones esos dos pasajes, uno al lado del otro, y tú dices, wow. En este caso, Moisés se paró en la brecha y Dios retuvo su juicio. En este caso, Dios buscó una persona que se parara en la brecha, no apareció, y Dios dice, ahí va mi juicio. Entonces, ahora mismo el mundo está en erupción, estamos en un mundo convulsionado. Dios anda buscando un hombre, un grupo de hombres que se paren en la brecha. Y al final, la presencia o ausencia de uno de nosotros o todos nosotros en brechas va a hacer una diferencia. ¿Cuál, cómo, cuándo, dónde? Yo no sé, pero va a hacer una diferencia. La presencia o la ausencia. Y yo creo que esos dos versículos bastan para dejarnos ver con claridad lo que acabo de decir. ¿Qué? Estos son días que estamos viviendo. Es cierto que estos días comenzaron hace mucho tiempo atrás, pero han ido empeorando. Pero debes saber esto, con los últimos días vendrán tiempos difíciles, porque los hombres serán amadores de sí mismos, avaros, jactanciosos, soberbios, blasfemos, desobedientes a los padres, ingratos, irreverentes, sin amor. Esa frase traducida ahí, sin amor, en inglés está traducida como, bueno, en una de las traducciones del inglés, como aparece en el lenguaje original, dice heartless, sin corazón, implacables, calumniadores, desenfrenados, salvajes, aborrecedores de lo bueno, traidores, impetuosos, envanecidos, amadores de los placeres en vez de amadores de Dios, teniendo apariencia de piedad, pero habiendo negado su poder, a los tales evita. Nota el primer portalibro, serán amadores de sí mismos. Y ahora nota el último de los dos portalibros, amadores de los placeres en vez de amadores de Dios. Entonces dejaron de amar a Dios, comenzaron a amarse a ellos mismos. Entre esos dos portalibros, entonces, hay una serie de condiciones de cómo estos hombres se van a volver. Esa es la sociedad en medio de la cual nosotros estamos viviendo. Le das una vista a Afganistán, te puedes dar cuenta de lo que está ocurriendo. Y eso es una sola región en un solo... Entonces, estos tiempos son difíciles y estos tiempos no son para cualquier hombre, literalmente hablando. Estos son tiempos para hombres de valor, hombres dispuestos a enfrentar los retos, por eso le llamamos a esto, levántate a la altura de tu reto. Entonces, para hombres de entrega, se acabó el estar jugando en juegos electrónicos, por así decirlo, para hombres de trabajo arduo, hombres de compromisos, hombres de definición, que trazan la línea en la arena, o sea, esto es un antes y un después, esta es la verdad, esta es la mentira, esto es lo moral, esto es lo inmoral, trazan una línea para hombres y mujeres de Dios. De aquel lado tienen que estarle diciendo eso a ellas. Pero esto no son tiempos para estar jugando, literalmente. En inglés hay una expresión que dice, se la traduzco ahora para los que no conocen el inglés, pero the difference between men and boys is only the price of their toys. La diferencia entre hombres y muchachos es simplemente la diferencia de sus juguetes. ¡Ah! ¿En serio? En otras palabras, los hombres crecen y siguen jugando, pero con juguetes más caros. Esa es la realidad. Esa es la cultura secular que dice eso. Eso no son los cristianos. La única diferencia entre muchachos y hombres es la diferencia de sus precios, o el precio de sus juguetes. No, estos son para hombres en la cultura dominicana. Yo sé que no es una palabra del diccionario, pero para que no me escriban después, pastor, eso no está en el diccionario, ¿eh? Yo lo sé, hombres bragados, hombres de coraje, literalmente, estos tiempos demandan eso. Entonces aquí hay una advertencia de parte del apóstol Pablo para nosotros, dada 2000 años atrás, pero que de una u otra manera Pablo entendió que esto iba a ser así siempre. Y Pablo entonces dice que tenemos que tener cuidado de cómo vamos a andar. No podemos seguir siendo insensatos. O sea, ten cuidado de cómo es que tú vas a caminar, cómo vas a vivir. Tú no puedes ser un insensato. Tú tienes que aprovechar bien el tiempo, porque los días son malos. Así que no sean necios. Entiendan cuál es la voluntad del Señor. Entiendan. ¿Okay? Tenemos que caminar. No podemos ser insensatos al caminar. Hay un tiempo que aprovechar. Por esa palabra hay tiempo en el original. Hay dos palabras en el original para tiempo. Una es cronos, que tiene que ver con el reloj, el calendario, la cronología. Y el otro es kairos, con K, que tiene que ver con oportunidad, una ventana de oportunidad. Pablo está diciendo, aprovechen bien la ventana de oportunidad que ustedes tienen, porque los días son malos. No sean necios, como que hubiera una ventana que nunca se va a cerrar. La ventana de oportunidad de influenciarlo todos los días, continuamente, bien de cerca, se fue, se cerró. Queda una oportunidad de influenciarlo, pero no de la misma manera. Eso se cerró, se acabó. Y de esa misma forma, mi ventana de oportunidad de estar predicando en el púlpito va a terminar en algún día, si el Señor no viene antes. Tu capacidad para trabajar se va a cerrar. Pablo dice, aprovecha el tiempo, porque Dios tiene ventanas de oportunidades y se van a ir cerrando. Asegúrate cuando se cierre, tú le hayas sacado el mejor provecho a cada ventana. Entonces, ¿cuáles son los requerimientos para enfrentar tiempos difíciles? Yo necesito sentido del deber. Hay tres cosas que esta sociedad, generación, ha ido perdiendo. Sentido del deber, sentido de culpa, sentido de vergüenza. Déjame llegar a ir parar ahí un momento. Sentido del deber. El Señor le dice a Adán, tú tienes que cultivar y cuidar el huerto. Sentido del deber. Sentido de responsabilidad. Alguien me comentaba ayer, había enviado un mail y hubo una primera respuesta a ese mail. Y la persona me hablaba, decía, wow, mira que esta persona, qué responsable. Ya lo mandé, ya me respondió. Yo le dije, fulano, eso es esa generación. Sí, pero hay otro que no ha respondido. Sí, otra generación. Esa generación es responsable, es inmediata, tiene sentido del deber. Esta generación tiene que cultivar eso. Nosotros tenemos que cultivar eso, porque eso no está. Sentido de culpa. Eso se ha ido. No es que yo quiero que la gente viva sintiéndose culpable, no. Pero cuando yo hago algo indebido, cuando yo falto mi responsabilidad, cuando yo no cumplo con mis compromisos y tampoco me siento culpable, eso es un problema grave. Porque Dios puso en nosotros el sentido de culpa precisamente porque es sano, hasta un punto, pero es sano, porque me ayuda a cumplir con mi sentido del deber. Entonces, ¿qué pasa? Que como no tenemos, cuando sentimos culpa, lo que hacemos es que culpamos al otro, la mujer que tú me diste. Sentido de vergüenza. Cuando nos da vergüenza nos escondemos, ya hablamos mucho de eso, ¿verdad? No damos la cara, no enfrentamos. Y no dar la cara implica muchísimas cosas. Implica no asistir a una reunión, implica no devolver un email, implica no devolver una llamada, implica poner a mi esposa que lo haga, implica excusarme de una u otra manera, pero no doy la cara, implica que te voy a llamar, pero no acabo de llamarte, me vas a citar, pero no acaba de citarme. Llámate para que haga otra cita de consejería, pero no la hago, no doy la cara. Y necesitamos sentido de urgencia. ¿Pero cómo? Por las cosas del otro. Porque las cosas de nosotros las hacemos rápidamente. Pero ¿sabes qué? La vida ni se trata de mí, y la vida se trata de Dios, pero después que se trata de Dios, se trata del otro. No hagáis nada por egoísmo, ni por vanagloria, ni por egoísmo, sino considerar al otro como superior a ti mismo. Ese sentido, como superior a ti mismo, pon al otro primero. No hay sentido de urgencia por las cosas del otro. Lo veo en las clínicas, lo veo en los hospitales, lo veo en las empresas privadas, lo veo a la hora que una secretaria me quiere atender, lo veo en un restaurante, la manera como te sirven como no te sirven, está en todos los ámbitos de la cultura. Sentido de urgencia por la necesidad del otro. Eso nosotros tenemos que inyectarlo porque no está. Ahora, cuenta para siempre. Si hubo algo que tú debiste haber hecho ayer y no lo hiciste, ayer se fue. No, yo lo puedo hacer hoy. Tú lo puedes hacer hoy. Lo que pasa es que cuando lo hagas hoy, hay cosas que debías estar haciendo hoy que no la vas a poder hacer porque tú estás haciendo hoy lo que debiste haber hecho ayer. Entonces, ahora, cuenta para siempre. Esa es una de las frases más famosas de R.C. Sproul, uno de nuestros teólogos contemporáneos que murió recientemente. Y yo creo que eso nos puede ayudar en gran manera. El ahora cuenta para siempre. La razón también por la que eso es importante es porque se supone que nosotros somos hombres del reino, ¿verdad? Dios nos salvó, tenemos sentido de propósito dentro de ese reino, pero yo no puedo tener pasión por las cosas del reino si no hay pasión por el rey. Para yo tener pasión por las cosas del reino, yo tengo que tener pasión por el rey. Y cuando alguien dice, bueno, pastor, que la gente no se involucra, no muestra como interés en las cosas de la iglesia, uno llama y no responden, o no escriben y no responden, esas son las cosas del reino. ¿Sabes qué? En todos esos casos hay una sola razón, no hay pasión por el rey. Cuando tú tienes pasión por el rey, tú tienes pasión por el reino. Nosotros necesitamos responder a estos tiempos difíciles. Yo tengo que ir donde el rey, yo tengo que pedirle al rey que me ayude, de todas las maneras posibles, para yo poder entonces hacer lo que me toca hacer. Entonces, para pararte en la brecha, que fue donde comenzamos, la necesidad de pararnos en la brecha, tú tienes que salirte de la barca. La barca es mi zona de seguridad, mi zona de confort, lo que yo domino, lo que me es fácil, lo que yo conozco, lo que yo sé cómo hacer. Pero para tú salir de la barca, tú vas a tener que hacerlo por fe. Pero para tú poder hacer algo por fe, tú vas a tener que conocer al Señor en quien tú se supone que deposites la fe. Tú ves como las cosas como que se van montando una detrás de la otra. Yo tengo que salirme de la barca representa mi comodidad. Yo tengo que hacer eso, pero para yo hacer eso lo tengo que hacer por fe o no voy a salir. Pero para yo hacer eso por fe, yo tengo que conocer al Señor en quien yo voy a depositar la fe Pero es ese Señor que me expulsó del Edén, que, de quien yo estoy lejos, es esa relación la que no cultivo, es esa relación la que no busco, es esa relación la que muchas veces ni deseo, porque si la deseara la buscar. Y entonces, para usar un texto que usamos la vez anterior, en Mateo 14 está la descripción de la tormenta, Jesús en la tormenta y Pedro caminando sobre las aguas, del 14 al 33, pero yo copié uno o dos versículos nada más. Entonces Pedro ya está caminando sobre las aguas, pero viendo la fuerza del viento tuvo miedo y empezando a hundirse gritó, Señor, sálvame. Instante Jesús extendiéndole la mano lo sostuvo y le dijo, hombre de poca fe, ¿por qué dudaste? Entonces aquí hay varias cosas que tú puedes ver. Por un lado, Pedro mostró su temor y su incredulidad, pero ¿sabes qué? Él salió de la barca. Yo lo tengo ahí para decirte, no es que el temor no va a ocurrir, no es que todas las cosas que yo he hecho las he hecho sin temor, no. El apóstol Pablo llegó a Corinto y dice, yo vine a ustedes con temor y temblor, con temor y temblor, pero yo vine. Yo no dejé de proclamar la palabra. ¿Y cómo lo hiciste? Por fe. ¿Cómo lo hiciste, Pablo? Como lo hizo Pedro. Se salió de la barca. Pedro nunca había caminado sobre las aguas. Pedro debió haber pensado, cuando yo pise las aguas, claro que me voy a hundir, imagínate de una tormenta, pero ¿sabes qué? Yo me voy a arriesgar. Y se arriesgó. Entonces él mostró su incredulidad porque Cristo se lo menciona, ¿por qué dudaste? Y luego termina diciendo, hombres de poca fe. Pero en la incredulidad de Pedro, él conoció la fidelidad del Dios en quien él tenía que seguir creciendo para poner más fe en ese Dios. Y Pedro aprendió que en la tormenta el ancla le sostiene, le sostuvo. Tú y yo tenemos que aprender que en estos tiempos difíciles hay un ancla. Y ese ancla es Cristo. Y el ancla me puede sostener. Pero si yo no experimento el poder de sostenerme del ancla en tormentas como pequeñas, en esta que es monumental, es mundial, es global, yo no voy a tener la confianza para decir, vamos a enfrentar estos tiempos difíciles, yo en mi casa serviremos al Señor, yo en mi casa vamos a enfrentarla, porque yo nunca he tenido una experiencia menor donde yo haya podido experimentar la mano de Cristo que me la extendió, me levantó cuando me estaba hundiendo y que yo pueda decir, el que me levantó en esa ocasión, me levantará otra vez. La palabra de Dios insiste en que sin fe es imposible agradar a Dios. Hebreos 11:6. Y Pablo escribió a los corintios y les dice en 2 Corintios 5:7, andamos por fe y no por vista. Pedro vio los vientos, Pedro vio el agua, Pedro vio las olas. Pero como él no andaba por vista, sino por fe, cuando le dice a Cristo, dime que vaya a ti, tú notaste que Pedro esperó que Cristo se lo dijera. No fue como que, aquí voy yo, No, dime que vaya a ti. En otras palabras, yo voy a esperar por tu comando, por tu orden. Ven. Entonces él ejerció la fe, no anduvo por vista. Ok. Entonces, ¿cómo fue que Pedro venció el temor para salir de la barca? Por fe. No lo iba a poder hacer de ninguna otra manera. Muchas cosas que yo he tenido que hacer en temor también. Ahora, en ese mar embravecido, Pedro estaba más cerca de Jesús que lo que estaban en la barca. ¿Tú habías percatado de eso? Que había gente que estaba aparentemente más... ¿Tú sabes qué? Yo no estaba seguro en la barca. La tormenta más pequeña es capaz de voltear una de esas barcas en la que ellos andaban de la forma más fácil del mundo. De manera que seguridad ellos no tenían en la barca. Y si había algo que estaba claro, era que en la tormenta, en el medio, en el rugir de la tormenta, Pedro estaba más cerca de Jesús, al alcance de un brazo, que lo que ellos estaban en la barca. ¿Y cómo lo hizo? Por fe. Notaste también que Jesús estaba en la tormenta, no en la barca. Él es omnisciente, Él es omnipresente. Ok, estamos de acuerdo. Yo estoy hablando del sentido de la presencia y donde la acción se está dando. A eso que me estoy refiriendo. Entonces, donde la acción se dio fue en la tormenta, no en la barca. En la barca no pasó nada. Ellos no solamente que no experimentaron lo que implica caminar sobre las aguas, una experiencia wow. Segundo, tampoco experimentaron el poder de un brazo físico, porque fue físico que lo levantó. Imagínate el brazo no físico de nuestro Dios. Tampoco experimentaron la cercanía de Jesús en la tormenta. Las acciones de Dios siempre pasan en la cercanía de Él. ¿Te acuerdas la mujer que tenía 12 años sangrando? Había gastado todo su dinero, había visitado a todo el mundo. ¿Te acuerdas cuando sanó, verdad? Dice que ella tuvo que abrirse paso entre la multitud. ¿Y cuándo sanó? En la cercanía de Jesús. Cuando las cosas pasan, es en la cercanía de Dios que pasan. De manera que si estás viviendo un poco alejado, muy alejado de Dios, aunque seas cristiano, las cosas no van a pasar ahí en la periferia. Las cosas pasan en la cercanía de Dios. De manera que tiene que salir de la barca. Y Jesús te invita a estar cerca de Él, no a lo seguro. No hay ninguna invitación a lo seguro. Si tú has leído la Biblia, te darás cuenta que la invitación no es nunca a lo seguro, pero sí estar cerca de mí. Donde yo esté. En las puertas del Hades, en las puertas del Hades. Donde yo esté, ahí donde está lo seguro. Como yo mido lo seguro, esa invitación Él no me la ha hecho. Él no invitó a Pedro. Quédate en la barca mejor, Pedro. Deja que la tormenta pase. Yo tengo el poder para caminar sobre las aguas, pero tú no. Tú quieres venir, ven. Entonces eso es importante. Sin fe, es imposible agradar a Dios. Yo te decía, ¿verdad?, que la invitación de Jesús no es a lo seguro, sino a estar cerca de Él. Vamos a ver eso en un momento. Pero antes de, para conectar la clase anterior con esto, seguirla conectando. En la clase anterior vimos que un hombre en silencio es mortal. Bueno, un hombre en silencio no podrá perseverar en estos tiempos. Porque estos tiempos necesitan que defendamos la verdad, proclamemos la verdad, vivamos la verdad, mostremos la verdad, enseñemos la verdad, confrontemos la verdad. Yo tengo que hablar. Entonces, un hombre en silencio no puede, no es para estos tiempos. Hablamos de la pasividad del hombre. Un hombre pasivo no se va a levantar a la altura de su reto, nunca jamás. Y estos tiempos son retantes para todo el mundo. Un hombre egoísta jamás se va a parar en la brecha, ni por su familia, ni por su iglesia, ni por su nación, y mucho menos por el reino. Ay, no, ve tú. No, a eso tú. Sacar el perro, no, tú lo sacas. Prenderle, apagar la luz, no, tú la apagas. Llamar al médico, no, tú lo llamas. Cosa que ya hemos hablado. Lo que te quiero decir es que pararse en la brecha no es como, no es simplemente esperar que nos estén invadiendo, ¿verdad?, una nación extranjera para decir yo voy a defender mi familia. No, si tú no te paraste en la brecha anterior a eso, no te va a parar en la brecha cuando el peligro sea enorme y grande y verdaderamente intimidante. Pararse en la brecha es pararse en la necesidad de cada momento donde tú estés presente. Y eso tiene que ver primero con tu familia, luego tiene que ver con tu iglesia, tiene que ver con tu nación. Y nota, pararse en la brecha siempre es a favor del otro. Siempre, todo el tiempo, es a favor del otro. Y eso es importante que yo lo reconozca. Ok, entonces, si quieres caminar con Dios, hablamos, ¿verdad?, de que la invitación de Cristo siempre es a estar cerca de Él y no a lo seguro. Entonces, si quieres caminar con Dios, tú tienes que estar dispuesto a ir en su dirección. Tú no puedes caminar con Dios e ir en tu dirección al mismo tiempo. Eso no se da. Porque yo no voy en esta dirección. Le digo a Jesús, ven, únete a mí, por favor, ven. No, yo voy en una dirección y Jesús me dice, sígueme. Y yo tengo que entonces cambiar de dirección y seguirlo. De manera que, recuerda, no puedes caminar con Dios yendo en tu dirección. ¿Y cuál es tu dirección? Tu dirección, mi dirección, la dirección del ser humano, es lo seguro, lo familiar, lo que conozco, lo que domino, lo que me gusta. Notaste todos los me. Lo que me. Pues, si es lo que me, quémalo. All right. Entonces, mira estos ejemplos. Abraham, la dirección de Dios, ¿ok? Tiene que estar dispuesto a ir a la dirección de Dios. Vete de tu tierra y de tu parentela. Pero aquí está mi familia, aquí está mi conuco, mi finca. ¿Tú quieres caminar conmigo o no quieres caminar conmigo? Y Abraham se fue. Jacob estaba muy bien en Canaán, ya estaba establecido. Ya era la tercera generación, Abraham, Isaac, Jacob, ya déjame aquí. No, Jacob, baja a Egipto. ¿Pero y por qué Egipto? Porque allí voy a hacer de ti una nación grande. Pero hazla aquí, ¿tú quieres caminar conmigo o no quieres caminar conmigo? Porque yo te estoy haciendo una invitación, no te estoy haciendo una pregunta. Moisés, regresa a Egipto, pero allá salí yo hace 40 años, ¿para Egipto otra vez? No, es que hay gente que sabe que yo maté a uno y esa gente tiene que estar vivo todavía. No, ya se murieron toditos, Moisés. Bueno, pero es que, no, yo para allá no voy. Y en el Nuevo Testamento, Cristo se juntó con los discípulos, con Pedro y Andrés en una ocasión. Estaban en la playa y le dice, seguidme, yo lo voy a hacer pescadores de hombres. y dejando las redes, le siguieron. No te puedes quedar ahí. Y el texto dice que Juan y Jacobo se encontró con ellos un poco más adelante, y la misma cosa, dejaron las redes. Entonces tú puedes ver ahora, con varios ejemplos, Antiguo y Nuevo Testamento, que si tú quieres caminar con Dios, tú tienes que ir en la dirección de Dios. Estos tiempos requieren de hombres con sentido de intensidad, sentido de urgencia, dispuestos a cambiar de dirección o la dirección de sus vidas rápidamente a favor de la causa de Cristo. Yo no estoy diciendo que cada uno de nosotros necesita renunciar a su trabajo, eso no es lo que estoy diciendo. Si eso se requiere, tengo que estar dispuesto a hacerlo. Pero probablemente no sea el caso en la mayoría. Pero en tu trabajo hay una causa de Cristo que hacer, que realizar, en tu trabajo también. Y yo tengo que estar dispuesto a cambiar la dirección de mi vida, la dirección de la causa de Cristo. Abraham lo hizo, Jacob lo hizo, Moisés lo hizo, los discípulos lo hicieron. Yo tengo que estar dispuesto a deshacer mi agenda para responder al llamado de Dios. Nosotros tenemos una agenda como de por vida, pero Dios puede tener una agenda totalmente diferente a la que tú tienes para el resto de tu vida. O puedo tener una agenda para el día de hoy, para el mes de hoy, o para esta noche. Tú sabes que cuando Dios te trae la necesidad, cuando Dios te presenta la necesidad, y se supone que tú seas quien la llene, tú tienes que estar dispuesto a deshacer tu agenda para seguir la agenda de Dios. Te va a ir mucho mejor siguiendo la agenda de Dios que siguiendo la agenda tuya. En la agenda tuya te vas a sentir más segura, en la agenda de Dios te va a ir mejor. Va a estar más pleno, más satisfecho, más gozoso, vas a crecer. En la tuya y en la mía probablemente no crezca mucho, porque la mía y la tuya están diseñadas con frecuencia no para el crecimiento, sino para el mantenimiento. Status quo. Tengo que estar dispuesto a confiar en la voluntad de Dios a lo largo de toda tu vida. Tiempos como estos requieren que yo esté dispuesto a confiar en la voluntad de Dios toda mi vida, absolutamente todo. Entonces, ¿cómo inicio? ¿Okay? La clase acaba de comenzar ahora. Pues se supone que esto era donde teníamos que llegar. Entonces estamos comenzando. ¿Okay? Yo necesito comenzar diciendo, yo soy el problema. Hermano, no es que no hay otros problemas. No es que el pastor Núñez no tiene problemas. Yo no estoy hablando de eso. Yo estoy hablando de que si tú vas a crecer en todas las direcciones que necesitas crecer y en cercanía de Dios, tu problema no es Adán, perdón, no es Eva, no es la fruta, no es la serpiente, no es tu entorno. Eres tú, literalmente hablando. Yo estaba hablando con alguien de la oficina antes de salir para acá. No era uno de los pastores, otro de nuestra gente del equipo. Y no sé qué yo le dije, él me dijo, pero hablando de la parte que a mí me toca, y yo aproveché y le dije, mira, me alegro que lo dijera de esa forma. Porque es así donde yo voy a comenzar a cambiar lo que se hace. La parte que a mí me toca, esta es la parte que a mí me toca. Y le ponía algunos ejemplos de las partes que a mí me han tocado revisar últimamente y apropiarme de ellas. El problema soy yo. Y la solución, de hecho, antes de comenzar, Joan me preguntaba algo de esto. La solución está en un solo mandamiento. Amarás al Señor tu Dios con todo tu corazón, con toda tu alma y toda tu fuerza. Si tú me dices que por qué yo lo pienso de esa manera, porque todos los problemas comenzaron cuando Adán y Eva no amaron a Dios con todo su corazón, toda su alma y todo, toda su fuerza. Hasta ahí todo iba bien. Cada pecado que yo cometa es una indicación más o una reflexión más, un reflejo más de que en ese momento, en esa situación, yo no estoy amando a Dios con toda mi alma, toda mi mente y toda mi fuerza. No importa cómo tú le llames al pecado, te puedo hablar mal y es lo mismo, porque si amar a Dios con toda mi alma, el segundo que es semejante a este es que amaría a mi prójimo como a mí mismo y no le hablará de esa forma. Si pienso en algo que me robé, por igual, yo no estoy honrando a Dios de esa manera, yo estoy violentando la ley de Dios. Si pienso en fornicación, la misma cosa. Si pienso en adulterio, la misma cosa. Si pienso en algo de violencia, la misma cosa. Estoy respetando la imagen de Dios, con lo cual también revelo que no amo a Dios con toda mi alma, toda mi mente y toda mi fuerza. La solución es una. Yo tengo que crear un mundo Dios-céntrico. Porque tu mundo y el mío es, por diseño de la caída, egocéntrico, centrado en nosotros. Ok, entonces cuando comienzo a pensar que el problema soy yo, ¿qué yo necesito hacer? Bueno, yo necesito evaluarme. ¿Y cómo yo me evalúo? Bueno, si tú comienzas a pensar cómo tú luces hoy, escoge en tu mente, no tiene que ofrecerte de voluntario. En tu mente, escoge tres palabras que te definan hoy, que definan tu interior como verdaderamente es. Algunas ideas que te voy a dar, pero tú busca tus palabras. Orgulloso, mentiroso, egoísta, irresponsable, inseguro. Ayúdame con palabras. Ladrón. Bueno, puede ser ladrón, ¿eh?
5: Vanidoso.
4: Implacable. Egocéntrico, lo mencionamos. Lujurioso. Hablador. ¿Cómo?
5: Pasivo.
4: Ok, vamos a pararnos ahí. Escoge tres. ¿Dentro de esa o crea tres más? Ok, después que la tenga, lo único que eso revela es lo que tú has estado adorando. Porque nos convertimos en lo que adoramos. Todo un libro que se llama así, para poderte descifrar en detalles esa verdad. Tú te conviertes en lo que adoras, literalmente hablando. Entonces, ¿cuál es la solución? Arrepentimiento. Arrepentimiento de la adoración del yo, que fue lo que te llevó al problema. ¿Y sabe qué te va a sacar? La adoración. La adoración te llevó y la adoración te saca. La adoración te llevó, la adoración del yo, y la adoración de Dios te va a sacar del problema, el que sea. De manera que nosotros necesitamos tomar el primer mandamiento, levantarlo y decir: Señor, yo necesito crear todo un mundo Dios-céntrico, Cristo-céntrico, para la gloria tuya. Y eso es importante, que yo lo pueda rumiar y rumiar. Si cada cosa que yo hago representa o no representa mi amor por Dios. El arrepentimiento no es un cambio de conducta. Yo estoy hablando de un arrepentimiento, ¿okay? Entonces, el arrepentimiento al que estamos llamando no es un cambio de conducta. Oye lo que este autor dice, Tim Chester. Mucha gente ha cambiado su conducta, pero sus motivaciones y deseos todavía están erradas. Motivaciones y deseos están erradas. De manera que Dios no se siente más complacido con la nueva conducta que con la anterior. ¿Tú te imaginas eso? Que ahora yo soy menos lujurioso. Que ahora yo soy no fornicario, que ahora yo soy lo que tú quieras. Pero la razón es que Dios dice: oye, estamos en el mismo lugar, porque la razón por la que tú estás haciendo eso ya es evitar consecuencias, pero de arrepentimiento no hay nada. No hay un cambio, como yo hablaba entre los pastores ayer, de lo que, en sentido figurado, de la semilla de Miguel Núñez, del corazón, de donde sale todo lo que Miguel Núñez piensa, hace, le motiva o no hace. Porque hay cosas que no hago, ya sea bien que debo hacer o malas que no debo hacer, es de ese interior de mí. Entonces, hasta que eso no cambie, hasta que Dios no haga un trabajo ahí que me duela, que me entristezca incluso, eso, estoy cambiando conductas. Y el arrepentimiento no es cambio de conducta, es un cambio de quien yo soy. Me devolví en la dirección contraria porque experimenté un dolor. De hecho, esa es la palabra en el hebreo, el shop, es una de ellas. Es dolor, es algo que te duele. Uno de nuestros pastores decía ayer, y yo le decía, sí, yo he estado ahí más de una vez en mi vida, como que había un sentido de tristeza en él a veces, porque Dios le está mostrando cosas pequeñitas que él pensaba que no eran la gran cosa, pero que ahora de repente la ve como muy grande. Y decía, sí, yo sé, yo he estado ahí mismo. Y eso es buenísimo, porque al mismo tiempo hay un sentido de la presencia de Dios extraordinario, al mismo tiempo, porque Dios no está ahí para derrumbarte, sino para hacer un trabajo. Con esta serie de comparaciones yo voy a cerrar, pero es más de un slide, así que vamos a correr rápido. Ponte los tenis, pantalones cortos y corremos. Este es el hombre no redimido, este es el hombre redimido. ¿Okay? Las cosas como luce uno.

0: En el hombre redimido, Jesús es el Señor. En el hombre no redimido, él anda buscando el éxito. Todo lo mide por el éxito. Si le fue bien, si no le fue bien, no me fue tan bien, tengo que hacerlo mejor. Necesito esto, un nombre más grande, una compañía más grande, más paciente, más lo que tú quieras, más dinero, una casa más grande. Siempre lo, como dice en inglés, the bigger and better, más grande y mejor. Para el hombre redimido, la obediencia es lo importante. Puede ser que la iglesia no crezca, quizás no tenga más tamaño, pero yo estoy obedeciendo. El hombre no redimido es un hombre incompetencia. Continuamente se vive midiendo con el otro y eso lo hace sentir inseguro. Los otros se me van adelante, los otros están adquiriendo más pacientes. El otro plantó 3 iglesias, el otro tiene una actitud de siervo. El hombre no redimido está siempre reclamando sus derechos. No, pues yo comencé esta iglesia, ¿cómo va a ser? ¿Se me van a pasar así tan rápido? El otro anda rindiendo sus derechos todo el tiempo. El hombre no redimido, ganar es la prioridad. Siempre está buscando ganar. Redimido, él quiere obedecer a Dios. Si él gana, bien, si él pierde, también. Esa no es su prioridad, eso no es su meta, eso no es lo que él desea. El hombre no redimido quiere ser como él es, como él mismo es. El otro quiere ser a la semejanza de Cristo. El hombre no redimido con frecuencia es un perfeccionista. El perfeccionismo es pecado, en gran manera. Porque el hombre redimido, él busca la excelencia, no el perfeccionismo. El perfeccionismo está muy centrado en el hombre. Yo voy a hacer esto para que después no digan. Yo voy a decir lo otro para que después no se piense. O yo voy a construir esto hasta aquí porque otros pudieran irse adelante. Y tú sabes que uno tiene que luchar porque nunca vamos a estar jóvenes como estamos ahora. Ese sentido de competencia. El otro dice, no, yo quiero hacer lo mejor que yo pueda con lo que yo tenga, donde yo estoy, para la gloria de Dios. ¿Dónde estén los demás? No sé. El no redimido busca afirmación personal. Siempre hay que aplaudirlo. Siempre hay que auparlo. Siente bien. Lo cual, ¿sabes qué? Cuando tú me dices que te ministré, yo me siento bien. Pero al mismo tiempo en mi interior hay un sentido de agradecimiento a Dios, que fue al final quien lo hizo. El hombre redimido busca negarse a sí mismo. El no redimido está loco por logros. El otro está loco por mejorar su carácter. El no redimido te dice fácilmente o se dice a sí mismo, no, yo no tengo que aceptar eso, no tengo que hacer eso. ¿Y por qué? Que lo hagan otros. Otros que son más jóvenes, otros que apenas están llegando, que cambien la silla, que arreglen la silla, que limpien la silla, que pongan la silla. Yo no, ya yo hice mi parte. El otro dice, no, me llamaron a cargar mi cruz y ahí ya necesito cerrar. El no redimido vive para morir, el redimido muere para vivir. Grábate eso en la mente. Tú mueres para vivir. El no redimido manda y quiere ser servido, el otro quiere servir. Cuando piden un servicio, está loco por decir que sí, está loco por ponerse presente. ¿Por qué? Porque él añora servir, aunque nadie lo vea. El no redimido, las cosas lo harán feliz. El redimido, su carácter santo, le trae gozo. El no redimido camina por vista, el redimido camina por fe. El no redimido está preocupado por el futuro, el redimido controla su futuro, Dios controla su futuro. El no redimido toma la iniciativa, el redimido busca la voluntad de Dios, ahí faltó la palabra, y luego toma la iniciativa. Porque tiene que tomar la iniciativa, esto es una de las cosas que hemos dicho, que tenemos que tomar iniciativa, pero busca la voluntad de Dios. El no redimido busca vengarse, pero al lado de eso, en vez de vengarse, dice perdón. El redimido dice comer, beber y ser feliz. El redimido busca el reino de Dios.
1: De esta forma hemos llegado así al final de la enseñanza de hoy que nos compartía el pastor Miguel Núñez. Esperamos que haya sido de gran bendición para su vida. El tema de hoy, la necesidad de la hora. Un hombre parado en la brecha. 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
5: Aquí está la hora exacta en toda Colombia a través de Nuevo Continente. Es la 1:44 a.m.
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1: En los 14:60 de Nuevo Continente, esta es la hora. Son las 2 de la mañana y 3 minutos.
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2: Capítulo 21 de Génesis. Si usted quiere, después en su casa lea el capítulo 16 de Génesis, los primeros 11 versículos. Pero voy a leer hoy desde el versículo 21, el capítulo 21 desde el versículo 9 en adelante. Capítulo 21 desde el versículo 9 en adelante. Dice así: y vio Sara que el hijo de Agar, la egipcia, el cual ésta le había dado a luz a Abraham, se burlaba de su hijo Isaac. Por tanto dijo a Abraham: echa a tu sierva y a su hijo, porque el hijo de esta sierva no ha de heredar con Isaac mi hijo. Este dicho pareció grave en gran manera a Abraham a causa de su hijo. Entonces dijo Dios a Abraham: no te parezca grave a causa del muchacho y de tu sierva. En todo lo que te dijere Sara, oye su voz, porque en Isaac te será llamada descendencia. Y también del hijo de la sierva haré una nación, porque es tu descendencia. Entonces Abraham se levantó muy de mañana y tomó pan y un odre de agua y lo dio a Agar, poniéndolo sobre su hombro, y le entregó al muchacho y la despidió. Y ella salió y anduvo errante por el desierto de Berseba. Y le faltó el agua del odre y echó al muchacho debajo de un arbusto y se fue y se sentó enfrente a distancia de un tiro de arco porque decía: no veré cuando el muchacho muera. Y cuando ella se sentó enfrente, el muchacho alzó la voz y lloró. Y oyó Dios la voz del muchacho y el ángel de Dios llamó a Agar desde el cielo y le dijo: ¿qué tienes, Agar? No temas, porque Dios ha oído la voz del muchacho en donde está. Levántate, alza al muchacho y sosténlo con tu mano, porque yo haré de él una gran nación. Entonces Dios le abrió los ojos y vio una fuente de agua, y fue y llenó el odre de agua y dio de beber al muchacho. Hasta aquí nada más en la lectura de la palabra de Dios. Yo quisiera esta mañana reflexionar junto con ustedes acerca de esta mujer Agar, de quien tenemos el relato en el libro de Génesis. La historia de Agar es una historia llena de ternura, porque Agar es una esclava egipcia, es una esclava. Egipto era en ese momento una potencia, y los cananeos eran pueblos nómades del desierto. ¿Cómo puede ser que una egipcia esté de esclava en estos pueblos nómades? ¿Cómo puede ser que la hija de una potencia en ese momento haya estado sirviendo en el desierto a estas tribus? Lo que sucede es que muchas veces había comerciantes de esclavos que iban y cazaban a la gente cuando estaba desprevenida, fuera del lugar donde vivían, fuera de la ciudad, cuando iban a los pozos de agua o donde sea, las tomaban y las vendían como esclavos. Y no había ningún derecho, no había leyes internacionales como puede haber hoy, ninguna ley internacional. Cuando uno salía de su ciudad estaba a merced de lo que pasara, nadie lo defendía. No había derechos humanos y había trata de personas. Y la trata de personas era esta, era tomar a cualquier persona, sacarla del entorno y de su pueblo, llevarla y venderla como esclava. Y posiblemente Agar haya sido una de esas personas que ha sido llevada como esclava. Una persona con pensamiento propio, con voluntad propia, una persona con libertad, que la despojaban de todas esas cosas. En un momento la transformaban en una cosa, en una herramienta, en un instrumento. Sus amos podían disponer de su vida, podían disponer de todo de ella. Y si el amo se le ocurría que tenía que matar a su esclavo, lo mataba y nadie le iba a pedir cuenta, porque era lo mismo que quien tira un mueble a la calle. Ella había sido reducida a esa condición. Agar era sierva de Sara, la esposa de Abraham. Sierva. Abraham era un hombre a quien Dios había llamado porque iba a hacer de él una nación grande, y había abandonado su tierra y se había Había comenzado a vivir como nómada en el desierto y había alcanzado riquezas por el ganado que tenía, y tenía una promesa de Dios que le había creído de que él iba a ser padre de una gran descendencia. El gran problema era que Sara era estéril, no tenía hijos. Y pasado 10 años de haber recibido la promesa, entonces Sara empieza a perder la paciencia. ¿Cómo puede ser que estamos aquí porque vamos a tener descendencia y porque de ti van a salir un pueblo tremendo y yo soy estéril? Y un día llama a Abraham, su marido, y le dice, bueno, Jehová determinó que yo sea estéril, por lo tanto el hijo tiene que venir de otro lado. Y te propongo que tomes a la sierva, que tomes a la esclava y que tengas un hijo de ella. Y Abraham dice que atendió el ruego de su esposa y tomó a la esclava, y la esclava quedó embarazada. Y en ese momento siente seguramente Agar que ella, esclava, objeto, la han echado en brazos del amo sin preguntarle nada, que concibió un hijo sin amor, simplemente por deber, porque la obligaron a eso. Ella entendió que era más que su patrona. Ella podía darle un hijo. Era una cultura totalmente diferente a la nuestra. Nosotros cuando leemos este pasaje nos asombramos porque pasan cosas insólitas. Una esposa que busca una reemplazante, una esclava que va a tener un hijo. Bueno, en aquel tiempo era así. Había leyes patriarcales, no escritas, después nos enteramos que estaban estas leyes, que en esas tribus, cuando alguien no tenía descendencia de su esposa legítima, era legítimo tomar a cualquiera, a una esclava cualquiera, tener un hijo y que tuviera el hijo en brazos de su esposa, y su esposa lo prohijaba. Y entonces tenía descendencia. Era algo así como esto que se llama hoy alquiler de vientres. Es decir, alquilaban a una persona y lo hacían. A nosotros eso nos extraña, pero eran las costumbres de estas tribus. Y Sara, que no venía de estas tribus, miró cómo hacían los vecinos y le interesó el asunto. Y le pareció que era una solución para su problema. Y Agar se sintió en ese momento privilegiada. Y a medida que su pancita iba creciendo y que se notaba su embarazo, miraba con desprecio a su ama. Y es comprensible, pongámoslo desde el punto de vista humano, había sido usada por su amo. En alguna forma esto significaba para Agar como una revancha, y entonces se pone altiva y empieza a sentir que tiene importancia. Y Sara entonces se enoja. Y se enoja por esto y se agarra con Abraham el problema y le dice, tú tienes la culpa, que Agar me desprecie, etcétera, etcétera. Y Abraham le contesta como todo amo, le dice, bueno, hace con esto esclava, hace con ella lo que quieras. Y entonces ella la echa de la casa, la echa al desierto. Ahora, una mujer embarazada que entra en el desierto, ¿por qué? Porque le han hecho la vida imposible. No tienen derecho, pero le han hecho la vida imposible. Y entonces Agar toma sus cosas y se va. La han presionado demasiado. Y cuando se va, no sale Abraham a buscarla, ni sale Sara a buscarla, no sale nadie a buscarla, nadie. Pero esa mujer está en el desierto, embarazada, sin destino. Y entonces, cuando llega el momento en que llega a un pozo de agua y se para allí, y tal vez sea ese el momento de mayor peligro, porque está sola, es un esclavo y está en un pozo de agua. Alguien llegará a ese lugar, alguna caravana va a llegar. Alguien puede llegar a pasar cualquier cosa en ese lugar. Y dice, y allí salió a hallarla el ángel de Jehová. Y el ángel le dice, vuelve con tu ama. Baja los humos que tienes. Vuelve allá. Dios está contigo. A veces aparece en el Antiguo Testamento este ángel de Jehová. Un ángel es simplemente un mensajero. La palabra ángel significa mensajero. Todos los ángeles son mensajeros. Pero este aparece siempre en una forma especial. Si leemos cuidadosamente el Antiguo Testamento, vamos a ver que este ángel de Jehová, siempre en singular, recibe el tributo, recibe la adoración, porque es la visión o el Dios que se hace visible, es la forma en que Dios se hace visible. Ella aparece en la zarza, el ángel de Jehová hablando con Moisés. Aparece con Elías en el desierto cuando está huyendo. Aparece con Gedeón cuando es llamado. Y cuando uno lee, por ejemplo, Gedeón, viendo al ángel de Jehová, dijo, se asusta, me voy a morir. ¿Por qué? Porque ver a Dios, decía la ley, el que ve a Dios muere. Lo que quiere decir que era la presencia de Dios que se acercaba hasta ese lugar. Se acercaba a buscar a aquella mujer. Y Agar vuelve. Agar vuelve y tiene su hijo. Y su hijo va creciendo y Abraham lo prohija. Y cuando está en lo que nosotros llamaríamos la preadolescencia, resulta que Sara queda embarazada. Y va a tener un hijo y tiene un hijo. Y Isaac siente que le salió el rival dentro de la casa. Es el hermano mayor al que ahora le salió uno menor. Y el papá se acerca a ese hermano menor más que a él. Y entonces se burla del hermano menor. Típico de hermano mayor. Típico. Pero Sara se pone mal. Se pone muy mal, se pone mal, y entonces le dice, échalo a los dos. Y Abraham tiene allí temor, tiene escrúpulos. ¿Por qué? Porque ahí también está su hijo. En definitiva es de la esclava, pero es su hijo. Y Dios le dice a Abraham, es como si Dios le dijera, mira, esto no tiene solución. Hacé salir a Agar y al muchacho, hacelo salir. Y Abraham toma un odre y lo coloca sobre ella. Ella toma a su hijo y se va al desierto. Hay que conocer un poco esa tierra para saber lo que significa el desierto. Alta temperatura, nada de gente, no hay vegetación, piedras por todas partes. Y entra allí y llega un momento que el agua se acaba. Y cuando se acaba el agua, ella ve que su hijo se deshidrata y se está muriendo. Y entonces lo lleva debajo de una planta y lo deja allí y se aleja un tiro de arco hasta donde llegaría una flecha. No quiere verlo morir. Y lejos se escucha que su hijo llora. Y allí viene el ángel de Jehová, nuevamente. Y se acerca a ella. Dice, no temas, porque Dios ha oído la voz del muchacho. Y entonces ve, es como si se le abrieran los ojos y ve un manantial de agua. Dios estaba con ella. Agar era una esclava. Para la sociedad no era nadie. La sociedad la ignoraba. Para quienes la rodeaban era un objeto, una herramienta. No tenía calidad de persona. Para Sara y Abraham era tan insignificante, que Sara la entrega a su marido para que le haga un hijo para ella. Que Abraham la entrega a su esposa y le dice, haz con ella lo que te parezca. Que luego tiene un poco de escrúpulos por Ismael, pero a la larga igual al desierto. El ángel dice, el Señor ha oído tu aflicción. No temas, porque Dios ha oído la voz del muchacho. Dios está oyendo. Para Dios, Agar era significativa. No importaba su condición, no importaba los antecedentes ni lo que hubiera pasado en la vida, no importaba el origen, es significativa. Es significativa, significa algo. Por eso, al pozo de agua donde llegó por primera vez, le pone un nombre, Agar. Lo llama el pozo del viviente que me está mirando, del Dios que me mira, del Dios que me mira. El Señor Jesucristo está yendo por el camino. Viene un importante hombre de la sinagoga porque su hija se está muriendo. Y entonces Jesús comienza a acompañarlo y la multitud va con él porque su hija está grave, en peligro de muerte. Y mientras que va caminando, Jesús se detiene y dice, alguien me tocó. Los discípulos le dicen, Señor, hay un montón de gente, todos te tocaron. No, alguien me tocó. Alguien que está buscando algo de mí. Y se da vuelta y hay una mujer. Y Jesús se para. Delante tiene el príncipe de la sinagoga, que le ha pedido un favor porque su hija está muerta. Y acá aparece una mujer insignificante. Y Jesús se para y conversa con la mujer, porque la mujer tiene significación para Dios. Porque cada uno tiene significación para Dios. Y deja que pase el tiempo y conversa con la mujer, y hasta que no la deja tranquila, no reinicia el camino. Jesús entra a la ciudad de Jericó La multitud está alrededor de él. Es la ciudad más rica de Israel en aquel momento. Y cuando llega a la puerta de la ciudad, la multitud va gritando detrás de él, pero él escucha que hay un ciego que está diciendo: ten misericordia de mí. Y se para y se acerca al ciego y le pregunta qué quiere. Porque ese ciego tiene significación para Dios y tiene significación para Jesús. Porque cada ser humano tiene un valor especial para Dios. No importa qué diga la sociedad de nosotros, no importa en qué lugar estamos, no importa la tarea que estemos haciendo, no importa nada de eso. Cada ser humano lleva la imagen de Dios y Dios está preocupado por ese ser humano. Como estuvo preocupado por Agar, como fue a buscarla en el camino, la presencia del ángel de Dios dos veces con Agar demuestra que Dios se preocupa por sus hijos, que tiene cuidado de ellos, que está presente siempre en sus aflicciones. Y cuando llegan estos dos momentos de tremenda aflicción de Agar, Dios está presente. David va a decir: el ángel de Jehová acampa alrededor de los que le temen y los defiende, y los defiende. Es decir, que él está pensando en el momento de peligro, en el momento de adversidad, en el momento de crisis. Y dice: Dios está presente allí. Está presente en medio de la crisis y en medio de la necesidad. Dios se preocupa por los que le temen. Cada uno de nosotros es significativo para Dios. Puede que para la sociedad no seamos más que un número, el número de nuestro documento. Puede que para la sociedad simplemente ese documento signifique carga impositiva y nada más. Que nuestra muerte signifique simplemente que hay que borrar este número, nada más. Pero para Dios seguimos siendo personas. Cada uno de nosotros, como persona, tiene un valor individual. Y Él trata con cada uno en particular. Cada uno en particular. Nosotros armamos una sociedad de diferencias. Hay gente que es significativa y hay gente que es menos significativa y hay gente que es insignificante. Eso lo hemos armado nosotros. Para Dios todos tienen valor. Todos. Y cuando Cristo muere, por todos murió. Por todos. Es el Cristo que se acerca a todos y que se extiende a todos. En el año 2004, una nave espacial, la Cassini-Huygens, fue enviada al espacio y logró llegar hasta Saturno. Y desde allí sacó una foto, mire esta foto, los anillos de Saturno y la noche. Si usted se fija bien, hay un puntito allí, ¿lo ve? ¿Lo ve? Ahí, hay un puntito. Allí estamos todos nosotros, esa es la Tierra, allí. Allí hay 7.200 millones de personas. 7.200 millones de personas. Allí hay guerras, allí hay problemas, allí hay grandeza y miseria, allí está toda la flora, toda la fauna, todas las montañas, todos los paisajes, toda la tecnología, todo el arte, todas las razas, todas las religiones. Y allí estamos nosotros. Qué insignificantes, ¿no? Qué insignificantes. Ese puntito en el espacio. Y sin embargo, para Dios tenemos significación. Para Él no somos un punto insignificante. Cuando yo vi por primera vez esta foto, pasé la mano para borrar el punto. No me daba cuenta que allí había 7.200 millones de personas que son insignificantes. Pero para Dios tenemos significación. Y esta gotita de polvo que nada en el océano del cielo, que nada en medio de la inmensidad, lleva para Dios un valor especial, tan especial que por cada uno de esos 7.200 habitantes murió Cristo. Por cada uno. Somos significantes para Dios. Dios todavía nos conoce por nuestros nombres. A mí me cuesta cada vez recordar los nombres de las personas que conozco, cada vez más. De algunos me acuerdo el apellido, de otros me acuerdo el nombre, de otros me acuerdo el cargo, el puesto, Pero Dios tiene una inmensa memoria y cada uno de nosotros tiene algo significativo para Dios. Tiene significación. Y Dios está buscando a cada uno de los que están en este momento parados en ese puntito, en el espacio. Los vino a buscar y los está buscando a través de Jesucristo. Y te está buscando esta mañana porque te conoce. Porque sabe tu aflicción, tu necesidad, tu carga, porque no ignora que aunque nadie lo sepa, Él lo sabe. Y es el único que puede tendernos la mano y puede levantarnos. Por eso es emocionante lo que hoy hemos cantado después de la ofrenda. Es más hermoso y conmovedor el saber que Jesús me ama a mí.

antes de finalizar los grandes temas del día de hoy, les queremos dar los canales de comunicación donde usted puede entrar en contacto con el Pastor Salvador de Lutri. Por carta, hágalo a Los Grandes Temas, casilla de correo 5051 Montevideo, Uruguay. Los Grandes Temas, casilla de correo 5051 Montevideo, Uruguay. Y el correo electrónico losgrandestemas@transmundial.org. losgrandestemas@transmundial.org. Nos encantaría escuchar de usted, saber cuáles son sus comentarios, preguntas, reacciones e inquietudes sobre el tema de hoy. Por ahora nos despedimos hasta otro espacio de Los Grandes Temas, una producción de Radio Transmundial.

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0: ¿Sabes qué hora es? Aquí en Nuevo Continente te decimos. Son las 3 de la mañana.
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3: Malaquías 3, de los versículos 13 al 18. Deben prestar atención a las palabras de Pablo. No os engañéis, Dios no puede ser burlado. Todo lo que el hombre sembrare, eso también segará. Los israelitas diciendo, los impíos tentaron a Dios y escaparon. No, nadie se escapa. Nadie se escapa de la ira de Dios. Es cierto de que en este momento todavía no ha recibido juicio. Y eso es porque Dios, en su gran paciencia, en su gran misericordia, ha decidido reservar todo el juicio para el día final. Y a veces esto frustra, porque para con los justos, para con sus hijos, Dios nos disciplina en el momento que pecamos, porque no hay juicio final para nosotros. Pero con el impío, Dios en su paciencia reserva su ira, reserva su juicio para el día final en el gran trono blanco. Y no es mejor para ellos que sea así, porque están amontonando para sí mucha ira para el día de juicio. Eso nos ayuda a comprender de que esa aparente incongruencia, la aparente prosperidad del impío, de que la verdad es que no es prosperidad, es simplemente la paciencia de Dios que está guardando para sí la ira que ellos están amontonando en este momento. Bueno, en vez entonces de quejarnos como los israelitas, en vez de ser orgullosos y creer y confiar en nuestras propias obras, debemos esperar en este día que Dios va a venir a establecer su justicia. En vez de quejarnos de que merecemos mejor, debemos esperar de que un día Dios va a regresar y arreglar todo. Así que el segundo punto, la correcta respuesta frente a la aparente prosperidad del impío, no es quejarse, sino es esperar en Dios. El versículo 16 dice, entonces los que temían a Jehová hablaron cada uno a su compañero. ¿Quiénes son estos los que temían a Jehová? Si en toda la carta, si en todo el libro, Israel ha estado quejándose y rebelándose contra Dios. Bueno, Israel en su mayoría siempre ha sido una nación incrédula. Sin embargo, Dios siempre ha mantenido un remanente. Si hubo 10 espías malas quejándose, siempre hubo 2 valientes que querían obedecer a Dios. Siempre hubo los 7,000, el remanente. Entonces, un grupo allí, el remanente, decide, no, nosotros vamos a obedecer. Si Dios nos dice, volveos a mí, entonces nosotros vamos a volver a Dios. Nosotros sí vamos a obedecer, sí vamos a hacer lo que debemos. Y dice que comienzan a hablar los unos con los otros. No sabemos exactamente qué es lo que dijeron, no nos dice. Por contexto suponemos de que se animaron el uno al otro, los que temían a Dios, se animaron a obedecer a Dios, a tomar pasos para arrepentirse, a dejar sus esposas paganas, de dar su diezmo, a desvalorar el templo y los sacrificios y realmente poner por obra todas las exhortaciones que Dios da en este libro. Y luego dice tan lindo, y Jehová escuchó y oyó. Repetición para enfatizar. Y obviamente cuando habla de que Dios se acuerda de algo o ve algo, escucha algo en la Biblia, no está hablando así literal de que Dios percibió los sonidos de esas oraciones. Eso es obvio. Cuando la Biblia habla de que Dios oyó, está hablando de que está prestando atención para bendecir, para contestar la oración. Dios dice que no escucha la oración del impío. Y eso no significa que Dios no tiene la capacidad capacidad de escucharlo, significa que no le escucha, no presta atención para bendecir. Es similar a otro lenguaje, por ejemplo, en Génesis 8, cuando Dios mata a todo el mundo con el diluvio y luego preserva, salva la vida de Noé con su familia. Y luego después de que todo el mundo sea matado, Noé está allí en el arca, las únicas 8 personas en el mundo, y dice que Dios se acordó de Noé. Y el punto no es, oh, y si hicieron, dejé a Noé ahí en la barca. Está hablando de que Dios lo trae su pensamiento para bendecirlo, para prosperarlo, para ayudarlo. Es lo mismo acá, de que Dios está prestando atención a lo que están haciendo. Es tan lindo pensar en ese lenguaje y lo que Dios quiere comunicarnos. Como hemos visto en otros mensajes acá en Malaquías, a veces cuando pensamos en la soberanía de Dios, es fácil pensar que Dios está lejos de nosotros. Pero acá en ese pasaje nos va a hablar con varios términos de la cercanía de Dios. Como que esas personas comienzan a orar y Dios se acerca para prestar atención a lo que están haciendo, porque quiere bendecir, porque quiere prosperar. Y realmente destruye el argumento de los falsos en los primeros versículos, que están diciendo que Dios está lejos. ¿Dónde está el Dios de justicia? No nos prospera como quisiera. Bueno, vemos toda la disposición y la disponibilidad de bendecirlos a los que realmente querían temerlo y obedecerlo. Entonces, dice ahí de que Dios escuchó y oyó, y luego Dios va a hablar de cómo va a mostrar su gracia y su favor a ellos. Pero antes, Malaquías comenta de que fue escrito libro de memoria delante de él para los que temen a Jehová y para los que piensan en su nombre. Y eso es algo que se hacía con cierta frecuencia en el Antiguo Testamento, de que alguien construya algo como una memoria de algo que Dios había hecho. Hay momentos cuando alguien construye un altar de memoria, en este caso un libro, es como la versión modernizada de un altar de memoria. Esos justos, temerosos de Dios, jamás querían olvidarse de su decisión de seguir a Jehová. Jamás querían olvidarse del mensaje de Dios para ellos. Entonces, escriben una inscripción delante de Dios, de que de aquí en adelante vamos a volvernos a Dios y prestar atención a lo que Él nos dice. Eso no es un rito para ganar el favor de Dios, es un recordatorio de la gracia de Dios que habían recibido. Lo entiendo muy similar a lo que vemos en 1 Samuel 7, cuando después de ganar una batalla, Samuel hace una piedra, lo llama Ebenezer, que significa que, o sea, piedra de ayuda, que Dios me ha ayudado hasta este momento y no quiero olvidarlo porque me recuerda de que si Dios me ha ayudado de este momento, del pasado hasta este momento, de que Dios va a ser fiel en el futuro también. No, hasta aquí nos ayudó Dios, dice, y obviamente va a seguir haciéndolo. Entonces, estos temerosos de Dios, esos creyentes, querían recordar las palabras de Dios para serle fiel en el futuro. Y luego Dios les dice en el versículo 17, tan lindo, dice, y serán para mí especial tesoro. Y es una palabra interesante, especial tesoro. No es una palabra frecuente en la Escritura, pero es una palabra que debe traernos una referencia, debe recordarnos de algo que Dios ha escrito antes. Debe sonar familiar. Y si no lo es, regresen conmigo a Éxodo 19. Éxodo 19 es el capítulo antes de que Dios les da los 10 mandamientos. Es de que antes de darlos los 10 mandamientos, que es la ley del pacto, Dios establece el pacto con ellos. Llegan a un acuerdo de que Dios va a hacer lo siguiente, Israel va a hacer lo siguiente. Entonces, el capítulo 19 es la ratificación del pacto. Y dice ahí en Éxodo 19, versículo 5, Dios está hablando y dice, ahora pues, si diereis oído a mi voz y guardareis mi pacto, esa es la condición del antiguo pacto. Si ustedes me obedecen, si ustedes obedezcan mi ley y mis preceptos y guardan mis mandamientos, eso es lo que Israel tenía que hacer, obedecer a Dios, su condición. Ahora lo que Dios va a hacer, si ellos obedecen, vosotros seréis, ¿qué? mi especial tesoro, la misma palabra que en Malaquías 3, sobre todos los pueblos, porque mía es toda la tierra, y vosotros me seréis un reino de sacerdotes y gente santa. Esas son las palabras que dirás a los hijos de Israel. Entonces, esas son las dos estipulaciones del pacto. Israel va a obedecer toda la ley, y si Israel obedece toda la ley, entonces Israel va a ser una nación santa, un tesoro especial para Dios. ¿Cuál es el problema? El problema es de que Israel no tiene la capacidad de cumplir su parte del pacto. No tiene la capacidad de obedecer la ley. Ya que Israel no pudo obedecer, ya que no pudo volver a Dios, pareciera de que no hay esperanza para Israel, ¿no? Israel nunca puede llegar a ser un tesoro especial porque nunca van a poder cumplir con su parte del pacto. Para que Israel llegara a ser un especial tesoro, tenía que obedecer la ley, pero no puede. Aquí es donde vemos las buenas noticias. Que Dios dice, y serán para mí especial tesoro en el día en que yo actúe. Ojo, no dice, van a ser un especial tesoro en el día que ustedes me obedezcan. Eso fue el antiguo pacto. Esa es la condición del antiguo pacto, la obediencia de Israel. Dice, ustedes serán un especial tesoro cuando yo actúe. Entonces, esta promesa no tiene que ver con el antiguo pacto y las condiciones del antiguo pacto. Esta promesa tiene que ver con el nuevo pacto. La condición del antiguo pacto fue la obediencia del hombre. La condición del nuevo pacto es la intervención de Dios a favor del hombre. Y esto se hace aún más claro al final del versículo 17, cuando dice, y los perdonaré, como el hombre que perdona a su hijo que le sirve. O sea, Israel apóstata pensó que merecía el cielo. Israel apóstata negaba su pecado, se creía inocente. Israel apóstata creía que sus buenas obras ganaban el favor de Dios. Pero el remanente entiende que es pecador. El remanente busca volver a Dios. El remanente esperaba el perdón de Dios. Y Dios promete darlo en abundancia. Así tan rápido como un padre perdona a su hijo. Es una ilustración tan bella. Es una figura tan hermosa. Que Dios va a perdonar a los suyos tan rápido como un padre perdona a su hijo. Que su hijo ni siquiera termina su confesión. Y el padre, su corazón está, o sea, tan listo para abrazar, para perdonar. Es el punto que vemos una tras otra vez en la Escritura. Por ejemplo, en la parábola del hijo pródigo. Que el hijo está lejos todavía cuando el padre lo ve y corre hacia él. Y ni siquiera permite que el hijo termine su confesión y ya le abraza, le da su anillo, habla de un banquete, quiere festejar. El hecho de que Dios quisiera perdonarnos así, de que tenga la disposición y el deseo de realmente borrar todo nuestro pecado. De que en el momento que comenzamos a volver a Dios, en el momento que decimos, ¿sabes qué? Vamos a obedecer a Dios. Ya está tan listo para obedecer. Y la verdad es que tenemos que pensar también muy bien en el orden acá. No es de que la obediencia del hombre está activando el perdón de Dios. Las obras humanas no figuran acá. Dice, serán para mí un especial tesoro en el día que yo actúe. Yo les voy a perdonar. Y luego, ven el versículo 18, y luego os volveréis. Ven el orden. Primero yo voy a actuar, luego yo los voy a perdonar, y luego, tercer paso, ustedes se van a arrepentir. Primero yo voy a actuar, primero yo voy a intervenir y perdonarlos y limpiarlos, y luego ustedes me van a obedecer, ¿no? Y eso realmente es consistente con toda la teología del Nuevo Testamento también. De que primero Dios regenera, primero Dios da vida, luego el hombre responde con arrepentimiento y fe. El cadáver no es capaz de arrepentirse. El muerto no tiene la capacidad de volver a Dios. Primero Dios tiene que intervenir y luego el hombre puede y quiere obedecer. Israel, cualquier humano, jamás podrá obedecer a Dios para ganar su favor. Jamás va a poder reconocer su pecado y confesarlo a Dios. Israel nos muestra eso. Israel nos muestra la incapacidad humana para obedecer a Dios y ganar su salvación. El pecador sin la intervención divina solo insiste que merece el cielo ya. Y Dios tiene que intervenir y dar vida para que el hombre responda. Ahora, tal vez surja la pregunta. Dios dice ahí, en el versículo 17, que serán para mí especial tesoro y que los va a perdonar y ustedes van a volver en el día en que yo actúe. Y surge la duda, ¿cuándo es ese día? ¿Ya pasó o es algo futuro? Bueno, obviamente hay muchos que dicen que ya pasó, de que nosotros somos el nuevo Israel, el nuevo pacto ha sido cumplido y todo lo que Dios promete acá ha sido realizado. Y en un sentido entiendo por qué hay gente que cree así, hermanos que creen así, porque en términos de las promesas de perdonar, en términos de la promesa de poder arrepentirnos, esto se ha cumplido. O sea, Dios nos ha perdonado, y exactamente como dice, nos ha perdonado como un padre perdona a su hijo. Y Dios nos ha dado la capacidad de arrepentirnos y volvernos a Él. Eso Dios lo ha cumplido. Pero hay algo en este texto que nos ayuda a entender lo que Pablo explica en Romanos 11, de que en mi convicción Dios todavía va a restaurar a los judíos en un día futuro. Que ahora lo que estamos viendo es de que Dios está salvando a gentiles, dando parte de los beneficios del nuevo pacto para provocar a Israel a celos. Pero habrá un día futuro. ¿Y por qué pienso esto? Porque la última promesa en la lista, o sea, no solamente dice de que serán un especial tesoro, no solamente que los va a perdonar, no solamente que ellos van a arrepentirse. La cuarta promesa es esta. Y discerniréis la diferencia entre el justo y el malo, entre el que sirve a Dios y el que no. Y eso no ha pasado todavía. Ese día no ha llegado. Todavía lidiamos con la prueba difícil de que el impío prospera. Todavía no podemos diferenciar, todavía no vemos la diferencia entre el justo y malo. El malo todavía no está siendo juzgado, no está recibiendo lo que realmente merece. El justo no está prosperando como un día va a prosperar. Pero ese día viene, viene. Por eso nuestra respuesta, lejos de quejarnos, nuestra respuesta frente a la aparente prosperidad del impío es esperar, tener esperanza. De que Dios lo va a arreglar. Tal vez no hoy, tal vez no mañana, pero lo va a arreglar, es seguro. Él va a establecer perfecta justicia en esta tierra y habrá un día en donde será obvio quién es el justo y quién es el malo. Porque el justo va a prosperar, será bendecido por toda la eternidad en una nueva tierra, con perfecta prosperidad, con pura riqueza, con salud. Ahí todas las promesas de los falsos maestros de la prosperidad se van a cumplir, ¿no? En la nueva tierra. Y el malo, quemarse eternamente en el infierno. Habrá una clara diferencia, una clara distinción. Pero tenemos que esperar. Nos toca esperar ese día. Nos toca confiar en la paciencia, la misericordia de Dios, de que Dios está esperando, porque es paciente, pero va a regresar. Va a establecer justicia. Y eso realmente es la respuesta que la Escritura da de pasta a pasta. En la introducción leí algunos versículos del Salmo 73, que Asaf tenía envidia de los impíos y pensaba frustrado de que era vano realmente limpiar su corazón. Y cuando llegamos al final de ese Salmo y escuchamos la respuesta de Asaf, nos damos cuenta de que es la misma respuesta que estamos viendo en Malaquías 3. De que él dice en el versículo 17, luego comprendí el fin de ellos. Dice, no, de que estaba frustrado y frustrado y frustrado, versículo 17, hasta que entrando en el santuario de Dios, comprendí el fin de ellos. De que el punto no es tanto ver el presente, ver la prosperidad temporal y presente del impío. La clave es pensar en el futuro del impío. De que un día tendrá que presentarse frente a Dios en el gran trono blanco. ¿Y luego qué van a decir? ¿Qué van a pensar de sus coches nuevos y sus casas nuevas? Todo eso se va a quemar. Y es por eso que Asaf termina el Salmo en el mismo lugar donde estamos. Y dice, pero en cuanto a mí, el acercarme a Dios es el bien, He puesto en Jehová el Señor mi esperanza para contar todas sus obras. El punto es que la vida cristiana solamente tiene sentido a la luz de la eternidad. La vida cristiana solo tiene sentido cuando entendemos de que esta vida es corta y estamos viviendo para la vida que viene. Recuerden que Pablo dice en el 1 Corintios 15, si en esta vida solamente esperamos en Cristo, somos los más dignos de conmiseración de todos los hombres. Es decir, que sufrimos acá. No recibimos la prosperidad que muchas veces experimentan los impíos. Y entonces siempre se nos presenta con dos posibles respuestas. O podemos quejarnos de que no estamos prosperando en el presente como algunos impíos, recibiendo bendiciones temporales, materiales. O podemos esperar al nuevo mundo, esperar un nuevo cuerpo, esperar la nueva tierra, esperar todas las bendiciones que Dios nos ha prometido con la herencia que Él nos ha prometido. Y vale la pena esperar, vale la pena matar nuestro orgullo, cultivar la humildad para esperar totalmente en la justicia que Dios va a traer a esta tierra. En conclusión, pues Dios sabe de que a veces es difícil ver que los que desobedecen son los que prosperan materialmente. Pero siempre tenemos que recordar, el impío solamente prospera acá porque Dios en su paciencia está reservando juicio para esa persona. Dios permite que el impío peca y peca y peca para amontonar más ira para el día de juicio. El impío prospera porque Dios no interviene en su vida. De hecho, como Romanos 1 dice, Dios los entrega. Dios les dice, tú quieres pecar, adelante, yo voy a quitar todo freno. Yo voy a quitar toda mi disciplina, voy a quitar todo para que tú sigas en tu pecado, prosperando en tu pecado. Para que yo en todo mi furor pueda derramar mi ira en el justo día de la ira de Dios. Pero no es así con los creyentes. Dios no nos permite hacer eso. No, con sus hijos Dios nos pasa por el fuego de la prueba. Porque le interesa perfeccionarnos. Le interesa santificarnos. Le interesa transformarnos y alistarnos para el gran día de la revelación de la gloria de Cristo. Para que estemos listos para recibirlo. Para que estemos sin mancha, puros, completamente irreprensibles para ese día. Entonces lo que nos toca hacer es esperar. Esperar ese día. No queremos ser como los israelitas que quejaron. Si queremos matar la raíz de esas quejas, matar nuestro orgullo. Del orgullo nace la queja que guía al infierno. Del perdón nace la esperanza que guía al cielo. Del orgullo nace la queja que guía al infierno. Del perdón de Dios nace la esperanza que guía al cielo. Así que oremos que Dios nos conceda la humildad necesaria para admitir nuestro pecado, para confesar nuestro pecado y acudir a Cristo, que es el único que nos puede perdonar y salvar. Él es quien tiene que intervenir. Él es quien tiene que actuar para que podamos recibir su perdón. Y para que podamos arrepentirnos. Así que les animo a todos los que ya confiamos en Cristo y los que no, a poner nuestra mirada en Cristo, el que bajó de su trono, a obedecer perfectamente las condiciones del antiguo pacto, a cumplir la ley por nosotros, para que pudiera recibir en su cuerpo todo el castigo que tú y yo merecemos, para que Dios realmente pudiera intervenir, actuar, perdonarnos y darnos la esperanza de que cuando llega el día de Dios, no nos encontremos en la condición del impío esperando recibir toda la ira que ha amontonado toda su vida, sino que estemos en la condición de ser totalmente limpiado de nuestro pecado y poder disfrutar la eternidad con Él. Vamos a terminar en oración, hermanos. Señor, te rogamos de que tú calmes nuestros corazones, que nos des paz cuando vemos toda la injusticia de este mundo y en particular cuando vemos de que los injustos y los impíos prosperan y que aparentemente no haces nada. Ayúdanos a descansar en ti, a esperar en ti y tener completa certeza de que tú vas a arreglar todo. Que habrá un día donde se va a poder diferenciar entre el justo y el malo. Ayúdenos a confiar en eso, a esperar en esto, para que no tengamos envidia del impío, sino para que tengamos tristeza por ellos. Tristeza de que ellos van a recibir tu juicio. Y que esa tristeza nos guíe, nos inste a hablar con ellos de que hay salvación en Cristo. Hay redención en Cristo, hay perdón de pecados. Y que ellos, lejos de escaparse de la ira por su pecado, por su propia cuenta, pueden escaparse de tu ira por medio de Cristo Jesús. En su nombre oramos. Amén.
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Voy a invitarle que esté de pie conmigo y vamos a clamar a Dios que nos sane. Señor, estamos tu pueblo reunido esta noche, humillados delante de ti. Queremos pedirte que sanes nuestra tierra. Cante conmigo así.

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1: Nuevo Continente te informa la hora Bogotá, Lima, Quito. Son las 4 de la mañana y 2 minutos.
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1: Y el tema que nos ocupa hoy es la ayuda de Dios. Muy importante considerar esto, la ayuda de Dios. Por causa de que Él, refiriéndome al Todopoderoso, el Creador de los cielos y la tierra, el que nos diseñó, nos formó y nos hizo, por causa de el interés excesivo que lleva en su corazón encausado para con nosotros, de manera muy particular encausado en aquellos que tienen conocimiento de Él, que han venido a formar parte de su familia, pues Él desea que puedan vivir una vida en bienestar, en plenitud y en libertad. El que esto se logre depende de diferentes factores, pero uno de los más sobresalientes e importantes es el que tiene que ver particularmente con lo que representa su intervención, que nuestro lenguaje o idioma se traduce como ayuda, que es la ayuda que Él nos brinda, que cuando se hace evidente en nuestra vida, nos beneficia, nos favorece. Y esto produce determinados cambios y muy favorables en nuestra vida. Es lo que nosotros identificamos como una de las muestras más palpables de su inmensa bondad, de su gran amor manifestado para con nosotros y de las muestras excesivas de sus cuidados, porque Él está consciente que si nosotros no logramos vivir en plena libertad, no solamente seremos propensos a vivir en esclavitud, en ataduras y con una profunda insatisfacción, sino que también nosotros seremos propensos a ser destruidos por aquello que practicamos o por aquello que nos tiene atados. Y Dios no nos creó para que viviéramos en esos niveles. Dios nos creó para que nosotros pudiéramos vivir una vida en niveles superiores, sin que exista algo que nos ate, que nos limite o que nos haga vivir una vida infructuosa o improductiva. Para ello es que nos otorgó toda una serie de recursos. Y cuando por alguna razón decidimos vivir inadecuadamente, cuando por alguna causa permitimos que nuestro cuerpo, nuestros gustos o intereses desarrollen dependencias, entonces ahí es donde es muy acertada la participación de Dios, para que entonces pueda manifestarse su ayuda, obrando cambios significativos en nuestra vida. Y un ejemplo muy palpable lo encontramos en el pueblo de Israel, que se encontraba limitado, en opresión, en esclavitud y viviendo vidas que les producían continuamente pesar, lamento y frustración. Y Dios a ellos les manifestó su ayuda. Y la ayuda de Dios no solamente está limitada a lo que es obrar liberación en nuestra vida. Eso, en cierta forma, representa una parte de lo que es las múltiples manifestaciones de Dios en nuestra vida. Quiero mencionarles solamente algunas que vienen a ser las más comunes, para que cuando por alguna causa se encuentre viviendo experiencias contrarias o adversas, cuando se encuentre en encrucijadas en la vida, o cuando no sepa qué hacer y todo el mundo se le voltee, usted puede hacer uso de la ayuda de Dios. Él está interesado, deseoso, está presto para ayudarle, a fin de que no solamente usted pueda ser benefactor de su poder, sino para que pueda verlo obrando en beneficio de su vida. Y esto marque la diferencia en su manera de vivir y desarrolle una profunda gratitud por lo que Dios ha comenzado a hacer en su vida. Porque la obra de Dios en nosotros no termina. Continuamente está trabajando. Con frecuencia Él está obrando en nuestro beneficio y de múltiples formas nos da a saber que en efecto Él está interesado en el bienestar total de nuestra vida. ¿Cómo se manifiesta la ayuda de Dios? Se hace evidente en diferentes áreas y esto viene a ser la plataforma o el fundamento de lo que estamos hablando. Consideraremos cinco áreas solamente. Y la primera tiene que ver en el hecho de que Dios provee para las necesidades. Él es fiel. Él es todopoderoso. Y Él anhela, desea, quiere que sus hijos no tengan falta de ningún bien. Que aprendamos a confiar en Él, a depender de Él, porque esa es una de sus especialidades. Así como el buen padre provee para sus hijos, nuestro buen Dios provee para los que le aman y para los que le conocen. Dos, la ayuda de Dios se hace evidente en sanar nuestras dolencias. Cuando hay quebrantos, penas, heridas, cuando el alma se encuentra un tanto quebrantada, lastimada, herida, la especialidad de Dios es penetrar a lo íntimo de nuestro ser para producir alivio, para obrar sanidad en nuestro interior. Y esto se hace evidente en la declaración del salmista cuando dice: confortará mi alma. Dios es el único que tiene la facultad de entrar a lo íntimo de nuestro ser para arreglar todo aquello que está dañado, deteriorado y que necesita arreglo o reparación. Él es especialista en sanar a los quebrantados de corazón y está cercano. Tercero, la ayuda de Dios se hace evidente en obrar toda clase de milagros. Nunca debe subestimar el poder de Dios. Hay ocasiones en que la gente que ha visto obrar a Dios milagros, sanándolos, restaurándolos, concediéndoles peticiones, realizando imposibilidades, porque de momento ven que no recibieron contestación a una petición, entonces piensan que Dios ya no tiene poder para obrar. Otras veces la gente se desanima porque de momento no ven que la respuesta de Dios se haga evidente en el momento que lo anhelan. Y el que de momento no ocurra lo que uno anhela, no significa en lo más mínimo que Dios no tenga poder. Eso no representa la limitación de quien puede hacer todo aquello que para nosotros resulta una imposibilidad. Dios puede sanar el cáncer. Dios puede desaparecer la diabetes. Dios puede restaurar el cerebro. Dios puede hacer cualquier cosa que a Él le plazca, porque Él no tiene límite alguno. Así que cuando de momento usted se encuentre en desventaja, usted puede desarrollar esa confianza, esa seguridad de que Dios tiene todo poder para hacer todo aquello que se requiere en su vida. El libro de Efesios capítulo 3 lo dice de la siguiente manera: y aquel que es poderoso para hacer todas las cosas mucho más abundantemente de lo que pedimos o entendemos, según el poder que actúa en nosotros. Por eso nunca usted debe limitar a Dios, porque Dios en cuestión de un instante puede cambiar sus circunstancias. Él no necesita toda la vida. Él no necesita del gobierno o del poder militar. Él es autosuficiente. Y cuando Él lo tenga a bien, en la medida que usted lo cree y comienza a obrar basado en ello, Dios se encarga entonces de perfeccionar el milagro que usted necesita en su vida. Lo que quiero decirle es que el Dios nuestro es un Dios que se caracteriza por hacer toda clase de milagros. Y usted lo puede mencionar, enumerar. Y todo esto se hace evidente como una muestra de su ayuda para con nosotros. Y es precisamente la ayuda de Dios lo que hace la gran diferencia en nuestra vida, lo que produce cambios, lo que nos permite ver que las cosas se vayan acomodando en su respectivo orden. Lo que trae a su vez alegría, porque comenzamos a ver cambios necesarios y significativos en nuestra vida. Cuarto, la ayuda de Dios también se hace evidente en generar cambios. Hay ocasiones en las que nos vemos necesitados de un cambio urgente por causa de lo que vivimos, de lo que se ha sufrido, de lo que se ha venido padeciendo, de que de momento la situación ya no se aguanta y que cada día representa un continuo tormento. Un cambio haría tanto bien. Y Dios se especializa en eso, en generar cambios. Los cambios que nosotros humanamente no podemos realizar son los que Él puede efectuar en nuestra vida mediante la manifestación de su poder, brindándonos la ayuda que necesitamos. Y quinto, en obrar liberación. Dios se especializa en liberar. A Dios no le complace, no le agrada, no le satisface el ver que el ser humano viva en esclavitud, porque fue creado para vivir experimentando sensaciones mejores. La libertad es un valioso regalo, y cuando alguien la pierde, no solo pierde la libertad, con ello pierde el sentido de la vida. Con ello pierde el privilegio de elegir de manera voluntaria. Con ello pierde también el privilegio de disfrutar cada día. Por eso, cuando alguien se encuentra en esclavitud, Dios pone sus ojos en dicha persona o en determinada persona, porque quiere brindarle ayuda para que la persona sea verdaderamente libre. Mire, ¿cómo es que Dios muestra o manifiesta su ayuda? Lo hace mediante la manifestación de su poder. Para Él no existe absolutamente nada que sea difícil o imposible. Sin embargo, en muchos de los casos, se vale de utilizar la voluntad personal del individuo y que el mismo esté dispuesto a atravesar todo el proceso que eso involucra. En Éxodo 12:29 se describe lo siguiente. Aquí Dios ya venía de un tiempo atrás efectuando el plan que había diseñado para obrar liberación en la vida del pueblo de Israel. Y resulta que no era fácil, porque tenían que bregar con lo que era la autoridad y el poder que tenía Faraón. Los que por algún tiempo han venido estudiando la Escritura saben que Faraón representa al enemigo de nuestras almas. Egipto representa el sistema que predomina en el mundo. Y de esos dos factores es que Dios quiere que seamos libres. Del poder de Satanás que gobierne nuestra vida y del poder de las influencias del mundo que influye en nuestras decisiones. Tristemente, algunas personas viven siendo motivados por los intereses, los apetitos, los gustos, los anhelos que están vinculados con el sistema del mundo. Y la vida de ellos no les ha producido una verdadera satisfacción. Por eso, Dios efectúa su intervención para que en efecto la persona pueda ser total y completamente libre, que aunque vive en el mundo, no forma parte del mundo, ni se identifica con el mundo, ni está vinculado a lo que es el sistema del mundo. Ha desarrollado intereses superiores, ideales mucho mejores, mucho más supremos, que le permiten vivir por encima de las ataduras, la esclavitud, los vicios, las adicciones, las dependencias y las diversas sensaciones que producen insatisfacción en el diario vivir. La persona comienza a descubrir el verdadero significado de su existencia, porque ha aprendido a vivir mediante la intervención y la ayuda de Dios, de acuerdo al propósito por el cual Dios le concedió vida. Y esa clase de vida es deleitosa, placentera. Usted disfruta continuamente de paz. Esto no significa que no tiene luchas, ¿eh? Tampoco quiere decir que ya las mujeres no le van a gustar. No, significa que usted va a vivir en una completa libertad, que aunque tiene luchas por diferentes factores, logra tener control, dominio, mantiene una postura de firmeza, porque usted está experimentando una sensación mucho más deleitosa que lo que le puede producir aquello que lo mantiene atado. Y en ello, usted se siente bien y no se siente apenado o avergonzado delante de Dios. Mire cómo se manifiesta. Dice: y aconteció que a la medianoche Jehová hirió a todo primogénito en la tierra de Egipto, para que el pueblo de Israel saliera. Se requería la intervención de Dios por causa de que era una potestad que predominaba en la vida de los israelitas. El gobierno que existía y que se había constituido en el yugo de ellos solamente podía ser quebrantado por medio del poder de Dios. Y Dios comenzó a trabajar provocando la manifestación de acontecimientos anormales y sobresalientes, uno de los cuales tuvo que ver con las 10 diferentes plagas para tratar de traer a conocimiento de los israelitas que Él es el Dios Todopoderoso. Y la última concluyó con lo que fue la muerte de los primogénitos, donde todos los que formaban parte del pueblo de Israel habían experimentado lo que era la mano de Dios obrando en contra de ellos. Una cosa es que uno cuente con la mano de Dios a su favor, y otra muy diferente que la mano de Dios esté en contra. Cuando la mano de Dios se pone en contra de una persona, la persona no prospera, no mejora, no progresa, no experimenta lo que es una vida mejor, al contrario, va en decadencia. El infortunio, la calamidad, la desgracia, la tragedia, la escasez, la pobreza, el dolor, la pena, la vergüenza, la muerte, Todos estos son factores que se manifiestan en la vida de la persona y que hacen que todo lo que experimente venga acompañado de un matiz totalmente negativo. Es la manifestación de una parte de la sensación de estar en el infierno y de vivir aquí en la tierra. Por eso, los que ven que tienen una vida enredada y que no saben cómo arreglarla, a veces optan por lo que es la posibilidad de una vida mejor por medio del suicidio. Eso es lo que piensan, lo que se imaginan, con la esperanza vana de que si se suicidan, entonces salen de los sufrimientos para experimentar una vida mejor donde se acaban sus penas.

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5: Nuevo Continente te informa la hora Bogotá, Lima, Quito. Son las 4 de la mañana y 32 minutos.
6: 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David sabía por experiencia que en la vida hay momentos de júbilo, pero también de temores en los cuales tuvo que decir: «Sálvame, oh Dios, porque las aguas han entrado hasta el alma». Salmos 69:1. Muchas veces tenemos que atravesar con el pastor valles de sombra de muerte. Caminar tras el Señor no nos libra de dificultades. Siempre hay tiempos de prueba, porque los caminos rectos de justicia tienen dificultades. El salmista usa una metáfora muy clara. Los califica como valles de sombra de muerte porque al transitarlos sentimos que no tenemos salida y la vida se transforma en una continua agonía donde la única certeza es la muerte. Pero esos valles no son lugares permanentes. El Señor que nos guía a pastos delicados y aguas de reposo estará guiándonos a través de la prueba y nos da seguridad. No temeré mal alguno porque tú estarás conmigo. Jesucristo, al despedirse de los suyos, prometió: «Yo estoy con ustedes todos los días hasta el fin del mundo». Las pruebas tienden a desanimarnos y este es el propósito de Satanás. Pero cuando miramos al pastor, vemos en su mano dos elementos que nos tranquilizan. «Tu vara y tu cayado me infundirán aliento». La vara es el garrote del pastor para espantar a las fieras. Por eso defiende a su rebaño. El cayado es el bastón que usa para atraer a las ovejas, evitando que se alejen. En el valle hay doble seguridad: defensa contra el enemigo que acecha y cuidado amoroso del pastor para mantenernos cerca suyo. La garantía más importante es el corazón del pastor, que ama a sus ovejas. Meditación escrita por Salvador de Lutri, Argentina.
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1: 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En Nuevo Continente son las 5 de la mañana y 3 minutos.
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0: Lectura de la Biblia en un año, versión Reina Valera 1960, para hoy 3 de octubre. Libro de Joel, capítulo 1. Devastación de la tierra por la langosta. Palabra de Jehová que vino a Joel, hijo de Petuel. Oíd esto, ancianos, y escuchad, todos los moradores de la tierra. ¿Ha acontecido esto en vuestros días, o en los días de vuestros padres? De esto contaréis a vuestros hijos, y vuestros hijos a sus hijos, y sus hijos a la otra generación. Lo que quedó de la oruga comió el saltón, y lo que quedó del saltón comió el revoltón, y la langosta comió lo que del revoltón había quedado. Despertad, borrachos, y llorad. Gemid, todos los que bebéis vino, a causa del mosto, porque os es quitado de vuestra boca. Porque pueblo fuerte e innumerable subió a mi tierra. Sus dientes son dientes de león, y sus muelas, muelas de león. Asoló mi vid, y descortezó mi higuera. Del todo la desnudó y derribó. Sus ramas quedaron blancas. Llora tú como joven vestida de cilicio por el marido de su juventud. Desapareció de la casa de Jehová la ofrenda y la libación. Los sacerdotes ministros de Jehová están de duelo. El campo está asolado. Se enlutó la tierra. Porque el trigo fue destruido, se secó el mosto, se perdió el aceite. Confundíos, labradores. Gemid, viñeros, por el trigo y la cebada, porque se perdió la mies del campo. La vid está seca, y pereció la higuera. El granado también, la palmera y el manzano. Todos los árboles del campo se secaron, por lo cual se extinguió el gozo de los hijos de los hombres. Ceñíos y lamentad, sacerdotes. Gemid, ministros del altar. Venid, dormid en cilicio, ministros de mi Dios. Porque quitada es de la casa de vuestro Dios la ofrenda y la libación. Proclamad ayuno, convocad a asamblea. Congregad a los ancianos y a todos los moradores de la tierra en la casa de Jehová vuestro Dios, y clamad a Jehová. ¡Ay del día! Porque cercano está el día de Jehová, y vendrá como destrucción por el Todopoderoso. ¿No fue arrebatado el alimento de delante de nuestros ojos, la alegría y el placer de la casa de nuestro Dios? El grano se pudrió debajo de los terrones, los graneros fueron asolados, los alfolíes destruidos, porque se secó el trigo. ¿Cómo gemieron las bestias? ¿Cuán turbados anduvieron los atos de los bueyes, porque no tuvieron pastos? También fueron asolados los rebaños de las ovejas. A ti, oh Jehová, clamaré, porque fuego consumió los pastos del desierto, y llama abrazó todos los árboles del campo. Las bestias del campo bramarán también a ti, porque se secaron los arroyos de las aguas, y fuego consumió las praderas del desierto. Libro de Joel, capítulo 2. Tocad trompeta en Sión, y dad alarma en mi santo monte. Tiemblen todos los moradores de la tierra, porque viene el día de Jehová, porque está cercano. Día de tinieblas y de oscuridad, día de nube y de sombra. Como sobre los montes se extiende el alba, así vendrá un pueblo grande y fuerte. Semejante a él no lo hubo jamás, ni después de él lo habrá en años de muchas generaciones. Delante de él consumirá fuego, tras de él abrazará llama. Como el huerto del Edén será la tierra delante de él, y detrás de él como desierto asolado. Ni tampoco habrá quien de él escape. Su aspecto, como aspecto de caballos, y como gente de a caballo correrán. Como estruendo de carros saltarán sobre las cumbres de los montes. Como sonido de llama de fuego que consume hojarascas, como pueblo fuerte dispuesto para la batalla. Delante de él temerán los pueblos. Se pondrán pálidos todos los semblantes. Como valientes correrán. Como hombres de guerra subirán el muro. Cada cual marchará por su camino y no torcerá su rumbo. Ninguno estrechará a su compañero. Cada uno irá por su carrera, y aun cayendo sobre la espada no se herirán. Irán por la ciudad, correrán por el muro, subirán por las casas, entrarán por las ventanas a manera de ladrones. Delante de él temblará la tierra, se estremecerán los cielos, el sol y la luna se oscurecerán, y las estrellas retraerán su resplandor. Y Jehová dará su orden delante de su ejército, porque muy grande es su campamento. Fuerte es el que ejecuta su orden, porque grande es el día de Jehová y muy terrible. ¿Quién podrá soportarlo? La misericordia de Jehová. Por eso pues ahora dice Jehová, convertíos a mí con todo vuestro corazón, con ayuno y lloro y lamento. Rasgad vuestro corazón y no vuestros vestidos, y convertíos a Jehová vuestro Dios. Porque misericordioso es y clemente, tardo para la ira y grande en misericordia, y que se duele del castigo. ¿Quién sabe si volverá y se arrepentirá y dejará bendición tras él, esto es, ofrenda y libación para Jehová vuestro Dios? Tocad trompeta en Sión, proclamad ayuno, convocad asamblea, reunid al pueblo, santificad la reunión, juntad a los ancianos, congregad a los niños y a los que maman. Salga de su cámara el novio y de su tálamo la novia. Entre la entrada y el altar lloren los sacerdotes ministros de Jehová y digan, perdona, oh Jehová, tu pueblo, y no entregues al oprobio tu heredad, para que las naciones se enseñoreen de ella. ¿Por qué han de decir entre los pueblos, ¿dónde está su Dios? Y Jehová solícito para su tierra, perdonará a su pueblo. Responderá Jehová y dirá a su pueblo, he aquí yo os envío pan, mosto y aceite, y seréis saciados de ellos, y nunca más os pondré en oprobio entre las naciones. Y haré alejar de vosotros al del norte, y lo echaré en tierra seca y desierta. Su faz será hacia el mar oriental, y su fin al mar occidental. Y exhalará su hedor, y subirá su pudrición, porque hizo grandes cosas. Tierra, no temas, alégrate y gózate, porque Jehová hará grandes cosas. Animales del campo, no temáis, porque los pastos del desierto reverdecerán, porque los árboles llevarán su fruto, la higuera y la vid darán sus frutos. Vosotros también, hijos de Sión, alegraos y gozaos en Jehová vuestro Dios, porque os ha dado la primera lluvia a su tiempo, y hará descender sobre vosotros lluvia temprana y tardía, como al principio. Las eras se llenarán de trigo, y los lagares rebosarán de vino y aceite. Y os restituiré los años que comió la oruga, el saltón, el revoltón y la langosta, mi gran ejército que envíe contra vosotros. Comeréis hasta saciaros, y alabaréis el nombre de Jehová vuestro Dios, el cual hizo maravillas con vosotros. Y nunca jamás seré mi pueblo avergonzado. Y conoceréis que en medio de Israel estoy yo, y que yo soy Jehová vuestro Dios, y no hay otro. Y mi pueblo nunca jamás será avergonzado. Derramamiento del Espíritu de Dios. Y después de esto derramaré mi Espíritu sobre toda carne, y profetizarán vuestros hijos y vuestras hijas. Vuestros ancianos soñarán sueños, y vuestros jóvenes verán visiones. Y también sobre los siervos y sobre las siervas derramaré mi espíritu en aquellos días. Y daré prodigios en el cielo y en la tierra, sangre y fuego y columnas de humo. El sol se convertirá en tinieblas y la luna en sangre antes que venga el día grande y espantoso de Jehová. Y todo aquel que invocare el nombre de Jehová será salvo. Porque en el monte de Sión y en Jerusalén habrá salvación, como ha dicho Jehová, y entre el remanente al cual él habrá llamado. Joel capítulo 3. Juicio de Jehová sobre las naciones. Porque he aquí que en aquellos días y en aquel tiempo en que haré volver la cautividad de Judá y de Jerusalén, reuniré a todas las naciones, y las haré descender al valle de Josafat, y allí entraré en juicio con ellas a causa de mi pueblo, y de Israel mi heredad, a quien ellas se esparcieron entre las naciones, y repartieron mi tierra, y echaron suerte sobre mi pueblo, y dieron los niños por una ramera, y vendieron las niñas por vino para beber. Y también, ¿qué tengo yo con vosotras, Tiro y Sidón, y todo el territorio de Filistea? ¿Queréis vengaros de mí? Y si de mí os vengáis, bien pronto haré yo recaer la paga sobre vuestra cabeza. Porque habéis llevado mi plata y mi oro, y mis cosas preciosas y hermosas metisteis en vuestros templos, y vendisteis los hijos de Judá y los hijos de Jerusalén a los hijos de los griegos para alejarlos de su tierra. He aquí yo los levantaré del lugar donde los vendisteis, y volveré vuestra paga sobre vuestra cabeza. Y venderé vuestros hijos y vuestras hijas a los hijos de Judá, y ellos los venderán a los sabeos, nación lejana, porque Jehová ha hablado. Proclamad esto entre las naciones, proclamad guerra, despertad a los valientes, acérquense, vengan todos los hombres de guerra. Forjad espadas de vuestros asadones, lanzas de vuestras hoces, diga el débil, fuerte soy. Juntaos y venid, naciones todas de alrededor, y congregaos. Haz venir allí, oh Jehová, a tus fuertes. Despiértense las naciones, y suban al valle de Josafat, porque allí me sentaré para juzgar a todas las naciones de alrededor. Echad la hoz, porque la mies está ya madura. Venid, descended, porque el lagar está lleno. Rebosan las cubas, porque mucha es la maldad de ellos. Muchos pueblos en el valle de la decisión, porque cercano está el día de Jehová en el valle de la decisión. El sol y la luna se oscurecerán, y las estrellas retraerán su resplandor. Liberación de Judá. Y Jehová rugirá desde Sión, y dará su voz desde Jerusalén, y temblarán los cielos y la tierra. Pero Jehová será la esperanza de su pueblo, y la fortaleza de los hijos de Israel. Y conoceréis que yo soy Jehová vuestro Dios, que habito en Sión, mi santo monte. Y Jerusalén será santa, y extraños no pasarán más por ella. Sucederá en aquel tiempo que los montes destilarán mosto, y los collados fluirán leche, y por todos los arroyos de Judá correrán aguas, y saldrá una fuente de la casa de Jehová, y regará el valle de Sittim. Egipto será destruido, y Edom será vuelto en desierto asolado, por la injuria hecha a los hijos de Judá, porque derramaron en su tierra sangre inocente. Pero Judá será habitada para siempre, y Jerusalén por generación y generación. Y limpiaré la sangre de los que no había limpiado, y Jehová morará en Sión.
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2: 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En Nuevo Continente son las 5 de la mañana y 18 minutos.
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0: Esta es la hora en Nuevo Continente 1460. Son las 6 de la mañana.
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Vamos a Romanos capítulo 5, versículo 6. Porque mientras aún éramos débiles, a su tiempo Cristo murió por los impíos. Porque a duras penas habrá alguien que muera por un justo, aunque tal vez alguno se atreva a morir por el bueno. Pero Dios demuestra su amor para con nosotros en que siendo aún pecadores, Cristo murió por nosotros. Entonces, mucho más, habiendo sido ahora justificados por su sangre, seremos salvos de la ira de Dios por medio de él. Porque si cuando éramos enemigos fuimos reconciliados con Dios por la muerte de su Hijo, mucho más, habiendo sido reconciliados, seremos salvos por su vida. Y no solo esto, sino que también nos gloriamos en Dios por medio de nuestro Señor Jesucristo, por quien ahora hemos recibido la reconciliación. La mayoría de las personas se sienten atraídas por una buena historia de amor. Es decir, una historia de amor bien contada, una historia de amor compleja. Tanto en la literatura como en el teatro y en el cine, la historia de dos personas que luego de muchas dificultades logran el anhelo de sus corazones de estar juntos hasta que la muerte los separe, es una fórmula bastante segura para captar la atención de la gente. Analizando este fenómeno, esta atracción que nosotros sentimos hacia las historias de amor, yo sé que hay algunas gentes que piensan que esto es cursi, pero a mucha gente le gustan las historias de amor. Alguien decía que una posible razón para esta fascinación es que a las mujeres les encanta ver cómo los hombres caen rendidos ante sus encantos. Mientras que nosotros, los hombres, a nosotros nos gusta hacer el papel de héroes. O esa emoción de conquistar el amor de una mujer. Es por eso que siempre que leemos una historia de amor, siempre que vemos en el cine una historia de amor, nosotros queremos ser el protagonista o la protagonista. Hay otra explicación más teológica para esta fascinación, y es el hecho de que por creación todos nosotros fuimos cableados. ¿Entienden ese texto, ese término? Cableados. Fuimos originalmente cableados para tener una relación de amor con Dios, de la cual las relaciones humanas son solo una sombra. Era esto que se refería Agustín de Hipona en sus Confesiones, en esta famosa frase: nos hiciste, Señor, para ti, y nuestro corazón solo encontrará descanso cuando lo encuentre en ti. Las historias de amor encuentran un eco en nosotros porque fuimos creados para amar y ser amados. Somos esencialmente, por naturaleza, por creación, somos seres relacionales. Ahora, en casi todas las historias de amor, usualmente hay un elemento que atrae una persona a la otra o ambas personas a la vez. Es muy triste cuando esta atracción es de una sola vía. Hay alguien que se queda colgando de un patín, como... No, bueno, no sé cómo se dice eso en otros países, pero es terrible que una persona se sienta atraída hacia alguien que no está atraído. Lo ideal es que los dos estén atraídos. Puede ser la belleza física, puede ser una personalidad carismática, puede ser un carácter virtuoso o todas las anteriores. Hay algo en una de las personas que atrae a la otra como un imán. Pero en el pasaje que vamos a considerar, Romanos capítulo 5, ese elemento de atracción se encuentra ausente. No está ahí. Es por eso que hemos titulado este mensaje una inusual historia de amor. Y debo confesar que este título no es del todo original. Yo hice una variación de un título que leí esta semana en un libro del teólogo J.B. Fesco en la carta de Pablo a los Romanos. Así que el título, confieso, no es del todo original, y es una pequeña diferencia. No solamente es que no hay en nosotros absolutamente nada que pueda resultar atractivo para un Dios perfectamente santo y perfectamente justo, sino que por el contrario, Dios tiene un montón de razones, un sinfín de razones, para mantenernos lo más alejado posible de Él. Sin embargo, a pesar de eso, Dios en la eternidad tomó la decisión de amarnos.
Hoy estamos en Cristo porque Dios tomó esa decisión. Vean el versículo 8 otra vez. Pero Dios demuestra su amor para con nosotros en que siendo aún pecadores, Cristo murió por nosotros. En esta parte del pasaje que vamos a estudiar el de hoy, Pablo está ampliando lo que viene diciendo a partir del versículo 1 del capítulo 5 y que comenzamos a estudiar la semana pasada. Por eso es que el versículo 6 comienza con un porqué. Hay una explicación de lo que ya Pablo ha dicho en los versículos 1 al 5. Si ustedes recuerdan, en el versículo 5, Pablo nos ha dicho que aquellos que han sido justificados por la fe, nunca seremos decepcionados, nunca seremos desilusionados de la esperanza que tenemos en Dios. Y la razón que Pablo da en el versículo 5 es que el amor de Dios ha sido derramado como un diluvio, como una avalancha en nuestros corazones por el Espíritu Santo que nos fue dado. Dios ha derramado en nosotros la percepción experimental de que Él nos ama. Aún en aquellos momentos en que estamos atravesando por circunstancias aflictivas, esa percepción, dice Pablo, es una obra del Espíritu Santo, es parte del ministerio del Espíritu Santo en el corazón del cristiano. Ahora, mis hermanos, ¿no es verdad que no siempre experimentamos el amor de Dios con la misma intensidad? De hecho, un verdadero creyente puede llegar a sentir que Dios está lejos de él en un momento dado. Hay veces, hermanos, que nosotros no percibimos a Dios en nuestras vidas, no vemos a Dios. Pero ahora Pablo quiere hacernos ver que el amor de Dios no depende de nuestros sentimientos. Es verdad que Dios ha derramado esa percepción en nuestro corazón por la obra del Espíritu Santo. Pero el amor de Dios no depende de que tú lo sientas o de que no lo sientas. Eso depende de la obra de Cristo en la cruz del Calvario hace 2000 años. La cruz es la más sublime demostración del amor de Dios. Sobre todo al considerar quiénes son los objetos de ese amor. Y ese es mi primer encabezado. ¿Quiénes son los objetos del amor de Dios? Bueno, déjame darte algunas características de quiénes son aquellos a quienes Dios ama. En el versículo 8 dice que somos pecadores, éramos pecadores. En el versículo 10 dice que éramos enemigos. En el versículo 6 dice que éramos débiles y que éramos impíos. Pecadores, enemigos, impíos y débiles. Y esa palabra débil es un poco débil en español. Porque la forma como debemos traducirla en el texto por el contexto es que éramos impotentes. Esa es la idea. Éramos pecadores, éramos enemigos, éramos impíos y éramos impotentes. Esa palabra, como bien señala un comentarista, señala una incapacidad total para hacer el bien. Una incapacidad total. Esa era nuestra condición en nuestro estado natural, antes de ser regenerados, antes del nuevo nacimiento. Y aún así Dios decidió amarnos. ¿Ustedes recuerdan la historia en Génesis cuando Jacob se encuentra por primera vez con Raquel? Él llega, Raquel va al pozo, él estaba allí en el pozo y él ve a Raquel. Y la historia dice que fue un flechazo. Jacob quedó flechado desde que vio a Raquel. Y dice en Génesis que la razón del flechazo, Génesis 29, 17, es que ella era de bella figura y de hermoso parecer. Eso fue lo que flechó Jacob. Fue algo similar, solo que por otra razón, lo que sucedió con Boz. Boz va al campo a supervisar a sus trabajadores y él ve a Ruth. Ahora, en este caso, lo que lo flechó fue el carácter virtuoso de Ruth. Eso no quiere decir que a vos no le haya gustado Ruth físicamente, solo que la Biblia no lo dice. Yo sospecho que sí. Imagínense, hermanos, lo que hubiera sucedido si Raquel hubiera sido totalmente desagradable a los ojos de Jacob, o que al llegar al campo vos se encuentra con Raquel, como decimos en buen dominicano, emburujada a los puños con otra mujer, insultándola, jalándola por los cabellos. La historia hubiera sido otra. Ni Jacob se casa con Raquel, ni vos se casa con Ruth. Bueno, hermanos, lo que Pablo nos está diciendo en Romanos capítulo 5 es que nosotros éramos esa mujer fea y repugnante que Jesús escogió para ser su esposa. Esa es la idea. Éramos horribles en apariencia
y en carácter. En vez de ser como Raquel, en vez de ser como Ruth, nosotros éramos como Gomer. Éramos como esa esposa adúltera que Oseas, el marido, ella cayó tan bajo, que tuvo que ir a comprarla en un mercado de esclavos. Eso éramos tú y yo. No éramos Raquel, no éramos Ruth, éramos Gomer. Mis hermanos, eso es lo inusual y sorprendente de esta historia de amor. Que Cristo no nos ama por ser atractivos, sino que nos ama a pesar de lo que somos para hacernos atractivos. O sea, Él no nos deja como nos encuentra. Y gracias al Señor por eso. Sino que por el poder de su Espíritu, Él comienza una obra en nosotros, una obra de santificación, transformándonos progresivamente a su propia imagen. Él escogió a una esposa horrible para hacerla bella a través de su palabra. Y es esa realidad la que Pablo usa en Efesios capítulo 5 para exhortar a los maridos. ¿Recuerdan? Efesios 5:25, maridos, amad a vuestras mujeres como Cristo amó a la iglesia y se entregó a sí mismo por ella. ¿Para qué? Para santificarla. Ella no era santa, Cristo la escogió para santificarla, dice el apóstol Pablo, por el lavamiento del agua, por la palabra, a fin de presentársela a sí mismo, una iglesia gloriosa que no tuviese mancha ni arruga ni cosa semejante, sino que fuese santa y sin mancha. Mira, déjame decirte algo. Si tú no entiendes cuál era tu condición cuando Cristo te salvó, tampoco vas a poder entender el amor de Dios. No vas a entender la magnitud del amor de Dios. No vas a poder entender la naturaleza de la gracia. Lo que hace sorprendente la gracia es ese contraste entre lo que nosotros éramos y lo que Dios hizo por nosotros a pesar de lo que éramos. Efesios 2, Él nos dio vida, Él os dio vida a vosotros. ¿Cuándo? Cuando estabais muertos en vuestros delitos y pecados, en los cuales anduvisteis en otro tiempo, siguiendo la corriente de este mundo, conforme al príncipe de la potestad del aire, y éramos por naturaleza hijos de ira. Lo único que merecíamos por naturaleza de Dios era su ira. Éramos por naturaleza hijos de ira, pero Dios, que es rico en misericordia, por su gran amor con que nos amó, aún estando nosotros muertos en pecados, nos dio vida juntamente con Cristo. Y Pablo dice ahora entre paréntesis, por gracia soy salvo. O sea, en otras palabras, es que tiene que ser por gracia, porque estábamos muertos. Me encantó esto que oí el otro día. Un profesor de teología estaba enseñando esta doctrina y pregunta a los estudiantes, jóvenes, ¿hay algo que un muerto pueda hacer? Y por supuesto, todos los estudiantes dijeron, no, nada, nada. ¿Qué puede hacer un muerto? Y el profesor dijo, sí, hay una cosa que los muertos pueden hacer, heder, eso hacen los muertos, producir mal olor. ¿Ustedes recuerdan lo que pasó cuando Cristo fue a la tumba de Lázaro y María le dice, no, señor, Marta le dijo, y hede ya, ¿verdad? Porque tiene cuatro días, ya es día. Yo no sé qué tanto afán tiene la gente con consigo mismo. Decía un pastor amigo nuestro que todos nosotros somos gusanos con 3 días de diferencia. O sea, tú te mueres hoy y mañana eres alimento de gusanos. 3 días de diferencia. Dice, ¡hiede ya! Ahora, Lázaro tenía 4 días de muerto. Nosotros nacimos muertos. El hedor es fuerte cuando Cristo viene. Ahora, yo sé que eso es ofensivo para muchos, pero eso es la descripción que Dios hace del hombre en su pecado. Estábamos muertos, dice Pablo, cuando Dios nos dio vida. Miren, mis hermanos amados, yo estoy plenamente convencido que la mayoría de las distorsiones del evangelio que escuchamos hoy en muchos púlpitos tiene su origen en una perspectiva inadecuada de esta doctrina. Muchos evangélicos no parecen entender que el pecador está muerto, no medio muerto, no agonizando, muerto. Es por eso que muchos creen que todo lo que se requiere para que una persona se convierta a Cristo es una buena persuasión. Si el predicador es lo suficientemente persuasivo, va a poder hacer que la gente se convierta. No. Lo que el pecador necesita no es una buena persuasión, es una buena resurrección. Está muerto en sus delitos y pecados. Lo cual quiere decir, mis amados hermanos, que no fuiste tú que tomaste la iniciativa, ni yo tampoco. En el tema de la salvación, tiene que haber sido Dios el que tomara la iniciativa. No solo éramos impíos, pecadores, enemigos, sino también impotentes. Impotentes. Padecíamos de una irremediable impotencia moral.
¿Y por qué es importante entender que es una irremediable impotencia moral? Porque no es una impotencia física. Yo le decía a mis estudiantes este martes en Logos, hablando de este tipo de impotencia en la clase de filosofía, le decía, miren, si yo le pido a un niño de 3 años que salte una verja de 3 metros y si no lo hace le voy a pegar, yo estoy siendo cruel. Porque él físicamente no puede saltar la verja. Ahora, si yo le pidiera a un enemigo que me odia con todas las fuerzas de su ser, que quisiera verme muerto, que me haga un favor de vida o muerte, y él me dice, yo no puedo hacerlo porque no quiero hacerlo, es una impotencia diferente. Es una impotencia moral. Él pudiera hacerme el favor, pero no puede. No puede porque no quiere. Y no quiere porque no me odia. Ese es el problema del pecador. Recuerden, hermanos, lo que vimos en Romanos capítulo 3, lo estudiamos hace unos domingos atrás, que dice el apóstol Pablo en el versículo 10 de Romanos capítulo 3, como está escrito, no hay justo ni aún uno, no hay quien entienda, no hay quien busque a Dios, no hay, todos se han desviado, a una se hicieron inútiles, no hay quien haga lo bueno, no hay ni siquiera uno. Mis hermanos, si hoy estamos en Cristo es porque Dios tomó la iniciativa de atraernos a Él con cuerdas de amor. Nosotros somos esa mujer horriblemente fea que Cristo escogió para ser su esposa, para luego hermosearla y vestirla con la ropa espléndida de su justicia perfecta. De manera que ahora que estamos en Cristo, Dios, el Padre, no nos ve como lo que éramos. Él nos ve a través del lente de lo que Cristo es. Y me llama la atención cómo Isaías profetizó de esta verdad 700 años antes del nacimiento de Jesús. Dice en Isaías 61, en gran manera me gozaré en Jehová. Pongan esa frase en su disco duro cerebral, porque la vamos a usar al final. ¿Por qué me gozaré en Jehová? Y aquí la razón. Mi alma se alegrará en mi Dios, porque me vistió con vestiduras de salvación, me rodeó de manto de justicia, como a novio me atavió y como a novia adornada con sus joyas. Así es como Dios nos ve, en Cristo. Siempre se ha dicho que no hay muerto malo ni novia fea. Mira, siempre las novias se ponen sus mejores atavíos el día de la boda y uno la ve y dice, ¡wow! Así nos ve Dios, vestidos en esa espléndida ropa de la hermosura de Jesús y adornado con joyas. Ahora, esa purificación y ese adorno de justicia tuvo un costo. Y eso nos lleva a nuestro segundo encabezado. Ya vimos quiénes son los objetos del amor de Dios. Veamos ahora en segundo lugar el costo infinito de ese amor. El costo infinito de ese amor. Vean una vez más el versículo 6. Porque mientras aún éramos débiles, a su tiempo Cristo murió por los impíos. Porque a duras penas habrá alguien que muera por un justo, aunque tal vez alguno se atreva a morir por el bueno. Pero Dios demuestra su amor para con nosotros en que siendo aún pecadores, Cristo murió por nosotros. Pablo está haciendo aquí una comparación entre el amor humano y el amor de Dios. Y básicamente lo que él está diciendo es que algunas personas son capaces de hacer actos altruistas que son sorprendentes. ¿Han visto ustedes esos bomberos que entran en una casa en llamas arriesgando sus vidas porque dicen hay un niño adentro y sacan al bebé y todo el mundo aplaude? O esos soldados que en el campo de batalla, en medio de los tiros, van y se arriesgan para salvar a un herido y volverlo de nuevo a las trincheras. Eso sucede, hermanos. Eso no es solamente en las películas, eso pasa en la vida real. Pero Pablo no está hablando aquí de arriesgar la vida. Pablo está hablando de dar la vida. Es diferente. A duras penas habrá alguien que muera por un justo. Él está diciendo, eso es posible, pero definitivamente eso no es común. También pudiera ser que alguno se atreva a morir por el bueno. En otras palabras, existe la remota posibilidad de que alguien dé su vida por una persona que ante sus ojos es buena y valiosa. Pero ¿qué de entregar tu vida por la de un pervertido, que para colmo de males te odia con cada célula de su ser y quisiera verte muerto? ¿Qué de dar la vida por alguien así? Miren, mis hermanos, lo sorprendente del amor de Dios
es que Cristo dio su vida por gente rebelde e indigna que de haber podido lo habrían sacado a patadas de su trono para ponerse ellos. Por esa gente Cristo murió. Éramos sus enemigos, dice Pablo. Tal vez tú dices, no, pastor mío, yo nunca he sido enemigo de Dios. No, del Dios que tú tienes en tu cabeza, sí, pero no del Dios que está aquí revelado en este libro. Éramos enemigos de Dios, dice Pablo, pero aún así Cristo murió. La segunda persona de la Trinidad voluntariamente se hizo hombre para pagar nuestra justicia con nuestra deuda con la justicia de Dios. El Todopoderoso se hizo débil. El autor de la vida murió. El Rey del Universo dejó que sus criaturas lo traten como el peor de los criminales, para luego absorber la ira de Dios que nosotros merecíamos, que tú y yo merecíamos, para que tú y yo pudiéramos ser justificados en la presencia de Dios. ¿Han escuchado hablar de los agujeros negros? Supuestamente en el universo hay agujeros negros que tienen tal campo gravitatorio que todo lo absorben. Bueno, mis hermanos, la cruz es el agujero negro que absorbió toda la ira de Dios que tú y yo merecemos por nuestros pecados. Cristo es el agujero negro de Dios que absorbió su ira. Mis hermanos, es a la luz de esa realidad que podemos comenzar a entender, porque yo creo que nunca vamos a entender ese texto de este lado de la eternidad, pero es a través de esa realidad que podemos comenzar a entender Juan 3:16, porque de tal manera, amó Dios al mundo, que dio a su Hijo unigénito para que todo aquel que en Él cree no se pierda, mas tenga vida eterna, no se pierda. O como dice Juan en 1 de Juan 4:10, en esto consiste el amor. No en que nosotros hayamos amado a Dios, eso sería lo más natural. No, en esto consiste el amor, en que Él nos amó a nosotros y envió a su Hijo en propiciación por nuestros pecados. La palabra propiciar significa aplacar la ira. Aplacar la ira. Cristo aplacó la ira de Dios, recibiendo en la cruz el castigo que justamente merecíamos por nuestros pecados. Así de sorprendente es el amor de Dios. De tal manera. Es ese entendimiento del Evangelio, el combustible que impulsa nuestro amor por Dios. Nosotros le amamos a Él, 1 de Juan 4:19, porque Él nos amó primero. Es que Él tenía que tomar la iniciativa, y cuando nosotros entendemos el amor de Dios, ese amor de Cristo nos constriñe, nos presiona. El amor de Cristo encausa nuestro amor, pensando esto, que si uno murió por todos, luego todos murieron, y por todos murió, para que los que viven ya no vivan para si antes tú y yo vivíamos para nosotros mismos. Pero entendiendo el amor de Cristo, ya no vivimos para nosotros mismos, sino para aquel que murió y resucitó por nosotros. Ahora, ese amor de Dios no solamente es el combustible de nuestro amor a Dios, es el combustible de nuestro amor unos por otros. Amados, amémonos unos a otros, porque el amor es de Dios. Todo aquel que ama es nacido de Dios y conoce a Dios. El que no ama no ha conocido a Dios. El que no ama no ha conocido, es que es imposible, no ha conocido a Dios, porque Dios es amor. Y más abajo dice Juan en ese mismo pasaje, 1 de Juan 4:20, el que dice que ama a Dios y aborrece a su hermano es un mentiroso, porque el que no ama a su hermano, al que puede ver y palpar, ¿cómo puede amar a un Dios que no ve? Y nosotros hemos recibido este mandamiento, no es una sugerencia, no es una opción, el que ame a Dios, que ame también a su hermano. Déjame hacerte una pregunta, ¿de verdad hay alguien a quien tú no puedas amar? ¿Pero quién tú te crees que eres? ¿De verdad hay alguien que tú no puedas perdonar? ¿Tú no entiendes el Evangelio? ¿De verdad tú no sabes quién eres tú? ¿Tú no entiendes el hecho de que el Dios del cielo, perfectamente santo, perfectamente justo, haya decidido amarte a ti? Yo no estoy diciendo que tú no eres creyente, tal vez lo eres, pero tienes un entendimiento defectuoso del Evangelio que te va a llevar a una vida cristiana defectuosa. Y tal vez, si es verdad que, porque una cosa es tener dificultad para amar, ahora si tú no puedes amar, no, entonces sí tú vas camino al infierno. Y es mi deber decírtelo, tú vas camino al infierno. Tú no entiendes el Evangelio, porque en primer lugar no entiendes qué fue lo que sucedió en la cruz. Pero Pablo no solo nos muestra quiénes son los objetos del amor de Dios y lo costoso de ese amor, sino también la certidumbre inamovible del amor de Dios. La certidumbre inamovible del amor de Dios. Vean el versículo 9.
entonces mucho más, habiendo sido ahora justificados por su sangre, seremos salvos de la ira de Dios por medio de él. Recuerden que Pablo está tratando de demostrar que el creyente nunca será decepcionado por causa de la esperanza que tiene en Dios. Él nos amó cuando no merecíamos ser amados. Él decidió entregar lo más valioso que tenía por personas que no valían absolutamente nada espiritualmente hablando, personas que merecían ser condenadas por sus pecados. Y la pregunta que Pablo está planteando aquí es, ¿será posible que Dios deje de amarnos ahora que somos sus hijos? Esto es lo que se conoce como un argumento de mayor a menor. Él hizo lo más grande, ¿no va a ser lo más pequeño? Versículo 9. Entonces mucho más, dice Pablo. Si Él hizo lo más grande para salvarnos, Cristo murió cuando éramos pecadores, Cristo murió cuando éramos enemigos. Si Él hizo eso, entonces mucho más lo hará ahora que somos sus hijos. ¿Será posible que Dios nos deje perder ahora que ya somos justificados? Ese es el argumento. Cristo derramó su sangre en la cruz cuando éramos impíos, pecadores, enemigos e impotentes. Y todo eso para que Dios pudiera declararnos justos en su tribunal. ¿Existe alguna remota posibilidad de que un verdadero cristiano termine siendo condenado en el día del juicio? Ahora que por causa de Cristo tenemos paz con Dios, como vimos el domingo pasado, versículo 1 de Romanos 5. La enemistad que nos separaba fue removida. Ya Cristo pagó por nuestros pecados, pasados, presentes y futuros. Vi un meme en esta semana, de esos que usan cara de actores, donde se ve a alguien diciéndole a una persona, la salvación no se pierde. Entonces en el próximo cuadrito dice, ajá, ¿y qué pasa con los pecados que yo cometo ahora, después que me convertí? Entonces se ve a la otra persona diciendo, es que cuando Cristo murió por ti, todos tus pecados eran futuros, y Él murió por todos. Y entonces se ve la cara del tipo, cuando Cristo murió por nosotros, todos nuestros pecados estaban en el futuro, y Él pagó por todos. No, Él no pagó solamente por los que cometimos antes de convertirnos. Él pagó por todos nuestros pecados, pasados, presentes y futuros. Versículo 10. Porque si cuando éramos enemigos, fuimos reconciliados con Dios por la muerte de su Hijo, mucho más, otra vez la comparación, mucho más, habiendo sido reconciliados, seremos salvos por su vida. Pablo está usando de nuevo el argumento mayor a menor. Él tomó la iniciativa de atraernos hacia Él, de hacernos sus amigos cuando estábamos en enemistad contra Él, al precio de la vida de su Hijo. Y de nuevo yo pregunto, ¿existe alguna posibilidad de que ahora que fuimos reconciliados, Dios decida declararnos la guerra otra vez? Eso es absurdo, hermanos. Por causa de Cristo, noten que Pablo dice, seremos salvos de la ira de Dios. En el futuro, seremos salvos. Podemos llegar al día del juicio con esta confianza. Seremos salvos por su vida. En el versículo 9 dice que fue por su muerte. ¿Se dieron cuenta de ese cambio? Aquí dice que fue por su vida. Y lo que Pablo parece estar diciendo es, Cristo nos salvó cuando estaba muriendo en debilidad. ¿Dejará que nos perdamos ahora que vive en poder? Cristo nos salvó muriendo, pero Él resucitó de la tumba al tercer día. Él ascendió a los cielos. Él está sentado a la diestra del Padre. Él está intercediendo por cada uno de los suyos. ¿Es posible que uno de ellos termine en el infierno? Por supuesto que no. Pablo dice en Filipenses capítulo 1, versículo 6, que los creyentes estamos persuadidos de esto, que el que comenzó en nosotros la buena obra, la perfeccionará hasta el día de Jesucristo. Él la comenzó, no fuiste tú ni fui yo. Fue Dios que tomó la iniciativa de salvarnos cuando merecíamos ser arrojados al infierno. Podemos estar seguros, dice Pablo, que Él mismo se encargará de concluir lo que empezó. Miguel Ángel era famoso, el famoso escultor renacentista, por dejar las obras a mitad. Él era famoso por eso. Dios no es como Miguel Ángel. Él termina lo que empieza y tiene poder para empezar lo que empieza, para terminar lo que empieza. No existe la menor posibilidad de que un verdadero creyente se pierda, porque la salvación depende de Él, mis hermanos, de principio a fin. Y ya me imagino
algunos pensando, ah, sí, por eso es que algunos cristianos dicen, ya yo me convertí, no importa cómo yo viva, yo puedo cometer muchos pecados, porque no importa, ya Cristo murió por mí. Eso es lo que creen estos calvinistas. No, eso no es lo que creemos nosotros. Porque si una persona vive como le da la gana, es porque nunca fue cristiano. No, no es que se descarrió, es que nunca estuvo en el carril. Dice el Señor claramente en Mateo capítulo 7, no todo el que me dice Señor, Señor, entrará en el reino de los cielos, sino el que hace la voluntad de mi Padre que está en los cielos. No es el que dice, es el que hace. Porque Cristo hermosea a su iglesia, Él está en el negocio de belleza. Mis ovejas oyen mi voz y yo las conozco y me siguen y yo les doy vida eterna y no perecerán jamás, ni nadie las arrebatará de mi mano. Mi Padre que me las dio es mayor que todos y nadie nos puede arrebatar de la mano de mi Padre. Yo y mi Padre somos uno. Es así que nos tiene. Pero aún nos resta la parte más impresionante de este pasaje. Ya hemos visto los objetos del amor de Dios, el costo del amor de Dios, la certidumbre inamovible del amor de Dios. Veamos en cuarto lugar el propósito sublime y excelso del amor de Dios. El propósito sublime y excelso del amor de Dios. ¿Para qué nos salvó Dios? Versículo 11. Y no solo esto. Párense ahí. ¿Cómo que no solo esto? Pablo era genial armando oraciones bastante complejas a veces. Él viene hablando de algo, de repente mete un paréntesis para explicar algo que acaba de mencionar y luego retoma el tema. Bueno, él ya dijo en el versículo 2 que nosotros los cristianos nos gloriamos, es la misma palabra, nos gloriamos, nos jactamos, nos gozamos, tradúcelo como tú quieras, nos gloriamos en la esperanza de la gloria de Dios. Versículo 3. Y no solo esto, ven la palabra ahí, sino que también nos gloriamos en las tribulaciones, porque las tribulaciones producen un carácter probado. Las tribulaciones y la reacción nuestra ante las tribulaciones es lo que nos asegura que nosotros de verdad somos cristianos y que podemos gloriarnos en la esperanza de la gloria de Dios. Y no solo esto, ahí está la conexión. O sea, todo versículo 6 en adelante fue un paréntesis. Y no solo esto, sino que también nos gloriamos en Dios mismo, en Dios mismo. Ya Pablo nos ha dicho que el costo de nuestra salvación fue la vida de nuestro Señor Jesucristo. La pregunta es, ¿y qué fue lo que Él compró? ¿Qué fue lo que Él compró a precio de su sangre? Oh, pastor, el perdón de nuestros pecados, eso es verdad, pero no es toda la verdad. Justificación, es verdad, pero no es toda la verdad. La esperanza del cielo, es verdad, pero no es toda la verdad. Mis hermanos, ¿qué fue lo que Cristo compró para nosotros? Nosotros fuimos justificados por Dios por medio de la fe, para obtener un don mayor que el perdón, que la justificación, que la vida eterna en el cielo, que el mero hecho de ser perdonados. El propósito más sublime de nuestra salvación es que ahora podemos regocijarnos en Dios. Eso es, versículo 11. Y no solo esto, sino que también nos gloriamos, nos gozamos, nos jactamos, por lo que tú quieras ahí, en Dios por medio de nuestro Señor Jesucristo, por quien ahora hemos recibido la reconciliación. Mis hermanos, Dios es la buena noticia del Evangelio. Dios es la buena noticia. Fuimos reconciliados con Dios por la muerte de su Hijo, para que ahora podamos tener comunión con Él, regocijarnos en Él, deleitarnos en Él, gozarnos en Él. Dios es el precio y la recompensa de la salvación. Es el precio, Dios tuvo que morir y es la recompensa. Dios murió para que tengamos a Dios. Imagínense que yo tengo un problema con mi esposa, por si acaso no lo tengo, pero digo, ahora no lo tengo, por si acaso, ella está ahí sentada, pero imagínense que yo soy áspero con mi esposa, desconsiderado, y hay un hielo en la casa. Mi esposa no está igual que antes. Y yo digo, yo tengo que reconciliarme con mi esposa. Tengo que reconciliarme. ¿Y por qué? Me pregunta alguien. Porque ya no quiero seguir sintiendo este complejo de culpa. ¡Pah! Respuesta incorrecta. Eso es una razón muy egoísta para querer reconciliarte. Bueno, es que después cuando me acerque a ella como esposa, ella no va a querer tener nada conmigo. ¡Pah! Respuesta incorrecta. Y peor todavía, para que me arregle las gavetas y me haga la cocina. Peor. La única motivación apropiada y correcta por la cual yo debería querer reconciliarme con mi esposa es por ella.

¿Recuerdan la definición de vida eterna en Juan 17? Esta es la vida eterna, ¿el qué? Vida sin fin, en el paraíso, sin enfermedades, sin dolores, existencia dichosa sin fin. Eso lo quiere cualquiera, hasta los impíos quieren eso. Esta es la vida eterna, que te conozcan a ti, el único Dios verdadero. Eso es vida eterna, y a Jesucristo, a quien has enviado. Jesús no define la vida eterna en función del tiempo, la define en función de una relación de amor con Dios. La vida eterna no sería un regalo si no pudiéramos tener la capacidad de disfrutar al ser más disfrutable del universo. Mis hermanos, lo que hace deseable la vida eterna es que estaremos en la presencia de Dios, deleitándonos en la contemplación de su gloria y en la participación de esa gloria por los siglos de los siglos. Eso es vida eterna, eso es vida eterna. Dice el salmista en el Salmo 16, versículo 11, en tu presencia hay plenitud de gozo, delicias a tu diestra para siempre, Señor, yo te quiero a ti. Porque en tu presencia hay plenitud, un gozo pleno, no un gozo mezclado con tristezas y dolor. Plenitud de gozo, como dice Asaf en el Salmo 73, ¿a quién tengo yo en los cielos? Sino a ti. ¿Y sabes qué, Dios? Fuera de ti, nada deseo en la tierra. Mi carne y mi corazón desfallecen, mas la roca de mi corazón y mi porción es Dios para siempre. No el paraíso, no el saber que ya no voy al infierno. No, es Dios, es Dios. Mis hermanos, Dios nos justificó al precio de la vida de su Hijo para que pudiéramos gloriarnos en Él. Él es el precio y el regalo del Evangelio. Y noten, mis hermanos, ¿recuerdan que decíamos el domingo pasado que la bendición está en la gramática? Pablo no dice ahí, y no solo esto, sino que también nos gloriaremos en Dios. No, Pablo está diciendo, y no solo esto, sino que también nos, todos los cristianos. No, esto no es una élite súper espiritual de cristianos. El verdadero cristiano está incluido ahí. Nos gloriamos presente ahora en Dios. Esa es la esencia del cristianismo. Que fuimos reconciliados con Dios para poder disfrutarlo a Él. No sus dones, sino a Él. Por eso dice John Stott que la marca principal de los creyentes justificados es el gozo. ¿Saben por qué? Porque nuestro gozo no depende de las circunstancias. Nuestro gozo depende del hecho de tener a Dios como nuestro Dios. La mayor desgracia, mi amigo, que tú tienes en tu vida, la mayor desgracia, es que tú no puedes disfrutar a Dios. No puedes, no puedes. Miren, mis hermanos, si pudiéramos tener cualquier otro beneficio del Evangelio, pero sin tener a Dios, eso no sería para el creyente una buena noticia. Porque el gozo del creyente no es saber que fuimos librados del infierno. El gozo del creyente no es saber que vamos camino al cielo. El gozo del creyente es tener la plena certeza de que nada ni nadie nos podrá separar del amor de Dios que es en Cristo Jesús, Señor nuestro, dice Pablo en Romanos 8. Si tú puedes sentirte tranquilo con tener cualquiera de los dones que Dios da, incluyendo el perdón de nuestros pecados, la paz de conciencia, pero sin la bendición de tener comunión con Él, mira, es mi deber decirte, tú no eres cristiano y tú no conoces a Dios. Tú no eres cristiano, tú no conoces a Dios. Porque Dios nos ha reconciliado con Él para que nos regocijemos en Él. Es por eso que el verdadero cristiano puede tener gozo en medio del sufrimiento. Porque aún en medio del dolor, él sabe que nada ni nadie le puede quitar lo más valioso que él tiene. Porque lo más valioso es Dios. Es Dios. El verdadero creyente es aquel que puede apropiarse de las palabras de Habacuc al final del capítulo 3. Mira, aunque la higuera no florezca, ni en las vides haya frutos, aunque falte el producto del olivo y los labrados no den mantenimiento y las ovejas sean quitadas de la majada y no haya vaca en los corrales, con todo yo me alegraré en Jehová y me gozaré en el Dios de mi salvación. Y yo sé que hay momentos en que un verdadero cristiano puede atravesar por un periodo de frialdad espiritual en el que no está regocijándose en Dios como en otro tiempo. Ese es tu caso hoy. Porque si tú eres un cristiano, tú deberías desear volver a aquellos tiempos. Ese es tu caso hoy. Bueno, nuestro texto tiene la clave para resolver tu mal. Míralo otra vez. Recuerda, la bendición está en el texto, en la gramática. Míralo otra vez. Y no solo esto, sino que también nos gloriamos en Dios por medio de nuestro Señor Jesucristo. Ahí está la clave.
¿Se han dado cuenta en el texto cómo Cristo, Cristo,

0: Cristo va de principio a fin. Es por medio de Cristo que ahora tenemos paz con Dios. Es por medio de Cristo que ahora tenemos libre acceso al Dios de toda gracia. Es por medio de Cristo, versículos 9 y 10, que hemos sido reconciliados. Y ahora Pablo dice que es por medio de Cristo que nos gloriamos en Dios. ¿Quieres recobrar tu gozo en Dios? Medita en Jesús. Medita en Cristo, medita en lo que Él ha hecho por ti, medita en su obra de redención. Recuerda, mi amado hermano, la condición en la que te encontrabas cuando Él por su Espíritu te llamó a salvación. Cuando Él por su Espíritu te aplicó en tu corazón lo que Él hizo por ti en la cruz del Calvario hace 2000 años. Medita en esta extraordinaria e inusual historia de amor que se revela en el Evangelio. No hay otra forma, porque es mediante Jesucristo que nos regocijamos en Dios. Es por medio de Cristo. El Dios del cielo tomó la decisión de amar lo que no era digno de ser amado. Y al precio de la vida de su Hijo, nos hizo dignos de su amor. Esa es, mi amado hermano, la demostración más sublime del amor de Dios. Esta noche de Santa Cena, Cena del Señor, y vamos a recordar la muerte de Cristo. O como los cristianos deben anhelar estar aquí. Deben anhelar estar aquí. Porque la cena del Señor es uno de los medios que Dios usa para sensibilizar nuestros corazones al amor de Dios. No trates de interpretar el amor de Dios a la luz de tus circunstancias. Interprétalo a través de la cruz. Esa es la base de nuestra seguridad en Cristo. El inconmovible e inmutable amor de Dios manifestado en el Calvario. Mi hermano, mira al bendito Hijo de Dios absorbiendo la ira infinita de un Dios perfectamente justo, hasta que veas renacer en tu corazón tu gozo en Él. Tu gozo en Él. Y si tú estás aquí sin Cristo, tú no tienes razón alguna para regocijarte en Dios. Porque la paternidad de Dios está reservada únicamente para aquellos que están en Cristo, unidos a Él por medio de la fe, en el que el que en Él cree no es condenado. No es condenado, dice Juan 3:18. Pero el que no cree ya ha sido condenado porque no ha creído en el nombre del unigénito Hijo de Dios. ¿Te diste cuenta? Ya el veredicto fue pronunciado en la corte celestial. Ya tú estás condenado. Y más adelante dice el Señor: el que cree en el Hijo tiene vida eterna, pero el que rehúsa creer en el Hijo no verá la vida, sino que la ira de Dios permanece sobre él. Oh, mi amigo, pero ese veredicto puede ser revertido hoy, en este mismo instante, si vienes a Cristo en arrepentimiento y fe, confiando únicamente en la obra de redención y reconciliación que Él llevó a cabo por nosotros en esa terrible cruz. Ese manantial de perdón y salvación, ese manantial del mismo Dios, Dios como un río de agua viva, está disponible hoy para todo aquel que cree. Ven a Cristo. Ven a Cristo.
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5: Esta es la hora en Nuevo Continente 1460. Son las 6 de la mañana y 52 minutos.
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5: Esa es la hora en Nuevo Continente 1460. Son las 6 de la mañana y 53 minutos.
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0: No te unas con los incrédulos. Nehemías capítulo 13, versículos del 23 al 27 dice: Vi asimismo en aquellos días a judíos que habían tomado mujeres de Asdod, amonitas y moabitas, y la mitad de sus hijos hablaban la lengua de Asdod, porque no sabían hablar judaico, sino que hablaban conforme a la lengua de cada pueblo. Y reñí con ellos, y los maldije, y herí a algunos de ellos, y les arranqué los cabellos, y les hice jurar diciendo: No daréis vuestras hijas a sus hijos, y no tomaréis de sus hijas para vuestros hijos ni para vosotros mismos. ¿No pecó por esto Salomón, rey de Israel? Bien que en muchas naciones no hubo rey como él, que era amado de su Dios, y Dios lo había puesto por rey sobre todo Israel. Aún a él le hicieron pecar las mujeres extranjeras. ¿Y obedeceremos a vosotros para cometer todo este mal tan grande de prevaricar contra nuestro Dios tomando mujeres extranjeras? Si hay un área en nuestra vida que debemos cuidar, es nuestra área sentimental. Pues esta puede traer una gran bendición cuando estamos con la persona correcta que Dios ha puesto en nuestro camino. Pero, por el contrario, cuando desobedecemos a Dios en esta área, las consecuencias suelen ser desastrosas. Vemos en este pasaje cómo Nehemías, un hombre de Dios, se indigna al ver el pecado del pueblo de Israel al tomar mujeres de otras naciones y de diferentes creencias. Tan fuerte fue su reacción que los maldijo, los hirió e incluso les arrancó los cabellos, dando a entender que lo que habían hecho era demasiado grave, pues esto había desviado su corazón tras dioses ajenos. En nuestro tiempo, las cosas no son distintas. Cuando alguien decide desobedecer a Dios, uniéndose en yugo desigual con los incrédulos, por más sabio y entendido que sea, y por más firme que parezca estar, tarde o temprano se alejará de Dios al enamorarse de la persona equivocada. Nehemías pone como ejemplo a Salomón, quien, a pesar de toda su sabiduría y conocimiento, terminó adorando dioses ajenos al unirse con mujeres de otras creencias. Por esta razón debemos cuidarnos y jamás desesperarnos en esta área, pues a su debido tiempo Dios traerá a la persona correcta con quien compartiremos nuestra vida y serviremos juntos al Señor.
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0: Muy buenos días para todos nuestros queridos oyentes conectados a esta hora a través de la señal de Nuevo Continente. Les damos la bienvenida a este espacio de Construyendo Familia, un programa donde compartimos temas de gran interés para fortalecer nuestros hogares y edificar relaciones conforme al propósito de Dios. En esta ocasión tendremos una conferencia titulada El diseño de Dios para el matrimonio en medio de un mundo quebrantado, presentada por el pastor Daniel Beiro Aguillón de la Iglesia Bíblica Pan de Vida. En tiempos donde tantas familias enfrentan dificultades, heridas y desafíos, es necesario volver al diseño original de Dios para el matrimonio, un pacto basado en el amor, el respeto, el compromiso, el perdón y la fidelidad. Preparemos nuestro corazón y nuestra mente para recibir esta enseñanza. Estamos seguros que será de gran bendición para matrimonios, familias y para todos aquellos que desean comprender mejor el propósito de Dios para el hogar. Bienvenidos a Construyendo Familia por Nuevo Continente. Quien los acompaña a esta hora, Martín Augusto Flores.
1: El diseño perfecto para un mundo quebrantado. Ya se leyó la porción bíblica de Génesis, capítulo 2, versículos 18 al 25. Miremos una breve introducción a el tema de el matrimonio, los matrimonios. Cuando se habla de matrimonio en nuestra sociedad a nivel general, las parejas generalmente sienten una frustración y además se acomodan a las ideas modernas. ¿Cuáles son esas ideas modernas? Bueno, que ven el matrimonio como un obstáculo para realizar sus sueños. Esas son las ideas modernas que han ingresado, que recorren los diferentes países. Cuando vemos los matrimonios, observamos las siguientes estadísticas. Por ejemplo, los matrimonios sufren por falta de comunicación, los matrimonios sufren por problemas financieros, los matrimonios sufren por la falta de intimidad emocional y física, los matrimonios sufren por infidelidad, también por conflictos constantes y mala resolución de problemas, críticas, desprecios, actitudes ofensivas, también las diferencias en las crianzas de los hijos, desacuerdos, por ejemplo, cómo disciplinarlos, cómo impartir la educación y los valores familiares. También sufren los matrimonios por falta de compromiso. Entonces, se prioriza el trabajo, los amigos, el entretenimiento o intereses personales por encima del matrimonio. Y fíjense que todo esto que he nombrado también llega a la iglesia. Según una estadística de Barna, se encontró que aproximadamente el 16% de los cristianos practicantes, es decir, aquellos que asisten regularmente a una congregación y consideran su fe como importante, ellos afirman haber experimentado un divorcio en su vida. 16%. Y también entre los cristianos no practicantes, aquellos que solamente dicen que son cristianos pero realmente no viven su fe, la cifra es del 20%. Hay otros matrimonios que no se separan pero mantienen en crisis. Es decir, ellos no se separan por el temor a dejar un mal testimonio dentro de su comunidad local. Pero todo esto que he mencionado debería tener una reflexión. Cuando una vez más recordamos y somos expuestos a las Escrituras para poder tener presente el propósito de Dios en el matrimonio, el diseño de Dios para el matrimonio. Y precisamente esta porción que vamos a mirar habla de ello, de recordar, de tener presente el propósito de Dios para el matrimonio. Así que el Señor nos lleve a apreciar nuestros matrimonios y a llevarlos para la gloria de Dios en Cristo. Así que hagamos una oración para poder mirar nuestro texto, para poder allí encontrar esos preciosos tesoros que son de bendición para nuestras familias. Hagamos entonces una corta oración. Invoquemos una vez más el nombre del Señor. Padre Santo, Dios Todopoderoso, damos gracias, Señor, porque tu palabra es la que trae aliento, redarguye nuestra vida. Es tu palabra, Señor, la que nos muestra la guía. Señor, nuestros matrimonios, como cada uno de nosotros a nivel individual, necesitamos de tu gracia. Ayúdanos, Señor, a cada uno de nosotros. Ayúdanos, Señor, a que nuestros matrimonios reflejen a Cristo. Ayúdame, Señor, en la exposición de tu palabra. En Cristo Jesús. Amén. Teniendo presente lo que acabé de mencionar en la introducción, las estadísticas, las dificultades del matrimonio y la necesidad de poder recordar el diseño de Dios para el matrimonio, empecemos a mirar el texto. Lo primero que vamos a hacer es concentrarnos en el versículo 18, Génesis 2, 18, para poder entender lo siguiente. Primer punto. Vamos a mirar 5 puntos a través de estos versículos. Vamos a tener el primer punto, es de Génesis 2, 18. Dios creó el matrimonio porque el ser humano necesita comunión. Dios creó el matrimonio porque el ser humano necesita comunión. Así que miremos una vez más ese versículo 18. Miremos allí nuestras Biblias, siempre atentos del texto bíblico. Dice la palabra de Dios: y dijo Jehová Dios, no es bueno que el hombre esté solo, le haré ayuda idónea para él. Entonces, esto nos recuerda que el hombre necesita comunión. Miren que comienza allí el texto diciendo, y dijo Jehová Dios, no es bueno. Esta declaración, no es bueno, nos permite meditar en lo siguiente, ya que hasta el momento de lo que se lee en Génesis capítulo 1 y lo que se lleva hasta el capítulo 2, siempre se había declarado que todo lo que el Señor ha hecho es bueno en gran manera. Pero fíjate que aquí se dice, no es bueno. Bueno, aquí tenemos entonces esta declaración que nos aparece por primera vez. Esto no significa que la creación fuera imperfecta. No, no significa ello. Significa más bien que la obra creadora aún no estaba completa. El hombre solo todavía no podía cumplir plenamente el propósito por el cual Dios lo había creado. Entonces, ¿qué significa que el hombre esté solo? Bueno, a veces se interpreta de esta manera, pero no es así. Se interpreta que el hombre estaba triste, que el hombre estaba solitario. Pero esto no es así, porque si nosotros miramos el inicio del capítulo 2, vamos a observar que Adán ya disfrutaba de la comunión con Dios. El mundo estaba sin pecado. Había cosas que hacer porque se le había dicho que era lo que debía hacer. Y había provisión, ¿sí? Así que no aparece evidencia alguna de que estuviera triste, de que estuviese deprimido. No, no había evidencia de ello. Más bien se está haciendo referencia de que no existía alguien de la misma naturaleza con quien pudiera cumplir el propósito que Dios había establecido. Eso es, no existía alguien de su misma naturaleza. Por eso vemos en el texto que dice, le haré ayuda idónea. Le haré ayuda idónea. Y aquí encontramos una de las expresiones más importantes del Antiguo Testamento, la palabra ayuda, que en hebreo es la palabra eser. Esta palabra no implica inferioridad. No implica ello. De hecho, pasajes de las Escrituras en el Antiguo Testamento llaman a Dios como el ayudador de Israel. Qué interesante eso, ¿no? Por ejemplo, el Salmo 33:20. Salmo 33:20 dice lo siguiente: nuestra alma espera a Jehová, nuestra ayuda y nuestro escudo es Él. Fijémonos que cuando estamos citando esta porción del Salmo 33, versículo 20, se nos está diciendo que la ayuda y el escudo es el Señor. Ayuda y escudo es el Señor. Pero también el Salmo 75, Salmo 75, tiene la siguiente declaración: yo estoy afligido y menesteroso. Apresúrate a mí, oh Dios, ayuda mía y mi libertador eres tú. Oh Jehová, no te detengas. Fíjate que allí aparece ayuda mía. Entonces, si Dios puede ser llamado ayuda, el término entonces no puede entenderse como alguien de menor valor cuando estamos hablando de la mujer. Qué interesante es poder ver la luz de las Escrituras para comprender ese significado de ayuda idónea, porque lamentablemente nuestra cultura hace ver que fuera como de menor valor. Así que esa expresión idónea hace referencia a correspondiente a él o frente a él. La idea es semejante, igual en dignidad, compatible, complementaria. De eso es lo que estamos hablando cuando se hace referencia a idónea. Entonces, es semejante, igual en dignidad, compatible, complementaria. Eso quiere decir que no se está refiriendo a otro hombre, no se refiere a un animal, no era un ser superior. Era la mujer creada especialmente para complementar al hombre. Y esto nos lleva a nuestro segundo punto, que lo vamos a ver en los versículos 19 y 20. Versículos 19 y 20, nuestro segundo punto. Y es, Dios prepara al hombre para recibir el regalo del matrimonio. ¡Qué hermoso es esto! Dios prepara al hombre para recibir el regalo del matrimonio. Sin duda, cuando miramos las Escrituras, podemos entender el valor que tiene el matrimonio. Si nosotros salimos de las Escrituras, pues no vamos a deleitarnos en nuestro matrimonio. Miremos los versículos 19 y 20 de nuestro texto. Dice la Escritura: Jehová Dios formó pues de la tierra toda bestia del campo y toda ave de los cielos, y las trajo a Adán para que viese cómo las había de llamar. Y todo lo que Adán llamó a los animales vivientes, ese es su nombre. Y versículo 20. Y puso Adán nombre a toda bestia y ave de los cielos y a todo ganado del campo, mas para Adán no se halló ayuda idónea para él. Analicemos lo siguiente de estos dos versículos para seguir en esa misma línea de poder entender los propósitos que tiene Dios para el matrimonio. Cuando nosotros revisamos el versículo anterior, el versículo 18, inmediatamente podríamos recordar que un propósito del matrimonio es que haya comunión, porque no es bueno que el hombre esté solo, ¿sí ves? Entonces vamos atendiendo y vamos mirando ese desarrollo del pasaje. Ahora estamos viendo de que Dios prepara al hombre para recibir el regalo del matrimonio. Entonces analicemos lo siguiente. Dios trae los animales delante de Adán. Y esto lo que nos indica es que Dios está haciendo un proceso pedagógico con el hombre. ¿Para qué? Para que Adán descubra por sí mismo la necesidad que tiene de una ayuda para él. Él tiene que descubrirlo por sí mismo, pero allá hay un trabajo pedagógico que hace el Señor. Y entonces el Señor le permite que tenga esa autoridad delegada. ¿Para qué? Para colocarle el nombre a los animales. Ahí vemos entonces que el hombre tiene una autoridad que es delegada por Dios. Y esto nos permite analizar lo siguiente, que Adán posee inteligencia, tiene capacidad para clasificar la creación, es representante de Dios sobre la tierra. Y bueno, entonces allí está cumpliendo la tarea que Dios le ha asignado de que coloque los nombres de los animales. Mira que es interesante cuando uno empieza a ver allí estos versículos y se da cuenta la capacidad que tiene el hombre. ¿Pero quién le ha dado esa capacidad? Dios. Dios le ha dado esa capacidad. De alguna forma, cuando nosotros miramos el desarrollo de estos primeros capítulos, vemos que el hombre es creado a imagen y semejanza de Dios. También observamos en este pasaje que cada animal tiene su pareja. Mientras Adán observa a los animales, notó un patrón establecido por Dios. Hay macho y hembra, complemento y complemento. Cada especie posee a alguien semejante a sí misma. Sin embargo, para Adán no había. Para Adán no había ayuda idónea. Así que esa palabra, la palabra halló, no significa que Dios estuviera buscando y que no encontrara, no. Más bien es una forma de expresar que dentro de toda la creación no existía alguien que correspondiera a Adán. Ningún animal entonces compartía su naturaleza espiritual, la imagen de Dios, su capacidad moral, su inteligencia, su llamado a gobernar lo que Dios había creado. Toda la creación era insuficiente para completar el propósito de Dios para el hombre. Así que era muy importante que se pudiera cumplir lo que se había dicho: fructificad y multiplicad. ¿Cómo se podía cumplir ello? Si el hombre estaba solo, si el hombre no tenía la ayuda idónea. Cuando tú revisas el capítulo 1 de Génesis, específicamente en el versículo 28 dice: y los bendijo Dios y les dijo, fructificad y multiplicaos. Pero ¿cómo se podía hacer ello si estamos hablando de que el hombre en estos momentos no tenía ayuda idónea? Así que había que cumplir ello que Dios había establecido. Además, el hombre no podía reflejar completamente el diseño de Dios viviendo aislado. La necesidad era relacional, funcional, teológica, pactual. Y esto nos lleva entonces a nuestro tercer punto. ¿Sí? Ya hemos visto dos puntos. El primero tiene que ver con la necesidad que tiene el hombre de tener comunión. El segundo es que Dios está preparando al hombre para el matrimonio. El tercero lo vamos a ver de los versículos 21 al 23, y es el siguiente. Dios creó al cónyuge como un regalo para compartir la vida y cumplir su propósito. Dios creó al cónyuge como un regalo para compartir la vida y cumplir su propósito. Versículos 21 al 23. Entonces Jehová Dios hizo caer sueño profundo sobre Adán, y mientras éste dormía, tomó una de sus costillas y cerró la carne en su lugar. Y de la costilla que Jehová Dios tomó del hombre hizo una mujer y la trajo al hombre. Dijo entonces Adán: esto es ahora hueso de mis huesos y carne de mi carne. Esta será llamada varona, porque del varón fue tomada. ¿Qué estamos viendo? Bueno, estamos viendo que Dios es el autor del matrimonio. Dios es el autor del matrimonio. No son las culturas, no es la sociedad, no es una idea del hombre, no. Dios es el autor del matrimonio. ¿Qué dice ahí la escritura? Entonces Jehová Dios hizo caer sueño profundo sobre Adán. Dios es el autor. Es importante notar que Adán no busca una esposa ni la crea, ni la encuentra por sus propios medios. Es Dios quien toma la iniciativa. El matrimonio comienza con Dios. Dios es quien ve esa necesidad para el hombre. Dios diseña la solución. Dios crea a la mujer. Dios se la presenta al hombre. Así que todas esas ideas que llegan, que quieren ingresar a la iglesia, de la cultura, deben ser desechadas, porque eso no nos hace vivir realmente el propósito de Dios. Cuando nosotros permitimos que esas ideas de afuera ingresen, no nos dejan realmente disfrutar del matrimonio como Dios lo diseñó. Y entonces estamos un poco cargados con una pesadez. Y como lo decía en la introducción, muchos matrimonios frustrados, porque no se comprende ello. También tenemos que reseñar que la mujer fue creada del hombre, no fue creada de un animal. Aunque esto suena un poco como extraño, pero vale la pena recalcarlo, vale la pena insistirlo, recordarlo. La mujer es creada del hombre, no de un animal. Dice allí el texto que tomó una de sus costillas. Y la creación de Eva tiene un significado profundo. Dios, quien es el creador absolutamente de todo lo que vemos, bien hubiera podido crear a la mujer del polvo, como lo hizo con Adán, ¿no? Pero decidió formarla del hombre. Y esto comunica verdades espirituales, como cuáles: la mujer comparte la misma naturaleza y dignidad que el hombre. La mujer comparte la misma naturaleza y dignidad que el hombre. Una vez más reiteramos, la mujer no es inferior, no es una criatura de diferente en valor. Es parte del mismo diseño humano creado a imagen de Dios. La costilla, ¿qué es lo que muestra? Cercanía y unidad. Cercanía y unidad. Aunque la palabra de Dios no enseña que la mujer sea literalmente inferior porque fue tomada del costado, muchos han visto en esta imagen una hermosa ilustración. ¿Cómo cuál? No fue tomada de la cabeza para dominar al hombre. No fue tomada de los pies para ser pisoteada. Fue tomada del costado para mostrar cercanía, compañerismo y unidad. Así que también podemos observar en este texto que es Dios quien trajo la mujer al hombre. Como ya lo habíamos dicho, es Dios quien trajo la mujer al hombre. Y esta frase muestra la primera presentación matrimonial de la historia. Y uno empieza a organizar sus ideas, ¿no es cierto? Porque uno dice, en los matrimonios generalmente el padre está presentando a su hija para que ahora se vaya a casar con la persona que se ha designado, ¿no? Pero aquí lo que estamos viendo es la primera presentación matrimonial. ¿Quién es? Dios trayendo la mujer hacia el hombre. Esto es maravilloso. Esto nos enseña que el matrimonio es una relación que debe darse bajo la bendición de Dios. Bajo la bendición de Dios. ¿Por qué? Porque Dios es el autor, es el creador, es el que diseñó el matrimonio. ¿Por qué lo vamos a alejar? No tendría sentido. No, por el contrario, esto nos lleva a recordar que el matrimonio es una bendición, porque quien lo instituyó fue Dios, no el hombre. Si fuera del hombre, sería diferente, pero fue Dios quien lo instituyó. Por eso también se menciona en esta porción de las Escrituras que hemos leído, hueso de mis huesos y carne de mi carne. Hueso de mis huesos y carne de mi carne. Esta expresión de Adán revela identidad. Es decir, Adán reconoce, esta mujer pertenece a mi misma naturaleza. Esta mujer pertenece a mi misma naturaleza. No es inferior, no es extraña, es parte de él. Está hablando de la unión. Existe una conexión entre ambos. Una conexión entre ambos. Y también se menciona, allí en el texto bíblico, será llamada varona porque del varón fue tomada. Aquí se está reconociendo la relación entre ambos. Y esto comunica correspondencia y complementariedad. Correspondencia y complementariedad. Ella es diferente, pero corresponde perfectamente al diseño de Dios. La mujer es diferente, pero corresponde perfectamente al diseño de Dios. Todo esto es muy importante entenderlo en las relaciones del matrimonio. ¿Por qué se presentan todas esas discusiones, diferencias? Porque no se comprende el diseño que Dios ha dado para el matrimonio. Por supuesto, los matrimonios se presentan situaciones, todo matrimonio tiene situaciones, pero el punto es poder entender qué es lo que Dios ha diseñado para el matrimonio. Es muy diferente cuando se presentan esas diferencias y yo no comprendo cuál es el propósito de Dios. Es muy diferente si no estoy enterado. Es muy diferente si no hago parte de lo que dice las Escrituras y actúo en mi propia conveniencia o, como dice Proverbios, actúe en mi propia opinión. Es muy diferente. Pero si tengo la información de las Escrituras, voy a encontrar el propósito que tiene Dios para el matrimonio. Sigamos avanzando. Vamos ahora con nuestro cuarto punto para ir al versículo 24. Versículo 24. El cuarto punto es el pacto matrimonial, una nueva unidad diseñada por Dios. El pacto matrimonial, una nueva unidad que es diseñada por Dios. Miremos ahora el versículo 24. Dice la Escritura: por tanto dejará el hombre a su padre y a su madre y se unirá a su mujer y serán una sola carne. La expresión por tanto nos está conectando con el versículo anterior. Dios creó al hombre, Dios crea a la mujer, Dios los hizo para complementarse. Dios establece ahora una unión entre ambos. Miremos lo siguiente también de esa porción, de ese versículo 24. Dice, dejará a su padre y a su madre. Está hablando de una nueva familia. Eso es, ahora hay una nueva familia. Esto no significa abandonar o rechazar a los padres. Esta también es una verdad que ha sido mal interpretada, ¿cierto? ¿Por qué? Porque si nosotros abandonamos o rechazamos a los padres, estaríamos olvidando el mandamiento. ¿Cómo es el mandamiento? Honra a tu padre y a tu madre. Yo entiendo mal el texto, rechazo ahora a mis papás, abandono ahora a mis papás, y entonces lo que estoy haciendo es también rechazando el mandato de honrar a padre y madre. Pero entonces, ¿qué significa esto? ¿Qué es lo que realmente significa? Bueno, significa una nueva familia, una nueva responsabilidad, una nueva identidad como familia. Eso significa el esposo y la esposa dejan de depender emocionalmente de su familia de origen para formar un nuevo hogar bajo la dirección de Dios. Eso es, ¿no? Que ahora esa nueva familia dejan de depender emocionalmente de su familia de origen. ¿Para qué? Para tener un nuevo hogar bajo la dirección de Dios. Entonces, lo que estamos viendo en este texto del versículo 24 es que estábamos analizando un compromiso de pacto y de permanencia. Un compromiso de pacto y de permanencia. Esto quiere decir que el amor bíblico, el amor que nos presenta las Escrituras, está reflejando el carácter de Dios. Cuando nosotros vemos allí la expresión "y serán una sola carne", está hablando de una unidad integral del matrimonio. Ser una sola carne incluye unión física, pero es mucho más profundo, porque está hablando de unidad espiritual, de caminar juntos delante de Dios, unidad emocional, compartir la vida bajo alegrías, cargas, pruebas, sufrimientos. Es decir, una unidad de propósito. ¿Sí? Lamentablemente, por la cultura, por lo que se nos dice, pareciera que nosotros dijéramos: el matrimonio es para que yo pueda ser feliz. Y entonces, cuando vienen los problemas, ya no gusta el matrimonio. Ya no llama la atención el matrimonio. Pero esa idea sale de afuera, porque no viene de las Escrituras. Y mira, cuando nosotros no sabemos eso, pues lastima mucho el matrimonio, porque uno queda inconforme y uno dice: no, es que yo no soy feliz. Yo no soy feliz en este matrimonio y por eso me separo. Es que no soy feliz. Realmente no hemos avanzado. No hay nada que hacer. Pero cuando nosotros vamos a las Escrituras y encontramos el diseño de Dios, pues vamos a referenciar que compartimos un proyecto de vida. Compartimos las alegrías. Compartimos las tristezas. Compartimos las pruebas. Aún vamos avanzando en la vida y todo va cambiando, porque entre más avanzamos pueden llegar también las enfermedades. Pero ahí están los esposos juntos y unidos, ¿para qué? Para ayudarse, para complementarse. ¿Sí? Es diferente un matrimonio joven a un matrimonio experimentado. Es muy diferente. Sí, pero el matrimonio joven tiene que entender que la decisión que Dios les ha permitido es para toda la vida, y que en ese transcurso de vida va a pasar muchas cosas con su cónyuge, muchas cosas. Pero que todo eso que va a pasar con su cónyuge le va a servir para que el matrimonio crezca cada vez más, para que sea imagen de nuestro Señor Jesucristo. Es decir, esas pruebas, esas dificultades, esas alegrías, esas tristezas, no son en vano. No lo son. Todo hace parte de la formación. Todo hace parte de la formación. Así que el matrimonio no es solamente estar viviendo juntos, es representar a Cristo. Y esto nos lleva al punto número 5, y es nuestro último versículo, Génesis 2:25. El punto número 5 es la pureza original del matrimonio, una relación sin vergüenza delante de Dios. La pureza original del matrimonio, una relación sin vergüenza delante de Dios. Miremos el último versículo. Y estaban ambos desnudos, Adán y su mujer, y no se avergonzaban. ¿Qué quiere decir ello? Que había transparencia total. La desnudez en este contexto no representa vergüenza, inmoralidad o pecado. No, ya que recordemos que ellos estaban en lo que se conoce como el estado de inocencia. Así que no había nada que esconder, no había culpa, no había temor, no había desconfianza, no había heridas emocionales, no había conflictos entre ellos. ¿Por qué? Pues porque no había pecado. Existía más bien una transparencia perfecta. ¿Qué quiere decir ello? Que la relación no estaba marcada por máscaras, por hipocresía o por secretos. Nada de eso. Entonces, tenemos que señalar lo siguiente. Todo eso se da antes de la caída. Porque en el capítulo 3, el panorama cambia. ¿Por qué? porque ahí ya llega el pecado. Y entonces todo esto que mencioné, pues ahora hace parte, ¿no?, de este mundo caído. La desconfianza, los conflictos, las heridas emocionales, ¿cierto? Todo eso cambió. Pero cuando nosotros vemos el panorama del pecado, ¿qué es lo que debemos pensar nosotros? Bueno, cuando vemos el panorama difícil, porque es conflictos, porque es discusiones, porque son situaciones que no esperábamos, esto nos llama y esto nos recuerda la obra que vino a cumplir nuestro Señor Jesucristo.

mentales. ¿Qué ocurrió? Pues fíjate que lo que ocurrió fue que el pecado produjo vergüenza. El pecado produjo que se ocultaran, que se acusaran, que se generara conflicto. Todo eso por el pecado. Así que el panorama cambió. Pero cuando el panorama cambia, esto nos apunta al Evangelio. Porque cuando se nos muestra el pecado, hay esperanza para el transgresor. Hay esperanza para el pecador. Cuando se nos habla de pecado y entonces analizamos las situaciones de nuestro matrimonio, entonces vemos conflictos, vemos entonces que se ocultan cosas, vemos entonces que el carácter del uno explota y entonces vemos situaciones difíciles y aún pensamientos que rondan, como lo vimos en la introducción de decir, yo no continúo más con esto, yo me separo. Recuerden que en la introducción observamos que dentro de la iglesia también, tristemente, las parejas se separan. Eso es lo que vimos en la introducción. Las parejas se separan aún dentro de la iglesia. Uno diría, es como una afuera, porque no tienen entendimiento, porque no conocen lo que dice la Escritura. Pero los de adentro también se separan. ¿Por qué? Por el pecado, por ese remanente de pecado que hay, por el pecado. Entonces, este último versículo nos apunta ¿a qué? Al Evangelio. Esto nos recuerda lo que se perdió allí por la desobediencia del hombre. Y esto nos llama a mirar a quién lo puede restaurar. ¿Quién es el que puede restaurar ello? ¿Quién fue el que restauró ello? Nuestro Señor Jesucristo. Cristo restaura la vergüenza causada por el pecado. Después de la caída, el ser humano intenta cubrir su vergüenza, como lo hemos mencionado. Pero hay que entender que el hombre no puede hacer nada para esa restauración por sus propios medios. Necesita de la gracia de Dios. Así que necesita entonces de Cristo. Cristo cubre nuestra culpa con su justicia. Cristo restaura la comunión perdida. Recordemos que el pecado rompió la relación con Dios, con nosotros mismos y con otros. Mira todo lo que hace el pecado, ¿no? Pero Cristo vino para reconciliar. Cristo vino a morir por el pecador, el justo por los injustos, para llevarnos a Dios. El Evangelio restaura la comunión que Adán perdió, pero también debemos tener presente que el matrimonio apunta a Cristo y a su iglesia. El matrimonio apunta a Cristo y a su iglesia. Porque el apóstol Pablo conecta Génesis 2:24 con Efesios 5:31 y 32. Ahí vemos esa conexión. Cuando nosotros vemos Génesis 2:24, Pablo lo conecta en Efesios 5:31-32, cuando hace referencia a que grande es este misterio, dice Pablo. Mas yo digo esto respecto de Cristo y de la iglesia. Así que el matrimonio en el Edén era una sombra de una realidad mayor. Adán representa al esposo. Eva representa a la esposa. Pero Cristo es el esposo perfecto. La iglesia es su esposa redimida. ¡Qué hermosa figura para poderlo entender! Así como Adán recibió a Eva como un regalo de Dios, Cristo recibe a su iglesia como su pueblo amado. Por eso hemos dicho que el matrimonio es un regalo de Dios. Cristo prepara su esposa santa y sin mancha, como lo dice Efesios 5:25-27. El propósito de Cristo es presentar a su iglesia santa, limpia, sin mancha, sin arruga. Lo que Adán y Eva disfrutaron temporalmente en el Edén, Cristo lo restaura para su pueblo. Así que esto nos lleva a entrar a unas reflexiones finales. Digamos en primera instancia lo siguiente. El matrimonio fue creado en pureza, quebrantado por el pecado y es restaurado.

0: Orado únicamente en Cristo, únicamente en Cristo. Por eso, en estas reflexiones finales, surgen algunas preguntas para poder analizar. Muchos se podrían preguntar, ¿cómo puedo hacer para que mi matrimonio mejore? ¿Cómo podría hacer para que mi matrimonio sea un matrimonio feliz? Esas preguntas son válidas. Pero yo te tengo una pregunta mejor para que tú puedas responderla en tu mente, en tu corazón. Y esta es la pregunta mejor. ¿Cómo puedo vivir mi matrimonio conforme al propósito para el cual Dios lo ha creado? ¿Cómo puedo vivir mi matrimonio conforme al propósito para el cual Dios lo ha creado? Esa pregunta es mucho mejor. Y esto nos permite también analizar lo siguiente, una reflexión para los esposos. Ellos o nosotros, ¿no? No somos los dueños del matrimonio, somos administradores de algo que le pertenece a Dios. Así que esposos, ten presente esto, nosotros no somos los dueños del matrimonio, somos administradores de lo que le pertenece a Dios. La autoridad en el hogar debe ejercerse bajo la autoridad de Cristo, esposos. La autoridad en el hogar debe ejercerse bajo la autoridad de Cristo. El esposo no fue llamado a dominar, sino a amar sacrificialmente. Para las esposas también. En este caso, el mensaje para las esposas es, la esposa no es un accesorio del esposo. Es un regalo de Dios con igual dignidad y valor. Su papel es una participación activa en el propósito de Dios. Entonces, tenemos que señalar que Dios no creó al hombre y a la mujer exactamente iguales. Los creó con igual dignidad, pero con diferencias complementarias. El problema no está en las diferencias. El problema aparece cuando el pecado transforma las diferencias en conflictos. ¿Por qué? Porque el orgullo busca dominar, el egoísmo busca imponerse. El matrimonio más bien necesita aprender a valorar las diferencias que Dios creó. Por ejemplo, se podría señalar una pregunta, ¿por qué mi esposo o por qué mi esposa no piensa como yo? ¿Cierto? Esa pregunta es válida, pero les traigo otra pregunta que debería ser la que deberíamos tener presente. Yo hago una pregunta que es válida y que muchas veces nos hemos hecho, pero quiero traerte una pregunta mucho más ajustada como la que hice anteriormente. Recuerda que la pregunta es, ¿por qué mi esposo o mi esposa no piensa como yo? Entonces la pregunta ideal es la siguiente, ¿cómo puedo amar y servir a mi cónyuge reconociendo que Dios nos creó diferentes? ¿Cómo puedo amar y servir a mi cónyuge reconociendo que Dios nos creó diferentes? Cambia la pregunta. Entonces, también vale la pena tener presente que cuando hablamos de una nueva familia, debemos tener claro que esa nueva familia tiene reglas. Que esa nueva familia se basa en lo que dice la palabra de Dios. Y esto nos debe llevar a entender que esa familia nueva no puede vivir emocionalmente pegada a su antigua familia. Quiero explicarme. ¿Recuerdan lo que decía el pasaje? ¿Dejará el hombre a su padre y a su madre? No se trata de rechazar a los padres, no. Sino se trata es de que ahora hay una nueva familia y esa nueva familia se guía por los principios de la palabra de Dios. Pero entonces lo que estoy haciendo referencia es que ya no vive emocionalmente pegada a su antigua familia. Ya no, porque ahora hay una nueva familia. Eso también vale la pena tenerlo presente. Y una parte final. El matrimonio cristiano no existe solamente para que dos personas se junten, cumplan sus sueños, sean felices. No, el matrimonio cristiano existe para mostrar el carácter de Cristo. El esposo muestra entonces amor sacrificial, liderazgo humilde, protección espiritual. Y quiero concentrarme en estas frases que he mencionado del esposo. Un amor sacrificial, porque el esposo está mirando a Cristo. Un liderazgo humilde, ¿por qué? Porque está mirando a Cristo, no es imposición. Una protección espiritual, ¿por qué? Porque sabe que Él es la cabeza. Y entonces ora por su esposa, entonces da gracias a Dios por su esposa y por supuesto está cuidando a su esposa. Pero la esposa entonces muestra respeto, compañerismo, amor fiel. Porque también allí la esposa se está disponiendo. No se trata de matrimonios libres de conflictos. No se trata de matrimonios que dicen, miren, no tenemos ningún problema. Yo no diría, bueno, voy a decirlo de esta forma. Si no tienen ningún problema, es decir, ya estás en el cielo, ¿cierto? Porque en este mundo tendremos aflicciones. Y lo que está ocurriendo es que están conviviendo dos pecadores. Pero ahora esos dos pecadores han reconocido a Cristo, son pecadores redimidos. Esto se tiene que entender. No se trata de matrimonios libres de aflicciones. Se trata de matrimonios que estén mirando a Cristo. Ese es el punto. No se trata de matrimonios que digan, por aparentar, no tengo ningún inconveniente. Y entonces ocurre que la falta de comunicación está quebrada. ¿Por qué? Yo no peleo. ¿Para qué? O yo no discuto y entonces no le digo nada a mi esposa, no le digo nada a mi esposo. ¿Y entonces qué? Pues no discuten porque no se dicen nada. Y pueden decirle a los demás, ¿discuten como pareja? No, nosotros no discutimos. Bueno, pues si no se dicen nada, hay una comunicación quebrada. Pero el punto es que los matrimonios debemos mirar a Cristo. Porque los matrimonios pasan esas alegrías, pero también pasan esas tristezas. Y en la alegría, miramos a Cristo. En la tristeza, miramos a Cristo. El cristiano no despega su mirada de Cristo. Y lo mismo ocurre en el matrimonio. Entonces, aquí viene otro punto. Que cuando hay esas situaciones, diferencias, a veces hay discusiones, la Biblia nos presenta qué es lo que debemos hacer. Y es perdonarnos, como Cristo nos ha perdonado. Así es, el Señor nos acepta por gracia. No estamos hablando de matrimonios perfectos, no estamos hablando de cristianos perfectos, estamos hablando de personas que siguen a Cristo, que miran a Cristo, y eso permite que el matrimonio esté perseverando, avanzando. Y que esos matrimonios que llevan muchos años o que llevamos muchos años, podamos decirles a los matrimonios jóvenes, el Señor nos ha sostenido por su pura gracia. Porque siempre los matrimonios que llevan muchos años, los matrimonios jóvenes dicen, ¿y cómo hacen? Cuéntanos, ¿cuál es la receta? Cuéntanos, ¿qué es lo que hacen? Bueno, quizás muchos tengan un listado de cosas que han hecho. ¿Cómo están cultivando ese amor? Que es válido. Pero no podemos despegar eso de Cristo, de su gracia y de su misericordia. Porque cuando revisamos la cantidad de años que llevamos, revisamos que muchas cosas han pasado. Muchas cosas han pasado. Y que el Señor ha guardado. El Señor ha guardado. Así que no olvidemos, somos sostenidos por gracia. Y como somos sostenidos por gracia, los matrimonios también son sostenidos por gracia. Que el Señor nos ayude, que podamos clamar suplicándole al Señor que nuestros matrimonios reflejen a Cristo. Nuestros matrimonios reflejen a Cristo. Cristo y su iglesia. Cristo y su iglesia. Ánimo esposos, ánimo esposas. Pidámosle al Señor en oración. Padre nuestro, te damos gracias por tu palabra. Tu palabra, Señor, nos habla de ese diseño original para el matrimonio. Señor, qué tan necesario es recordar todo ello. Ayuda, Señor, a cada matrimonio, cada familia. Señor, estas verdades puedan ser recordadas, estas verdades no solamente recordadas, sino vividas. Y estas verdades vividas, que por el pecado muchas veces nos cansamos, nos permitan tener presente que debemos tener la mirada puesta en el autor y consumador de la fe. Gracias, Señor. En Cristo Jesús. Amén.
1: Hemos llegado al final de esta conferencia de Construyendo Familia, titulada El diseño de Dios para el matrimonio en medio de un mundo quebrantado, compartida por el pastor Daniel Beiro Aguillón, de la Iglesia Bíblica Pan de Vida. Agradecemos al pastor por esta valiosa enseñanza y a ustedes, nuestros queridos oyentes, por acompañarnos. Recordemos que, aunque vivimos en un mundo quebrantado, Dios sigue siendo el fundamento firme para nuestros matrimonios y hogares. Que cada familia pueda acercarse a Dios, buscar su dirección y vivir conforme a su palabra. Como dice Josué, capítulo 24, versículo 15, «Pero yo y mi casa serviremos a Jehová». Desde Nuevo Continente les acompañó en Construyendo Familia Martín Augusto Flores. Que Dios bendiga sus hogares y fortalezca sus matrimonios y les conceda paz, amor y unidad. Hasta una próxima oportunidad.

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1: Aquí estamos, como siempre, acompañándolos en este tiempo especial en la programación de Nuevo Continente. Muchas gracias a quienes desde muy temprano están con nosotros siguiendo la señal y cada uno de los espacios que tenemos preparados. Eso sí, a esta hora iniciamos, como siempre, nuestra franja infantil. Saludamos a todos los niños y niñas, a los papás, a las mamás, a toda la familia que hoy está con nosotros a través de emisora Nuevo Continente,

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1: Es un gusto estar nuevamente con ustedes en nuestra Franja Infantil, un espacio preparado especialmente para compartir en familia, aprender, divertirnos y sobre todo acercarnos cada día más a la Palabra de Dios. Hoy tendremos una programación muy especial porque vamos a disfrutar de cuatro historias bíblicas que nos dejarán grandes enseñanzas para nuestra vida. Estaremos escuchando, por ejemplo, tu historia preferida con la historia de El Reino Dividido. Sabio y Prudente con la historia de Josué. Pedrito el Pulpo con Recordando a Zaqueo. Y también disfrutaremos de El Superlibro, otra historia que nos ayudará a descubrir las grandes enseñanzas que encontramos en la Biblia. Cada una de estas historias nos invitan a pensar, aprender y descubrir cómo podemos poner en práctica la Palabra de Dios en nuestra vida diaria. Y queremos que ustedes, nuestros amables oyentes, también sean parte de este programa. Bueno, y aquí viene lo interesante en este día sábado. Después de escuchar cada historia, queremos conocer su opinión. Cuéntenos qué enseñanza les dejó cada historia. ¿Qué aprendió, por ejemplo, de El Reino Dividido que ya vamos a escuchar en tu historia preferida? ¿Qué enseñanza le deja la historia de Josué? ¿Qué aprendió, por ejemplo, en la historia de Zaqueo? ¿Y qué mensaje especial encontró en el superlibro? Pueden enviarnos sus mensajes y participar llamándonos, escribiéndonos a nuestra línea el 311-830-4162. Estamos así recibiendo esas notas de voz, también de texto, al 311-830-4162. Así que niños y niñas y familias, preparémonos, abramos nuestros corazones y nuestros oídos para escuchar, aprender y disfrutar de estas maravillosas historias bíblicas. Esto es La Franja Infantil a través de Nuevo Continente. ¿Qué tal si comenzamos?
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5: Hola amigos, les habla tía Elena. Bienvenidos a tu historia preferida. Les invitamos a que permanezcan en sintonía con nosotros durante los próximos minutos y disfruten de otra de las emocionantes historias que tío Daniel tiene para nosotros.
6: Y esa invitación se extiende no solo a los niños y niñas que nos escuchan, tía Elena, sino también a padres, a tíos, abuelos, en fin, a toda la familia.
5: ¿Listos para comenzar? ¿Cuál es el título de tu historia, tío Daniel?
6: Mi historia se titula El Reino Dividido. Mientras Salomón fue obediente a las leyes del cielo, Dios estuvo con él dándole sabiduría para gobernar a Israel con justicia y amor. Al principio de su reino, mientras recibía riquezas y honores, Salomón los aceptaba con humildad y su influencia se extendió por todas partes. Pero después de una mañana prometedora, su vida quedó sumida en la oscuridad a causa de la apostasía. Gradualmente, el rey se fue entregando al lujo, a la gratificación de sus deseos no santificados y a los halagos del mundo como prueba de su grandeza. De Egipto, Fenicia, Edom, Moab y de otros lugares trajo las mujeres más hermosas y atractivas y se casó con ellas. Esas mujeres adoraban a los ídolos y estaban acostumbradas a la práctica de los ritos crueles y degradantes. Infatuado con la belleza física de ellas, el rey descuidó sus deberes para con Dios y con su reino. La palabra de Dios dice: Y cuando el rey Salomón envejeció, sus esposas desviaron su corazón para seguir a sus dioses.
7: ¿Tú quieres que yo construya un altar al dios Milcón?
8: Sí, por favor, Salomón.
7: Muy bien, lo haré por amor a ti. Muy bien. Edificaré un templo para Chemos, el dios que tú adoras. Si eso te hará feliz, tu dios Moloch tendrá su templo.
6: Cuando Salomón puso a un lado su alianza con Dios, perdió con ello el dominio de sí mismo. Del placer gozado en la divina comunión con Dios, Salomón se volvió a buscar satisfacción en los placeres sensuales.
7: Yo hice grandes obras. Edifiqué casas para mí, planté viñas, hice jardines y huertos. Tuve siervos y siervas. Junté montones de oro y plata, tesoros que antes habían sido de otros reyes y de otras provincias. Tuve cantores y cantoras, y todos los placeres humanos que pudieran disfrutar los hijos de los hombres, incluyendo instrumentos musicales de toda clase. Así que yo fui un gran personaje y llegué a ser más que todos los que fueron antes de mí en Jerusalén. Además de eso, nunca me negué ningún deseo. Jamás me negué ninguna diversión. Mi corazón gozó de todo mi trabajo. Me puse luego a considerar mis propias obras y el trabajo que me había costado realizarlas. Y me di cuenta que todo era vanidad y aflicción de espíritu, que nada hay de provecho en las cosas que se hacen en este mundo. Después me puse a reflexionar sobre la sabiduría, la estupidez y la necedad. ¿Qué más podrá ser el que reine después de mí, sino lo que ya antes ha sido hecho? Yo odié la vida. Sí, aborrecí todo el trabajo con que me fatigué debajo del sol.
6: Los pensamientos sombríos y acusadores lo perturbaban día y noche. Para él ya no existía más gozo ni paz mental, y el futuro se veía desesperadamente oscuro. Y el Señor estaba enojado con Salomón por haber llevado su corazón lejos de Dios. En ese tiempo, el Señor levantó varios adversarios contra Salomón. Vivía en Silo una viuda de nombre Serúa, la cual tenía un hijo llamado Jeroboam. Este era un joven muy diestro e industrioso, quien logró captar la atención de Salomón.
7: Puedes pasar adelante, Jeroboam.
0: Larga vida tenga el rey.
7: Jeroboam, me han dicho que tú eres un hombre de ambiciones, un buen trabajador, leal, hombre de valor, industrioso. ¿Es esto cierto?
0: Mi madre me enseñó esas cosas, su majestad.
7: Buena respuesta. Te voy a convertir en uno de mis ministros, en el departamento de trabajo, como asistente. Te harás cargo de todos los obreros en Milo.
0: Gracias, su majestad.
7: Puedes retirarte.
0: Larga vida tenga el rey.
6: Un día después de esto, Jeroboam caminaba por una carretera en las afueras de la ciudad y se encontró con el profeta Ahías, quien iba cubierto con una capa nueva. Los dos estaban solos en el campo. De repente...
0: Ahías, señor, su hermosa capa nueva, usted la está desgarrando en pedazos, pero... ¿Qué está usted...?
9: Sí, Jeroboam. Estoy desgarrando mi capa nueva. Observa de cerca y date cuenta, joven. Fíjate, la he roto en 12 pedazos.
0: ¿Qué significa esto, señor?
9: Los 12 pedazos de mi capa son las 12 tribus de Israel. Aquí tienes. Toma 10 pedazos. Tómalos. El Señor Dios de Israel quitará el reino de Israel de la mano de Salomón... y te dará 10 de las tribus para que tú las gobiernes y seas su rey.
0: ¿Gobernar 10 de las tribus? ¿Yo? ¿Como rey?
9: El Señor ha hablado, y así será.
6: Y Jeroboam levantó su mano contra el rey. En lugar de esperar a que Dios cumpliera la profecía a su manera, Jeroboam pensó que debía apurar las cosas. Y al hacerlo, se vio finalmente forzado a huir a Egipto para salvar su vida. Y Y el Señor mandó palabra a Salomón diciendo: Siendo que tú no has cumplido mi pacto ni mis estatutos que yo te mandé, ciertamente quitaré el reino de ti y lo daré a tu siervo Jeroboam. Sin embargo, por amor a David tu padre, no lo haré en tus días, pero lo quitaré de la mano de tu hijo. No obstante, daré una tribu a tu hijo por amor a David mi siervo. Como despertando de un sueño, con esta sentencia de Dios, Salomón, con clara conciencia, comenzó a ver la realidad de su locura. Con espíritu contrito y mente y cuerpo debilitados, cansado de beber en las cisternas rotas terrenales, volvió una vez más a saciar su sed en la fuente de vida. Para él, al fin, la disciplina del sufrimiento había cumplido su obra. Dios no lo había abandonado totalmente, sino que estaba listo para librarlo de una esclavitud más cruel que la misma tumba y de la cual él no podía librarse por sí mismo. En penitencia, Salomón comenzó a retroceder sus pasos hacia un plano exaltado de pureza y santidad. Humildemente, confesó los errores de su vida y levantó su voz en advertencia para que otros no sufrieran las mismas consecuencias y se perdieran.
7: Acuérdate de tu Creador ahora que eres joven y que aún no han llegado los tiempos difíciles. Ya vendrán años en que digas: no me trae ningún placer vivirlos. Haz ahora cuando aún no se apaga la luz del sol, de la luna y de las estrellas, y cuando aún hay nubes después de la lluvia. Pues el hombre va a su hogar eterno y en la calle se escucha ya a los que lloran su muerte. Acuérdate de tu Creador ahora que aún no se ha roto el cordón de plata, ni se ha hecho pedazos la olla de oro. Ahora que aún no se ha roto el cántaro a la orilla de la fuente, ni se han hecho pedazos la polea del pozo. Después de eso, el polvo volverá a la tierra como antes fue, y el espíritu volverá a Dios que lo dio. El fin de todo discurso oído es este: teme a Dios y guarda sus mandamientos, porque esto es el todo del hombre. Porque Dios traerá toda obra a juicio, el cual se hará sobre toda obra oculta, sea buena o mala.
6: Aunque el rey confesó su pecado y escribió para beneficio de las futuras generaciones un registro de sus hechos y de su arrepentimiento, no pudo eliminar enteramente la mala influencia de sus acciones. De todas las lecciones que la vida de Salomón nos enseña, ninguna recibe tanto énfasis como aquella que trata sobre el poder de la influencia, ya sea para bien o para mal. Y Salomón reinó en Jerusalén por unos 40 años. Y murió Salomón y fue sepultado con sus padres en la ciudad de David.
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5: Y ahora volvamos a tío Daniel y a su historia para hoy titulada El Reino Dividido.
12: Cuando Jeroboam supo que Salomón había muerto, regresó a la tierra de Palestina y se convirtió en el vocero del pueblo de Israel. Antes de su muerte, Salomón había seleccionado a Roboam, uno de sus hijos, para que ocupara el trono. Y Roboam fue a Siquén, porque todo Israel había venido a Siquén para hacerlo rey. Y vino también Jeroboam a Siquén, y allí se reunió con los ancianos y los dirigentes de Israel.
0: Ustedes me han pedido que les ayude a resolver los problemas políticos de Israel, para que trate de aligerar la pesada carga que el rey Salomón les ha impuesto. Yo solo tengo una sugerencia. Antes de coronar y ungir al nuevo rey, sugiero que una delegación compuesta por los ancianos se acerque a Roboam e investigue cuál es la política que él piensa seguir en su gobierno. Pregúntenle si él tiene planes de continuar con la política.
13: En conclusión, oh Roboam, deseamos saber si tú piensas continuar dejando sobre nosotros la pesada carga que nos puso tu padre, el rey Salomón. Te rogamos que disminuyas el yugo de servidumbre que tu padre nos impuso y reduzcas los impuestos para que tu pueblo pueda vivir de nuevo con plena libertad, lleno de felicidad y disfrutar de las bendiciones del Dios de los cielos. Haz estas cosas, oh Roboam, y todos te serviremos con fidelidad.
14: Yo en este momento no estoy preparado para darles la respuesta. Vuelvan a verme después de 3 días y les haré saber cuáles son mis planes después que yo consulte con mis oficiales.
12: Entonces Roboam consultó a los ancianos que habían servido a Salomón su padre.
9: Oh, Roboam, para que puedas ser un gran rey y que todo este pueblo te ame y te sirva para siempre, sé bueno con ellos, sírveles y ellos te servirán para siempre. Haz estas cosas, Roboam, y el pueblo de Israel será...
14: ¿Ser bueno con el pueblo? ¿Decirle palabras dulces y amables? ¡Eso nunca! Yo no soy un niño o un adolescente. Ahora retírense. ¡Váyanse de mi presencia! Muy bienvenidos sean todos ustedes miembros de mi concilio. Muchas gracias, caballeros. Todos ustedes me conocen bien, porque en verdad hemos estado asociados y juntos desde la niñez. Como yo, ustedes son jóvenes, llenos de ambiciones, deseosos de destacarse en esta sociedad dura y cruel en la cual vivimos. Como jóvenes, ustedes saben cómo es la manera de trabajar en este mundo moderno, cosa que los ancianos no pueden entender. De manera que, para mí, el consejo de ustedes me será de mucho más valor que el consejo de ellos. He venido, por lo tanto, en busca de su consejo. Ustedes conocen bien que el pueblo quiere que yo les revele cuáles son mis intenciones y planes como rey de Israel. Me han pedido que les alivie el yugo que les impuso mi padre. ¿Qué les parece a ustedes? Hablen ahora con claridad, pues de su consejo dependen la política de mi futuro reino como rey de Israel.
15: Sí, lo que dice el gran e ilustre Roboam es verdad. Por lo tanto, queremos sugerir al futuro rey de Israel que trate con más severidad los asuntos de su reino. Hágales saber, su majestad, que usted no tolerará ninguna interferencia con sus deseos personales ni su comodidad. Gobierne con mano de hierro. Ejerza suprema y absoluta autoridad. Usted es el rey, no ellos. La única cosa que la gente entiende es autoridad, poder. Haga uso de su autoridad. Muéstreles quién es el que manda. Usted, oh rey.
14: ¡Eso! ¡Buen consejo!
12: ¡Ja,
15: ¡Silencio! ¡Silencio! ¡Que hagan silencio! Pueblo de Israel, los 3 días pedidos por Roboam han llegado a su fin. Y ahora se dirigirá a ustedes para presentarles un bosquejo de las políticas que regirán su gobierno como rey de Israel. Pongan pues todos mucha atención.
16: Yo soy... Si mi padre, el rey Salomón, les impuso un yugo pesado, yo les impondré uno más pesado todavía. Si mi padre los azotó con azotes, yo los azotaré con escorpiones. Yo seré el rey de Israel. Ustedes, mis servidores, así será.
17: ¿Qué parte tenemos nosotros en la casa de David? Nosotros no tenemos herencia en el hijo de Isaí. ¡Israel! ¡Cada uno a su casa! ¡Que la casa de David se las arregle como pueda! ¡No tenemos nada que ver con este caballero Roboán!
12: Y los ancianos de Israel se reunieron para consultar entre ellos. Y uno de ellos dijo a Jeroboam:
9: Jeroboam, durante los últimos años del reinado de Salomón, la palabra de Dios vino a él diciendo que el reino sería quitado de su hijo. No todas las tribus, pero 10 de ellas. En otras palabras, que el reino sería dividido en 2. Una parte sería para la casa de David y la otra parte para alguien más. Ahora, Jeroboam, ¿sabes tú por casualidad algo acerca de esto?
14: Pues sí, yo creo que sí.
9: ¿Eres tú ese otro que va a tomar el gobierno de las otras tribus?
14: Sí, sí, yo. El profeta de Dios se me apareció y me dijo que Dios quitaría el reino de las manos del hijo de Salomón y me daría el gobierno de 10 de esas tribus.
9: Esa es la voluntad de Dios, y así será. Hermanos ancianos, dirigentes y representantes del pueblo de Israel, ustedes han sido testigos de la discusión. Ustedes han oído el testimonio de Jeroboam, en el cual nos asegura que Dios lo escogió como el gobernante de 10 de las tribus de Israel. Ustedes conocen bien las buenas cualidades que él posee para ser nuestro rey. Todos ustedes están bien conscientes de las circunstancias y las razones que han provocado esta división y que ciertamente eran necesarias. Entonces, señores, proclamemos a Jeroboam, hijo de Nabat, rey de Israel.
18: ¡Sí, rey! ¡Bravo!
19: Su Majestad, yo tengo el de...
14: ¡Oh! Buenos días, Adoram. Precisamente deseaba verte. En realidad, estuve a punto de mandarte a buscar.
19: Sí, Su Majestad. Pero yo tengo aquí...
14: Adoram, tú eres un amigo leal y fiel. Mi padre te colocó al frente del Departamento de Trabajo Forzado. Tú tienes mucha experiencia tratando con los problemas laborales de los hombres y sus quejas.
19: Sí, Su Majestad.
14: Tú sabes cómo la gente se ha rebelado contra mí para que yo no sea rey de todo Israel. Pero tengo la seguridad de que muy pronto todos ellos pensarán diferente, especialmente cuando vean que yo quise decir exactamente lo que dije. Yo quiero que tú hagas circular entre las tribus de Israel y les hagas saber, usando tu vasta experiencia tratando con gente, ¿cómo es que este gobierno va a trabajar? Tú eres la persona indicada para realizar esta labor en favor de tu rey.
19: Gracias, Su Majestad.
14: Ahora puedes retirarte para que planees bien tu campaña. De aquí en adelante están a tu disposición todos los medios que sean necesarios para unir al reino. dices tú
7: que Adorán, el ministro de Trabajo del reino, está muerto?
15: Sí, su majestad.
7: ¿Que fue apedreado por el pueblo?
15: Sí, su majestad.
7: ¡Escriba! ¡Escriba!
17: Sí, su majestad.
7: Mi ministro de Trabajo ha sido asesinado. El próximo seré yo. ¡Rápido! Recoge todas las cosas que yo regreso a Jerusalén. ¡Y date prisa!
12: La Sagrada Escritura dice: de este modo se rebeló Israel contra la dinastía de David hasta el día de hoy. Entonces Roboam gobernó sobre las tribus de Judá y Benjamín, y Jeroboam gobernó sobre las otras 10 tribus. En su posición de rey, Jeroboam tuvo la oportunidad de llevar a cabo sabias reformas, tanto en el orden civil como en el religioso, pero fracasó porque no depositó su confianza en Dios. Lo que más temía era que en algún momento sus seguidores pudieran ser ganados de nuevo para el gobernante de la casa de David.
18: ¡Larga vida, al rey!
7: Consejeros, los he llamado para pedirles consejo en cuanto a un asunto que me está causando profunda preocupación.
17: Estamos en la mejor disposición de servir a nuestro rey en todo lo que le preocupe a su majestad.
7: Ahora que el reino está dividido, tenemos dos naciones: Israel y Judá. También hay dos reyes, Roboam y yo. Pero solo tenemos un templo, un solo lugar donde el pueblo puede adorar: el templo de Jerusalén. Y eso es muy peligroso.
17: ¿Peligroso, su majestad?
7: Sí, sí, es dañino para mí. Varias veces al año la gente va a adorar a Jerusalén. Ellos pueden... Bien. Puede que en algún momento ellos vuelvan a sentir más afecto por Roboam que por mí y eventualmente me eliminen.
17: Su majestad, usted hace bien si crea dos centros de adoración en dos lugares estratégicos en los bordes de la nación. Entonces, puede invitar a nuestras 10 tribus a adorar en cualquiera de esos dos centros en vez de hacer ese largo peregrinaje a Jerusalén varias veces al año. Además, su majestad, sugerimos que se construyan lugares de culto con becerros de oro que simbolicen la presencia de Dios. Pronto se descubrirá que este sistema apela grandemente a la imaginación.
12: A partir de esto, Jeroboam hizo dos becerros de oro y los colocó, uno en Betel y el otro en Dan. Un día, cuando el rey estaba delante del altar para quemar incienso, llegó a Betel un profeta enviado por el Señor diciendo:
20: ¡Oh, altar! ¡Altar de la dinastía de David! Nacerá un niño que se llamará Josías y que sacrificará sobre ti a los sacerdotes de los santuarios paganos que sobre ti queman incienso y sobre ti quemarán huesos humanos. Y como prueba de estas cosas, esta es la señal prodigiosa que he anunciado: el altar se hará a pedazos y las cenizas que hay sobre él se esparcirán.
7: ¡Guarda! ¡Apresa a ese hombre y ponlo en la plancha!
17: ¡Oh, mi mano! ¡No puedo mover mi mano!
20: ¡Esa es la voluntad de Dios!
17: ¡Varón de Dios! ¡Ayúdame! ¡Ruega al Señor Dios de Israel que restaure mi mano de modo que yo pueda usarla de nuevo!
20: ¡Tú has pecado al hacer esos becerros de oro y ordenando al pueblo que los adore!
17: Sí, sí, yo he pecado contra Dios. Yo reconozco mi pecado. Ruega al Señor para que sane mi mano. ¡Te lo pido, por favor!
20: ¡Oh, Dios de Abraham y de Isaac! ¿Tú has oído la oración del rey Jeroboam pidiendo perdón por su pecado? Restáurate, ruego, su mano para que pueda otra vez usarla como antes.
12: Y la mano del rey fue restaurada otra vez como la tenía antes. Hacia el fin de un problemático reinado de 22 años, Jeroboam sufrió una aplastante derrota en una guerra contra Abías, sucesor de Roboam. El registro de Jeroboam termina diciendo: a partir de esa ocasión, Jeroboam no recobró más su fuerza, y el Señor lo hirió y murió.
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1: Bueno, ¿qué tal les pareció esta historia? Una historia fascinante. El reino dividido. Y así como para hacer un pequeño resumen, Salomón comenzó su reinado obedeciendo a Dios y recibió sabiduría para gobernar a Israel. Sin embargo, con el paso del tiempo, permitió que el lujo, los placeres y sus muchas esposas lo alejaran de Dios. Imagínese todo lo que sucedió, y precisamente todo esto tiene un contexto histórico, para que cada uno de nosotros podamos aprender, podamos estar bien enterados de todas estas situaciones y circunstancias que ocurrieron. Como consecuencia de su desobediencia, Dios anunció que el reino sería dividido después de su muerte. Jeroboam, un hombre trabajador y capaz, recibió por medio del profeta Ahías el anuncio de que gobernaría sobre 10 de las tribus de Israel. Aunque Dios tenía un propósito para él, Jeroboam actuó posteriormente, movido por el temor, para evitar que el pueblo regresara a Jerusalén y se acercara nuevamente a Roboam. Estableció centros de adoración en Betel y Dan, e hizo becerros de oro, y de esta manera condujo al pueblo por un camino de idolatría. Después de la muerte de Salomón, Roboam ocupó el trono. El pueblo le pidió que disminuyera las cargas que había impuesto su padre. Los ancianos le aconsejaron que tratara al pueblo con bondad y que le sirviera. Pero Roboam rechazó su consejo y prefirió escuchar a sus jóvenes amigos. Como resultado, respondió al pueblo con dureza y anunció que haría todo más pesado ese yugo que estaba sobre ellos. La reacción del pueblo provocó la división del reino. Roboam quedó gobernando sobre Judá y Benjamín, mientras Jeroboam pasó a gobernar las otras 10 tribus, formando el reino de Israel. Bueno, y vamos a escuchar a nuestros amigos y amados oyentes en esta mañana de sábado. Está por aquí Elvira Guaraca Castañeda. Elvira, ¿qué tal? Un saludo cordial, bienvenida a la Franja Infantil de Nuevo Continente.
21: Muy buenos días.
1: Buenos días.
21: Hermanos de Nuevo Continente, muchas, muchas bendiciones de parte de nuestro Señor Jesucristo. Hermanos, si, y es tan amable, yo no sé si es, ¿quién es el que está hoy ahí? ¿Hermano Víctor? No. Bueno, si me hacen el grande favor y me regalan la enseñanza que acabo de pasar para los matrimonios, ay, gracias, les agradezco muchísimo, porque está muy buena para enviársela a las parejitas que conocemos, que a veces tienen conflictos que de verdad son como sin razón. Hay que saber. Bueno, muchísimas gracias. Que Dios bendiga la emisora nuevamente. Les agradezco muchísimo que me la compartan.
1: Elvira, con todo gusto. Claro que sí, bendiciones para usted, para toda su querida familia. Quédese con nosotros porque tenemos más de la programación en este día sábado y queremos que, al igual que Construyendo Familia y todo lo que hemos preparado con ese gran propósito de cada día mantenernos así, en sintonía y disfrutando de todas las cosas buenas que realmente el Señor nos da la oportunidad de compartir con ustedes. Por aquí está Ligia Vega, dice, en sintonía desde las 6 de la mañana con el pastor Sujel Michelén y en Construyendo Familia con el pastor Daniel Beiro Aguillón. Todo muy edificante, gracias Nuevo Continente, ahora en la franja infantil con las reflexiones del Rey Salomón. Gloria a Dios, qué bueno llevar la palabra de Dios a los niños de manera tan acertada y agradable. Muchas gracias, es lo que nos dice Ligia Vega. Y a nosotros, aquí, seguimos en sintonía. Escuchar tu voz, eres tú, lo siento en mi corazón. Bueno, antes de irnos con la siguiente historia que tenemos preparada para ustedes, otro saludo de Zuli Hernández.

0: También lo dice Delfina Ordóñez. Un fuerte abrazo, que Dios te bendiga. Bueno, Delfina, de igual manera, la bendecimos y le damos gracias a Dios por darnos este privilegio de poder compartir junto a ustedes estos programas y todo lo que tenemos así preparado en esta franja muy singular, aquí en los 1460 de esta su emisora Nuevo Continente. Bueno, llega el momento entonces para continuar con nuestra programación muy edificante, estas historias que realmente nos gustan muchísimo y queremos que ustedes también la tengan muy en cuenta. Ya en instantes estaremos con Sabio y Prudente, la historia de Josué. Nos enseña la importancia de creer, confiar y obedecer a Dios. A través de las aventuras de Sabio y Prudente, conoceremos algunos acontecimientos de la vida de Josué y descubriremos por qué este joven llegó a ser una persona especial para Dios. La historia también muestra que todos enfrentamos una lucha entre hacer lo que le agrada a Dios y dejarnos llevar por nuestras debilidades, dudas y temores. Esto será en instantes, aquí, en la Franja Infantil de Nuevo Continente. Quien los acompaña, Martín Augusto Flores.
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10: Hola amiguitos, soy Fabi y estoy aquí para darles la bienvenida a las aventuras de Sabio y Prudente, un lugar lleno de alegría, música y sabiduría que se encuentra en el centro de tu imaginación.
11: El tema de hoy está relacionado con la historia de Josué. En nuestro episodio anterior, un siniestro grupo de habitantes de las tinieblas se encontraba evaluando lo ocurrido en Jericó. El encargado de la reunión es el perverso y malvado Difamación y su ayudante Bochinche. Ahora pasemos a un lugar tenebroso conocido como Desopecamal. El nombre de este lugar es una combinación de tres palabras: desobediencia, maldad y pecado. Este salón de conferencia está ubicado en un lugar muy caliente y maloliente, en el centro del infierno. En este salón de conferencia llamado Desopecamal está reunido el comité nombrado por el propio Gran Jefe Rojo. Este comité está compuesto por Difamación y su ayudante Bochinche.
12: Honorable Difamación, ¿cuál es el propósito de esta reunión?
13: La reunión tiene dos propósitos. En primer lugar, identificar a los responsables de la derrota en Jericó.
12: ¿Cuál es el segundo propósito?
11: Uno de los propósitos es identificar a los responsables de permitir que Josué se saliera con la suya y destruyera a Jericó. El segundo propósito tiene que ver con el futuro de nuestros niños y jóvenes.

0: ¿Cuál es el propósito de esta reunión?
1: Esta reunión tiene dos propósitos. Uno de ellos es identificar a los responsables de permitir que Josué se saliera con la suya y destruyera a Jericó.
0: ¿Cuál es el segundo propósito de esta reunión?
1: El segundo propósito tiene que ver con el futuro de los niños y jóvenes.
0: ¿El futuro de los niños y los

0: jóvenes?
1: ¡Así es! El segundo propósito tiene que ver con el diseñar una estrategia para engañarlos.
0: ¿Para engañar a quién?
1: ¡Bochinche! No eres más bruto porque no eres más grande, ya te lo he dicho. El segundo objetivo de esta reunión es desarrollar una estrategia para engañar a los niños y jóvenes.
0: ¿Una estrategia para engañar a los niños y jóvenes?
1: ¡Así mismo es! Debemos evitar a toda costa que descubran lo que Josué descubrió.
0: ¿Qué fue lo que Josué descubrió?
1: ¡Que vale la pena confiar y obedecer a Dios!
0: Estoy de acuerdo. Si los niños y los jóvenes se atreven a creer y obedecer a Dios, será el fin del mundo de las tinieblas.
1: Debemos evitar a toda costa que los jóvenes se conviertan en un peligro para los planes de nuestro gran jefe rojo.
2: Al decir estas palabras, Difamación se levantó de su silla y comenzó a caminar de un lado para el otro, visiblemente nervioso. Al verlo así, Bochinche le dijo:
0: Honorable Difamación, permítame llamar al primer exponente, el vil y traicionero señor Temor.
1: Muy bien, hágalo pasar.
2: El señor Temor entró al salón. Estaba vestido de negro, tenía una capucha que no le dejaba ver el rostro.
1: ¡Señor Temor! Le pedimos, por favor, que nos relate lo ocurrido con Josué.
3: Sencillamente, subestimamos a Josué y no nos dimos cuenta del peligro que representa para el Imperio de las Tinieblas. No tan solo Josué es un peligro, sino todos los niños y los jóvenes que estén dispuestos a creer, confiar y obedecer a Dios.
0: Señor Temor, ¿cuándo se dio cuenta de que Josué representaba un peligro para los planes del Imperio de las Tinieblas?
3: Mis sospechas comenzaron luego de que los israelitas salieron de Egipto. Durante ese periodo me di cuenta de los dos lados de los seres humanos.
1: ¿Los dos lados de los seres humanos? ¿Se refiere al lado derecho y al lado izquierdo?
3: ¡Claro que no! ¡Claro que no! Yo estoy hablando del lado débil y del lado fuerte del ser humano en relación a Dios.
1: ¿Qué tiene que ver el lado fuerte y el lado débil con ser un peligro para los planes del Imperio de las Tinieblas?
3: ¡Tiene que ver mucho!
2: El lado débil tiene que ver con hacer lo que desagrada a Dios. Ahora bien, aquellos que deciden hacer lo que agrada a Dios se convierten en un peligro para los planes del infierno. El lado fuerte de las personas se fortalece más cuando hace lo que agrada a Dios. Y de esto vamos a hablar en nuestro próximo episodio. Ahora pasemos a la nave del tiempo en forma de bola de baloncesto, en donde nuestros amiguitos el abuelo gusano, doña abeja, don oruga, hormiguita chispín, dulce, sabio y prudente viajan por el tiempo rumbo a la época de Josué.
4: ¿A qué se refiere cuando dice que los cielos cuentan la gloria de Dios?
5: Dulce, eso es lo que la Biblia nos enseña en el Salmo 19.
6: ¿Qué dice el Salmo 19?
5: Don Oruga, que los cielos cuentan la gloria de Dios y que el firmamento proclama la obra de sus manos.
4: Abuelo, ¿qué se refiere con eso de que el firmamento proclama la obra de sus manos?
5: Dulce, lo que esto significa es que toda la perfección que contemplamos en el universo no es producto de la casualidad, sino de un plan perfecto de Dios.
0: ¡Wow! ¡Un plan perfecto!
5: Dios tiene un plan perfecto para todo, incluyendo a los seres humanos.
4: Según lo que aprendimos en nuestro viaje a los tiempos de Moisés, Dios tiene un plan de bienestar y no de calamidad para todos los seres humanos.
5: Muy bien dicho, doña abeja y dulce.
4: poco de este joven llamado Josué.
5: Muy bien. Desde muy jovencito se atrevió a creer, confiar y a obedecer a Dios. Es por esta razón que Dios lo escogió para ser el sucesor de Moisés.
7: ¡Ay, abuelo gusano! ¿A qué tribu pertenecía Josué?
5: Josué era descendiente de la tribu de Efraín. Él formó parte de los 12 espías que fueron a explorar la tierra prometida por Dios.
8: Abuelo, ¿ahora podría hablarnos de lo que ocurrió con los 12 espías?
5: Muy bien, Prudente. Les contaré lo que sé. Después de que Moisés sacó a los israelitas de Egipto, ellos se dirigieron a la tierra prometida de Canaán. Luego de un recorrido que duró aproximadamente un año, llegaron a la tierra prometida.
4: ¿Se refiere a la tierra llena de abundancia que Dios le prometió a Abraham?
5: Así mismo es, Dulce. Llegaron al lugar que Dios describió como la tierra que fluye leche y miel.
6: Me imagino que todos los israelitas estarían muy contentos de llegar a la tierra prometida.
5: Aparentemente, la mayor parte de ellos no estaban contentos, sino preocupados. Es por esta razón que Dios le ordenó a Moisés seleccionar un líder de cada tribu para enviarlos a investigar la tierra prometida. Dios le dijo a Moisés:
9: Moisés, quiero que envíes a algunos de tus hombres a explorar la tierra que estoy por entregar a los israelitas. De cada tribu enviarás a un líder que la represente.
2: A causa de las dudas e incredulidad del pueblo de Israel, Dios permite a Moisés que envíe a un grupo de hombres a explorar la región. 12 líderes fueron seleccionados y enviados a explorar la tierra. Ellos descubrieron que lo que Dios había dicho era verdad. La tierra estaba llena de abundancia, pero también estaba llena de peligro. Y de lo que sucedió después, hablaremos en nuestro próximo episodio. Ahora acompáñenme a donde están Doña Esperanza y Doña Fe, las dos palomas que trabajan recolectando información para los ángeles al servicio de Dios, las cuales vienen viajando por el tiempo en una trayectoria paralela con la nave del tiempo en forma de bola de baloncesto. El único problema es que vienen viajando hacia el mismo lugar desde lugares opuestos.
10: Doña Fe, ¿tiene la lista de los 12 espías?
11: La tengo, pero aparentemente está incompleta.
10: ¿Cómo que está incompleta?
11: El nombre de Josué no aparece en la lista de los 12 espías.
10: No puede ser posible. Por favor, déjeme ver la lista.
2: Una tenue luz en el panel de controles de la nave se encendió y un leve sonido comenzó a escucharse. La luz y el sonido indicaban que alguien o algo se encontraba interfiriendo en la trayectoria de vuelo de las dos palomas. Pero ellas no se dieron cuenta, pues estaban concentradas en la lista de los 12 espías tratando de descifrar el por qué no aparecía el nombre de Josué en la lista.

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4: Y así continuamos acompañándolos en esta franja infantil a través de los 1460 de Nuevo Continente. Bueno, muchas gracias a quienes comparten con nosotros cada uno de estos espacios que, como lo hemos dicho, nos enseñan como la historia en el día de hoy. Hablando de Josué, ¿cómo les pareció esta historia? Bueno, queremos también escucharlos. 311-830-4162. Es la línea que tenemos habilitada y con muchísimo gusto vamos a recibir esos mensajes con mucha gratitud, recordando que el Señor, a través de su palabra, nos deja grandes enseñanzas y qué mejor poderlas recordar a través de historias como la que teníamos hace unos instantes en Sabio y Prudente. Al comienzo de la historia se presenta una reunión en el mundo de las tinieblas. Difamación y bochinche hablan sobre Josué y reconocen que él representa un peligro para sus planes porque descubrió algo muy importante. Vale la pena confiar y obedecer a Dios. Su preocupación también extiende a los niños y jóvenes que decidan seguir el mismo camino. Luego aparece el personaje llamado Temor, quien explica que los seres humanos tienen un lado débil y un lado fuerte en relación con Dios. El lado débil se manifiesta cuando hacemos aquello que desagrada a Dios, mientras que nuestro lado fuerte se desarrolla cuando escogemos hacer lo que le agrada. De esa manera, la historia enseña que nuestras decisiones pueden fortalecer nuestro carácter espiritual. Después, los personajes viajan hasta la época de Josué. El abuelo gusano explica que los cielos cuentan la gloria de Dios y que la creación demuestra que existe un plan perfecto. También explica que Dios tiene planes de bienestar para todos los seres humanos. Por eso, a continuación se presenta a Josué como un joven que desde temprana edad decidió creer, confiar y obedecer a Dios. Por su fidelidad fue escogido como sucesor de Moisés. Josué pertenecía a la tribu de Efraín y fue uno de los 12 espías enviados a explorar la tierra prometida. Los 12 espías comprobaron que la tierra era abundante tal como Dios había prometido, aunque también encontraron dificultades y peligros. La historia termina dejando pendiente lo que ocurrió después con los 12 espías y prepara al oyente para el siguiente episodio. Así que de hoy en 8 días estaremos muy atentos, escuchándolos a ustedes con sus mensajes, compartiendo. Así como Chelita la saludamos, dice gracias, bendiciones. En sintonía, escuchando toda la franja infantil y también desde muy temprano, acompañándonos y divirtiéndose, porque de eso se trata, que nos podamos divertir y podamos aprender de todas estas fascinantes historias. Antonio Paredes nos envía el siguiente mensaje, una nota de voz. Antonio, muy buenos días, bienvenido.
5: Buenos días, Nuevo Continente, mi nombre es Nathan. Hoy escuché los 10 mandamientos.
4: ¡Oh, qué bueno!
6: Dios les bendiga.
5: Amén. Dios los bendiga.
4: Gracias, igualmente. Qué bueno que esté toda la familia allí escuchando Nuevo Continente en los 1460. Nos alegra muchísimo poder compartir con ustedes cada uno de los espacios de esta franja. Quédese con nosotros porque en este instante tengo un anuncio muy importante para compartir y luego llega la siguiente historia porque otro de los personajes que tenemos en esta franja infantil es Pedrito el Pulpo.
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4: Aquí seguimos compartiendo cronológicamente cada uno de los espacios que tenemos para ustedes a través de Nuevo Continente. A las 10, recuerde que tenemos unos invitados especiales y queremos que ustedes también y todos aprendamos de esta fascinante historia. Estoy hablando de Valiente y Esforzada.
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0: Hola, amiguitos. Bienvenidos a mi programita programote de Pedrito el Pulpo. Sí. Hola, papi. ¿Cómo estás?
1: Bien, Pedrito. Y espero que nuestros amiguitos también estén muy bien.
0: Hoy amanecí así con mucha energía, papá. Y quisiera ver si tú dentro de tus historias tienes algo parecido a lo de Zaqueo.
1: Sí, claro que sí, Pedrito. ¿Amaneciste con ganas de hacer nuevos amigos?
0: Claro que sí, papá. Tengo bastantes amigos y creo que vamos a jugar hoy.
1: Pues la historia de hoy se trata de eso, Pedrito, de hacer nuevos amigos.
0: Ah, sí. Qué bueno, papi. Pero antes vamos a escuchar esta hermosa cancioncita.

0: ahora sí, papá.
1: Nuestra historia de hoy se titula Recordando a Zaqueo. Algunos amiguitos en el bosque se encuentran para jugar y descubren que un nuevo amiguito los está observando desde lo alto. Acerquémonos y escuchemos qué es lo que tienen para decir.

0: Amiguitos, vamos a jugar alrededor de los árboles.
1: Sí, corran.
2: Espérenme.
0: ¿Qué quiere que?
3: Ahí voy.
4: Ya voy, estoy comiéndome una zanahoria.
1: Vamos, coneja Ruby, date prisa.
4: Sí, ya voy. No la dejan comer a una. Oigan, hay alguien en este árbol.
1: ¿De qué hablas?
4: Que hay alguien allí arriba en este árbol.
1: Yo no veo a nadie.
4: Es que se escondió.
0: ¿Qué quiere que?
5: Oigan, ¿qué les pasa? Los estamos esperando.
1: Es que Ruby dice que vio a alguien escondido en ese árbol.
4: ¿Qué vieron? ¿Qué?
2: ¡Miren! ¡Ahí va!
1: Sí, es verdad.
5: Vamos a seguirlo. ¿Qué quiere que?
2: ¡Miren! ¡Brincó hasta ese otro árbol!
1: Casi vuela y tiene una cuerda.
4: ¡Ese es una ardilla!
5: ¿Una ardilla?
4: ¡Sí! Un mamífero que vive entre los árboles y come nueces y puede saltar largas distancias en cortos vuelos.
1: Coneja Rubí, ¿y cómo sabes tú todo eso?
4: Porque me lo enseñaron en la escuela.
2: ¿Y cómo hacemos para que baje y lo conozcamos?
4: Eso sí no lo sé.
1: ¿Qué tal si le contamos al señor búho para ver qué podemos hacer?

0: Vaya, eso es interesante, chicos. La amiga ardilla subió al árbol para verlos a ustedes jugar.
1: Así es, señor búho.
0: Eso me recuerda a una historia que escuché hace mucho tiempo. Era de alguien que también subió a un árbol para poder ver a alguien muy especial.
2: ¡Ay, señor búho! ¡Cuéntenos esa historia!
3: ¿Se trataba de un mono?
0: No, amigo Rocco. Era un hombre. Un hombre bajito de estatura.
4: ¡Un ser humano!
0: Así es, Coneja Rubí. Hace mucho tiempo, en un pueblo se encontraba un hombre muy especial. Era un maestro que enseñaba cosas muy buenas y también ayudaba a la gente. Entonces un día estaba en la calle y lo seguía mucha gente, y un hombre que era bajito de estatura quería verlo. Pero como era tanta la gente, se le ocurrió subirse a un gran árbol para poder ver al maestro cuando pasara por ahí.
1: Parece que ese hombre sí necesitaba ver al maestro.
4: ¿Y cómo se llamaba ese hombre bajito, señor búho?
0: Se llamaba Zaqueo. Y al final, el maestro pasó y al mirar hacia arriba, vio a Zaqueo y le dijo: Zaqueo, baja porque a tu casa voy a ir. Entonces Zaqueo bajó rápido y emocionado porque el maestro iba a su casa, y allá Zaqueo preparó comida y prometió cambiar su vida y darle a los pobres la mitad de sus riquezas.
2: Señor Boo, ¿y quién era ese maestro tan importante que hizo que ese hombre bajito hiciera todo eso?
0: A ese maestro se le conoce como Jesús, el Salvador y Señor de toda la creación.
1: Sí, claro.
4: Ajá, pero hay algo que nos falta saber.
0: ¿Y qué será, amiga Conejo?
4: Bueno, nos falta saber quién era el que se había subido en estos árboles.
0: Ah, esa es la ardilla Pipo. Pipo la ardilla. Y ahora, más luego se las presentaré. Creo que haremos como Zaqueo, una comida en casa compartiendo con la ardilla.
4: Esa es una buena idea, porque tengo mucha hambre.
1: Rubí, siempre tienes hambre.
5: ¡Oh, papá! ¡Qué interesante historia!
0: Sí, Pedrito, siempre es buena idea hacer nuevos amigos. ¿Cada cuánto haces tú nuevos amigos, Pedrito?
5: Siempre, papá, tratando de conseguir nuevos amigos cada día.
0: Qué bueno, ¿y por qué no invitas a esos nuevos amigos a que nos escriban?
5: Amiguito, te voy a dictar nuestras direcciones electrónicas. Escríbenos a pedrito@transmundial.org, en Twitter, @RTM Venezuela, o en Facebook, RTM de Venezuela. Hasta aquí nos llegó el programa, amiguito. Los esperamos en el próximo programita programote. ¡Chao, amiguito!

Así continuamos con nuestra franja infantil. Él es Pedrito el Pulpo. En esta historia, recordando a Zaqueo,

Bueno, esperamos que estas historias le haya gustado muchísimo. Pedrito el Pulpo conversa con su papá sobre la importancia de hacer nuevos amigos. Mientras unos animalitos juegan en el bosque, descubren que una ardilla llamada Pipo los observa desde lo alto de un árbol. Al ver que la ardilla se mantiene escondida, deciden pedirle ayuda al señor búho para conocerla. El señor búho recuerda entonces una historia de la Biblia sobre un hombre llamado Zaqueo, quien también tuvo que subir a un árbol para poder ver a Jesús. Zaqueo era un hombre de baja estatura y como había mucha gente alrededor de Jesús, se subió a un árbol para verlo cuando pasara. Cuando Jesús llegó al lugar, miró hacia arriba, vio a Zaqueo y le pidió que bajara porque quería visitar su casa. Zaqueo bajó rápidamente y recibió a Jesús con alegría. Después de encontrarse con él, decidió cambiar su vida y compartir con los pobres la mitad de sus riquezas. La historia nos enseña que el encuentro con Jesús produjo un cambio verdadero en Zaqueo. Al final, los personajes comprenden que, así como Zaqueo recibió a Jesús en su casa, ellos también pueden abrir sus corazones a nuevas amistades y compartir con los demás.

0: Rosita, qué alegría saludarla. Muy buenos días, bienvenida a la Franja Infantil de Nuevo Continente.
1: Buenos días, mi hermano Martín, y a todos los hermanos de la emisora Nuevo Continente. Dios les bendiga. Aquí escuchándoles hoy desde San Juan de Río Seco, y muy bendecida con estos programas tan maravillosos. Muchas, muchas bendiciones, que son cosas que nos edifican, aunque somos adultos, pero a mí me encanta la Franja Infantil.
0: ¡Qué bueno!
1: Muchas bendiciones, y Dios les guarde, les bendiga siempre, les dé nuevas fuerzas cada día y nos remonte como las águilas. Bendiciones y abrazos.
0: Bendiciones, Rosita, un abrazo inmenso, gracias por compartir también con aquellos que no conocen del Señor, porque ese es lo que realmente anhelamos en lo más profundo de nuestro corazón. Que podamos compartir estas enseñanzas y todo lo que tenemos a través de las historias para aprender más del Señor. Bueno, un saludo muy especial para nuestro excelente amigo Johnny Zapata. Nos dice: muy buenos días, hermano Martín. Dios me lo bendiga aquí en total sintonía desde Ibagué. Un gran abrazo para ustedes también.
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0: Así es la señal de Nuevo Continente, originando desde aquí, desde Bogotá, donde están ubicados los estudios en la carrera 274948, en el sector de Galerías. Por eso hace unos instantes saludábamos a nuestro amigo Johnny Zapata desde la hermosa ciudad de Ibagué, ciudad musical de Colombia. Para ustedes nuestro abrazo, para todos aquellos que a esta hora sintonizan los 1460 de Nuevo Continente.

0: nuevo proyecto será recompensado tal como lo predije. Regresa e invocaré más favores de los dioses para ti.
1: Quedaron impresionados como siempre, amo.
0: Sí, pero solo había dos de ellos. Solían hacer fila para venir a ver mis poderes mágicos en acción.
1: Lástima que no atrae multitudes como ese seguidor de Jesús de Nazaret. ¿Cómo se llama? Acaba de llegar a nuestra ciudad. ¡Felipe! ¿Ah? Sí, ese es. Oh, todos están encantados con ese Felipe y su mensaje.
0: Y me dices esto porque su mensaje parece ser más poderoso que mi magia.
1: ¡Exacto! Por eso y porque hace milagros asombrosos. No es que sus trucos no sean asombrosos, amo. Sus trucos son muy, muy buenos.
0: Muéstrame quién es este hombre para que pueda ver con mis propios ojos el poder que tiene.

0: Esta es la audiencia que yo debería tener. Ese hombre ha venido a mí en muchas ocasiones buscando cura. Este mago no podrá hacer nada por él.
1: En el nombre de Jesucristo, sana y camina.

0: ¡Alabado sea Dios, que es bueno! ¡Estoy curado!
1: Amo, arreglaré una reunión con Felipe. Debería ofrecer pagarle muy bien para que le diga el secreto de su truco.
2: No. ¿De dónde viene tu poder de sanidad?
3: Viene de Dios, quien tiene el poder para sanar enfermos y darle vista a los ciegos. Yo sé en el nombre de mi Señor Jesucristo, el Hijo de Dios.
0: ¡Estoy curado!
2: ¿Cómo puedo seguir a Jesús?
1: El poder de Felipe debe ser grandioso.
4: Hasta Simón cree en él.
1: Sí, él cree que encontró la forma de recuperar a sus seguidores.

0: bien. Creo que soy el jefe en esta construcción. Esta grúa sí que la pusimos a trabajar hoy. Veamos. Maniobrabilidad, alcance del gancho, ¡lo tengo!
1: Ten cuidado, Luis. Todo lo que haces en el mundo virtual se duplica en tiempo real aquí en el patio.
2: ¡Wow! ¡Luis está haciendo todo esto!
3: ¿Luis está haciendo todo esto?
4: Bueno, Luis está operando 3 drones, pero lo está haciendo taladrando huecos para las bases dentro de un ambiente virtual.
1: Exacto, y es mi módulo comando de telepresencia el que sigue los movimientos de Luis y el que realmente está haciendo el trabajo. Sigue viendo.
0: Los postes están casi todos en su lugar, profesor.
1: Muy bien, Luis. Comienza a formar las paredes exteriores de la casa.
0: ¡Soy el jefe! Voy a terminar este lugar en tiempo récord.
4: Bien, hijo. Puedes parar ahora. La prueba beta del profesor Márquez parece haber sido 100% exitosa.
0: ¡Vaya! ¡Fue asombroso!
1: He creado una manera para que la gente haga cosas importantes, trabajos en el mundo real, desde sus sistemas de realidad virtual en casa. Y con la ayuda del GMAC del profesor Pérez, mi primera aplicación permite que cualquiera se conecte al sistema de telepresencia y sea parte de la construcción de casas para los necesitados del mundo.
3: ¡Ah, sí! ¿Pero ese aparato puede hacer esto?
2: ¡Impresionante, Tuer!
3: ¡Olvídenlo!
1: Lo primero que tendremos que hacer es calibrar las variables de las respuestas.
4: Estaba notando una disminución entre los
0: movimientos. ¡Wow! Imagina lo impresionados que estarán todos mis amigos si programo el módulo TP para hacer construcciones y creo la casa de árbol más grande de Vista del Valle.
3: Luis, ese invento no es para que lo uses tú.
0: Solo usaría el poder por un día. Espera, si programo el módulo en mi podadora, podría cortar el césped de la cuadra en tiempo récord sin salir de casa. Tuer, calcula cuánto dinero podría ganar en un día
2: si... Luis, tu papá y el profesor Márquez pasaron todo el día creando algo que ayudará a la gente. Y todo en lo que piensas es en hacerte rico de eso.
0: Anita, dame.
2: Llegaremos tarde al estudio bíblico de Jing Lee si no nos vamos.
3: No tienes permiso. Solo quiero usar el poder de módulo de TP para... ser mejorado y... ¡Super libro!
2: ¡Super libro!
0: Ahora no, super libro. La potencia del módulo TP va a dar.
5: Voy a mostrarles la diferencia entre buscar a Dios y buscar poder.
2: Tuercas, haz un escaneo para averiguar qué ciudad es esta.
3: De acuerdo con mis geosensores, esta es la entrada principal a la ciudad de Samaria en el año 38 después de Cristo aproximadamente. ¿El módulo TP puede hacer eso?
0: Oigan, ¿reconocen a esos hombres?
3: Mi escáner de reconocimiento facial indica que uno es Pedro y el otro es Juan, discípulos de Jesús de Nazaret, a quien ya conocimos y... Esperen, ¿a dónde van?
0: Pedro. ¿Juan? Hola.
6: ¿Los conocemos, niños?
2: Los hemos escuchado predicar en Jerusalén y...
0: Y los vimos viajando con Jesús otras veces.
3: ¿Qué nos trae a Samaria?
6: Escuchamos cosas asombrosas en Jerusalén de que la gente de Samaria están aceptando las enseñanzas de Jesús.
7: Y vinimos a encontrarnos con nuestro hermano Felipe, quien está bautizando a muchos creyentes nuevos. ¿Lo conocen?
2: Nosotros acabamos de llegar también, pero los podemos ayudar.
8: Desde que Felipe me bautizó, he sido testigo de milagros aún más maravillosos. Pedro, Juan, por favor, como mis invitados, díganle a nuestros hermanos de las maravillas que han podido hacer. Nos animarán a todos.
9: Simón, un milagro es realmente algo asombroso, pero los milagros de Dios son para confirmar su mensaje.
6: Jesús nos dijo que fuéramos por todo el mundo y predicáramos el Evangelio a toda criatura. El que crea y sea bautizado será salvo, pero el que no crea será condenado. Jesús dijo, estas señales acompañarán a los que crean. En mi nombre expulsarán demonios, hablarán en nuevas lenguas, pondrán las manos sobre los enfermos y estos recobrarán la salud.
8: Pero este poder del Espíritu Santo es...
0: Vaya. Chicos, ¿qué es eso?
3: Mi sensor olfativo detecta incienso, papiro egipcio rancio y pociones con ingredientes muy inusuales.
0: ¡De lujo!
10: Disculpen, mi amo Simón es un gran mago.
3: ¿Un gran mago? ¿Puede hacer esto? ¡Tarán!
10: Sí.
0: ¿Simón tiene poderes mágicos reales?
10: Su magia era de lo que todos hablaban en Samaria, hasta que llegó Felipe. Cuando mi amo aprenda todo sobre el poder de Felipe, ganará más dinero que antes.
6: Dios nos dijo que anunciáramos claramente que Jesús es a quien escogió para juzgar a vivos y muertos, y que todos los que pongan su fe en Jesús les serán perdonados sus pecados en su nombre. ¿Han sido bautizados en el nombre de Jesús?
10: Yo sí.
6: Recibe el Espíritu Santo.
11: ¡Ucam! ¡Ucam! ¡Kirachem avtachav elifnechem! ¡Eloé Abraham! ¡Eloé Isaac!
0: ¿Qué está pasando? ¡Eloé
11: Jacob! ¡Eloé Avotenu! ¡Huper et avdo Yeshua! ¡Ucam!
10: Debemos aprender cómo Pedro hace este truco.
6: Que el Espíritu del Señor venga sobre ustedes. Jesús vino a Samaria y testificó que era el Mesías. Ahora nosotros venimos en su nombre.
11: חזרו בתשובה ואמינו בבשורת האל אדוננו ישוע המשיח בן האלוהים חנני
7: son sus discípulos si cumplen su palabra
12: שובו בתשובה ואמינו בבשורה
13: הללויה הללויה לאדוני יהי שם אדוני מבורך מעתה ועד עולם
10: Parece que un espíritu poderoso toma a todos a quienes Pedro y Juan les impusieron manos.
6: Nunca vimos esto con Felipe.
9: Vengan todos los que quieran recibir el espíritu.
0: Felipe, ¿puedes hacer lo mismo que Pedro y Juan hacen?
9: Luis, vine a Samaria a predicar la palabra del Señor. Por medio de los milagros que Dios ha hecho a través de mí, los samaritanos siguen y ahora creen en las buenas noticias. Yo bauticé a muchos con agua. Hoy están siendo bautizados con el Espíritu Santo.
0: ¿Pero tienes el poder?
9: Todo el poder viene de Dios. Es suficiente para mí seguirle a donde me indica y permitirle que me use de la forma que más le sirva.
8: Déjenme tener este poder también para que, cuando imponga mis manos sobre las personas, reciban el Espíritu Santo.
6: Que tu dinero se destruya junto contigo por pensar que es posible comprar el don de Dios. Tú no tienes parte ni derecho en esto porque tu corazón no es recto frente a Dios. Arrepiéntete de tu maldad y ora al Señor. Tal vez Él perdone tus malos pensamientos porque puedo ver que estás lleno de una profunda envidia y que el pecado te tiene cautivo.
8: ¡Pedro! ¡Oren al Señor por mí! ¡Que no me sucedan estas cosas terribles que has dicho! ¡Por favor, Felipe! ¡Diles que soy un verdadero creyente! ¡Díselos! ¡Díselos!

0: comprarlo.
1: Debemos irnos ya.
2: ¿En qué estás pensando?
3: Nada.
4: ¡Superlibro!
5: Después de dar testimonio y predicar la palabra del Señor en Samaria, Pedro y Juan regresaron a Jerusalén. Por el camino se detuvieron en muchas aldeas samaritanas para predicar la buena noticia. En cuanto a Felipe, un ángel del Señor le dijo: ve al sur por el camino del desierto que va de Jerusalén a Gaza. Entonces él emprendió su viaje.
6: Tú eras un infoescaneo para saber dónde estamos.
2: Superlibro acaba de mencionar el camino de Jerusalén a Gaza. Así que supongo que él es Felipe.
4: ¿Pero sabían que esa es una palma judea?
2: Palma datilera.
4: ¿Palma datilera? Detesto que tengan razón.
7: ¡Hola, Felipe!
4: ¡Estamos nosotros!
0: Luis, Anita, Tuercas, ¿son ustedes? ¡Vaya, qué sorpresa! Vengan, podemos viajar juntos.
6: Qué bueno que te vimos, Felipe. Porque he estado pensando en lo que dijiste cuando estábamos en Samaria sobre Simón, que quería el poder que Pedro y Juan tenían. ¿Por qué está mal querer ese poder?
0: Está mal que él lo quiera por sus razones, Luis.
4: ¡Luis! Ese invento no es para que lo uses tú.
6: Solo usaría el poder por un día. Espera. Si programo el módulo en mi podadora, podría cortar el césped de la cuadra en tiempo récord sin salir de casa. Tuer, calcula cuánto dinero podría ganar en un día y si yo...
0: El Espíritu Santo es un regalo dado gratis a todos. Simón actuó con maldad porque no le entregó su corazón al Señor. ¿Alguna vez has pensado en aceptar al Señor en tu corazón, Luis?
6: Bueno, a veces pienso que...
5: Acércate y camina junto al carruaje.
8: Como oveja fue llevado al matadero, y como cordero en silencio ante sus trasquiladores no abrió su boca. Fue humillado y no le hicieron justicia. ¿Quién puede hablar de sus descendientes? Pues su vida fue quitada de la tierra.
0: ¿Entiendes lo que estás leyendo?
8: ¿Y cómo puedo entenderlo? A menos que alguien me explique. ¡Conductor! ¡Detén el carruaje! Cuando habla de la oveja llevada al matadero, dime, ¿hablaba el profeta acerca de sí mismo o de alguien más?
0: El profeta Isaías predice la muerte de nuestro Señor Jesucristo.
8: Siéntate conmigo para que me cuentes más.
0: Dios envió a Cristo como nuestro sacrificio. Cristo murió por nuestros pecados, fue enterrado y resucitó de la muerte en el tercer día. Dios nos trajo hacia Él por medio de Cristo. Debes arrepentirte de tus pecados y volverte a Dios y ser bautizado en el nombre de Jesucristo. Así tus pecados serán perdonados y recibirás el don del Espíritu Santo.
8: Mira, ahí hay agua. ¿Qué impide que yo sea bautizado?
0: Si crees de todo corazón, puedes ser bautizado.
8: Jesucristo es el Hijo de Dios.
0: Porque si declaras que Jesús es el Señor y crees en tu corazón que Dios lo resucitó de la muerte, serás salvo. Y todo aquel que cree en el Hijo de Dios tiene vida eterna. Te bautizo en el nombre del Padre, del Hijo y del Espíritu Santo.

0: pasando?
1: ¿Qué es eso?

0: Hemos visto un milagro. El poder del Señor es grandioso.
1: ¿A dónde se fue?
2: El Espíritu del Señor arrebató a Felipe a Azoto y se fue predicando el Evangelio en todos los pueblos hasta que llegó a Cesarea.
1: Superlibro dijo que nos mostraría la diferencia entre buscar a Dios y buscar poder.
3: ¿Qué tiene sentido cuando fuimos a conocer
4: a todas esas personas que recibieron poder cuando recibieron el Espíritu Santo?
1: ¿Qué estás pensando, Luis?
4: ¿Cómo piensas que sería, Anita?
1: ¿Te refieres a usar el módulo comando de TP para impresionar a todos tus amigos construyendo un anexo gigante a tu casa del árbol?
3: ¿Y usar el poder de esta cosa para hacerte rico podando el césped?
4: No. Me refiero al hombre que Felipe bautizó y a la gente en Samaria cuando el Espíritu Santo vino a ellos. ¿Cómo se debe haber sentido tener ese poder? Hola, Jing Lee.
5: Hola, Luis. ¿Vienes a mi estudio bíblico? Empezamos en 15 minutos. Ya llegaron muchos niños.
4: Oye, ¿te puedo preguntar algo?
5: Claro.
4: Te bautizaste este verano, ¿cierto? ¿Cómo sabías que estabas listo?
5: Bueno, cuando sigues a Dios con cada parte de tu vida, creo... ¿Sabes qué? Creo que cuando estés listo lo sabrás.
4: Sí, tal vez tengas razón. Ok, nos vemos en 10 minutos. Tuer, modo cohete 4000. Creo que tengo mucho que estudiar.
3: No te preocupes, Luis. Te llevaré al grupo de estudio de Jing Lee en menos de 3 minutos. Cinturones, cascos y máxima velocidad.

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3: Así es, muy buenos días para toda la familia de Nuevo Continente. Ya llegamos a este punto. Es un verdadero gusto acompañarlos en una nueva edición de Valiente y Esforzada. Hoy queremos invitarlos a abrir el corazón y la mente para entrar en una historia bíblica donde hay poder, decisiones, peligro, valentía. Esto parece como una novela. Y sobre todo, un Dios que está obrando aun cuando sus planes parecen muy ocultos. Hoy hablaremos de Esther, así como escuchamos en la promo que acabamos de emitir, y tres personajes, un desenlace inesperado. Por ejemplo, Mardoqueo, un judío exiliado, Amán, primer ministro del reino, y Asuero, rey del imperio Medo-Persa. Tres hombres, tres historias diferentes, posiciones dentro de un mismo reino, pero sus decisiones terminarán cruzándose con la historia de una mujer que tuvo que asumir una posición de valentía en un momento decisivo de la historia. Hoy nos acompaña Smith Barbour, Luis Enrique Ramos bajo la conducción de Becky Strausser, para conversar, reflexionar y descubrir juntos tres enseñanzas que encontramos en esta fascinante historia. Para todos, la cordial bienvenida, y saludamos a nuestra directora del programa, Becky Strausser. Becky, ¿qué tal? Muy buenos días.
4: Bueno, Martín, con ese resumen yo no creo que nos toca decir nada más, ¿no es cierto? Pero bienvenidos, bienvenido Luis Enrique, Smith, a Martín, con ese resumen es espectacular, Juan Sebastián, pero especialmente a ustedes, nuestras oyentes y nuestros oyentes que nos acompañan en esta mañana. Gracias, bienvenidas, y los micrófonos también están abiertos si ustedes quieren compartir algo que también el Señor les ha enseñado a ustedes en el libro de Esther. Pero antes de entrar en tema, saludo a Smith, que me acompaña y nos acompaña junto con su esposo, también que hace papel de gerente, un excelente gerente. Y nos acompaña en este programa también para dar un poquito de perspectiva del lado masculino, porque vamos a tratar de estos tres personajes. Les doy la oportunidad de saludar y a nuestras oyentes, nuestros oyentes, y entonces seguimos. Gracias.
5: Muchas gracias, Becky. Muy entusiasmada el día de hoy, porque realmente tenemos tela para cortar. Súper interesante todo lo que vamos a poder compartir. Y también saludo a todos nuestros oyentes, nuestras personas que están ahí atentas. Que sea de bendición para todos. Muchas gracias.
6: Bueno, qué bueno que tenemos la oportunidad de saludarnos ahora aquí al aire. Es la excusa para, por supuesto, saludar a nuestros oyentes. Entonces, un saludo especial para ti, Becky, como presidenta de este ministerio que ya por 58 años continúa proclamando la buena nueva de salvación o dando cumplimiento a la gran comisión de nuestro Señor Jesucristo, y además edificando a los creyentes. Igualmente Martín, de igual forma Juan Sebastián, y para usted, amigo y amiga de Nuevo Continente, un saludo muy, muy, muy especial. Qué bueno que podamos interactuar como lo hemos venido haciendo, o sea, como nos ha venido invitando Martín, como tú lo has hecho, Becky, también, que ustedes, amigos oyentes, puedan participar a través de nuestro WhatsApp, y también pueden seguirnos a través de YouTube o contar a otras personas que Valiente y Esforzada está saliendo también al aire a través de YouTube, para que participen allí en el chat. Todo esto es muy importante, y entonces todos estos aportes, todo lo que nosotros digamos y ustedes, por supuesto, también, pues finalmente nos va a enriquecer a todos, que es lo que deseamos, porque queremos aprender las verdades de Dios para implementarlas en nuestras vidas. Esto significa en todo lo que hacemos.
4: Así es. Y esta mañana, antes de de entrar al estudio, abrí el portátil y vi una noticia en YouTube. Y yo no sé si ustedes han seguido el casi accidente, el milagroso rescate que Dios proveyó para el pueblo de Israel. Y no se había dado el nombre del copiloto, que era el atacante. Pero esta mañana, leyendo ahí en YouTube, un titular decía, el nombre del copiloto es Amán al-Amami. Y yo dije, ¿qué?
6: Amán. Sí, sí, sí.
4: Y vea cómo el Señor trae sus coincidencias en diferentes maneras. Porque ese es el primer titular, el primer personaje del cual queremos ampliar y tratar hoy. Increíble. Y vea cómo. Pero sí, escuchando las noticias y ese milagroso rescate donde Dios milagrosamente intervino, porque eso no se puede decir de otra manera. Pero Daniel y yo lo seguimos de cerca porque ambos de nuestros hijos son pilotos.
6: Claro.
4: Entonces ya uno lo ve con una perspectiva un poquito diferente. Y sí, también sí. Delso tiene un hijo que ahora es piloto. Y me imagino que él también está estudiando ese caso. Pero ahí ayer leí que era una niñita de 6 años que se había subido al entrado al baño, y era el baño que quedaba ahí al lado de la cabina. Y ella estaba en el baño y escuchó unas palabras muy fuertes y dijo, se le hizo raro. Entonces ella salió del baño y le dijo a la azafata, los que estaban ahí, y fue una niña de 6 años que se dio cuenta, que escuchó esa altercación. Entonces, no es usted de todo esto que sucedió. Y habían pilotos extras que pudieron rescatar el vuelo, porque dicen que en un minuto más no había otra salida, sino un accidente total. Y todas esas vidas hubieran perdido la vida. Todas. Pero esto es lo mismo que está sucediendo y que hemos visto en nuestro estudio del libro de Esther.
5: Sí,
4: Dios arma, como dice Luis Enrique muchas veces me dice, él arma circunstancias.
6: Sí.
4: Y yo también estoy aprendiendo, pero así es en el libro de Esther, ¿no es cierto, Smith?
5: Y así es, Becky. Mire, comenzando, yo no sé si compartimos pantalla haciendo el resumen o comenzamos con Amán.
4: Comencemos con Amán y listo. Luego ahorita compartimos la pantalla.
5: Listo. Entonces mira, Becky, por ejemplo con Amán, estamos viviendo y siempre se ha vivido la venganza. La venganza es la parte central de Amán. Sí. Mire que en las culturas, no voy a mencionar qué cultura o qué culturas porque pues no vamos a molestar a nadie. Pero por tradición se tiene que, hay que haber venganza. Si sí. en la familia se ha hecho un daño a alguien, entonces hay que ejercer venganza, porque el perdón es una debilidad. El perdón no puede existir porque se mira con menosprecio. Y esa es el fundamento, digamos, la razón de Amán. Y viene de muchos, muchos años atrás.
6: Sí.
5: Tú tienes información.
6: Sí. Es interesante que Amán el libro de Esther, tiene su origen en los amalecitas. Y los amalecitas son los nietos de Esaú. Recordemos que Esaú pues fue el otro hijo de Jacob. Se supone que él era el primogénito, pero pues como como él menospreció su primogenitura, Jacob se la compró, y es importante aclarar que Jacob la compró, porque pues muchos dicen que Jacob se la robó, sobre todo los enemigos de Israel, pero resulta que cuando Esaú vendió su primogenitura ya tenía más de 40 años, entonces no era un niño de 8 años o de 6 años o de 5 años que estaba negociando su primogenitura, o que fue engañado, era un hombre hecho y derecho, y entonces... ¿Qué sucedió? Sucede muchas veces que los amargados se juntan, en este caso Esaú, se juntó con Ismael, el hijo de Abraham, que tuvo con Agar la egipcia, y entonces esto le ha costado a Israel toda la vida tener sus enemigos. Ahí está el caso de Amán. Entonces, descendiente de Esaú, nieto de Esaú, hijo de Elifaz y de Timna, antepasado, ahí surgieron precisamente los amalecitas, entonces Amán pertenecía a este pueblo que se caracteriza por lo que tú estabas diciendo, Esmisita, el tema de la venganza es una de las características de esta gente que prevalece por los años porque su venganza es tan extrema, tan exagerada que lo que quieren es la destrucción de Israel y entonces como yo siempre he dicho el tema es de convivencia y todos cabemos en el mundo. Y si alguien no quiere que nosotros vivamos o nuestras familias y tenemos la oportunidad de defendernos, nos toca defendernos porque fuimos hechos para vivir y cuidar los unos de los otros, por ejemplo, como miembros de nuestra familia. Entonces, es importante tener en cuenta precisamente esto. Ahora, hablando un poquito, ustedes ya han dicho, Becky, tú lo dijiste en la promoción también, ya lo habían anticipado ustedes, Esmisita y Becky, que prepararon la promoción. Habían dicho que Amán era el primer ministro de Asuero. Efectivamente, para que quede más claro para los oyentes, como en el caso de Colombia, Abelardo de la Escribilla es el presidente, en este caso el primer ministro, el ministro más bien del interior, es Rodrigo Lara Restrepo, hijo de Rodrigo Lara, de la Lara Bonilla, que fue asesinado precisamente por las bandas narcotraficantes, por los carteles. Entonces, ese era más o menos el papel o el trabajo que tenía precisamente Amán.
5: Yo quiero hacer un énfasis en nuestras familias, Becky. Sí. Debemos a los hijos enseñarles, casi exigirles, perdón, perdonar. Desde muy pequeñitos, esta disciplina, digamos, esta práctica de que si algo se hizo mal, pida perdón, hijo, porque hice tal o cual cosa. Es tan importante, es que es vital para nuestra vida, porque mire todo lo que puede suceder de generación en generación cuando no existe el perdón, sino que se tiene la venganza. Y uno escucha a veces papás diciendo, no se deje, mijito, haga usted el doble, o la mamá. Entonces, si tú mencionabas las familias, sí. Ahí está la familia, exactamente, y es en la primera, digamos, sociedad donde se ejerce, ¿no?, el perdón. Es la enseñanza de perdonar, cero venganza. Y estamos en una sociedad en este momento en donde desafortunadamente estamos llenos de violencia, estamos llenos de cosas muy duras, en donde se está es lo contrario, promocionando lo que es venganza. Ayer nomás escuchábamos el testimonio de una señora que fue tremendo, es muy largo, y todo esto se gesta a raíz de este sentimiento, se llama, ¿no?, de esta conducta de...
6: Sí, sí, valores, sí, es un valor, un valor, sí. el perdonar es un valor, es una virtud, y luego entonces lo contrario es eso, la venganza, ese es el valor que tiene una persona en su corazón, sí. Si me la hace, yo se la hago, si me da un puño, yo le doy dos, entonces pues... Tenemos que, y de ahí la importancia de que haya justicia y haya autoridad, porque cuando hay justicia y hay autoridad, como está sucediendo ahora, por ejemplo, en nuestro país, entonces uno en lugar de vengarse acude a la justicia castiga al que ha hecho lo malo, según lo que se haya establecido, por ejemplo, que cometió un homicidio y mínimo son 25 años de cárcel, entonces la justicia la que se encarga de ese asunto, y no la venganza, los deseos de venganza que trae muertes sucesivas en diferentes familias o en las dos familias comprometidas en ese tema, porque de este lado uno se venga y mata a un miembro de la otra familia y luego el otro mata a dos y así sigue eso y eso se prolonga por años. Entonces lo importante, la importancia de que haya justicia y se pueda apelar a ella y no tomar la justicia por nuestras propias manos. Eso es muy importante.
4: Pero creo que El tema, lo que estaba diciendo Smith, es clave.
6: Sí.
4: Que esa enseñanza debe de comenzar en el hogar. Nosotros sí. Tuvimos un caso con uno de nuestros hijos y bastante serio, pero le exigimos a nuestro hijo que tenía que pedir perdón, porque eran tres familias involucradas. Y él hizo eso, pero lo interesante, estimado Radio Escuchas, es que las otras dos parejas nos preguntaron por qué él tenía que pedir perdón.
6: Sí.
4: Porque ellos eran de la filosofía que querían ser los mejores amigos de los hijos.
5: Uh-huh.
4: Y ahí es donde nosotros como padres nos pasamos de la línea, uh-huh. porque sí. no podemos ser sí. esos amigos y también ser la autoridad, como decía Luis Enrique, uh-huh. y ser padres. Pero eso fue, ¿no? Fue algo que comenzó fue en la casa, en el hogar nuestro comenzó, y así debe ser. Y eso, quién sabe, nosotros no sabemos el trasfondo de Amán, pero muy posiblemente en esa cultura no era la venganza.
6: Sí.
4: Era yo voy a ser el fuerte, yo voy a ser el mejor narcisista.
6: Sí. Qué importante.
4: Sí, siga, dice Enrique.
6: Qué importante, Becky, lo que estás diciendo, lo de enseñar. Por ejemplo, uh-huh. digamos, en mi caso aprendí a decir, me equivoqué, perdóname. Eso es muy importante porque muchas veces nos equivocamos, pero no tenemos esa capacidad de reconocer que nos equivocamos, y todo uh-huh. está fundamentado en el orgullo. Entonces es muy importante. Ahora, yo tengo aquí tres características de Naamán. Voy a darlas.
4: De Naamán, no, perdón, de Amán.
6: De Amán, perdón, de Amán.
4: Naamán es un buen hombre.
6: Sí, perdón, de Amán. Sí, de Amán. Tengo tres características de Amán. Una de ellas es que era ególatra. Entonces, esa es una. La segunda es la autosuficiencia. Y la tercera de ellas es la adulación. Si quieren, nos enfocamos un poquito en la egolatría. Se trata de una persona que siente un amor o culto o adoración excesiva por sí misma. También un sinónimo de... precisamente de egolatría es narcisismo, ¿no? Entonces, este es uno de ellos. A ver, ¿qué caracteriza a una persona ególatra? Tiene sentimientos de superioridad, cree que es mejor que los demás en todo. Le falta empatía, entonces le cuesta ponerse en el lugar de las otras personas o valorar sus sentimientos. En otras palabras, como decimos muchas veces, solo piensa en sí mismo y dice, primero yo, segundo yo y tercero yo. Rechaza la crítica, no acepta ninguna observación, no acepta opciones contrarias y se defiende con enojo y desprecio si alguien lo contradice. Finalmente, sobre este tema, busca la validación, necesita que los demás lo alaben y le den la razón de forma constante. Pero ¿qué pasa con esta persona ególatra? ¿Puede una persona ególatra reconocer a Dios? No, porque sencillamente Dios es el mismo. Yo he hablado con personas que dicen... mi Dios es la plata, por ejemplo. Entonces ahí hay egolatría también, ¿no es cierto? Esa persona está pensando en sí misma. Entonces Dios soy yo soy el dueño de mi vida y hago con mi vida lo que yo quiero. Y eso es evidente en la vida precisamente de este personaje Amán. Uh-huh. Entonces la egolatría. Uh-huh. De ahí cuánta importancia tiene el hecho de que admitamos que fuimos creados para relacionarnos con Dios y además para darle a Él toda la supremacía, para que nada esté por encima de Él. Muchas veces definimos el primer mandamiento diciendo amar a Dios sobre todas las cosas. Eso es lo correcto. Y por ahí viene también el hecho de reconocer la autoridad establecida, por ejemplo. Entonces eso permite que se tengan buenas relaciones, que se puedan llevar a cabo los procesos, que se rinda cuentas. Entonces, esta era una de las características de Naamán. Entonces,
5: de Naamán, no, de
6: perdón, Amán. De Amán. Ah, sí, de Amán. No sé por qué se me quedó ahí. Naamán es
4: Amán. Pero eso entonces nos da un segue, una apertura al segundo personaje.
5: Sí, perfecto, sí.
6: Claro. Ahora, Asuero. Sí, pero entonces, si quieren, podemos hablar un poquito más todavía de otras que faltan y aquí profundizar un poquito en lo que es la egolatría con Amán, porque hay varias características ahí. Entonces, esto es muy importante. Por favor.
5: No, pensaba en la oración y en el rechazo de los amanes para dar conclusión de Amán. En nuestras familias, en nuestros seres, no amanes, sale de nuestra vida esa figura de Amán por todas las características que tú estabas mencionando.
6: Sí, sí.
5: Y que después, podemos otra vez mirarlas con los otros personajes como antagónicos.
6: Sí, las voy a dejar por un momentico a las dos porque están timbrando en la puerta, entonces, por favor. Bien.
5: Seguimos con Asuero, entonces.
4: Sí, en conclusión, vamos a dejar claro que cada una de estas personas tiene una característica o características que, como dice Smith, nosotros tenemos la opción de enseñarle a nuestros hijos que esas características no les convienen.
5: Ajá.
4: Entonces, hay mucha tipología en simbología en la Biblia.
5: Sí,
4: y eso
5: sí,
4: es lo
5: sí.
4: que queremos dejar. Crear aplicaciones para ustedes, nuestras oyentes y nuestros oyentes, en esos hogares. ¿Cómo podemos a veces evitar que nuestros hijos caigan en esas personalidades, esas características, o que estén apercibidos, ¿no es cierto, Smith? Usted que trabajó tanto con jóvenes.
5: Sí,
4: imagino que el historial es larguísimo de lo
5: el
4: que vio.
5: Sí. Pero sí.
4: Siga.
5: Siempre se fundamenta en lo que se aprende de la familia.
4: Uh-huh.
5: Eso es definitivo. Pues si quieres, seguimos y luego hilamos otra vez con Amán. Porque mira que, hablando de las familias, por ejemplo, Asuero. Asuero es el hijo, imagínese, de Darío, que fue tan importante para los judíos cuando pues fueron liberados. Toda esta historia de Darío es hermosísima para este pueblo judío. Y sale este niño, Asuero, como el malcriado. ¿Por qué? Porque pues él viene del reinado de opulencia, de que todo lo tiene, ¿cierto?
4: Sí.
5: Entonces a veces nosotros criamos Asueros, ya vamos a ver las características de este personaje en nuestras familias igualmente. Nosotros a veces criamos chicos impulsivos porque no les enseñamos como el dominio propio.
4: Uh-huh.
5: A veces criamos niños que se dejan influenciar fácilmente, y hoy en día sí que hay formas de influenciar a un niño, que no solamente son los amigos, sino con estas redes sociales. Es una cosa que no, la personalidad se pierde.
4: Uh-huh.
5: Creamos niños también, igual que hablabas, ególatras, creamos niños hedonistas que solamente quieren vivir el placer, lo que les gusta, lo que disfrutan es lo que tienen que ellos disfrutar y vivir. Creamos niños hedonistas. Entonces, no sé, si miramos las características antes de este rey Asuero, Becky, para poder ligar nuevamente con la parte práctica de nuestras vidas.
4: Sí,
6: muy bien.
4: Siga, ahí es, quiere compartir
5: las características de Asuero. Tú tienes las características acá.
6: Sí. Ahora ya tengo esto, entonces. Yo creo que podemos quitar.
5: No, pero esto yo no estoy compartiendo.
6: Ah, bueno, entonces minimicémoslo para que podamos aquí ubicarnos y seguir adelante con este tema.
5: Las características de Asuero.
6: Estamos ahí. Muy bien, entonces esta era una. Asuero tenía una personalidad realmente compleja y impulsiva, sumamente contradictoria. Él era sumamente orgulloso y ostentoso. Uy. Por ejemplo, le fascinaba exhibir su inmensa riqueza y poder. Uh-huh. Al inicio del relato bíblico organiza un banquete colosal de 180 días, seis meses, ¿no? Uh-huh. ¿Qué tal? Entonces, para mostrar precisamente, esta es una de las características de él. Impulsivo y temperamental, actuaba bajo el calor del momento, especialmente cuando estaba bajo los efectos del alcohol. Entonces, y esto se ve en muchas familias, se ve en muchas vidas, creo que ninguno de nuestros países está exento de que muchas personas vivan de esta manera. Era influenciable y dependía mucho de sus consejeros. Y entonces es importante atender a esto. ¿Por qué? Porque sobre todo una persona en posición de autoridad tiene que saber para dónde va, ¿no? Yo me refiero en esto no a que sea entonces autodominante o que quiere imponer simplemente lo que piensa, sino que tiene que estar orientado por valores, por principios y verdades que concuerdan con lo que Dios dice para que finalmente las decisiones sean buenas. Llega el momento cuando tiene que decir no y da sus razones y entonces la gente dice, ah, no, pues sí, tiene toda la razón, ¿no? Que eso pasa, por ejemplo, en los hogares también. Exacto. Muchas veces yo voy a tomar una decisión y pienso que está muy bien, que es como una muy buena decisión, que es brillante, podríamos decir de esta manera. Pero le digo a Hermisita, mi amor, estoy pensando en esto, y entonces Hermisita me dice, porque ella es una mujer sumisa. la sumisión es muy importante entenderla. La sumisión es que Hermisita usa todas sus capacidades, sí, su inteligencia, su sabiduría y los conocimientos que tiene para decirme, mi amor, creo que eso no sería conveniente. Y entonces, como la sumisión también dice Pablo que es mutua, entonces yo le digo, sí, tienes la última palabra, mi amor. Sí, sí, mi amor. Bueno, este es Asuero, ahora sí, muy influenciable, ¿no? Voluble, pero entonces también era eso, ¿no? O sea, fácilmente se podía manipular. Porque la persona no, en este caso Asuero no tiene una personalidad carácter bien definida. Uh-huh. Por ejemplo, si hablamos de otros personajes en determinado momento que maduraron y todo, tenían personalidades definidas, sí, o alineadas, por ejemplo.
5: El papá.
6: Sí, alineadas con Dios. Cuando eso sucede, entonces las decisiones siempre son más sabias. Por ejemplo, Salomón comenzó muy bien. Al comienzo, cuando era joven, él tenía realmente su personalidad alineada con Dios. Sí. ¿Y cuál fue su petición a Dios? Señor, dame sabiduría. No quiero ni riquezas, ni fama, ni la vida de mis enemigos, sino fama. Y a Dios le gustó. Me parece escuchar a Dios diciendo cuando Salomón le dijo esto, aleluya. O sea, qué pregunta, qué petición tan buena. Pero luego, entonces, él ya se desvió. Le faltaba todavía consolidar ese tipo de personalidad. Esto eran algunas de las características de la
5: responsabilidad tan grande que tenemos los padres.
6: Sí.
5: Mire, todo eso está influenciando a las familias, Becky.
6: Sí, sí.
4: Amén. Sí.
5: Ah,
4: sí.
5: ¿Qué tal? Estamos formando niños, gente con personalidades, con características o de Amán o de Asuero, pero lo ideal que sería que fuéramos Ciros, ¿no?
6: Es ahí
5: donde... después vamos a Mardoqueo, por supuesto. Pero aquí Ciro era el papá de este personaje de Asuero. Ciro era el papá. Entonces se supone que ahí tenemos que mirar cuando a los niños se les complace en todo. Porque ya el otro sembró, ya el otro hizo su gran esfuerzo. Entonces el hijo recoge las mieles y no valora lo que sus padres hicieron. Entonces, la importancia de seguir esa enseñanza bajo humildad, bajo no todo, mijito, es para ti, el mundo no es tuyo, porque las consecuencias para uno mismo, pues son no muy buenas, porque no hay satisfacción en el alma, no hay satisfacción en nuestras vidas. Y hablando, digamos, de la enseñanza, que su merced me lleva siempre allá, ¿cuántos niños no conocí yo en mi enseñanza fruto de hogares donde todo lo tenían? Los niños no valoraban su educación, en este caso sus carreras, sus familias que estaban haciendo, porque ahí no siempre, Becky, no siempre, pero
4: no
5: sí,
4: siempre, pero
5: los padres tenemos mucho que ver en esas, en esos comportamientos.
6: Algo muy importante a tener en cuenta, Becky, Hermisita, Martín y amigos oyentes, es que, por ejemplo, Ezequiel dice que el hijo no llevará el pecado del padre, ni el padre llevará el pecado del hijo. Entonces, esto significa que hay buenos padres que tienen malos hijos. Sabemos, por ejemplo, del caso del gran evangelista y hombre de Dios, Billy Graham, que pues, tuvo a su hijo, por ejemplo, Franklin, que ahora es quien lo sucede en el ministerio. Gracias a Dios, él se arrepintió, pero él luchó con este hijo. Por ejemplo, el hermano Luis Palau también tuvo un hijo que también asumió el ministerio luego de que se arrepintiera de su mal comportamiento. Y hay malos padres.
5: Y no estamos exentos.
6: Y hay malos padres. No, ahora hay malos padres que tienen buenos hijos. Porque es que cada uno de nosotros, y uno lo comprueba con los hijos. Nosotros ya tenemos dos hijos hechos y derechos. Sí. Y cada uno es una personita absolutamente diferente y autónoma, ¿no? A veces ellos tienen algunas características de nosotros. Y también, gracias a Dios, cuando han adoptado algunas buenas características que identifica nuestras vidas. Eso
5: nosotros
6: es una
5: también nos vemos en ellos con algunos defectos que tenemos.
6: o nuestros defectos, ¿cierto?
5: Sí,
6: nuestras
5: sí,
6: cualidades se ven en ellos, o también nuestros defectos.
4: Bueno. Ahí es donde podemos relacionar todo esto a lo que estamos viviendo ahorita.
6: Sí.
4: Y es que no solamente hubo una contrariedad al pueblo judío y sus valores, porque eso era lo que estaban batallando, eran los valores que se habían establecido. Lo que estamos viendo hoy en día, ¿no es cierto?, y también en Colombia, es que el globalismo, el feminismo, ha procurado acabar con esa base bíblica, que es la familia nuclear de un hombre y una mujer.
5: Sí.
4: Esto viene desde el comienzo del mundo, desde Adán y Eva. Estamos batallando una fortaleza, unas potestades.
5: Sí.
4: ¿No? Y lo que vivió ahorita o podía haber vivido Israel en estos días es eso. No estamos batallando con carne, ni contra sangre ni contra carne. Es una fortaleza, es una batalla a nivel espiritual.
6: Sí.
4: Y eso es, nosotros que conocemos el Evangelio, tenemos un privilegio y una gran herramienta de formar esos hijos para hacer un sano futuro y próspero futuro para nuestros países.
5: Becky, y la superficialidad, porque hoy en día su merced vemos a los niños y a las niñas a toda hora haciendo, nomás en esta bobada, tomándose ellos mismos fotos, ¿no?
4: Ah, sí.
5: En todas las formas, en todas las gracias, ellos mismos adorándose a ellos como se van a ver en las fotos, y existe la superficialidad de la moda, que yo, de la apariencia física, que allá tenemos al señor Azuero con esas características, demostrar opulencia, demostrar para que me valoren, porque mi valor está es en lo que vean los demás en mí. Todo eso es heredado de todos estos personajes, digamos, como modelos que tenemos en la palabra. Ese tipo de personajes los tenemos presentes todavía.
4: Sí.
5: Pues a nivel, no de reyes, ¿no? Pero sí, esas características las vivimos en muchos hogares. Y es muy triste, porque la superficialidad nunca da contentamiento. La superficialidad nos da depresión. La superficialidad nos da insatisfacción. Y llegar a nuestros valores, de ponerlos, las niñas, los niños, a hacer lo que no tienen que hacer para que me vean, para que me valoren, para que me vean bien. Eso es muy triste.
6: Bueno,
4: y ahora vamos a tener que entrar al tercer personaje.
6: Sí.
4: Que no tiene superficialidad.
6: Ahora, si me permites, es que tú dijiste algo muy importante, ambas han dicho algo muy importante, es que las características tanto de Amán como las características de Asuero se deben básicamente al desconocimiento de Dios.
5: No, sí.
4: Amén.
6: Se puede tener una información de Dios, pero no se tiene una relación viva y personal con el Dios vivo, el único y verdadero, el Padre de nuestro Señor Jesucristo, el Creador de los cielos y la tierra, el autor de nuestras vidas y también el autor de nuestra salvación, porque Dios es solo uno. Dios el Padre, Dios el Hijo y Dios el Espíritu Santo. De ahí la importancia del trabajo que realizamos en Nuevo Continente. Porque si nosotros queremos un país nuevo, no será porque tenemos la esperanza únicamente en un presidente. Confiamos, por supuesto, en una gestión. Pero eso no es suficiente. No. Confiamos por encima de todo en Dios y en sus verdades, en su palabra. Lo que hace nuevas criaturas es estar en Cristo Jesús, quien es el camino, la verdad y la vida. Entonces, nosotros, digamos, como padres, o si hay oyentes solteros, que los hay en este momento, entonces están pensando en casarse y tener hijos, maravilloso, pero lo primero que deben pensar y decidir es establecer una relación viva y personal con Dios y comenzar a conocerlo a Él. La relación viva y personal la establecemos por medio del Señor Jesucristo, y el conocimiento de Dios viene porque nos dedicamos a estudiar la palabra del Señor. Y entonces esos valores, esos principios que son, o esas verdades que son principios, son verdades eternas. ¿Por qué? Porque pasará el cielo, pasará la tierra, y estas verdades prevalecerán, no cambiarán. Entonces todo eso va poniendo de lado lo que el hombre se va ingeniando, o sea, los argumentos humanos, todos esos valores que está promoviendo el hombre, muchas veces con la ayuda del enemigo detrás, empujando, porque eso es lo que le interesa al enemigo. Pues él vino, como dijo el Señor, como el Señor lo identificó, para matar, hurtar y destruir. Él quiere matar familias, quiere destruir países, bueno, acabar con todo lo hermoso que Dios quiere que se implante. Entonces, de ahí tan importante la función de Nuevo Continente, gracias a Dios, porque por 58 años seguimos predicando el Evangelio y fomentando el conocimiento de Dios, y que vivamos según precisamente ese conocimiento que acaba con todo esto.
5: Ahora, buena entrada para Mardoqueo.
6: Esa es una buena conclusión.
4: Exactamente, tenemos ahorita el ejemplo opuesto a lo que se ha visto con Asuero y Amán. Y eso está en la figura de Mardoqueo, que es un símbolo, un tipo del Señor Jesucristo. No, porque él fue el que rescató, el que abrió el camino.
6: Exacto.
4: Pero ahí es interesante, al final del libro de Esther, cuando habían tenido ya la extensión a ese decreto, donde podían batallar y matar, hacer lo que necesitaban hacer para defenderse. Y decían que entonces se empezaron a identificar como judíos para que no los mataran. Me pareció eso muy interesante. Pero Smith nos compartió una linda planilla aquí de ese hombre que... Sí. Fue el instrumento, uno de los instrumentos, porque como decía el titular esta mañana, tres personajes para un mismo propósito. ¿Y cuál es ese mismo propósito? En nuestras vidas debe ser el propósito que Dios quiere desarrollar de acuerdo a su plan en la vida tuya. Eso es lo que es el significado de estos tres personajes. Dios arma circunstancias para cada uno de nuestros oyentes. Y usted tiene opciones. Usted tiene el libre albedrío para decidir o no si acepta esa dirección del Espíritu Santo. Pero sigamos. Smith, comparta por favor lo que tienes.
5: Yo tengo primeramente que darle gracias a Dios porque el Señor nos dio Mardoqueos, Becky. Nos dio buenos mardoqueos hermosos. Entonces, le doy gracias a Dios. ¿Qué necesitamos en nuestros hogares? Buenos líderes. Personas que no tengan ese egoísmo, sino que sus consejos, su vida, sus actos, están desprendidos, están desinteresados para el bien del otro. Eso es un mardoqueo. No necesariamente tiene que tener un hogar, como en el caso nuestro, donde podemos apreciar realmente que dan hasta su vida, si es necesario, porque su hogar se mantenga por nosotros mismos. Pero también una persona que no tenga su hogar, como aquí tenemos el caso, que siempre me pregunto, bueno, ¿qué hombre tan desprendido mardoqueo con su prima, que cuidó de ella, que la formó, que fue lo más destacado de una persona, que es darse por otra persona? Por supuesto que había un fin, ¿no? Había un propósito muy superior, pues, que era su pueblo. Y él dio su vida por... daba su vida sí, por su, sí, por su pueblo. Pero con Esther, ahí está la parte práctica, cómo la enseñó a obedecer la palabra. No la impuso, seguramente él era ejemplo, le enseñó a obedecer la palabra, a ser la mujer que Esther se formó y llegó hasta donde llegó.
6: Sí. Bueno, hay una característica que es negativa en el caso de Amán y en el caso de Asuero, pero es positiva en el caso de Mardoqueo. Y esa característica en Mardoqueo es la evidencia de que él amaba a Dios sobre todas las cosas. Uh-huh. Evidencia que Mardoqueo tenía una relación viva y personal con el Creador, el autor de nuestras vidas y el autor de nuestra salvación. ¿Cuál sería esa evidencia, Becky? ¿Cuál sería esa evidencia, Hermesita?
5: Evidencia de que él amaba a Dios sobre todas las cosas.
6: Sí, sobre todas las cosas. Pues, ¿cómo se podía evidenciar eso?
5: Pues yo creo que esa evidencia está en que él estaba dispuesto a dar su vida,
6: sí,
5: por su pueblo.
6: Está. Miren ustedes, ¿por qué digo que negativa en Amán y negativa en Asuero? Porque Amán no pensaba en las personas.
5: No.
6: Estaba dispuesto a destruir a un pueblo.
5: Claro.
6: Estaba dispuesto a destruir un pueblo, no solo una persona, no era matar una persona, era matar un pueblo. Solo porque Mardoqueo no se inclinaba ante él y lo honraba.

0: Con toda
1: Somos
0: la
1: como
0: mente, con todas las
1: exactamente.
0: fuerzas, con todo el corazón. ¿Y luego a quiénes?
1: A los
0: A las
1: demás, claro.
0: personas, a las personas. Entonces,
1: Y
0: por
1: preparó
0: eso
1: a Esther.
0: preparó a Esther para eso. Claro, la evidencia de que él no se inclinara ante un hombre es para adorarlo, porque lo que pedía nada más era adoración.
1: Claro,
0: O sea,
1: y
0: yo aquí el Dios soy yo y usted adoró a mi Mardoqueo, dijo, no,
1: no se
0: Dios.
1: doblará ante ninguno.
0: Usted es un humano como yo, entonces qué pena, pero yo me inclino ante el Dios que hizo los cielos y la tierra y es el autor de mi vida y es el autor de mi salvación. ¿Sí? Entonces esa evidencia, mire usted, cómo cambian las vidas, los comportamientos, cómo cambia el destino de un país cuando se tiene a Dios y se tiene su
1: Sí,
0: palabra.
1: amén.
0: Entonces, a Mardoqueo lo caracterizó eso, que él trabajó, se dejó usar como un instrumento de Dios y confrontó a Esther. Si Esther, si tú no haces lo que tienes que hacer, Dios va a levantar a otro.
1: Otro lo hará.
0: Pero hay un pueblo que está de por medio. Entonces, Mardoqueo evidencia que amaba a Dios porque estaba sufriendo por ese pueblo que iba a ser destruido por las personas. Entonces, esa es la primera característica que confirma la fidelidad, la gran fidelidad de Dios, perdón, de Mardoqueo para Dios, ¿cierto?
1: Entonces,
0: Otra, sí, dime.
1: quiero preguntarle a Martín si hay alguna participación que
0: Muy bien,
1: podemos
0: excelente.
1: contribuir a.
2: Claro que sí, Becky. Bueno, le cuento que hay bastante reporte de sintonía, pero quiero compartir este audio que nos envía Rosita respecto al tema de hoy. Rosita, bienvenida a Valiente y Esforzada.
3: Buenos días, mis hermanos, hermana Belki, hermano Enrique, su esposa. Dios les bendiga.
0: Gracias.
3: Excelente
0: Gracias.
3: exposición de la palabra. Esta historia tan maravillosa de Amán y Mardoqueo. Definitivamente lo que ustedes estaban hablando del patrón que los niños copian en su hogar
2: Eso no.
3: es muy, muy importante. Y es verídico. Nosotros también tuvimos un ministerio de Fundación Cristiana con niños en Bogotá. Y de verdad que uno, pues de los niños del mundo no espera nada. Pues sabe uno que vienen de padres, como dicen, con muchas cosas, tradiciones y cosas, malas palabras y cosas así. Pues su comportamiento lo dice lo que viven en casa. Pero uno viendo aquí, yo también trabajo aquí en una escuela. Soy la agrónoma allí, ya voy para 3 años, y yo no viendo hay niños cristianos y copian el patrón de sus padres, porque
0: Sí.
3: tenemos pues la oportunidad y la fortuna, diría, de conocer sus padres allí en la iglesia donde nos congregamos. Y de verdad que así como son sus padres, veo uno el comportamiento de los niños con los otros niños que no son cristianos. Él, como llaman, él hace el bullying. Yo he tenido que defender los niños porque son niños más pequeños, aunque los niños cristianos son niños que no conocen de la palabra. Entonces, a uno le da tristeza que siendo niños, y yo le he llamado la atención a este niño, especialmente a él y su hermanito, que hacen esas cosas. Yo le digo, mi amor, tú tienes que reflejar el testimonio, porque es un niño que conoce muy bien la palabra, tiene estudios bíblicos allí en la iglesia, entre semana, la escuela dominical, y el comportamiento que él da es tremendo. Entonces yo se le he hablado a él solito, y le digo, mi amor, tienes que mostrar el testimonio, tú como hijo de Dios, tú como niño en la iglesia, muestra testimonio. No, no te comportes de esa forma. Entonces es muy importante. Y uno ve que es el comportamiento de sus padres. Uno lo ve. Entonces, de verdad que sí, uy, qué importante. Demasiado importante y qué hermoso que el Señor nos tiene en diferentes partes. Por algo el propósito del detenernos en diferentes lugares es para poder uno guiar, instruir, corregir a estos niños. Dios les bendiga. Mil bendiciones, un abrazo
1: Muchas gracias.
3: desde San
0: Bueno,
3: Juan de Río Seco. Gracias,
0: ah, desde
3: hermana
0: San Juan,
3: Rosita,
0: muchas
3: muy
0: gracias. Desde
3: válido
0: San
3: lo que
2: Juan de Río
3: compartes.
2: Seco.
0: Sí.
3: Siga.
2: Valioso aporte que nos ha compartido Rosita, muy amable Rosita. Tenemos el reporte también de Miriam, de Luz Cruz. Ellos desde que inició el programa están muy atentos, escuchando y aprendiendo en este día.
1: Gracias. Entonces, ya casi se nos acabó el tiempo, nos hemos
0: Sí.
1: pasado un poquito, pero esperamos que estos tres personajes sean

0: aplicados a nuestras familias
1: Eso.
0: y que empiece a regir el personaje y el ejemplo de Mardoqueo. Pero
1: Mardoqueo.
0: también necesitamos estar apercibidos a que hay Asueros y hay Amán.
1: Sí.
0: Hay Amanes ahí que, sí, a veces yo creo, una de las cosas que yo aprendí habiendo crecido en el ministerio es que muchas veces nosotros como padres en el ministerio, familias criadas en la iglesia, no siempre le damos las herramientas necesarias a nuestros hijos, de que no todo es como se aparenta en la iglesia.
1: Así es.
0: Hay Asueros, hay Amanes, hay Jezabeles. Bueno, en fin, nosotros como padres tenemos un papel supremamente importantísimo, pero tenemos que darle todas las herramientas a
1: Así
0: nuestros
1: es.
0: hijos y no criarlos que, no, yo no quiero que él sufra, yo no quiero que ella
1: Ay,
0: sufra, no, no, que no le
1: sí.
0: vaya mal. Perdón, estimado radio escuchas, pero nuestros hijos también tienen que sufrir para aprender.
1: Aprenderse,
0: Claro.
1: exacto.
0: Y nosotros tenemos que tener el equilibrio de darle las herramientas necesarias para decir, no, esto no me conviene, mamá y papá no estarían de acuerdo, en fin. Pero
1: Exacto.
0: nosotros tenemos esa oportunidad de darle esas herramientas, las buenas y que estén apercibidos de las malas.
1: Sí.
0: ¿Qué dice Smith?
1: Totalmente, sí, señora. Lo que usted dice, hay que darle las herramientas, que es la palabra, las promesas, la confianza total que tenemos un Dios. Y estaba pensando, Dios Padre, que es tan generoso con nosotros, Él nos deja aprender. Y Él no siempre nos está diciendo, no, no llore, mijito, no, no, no, no, no, aprenda. Pero confía en mí, porque vas a vencer. Entonces, pienso que esa es una herramienta, ¿no? Que se le puede dar a los hijos que, si confían en Dios plenamente, así tengan que pasar momentos difíciles, Él nos va a ayudar siempre. Él es
0: Sí.
1: nuestra esperanza, Él es nuestra fortaleza, Él es todo en el que tenemos que confiar. Entonces, Becky, muy lindo esa palabra que está usted dejando, porque es súper práctica, ¿no? Es una
0: Sí,
1: respuesta que le estamos dando a nuestras vidas y a nuestros hijos.
0: y
1: Sí.
0: como lo, y con la, y el elogio que dio a Smith, a su esposo y también a mi esposo es esos hombres donde nosotras como mujeres, ojo, señoras mujeres, usted tiene la oportunidad de determinar si tu esposo va a ser
1: Exacto.
0: el líder de la casa por la manera en que tú lo tratas. No, él no tiene que ser un dictador, pero sí se merece el respeto y ese agradecimiento de que él se entrega por su hogar. Daniel ha sido así, ha sido todo por nuestros dos hijos
1: Sí, eso.
0: y mi persona. Y escucho de otras personas y digo, qué lástima lo que se perdieron. Pero muchas veces como mujeres, nosotras tenemos un poderío que está ahí escondido, pero a veces no lo sabemos trabajar.
1: Así es, sí.
0: ¿Qué dice
1: Gracias.
0: el Señor?
1: Ah, no, gracias a Dios por el, no, gracias a Dios por el conocimiento de su palabra, porque es que eso pone a línea todo. Es que ya para concluir, yo otras características que, bueno, ya las dejamos ahí. Por ejemplo, Mardoqueo era valiente, tenía el sentido de la justicia. Cuando él se enteró del complot que había contra el rey, lo denunció y favoreció al rey, un reconocimiento a la autoridad. Ya hablé del amor y la generosidad que tenía para con el prójimo, porque
0: Leal.
1: cuando se ama a Dios, se ama a las personas. Y si alguien quiere amar a las personas, por ejemplo, cuando a uno le hablan de paz, paz, de paz total y todas estas cosas, y aquí no estamos rechazando personas, sino ideologías, uno sabe que todo eso es vano.
2: Porque si la persona es atea, pues ¿cómo va a lograr amar sinceramente a una persona? Eso solo se logra por la acción del Espíritu Santo en nosotros. Entonces, en las personas. Entonces, será una característica. Otra, la humildad y la disposición a servir de Mardoqueo. Sí, él no estaba fundamentando su vida en las apariencias, en las cosas que tenía, ¿cierto? En el bastón de oro que tenía o cosas por el estilo. No, lo más sencillo del mundo, pero a semejanza del Señor Jesús, él dijo: las zorras tienen guaridas, las aves de los cielos nidos, el Hijo del Hombre no tiene dónde recostar su cabeza. Pero ninguno hizo tanto por la humanidad, ha hecho tanto por la humanidad como el Señor Jesucristo. Y de esta forma Dios pudo usar a Mardoqueo también para la salvación de un pueblo que iba a ser destruido. Igualmente estuvo Esther de por medio, porque imitó el comportamiento de su tutor o de su maestro, de su ejemplo, que era precisamente Mardoqueo. Muchas gracias.
0: Y Martín, ¿tienes palabra para dejarle a nuestros oyentes?
3: Claro que sí.
4: Martín es el
3: Mire
4: oyente.
3: lo importante de estos tres personajes, pero todos tienen un gran propósito delante de Dios. Y qué bueno que, así como Mardoqueo, podamos ser leales en todo, seamos íntegros, que tengamos esa firmeza espiritual y dar a conocer al Señor de todo aquello tan bueno, tan maravilloso, todo lo que desencadena la obediencia a Dios. Y pienso que hoy nos ha dejado esta gran enseñanza. Bien sabemos que en nuestra sociedad actual y en diferentes, hablándolo a nivel mundial, sufren de muchas circunstancias. Sufren, por ejemplo, de los amantes a las apariencias, sufren de deslealtad, abuso de poder, de orgullo, de idolatría, de todo lo que en el día de hoy hemos compartido en este programa. Entonces, nos queda que cada uno de nosotros, si tenemos nosotros como medio de comunicación, Becky, Luis Enrique y Smith, una responsabilidad muy grande de
0: Uy,
3: poderle
0: sí.
3: presentar el Evangelio a todas las personas que no lo conocen y que sean íntegros en cada una de esas palabras que el Señor nos dejó.
4: Así es. Muy
0: Entonces, yo
4: interesante.
0: me despido. Mil gracias por
4: Mil gracias, Becky.
0: escucharnos, por compartir con nosotros. Gracias, Luis Enrique. Gracias, Smith.
4: Muchas gracias.
0: Y Martín, ahí haciendo todo lo que se necesitaba hacer. Y Juan Sebastián, mil gracias. Dios continúe bendiciendo este ministerio junto con el apoyo de cada uno de los oyentes.
2: Muchas
0: Gracias.
2: gracias. Muchas gracias
4: Muchas
2: a todos.
4: felicidades.
3: Bueno, y así llegamos entonces a la parte final de esta edición de Valiente y Esforzada. Y así como lo escuchamos, hoy hemos recorrido una historia que nos recuerda que aun cuando las circunstancias parecen estar fuera de control, Dios puede estar trabajando detrás de cada acontecimiento. La historia de Esther, como hoy fue bien expuesta por Luis Enrique, por Smith y también por Becky, podemos aprender de lo que el Señor nos enseña, de Mardoqueo, de Amán, del rey Asuero. Nos deja una pregunta para llevarnos durante esta semana. ¿Qué haríamos nosotros si Dios nos colocara en una posición de nuestra decisión pudiera marcar la diferencia? Esto tenemos que tenerlo muy en cuenta. Por eso, gracias a Smith Barbour, a Luis Enrique Ramos por acompañarnos en este espacio y gracias también a Vicky Strausser por conducir este encuentro con la palabra de Dios. Queremos invitarlos para que el próximo encuentro, que será en 8 días, estemos abordando de otros temas, de otros tópicos bien importantes acerca de historias que nos ayudan a aprender de la Biblia. Gracias por acompañarnos.

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0: ¿A cuántos les gusta el amor? Levanta la mano. A mí me encanta el amor, pero hoy te voy a hablar de lo que es amor y de lo que tú crees que es amor, pero en realidad no lo es. Si quieres tener una historia de amor que puedas recordar durante años en tu vida, eso depende de las decisiones que tomes hoy. Y si vas a tomar apuntes, puedes titular este taller Relaciones sanas o tóxicas. Di conmigo, sanas o tóxicas. Una vez más, sanas o tóxicas. Quiero empezar con este principio, y es este. Esta es la generación más presionada y más expuesta a un sistema de valores dañinos en cuanto a las relaciones románticas y la sexualidad de toda la historia humana. Y te lo voy a demostrar. Decidme, ¿no es cierto que las relaciones sentimentales son el gran enfoque de nuestra cultura juvenil? Por ejemplo, ¿de qué hablan las canciones de moda en la radio? ¿De qué hablan? No sé si de amor, pero de relaciones sentimentales. ¿Cierto o no? ¿De qué hablan las series de televisión de moda que se llevan los máximos ratings de audiencia, las telenovelas? ¿De qué hablan? ¿De relaciones sentimentales? Sentimentales, ¿sí o no? ¿De qué hablan, por ejemplo, las revistas que están en los kioscos que más se venden o los programas de corazón que inundan nuestras televisiones? ¿Hablan de qué? De relaciones sentimentales. Todo a tu alrededor te está presionando para que tengas novio. Es más, incluso en Navidad, para venderte un perfume, ¿qué es lo que utilizan? La imagen de dos fajando, ¿verdad? De un hombre y una mujer relacionándose, besándose, como si un perfume tuviese algo que ver con relaciones. Constantemente somos influenciados por una presión social invisible pero real que te presiona, te presiona, te presiona al punto de sentir que tienes 15 años y si no tienes novia, eres tonto. Todo te está rodeando con una mentira, que tu valor se basa en que alguien te quiera y alguien te bese. Ahora, no solo eso, también somos la generación que tiene el acceso más fácil y gratuito a la pornografía de toda la historia de la humanidad. Millones y millones y millones y millones de imágenes y vídeos pornográficos a nuestra mano. Escúchame, en tiempos de mi papá en España, no sé en México, pero si mi papá quería conseguir una revista porno, tenía que traerla importada como si fuese droga del país vecino Francia, porque en España estaba prohibida en tiempos del dictador Franco las revistas pornográficas. En mi generación, ya en la libertad y democracia, aún cuando yo tenía 13, 14 años, si yo quería conseguir una revista pornográfica, tenía que ser lo suficientemente valiente como para ir al kiosco de mi barrio, hablar con la kiosquera que conocía a mi mamá y pedirle una revista pornográfica. Todo con el riesgo de esconderlo en mi habitación, que no sé tu madre, pero la mía tenía como un detector de pecado. Entraba en la habitación, lo olía, lo olía. Pero hoy, en ese móvil que tienen esas dos señoritas ahí, ese móvil que tiene esa señorita ahí, ese móvil que tiene ese señorito ahí, con solo una palabra clave en el buscador, tienes acceso a todo el contenido pornográfico que quieras, gratis, para destruir tu sexualidad. Y no sé en México, pero en España, ya con 12 años, van a los colegios con un plátano y un preservativo y nos enseñan a ponernos preservativo y nos dicen, explora tu sexualidad y descubre qué es lo que eres. Si quieres ser hombre, si quieres ser mujer, si quieres relacionarte con hombres o con mujeres, lo que tú quieras, descúbrete. Eso es lo que se dice en Europa. Por lo tanto, cuando viene un pastor de la época de mis papás y se pone aquí y os dice, ¡no consumáis pornografía! Yo entiendo su corazón porque quiere librarte de la destrucción de tu mente y tu sexualidad. Pero muchos no entienden que nosotros somos la generación que lo tiene más difícil para guardarse puro de toda la historia de la humanidad. Pero creo además que Dios va a traer una unción especial de santidad en este último tiempo para levantar a jóvenes puros, con mente pura y sexualidad pura, para ser un ejemplo allá afuera. Pero esto no va a pasar hasta que no seamos capaces de hablar de las cosas claramente desde aquí. Y no os voy a hablar como alguien que no sabe lo que es ser un adicto a la pornografía. Yo tuve muchos años de adicción y sé lo que es, pero también sé cómo Dios me liberó de esa atadura. Y hoy soy libre. Sé que no necesito haber probado la boca de ninguna otra mujer para saber que la boca de la mía es suficiente y no necesito más en toda mi vida. Quiero hablarte desde la vulnerabilidad de corazón a corazón y decirte que sé que no es fácil, pero no estás solo. Tienes al Espíritu Santo para ayudarte en la tarea de ser puro en medio de una generación perversa y contaminada. Y te diré algo, la verdadera sexualidad es la sexualidad que Dios ha instaurado. Es la mejor. Te lo prometo, escúchame, te lo prometo. No vas a tener nada que envidiar a nadie. Si sigues los principios de Dios, vas a tener la sexualidad más plena que te puedes imaginar. Te lo prometo. ¿Está bien? Vamos a orar y vamos a pedir la ayuda de Dios para lo que voy a enseñar. Señor, ayúdanos. Señor, haznos entender que no estamos solos en la lucha por nuestra pureza. Señor, que tú nos vas a levantar como una generación de gente que guarda su virginidad hasta el matrimonio, que no pone su mirada en las imágenes sensuales y que respeta el corazón de los que les rodean. Espíritu Santo, hoy te pido que puedas hablar al corazón de mis amigos. Y que puedan salir de este lugar tomando una decisión de hacer las cosas como tú quieres. En el nombre de Jesús. Amén. Si tienes Biblia, puedes abrirla en Marcos capítulo 12, versículos 28 al 33. Dice así: acercándose uno de los escribas, que los había oído disputar y sabía que les había respondido bien, le preguntó a Jesús: Jesús, ¿cuál es el primer mandamiento de todos? Escúchame bien, Jesús le respondió: el primer mandamiento de todos es: oye Israel, el Señor nuestro Dios, el Señor uno es. Y amarás al Señor tu Dios con todo tu corazón, con toda tu alma y con toda tu mente y con todas tus fuerzas. Este es el principal mandamiento. Y el segundo es semejante: amarás a tu prójimo como a ti mismo. No hay otro mandamiento mayor que estos. Entonces el escriba le dijo: bien, maestro, verdad has dicho, que uno es Dios y no hay otro fuera de él. Y el amarle con todo el corazón, con todo el entendimiento, con todo el alma y con todas las fuerzas, y amar al prójimo como a uno mismo, es más que todos los holocaustos y sacrificios. Una pregunta. Según Jesús, ¿cuál es el mandamiento más importante de todos que engloba a todos los demás mandamientos? Jesús dijo que el mandamiento más importante tenía que ver entonces ¿con qué? Con amar. El gran mandamiento de Jesús está relacionado con dos relaciones: la relación que tenemos con Dios, pero en igual medida está determinado por la relación que tenemos con los que nos rodean. Jesús dice: ama a tu prójimo, es el mandamiento que engloba a todos los demás. Y yo no sé si estarás de acuerdo conmigo en que amar es algo que tiene que ver con la forma en la que tratamos el corazón de las personas que nos rodean. Si los cuidamos o los dañamos. Amar tiene que ver con la manera en la que tratamos el corazón de la persona que tienes al lado. Si cuidas su corazón o si dañas su corazón. Y Dios dice que amar al prójimo es más importante que ¿qué? Que todos los holocaustos y sacrificios. ¿Qué quiere decir eso? Que en el día del juicio final, escúchame bien, ¿eh? En el día del juicio final, cuando te pongas delante del juez del universo, lo más importante para ese juez no será a cuántas reuniones de la iglesia has asistido. Para ese juez, lo más importante no será si has sido fiel con tus diezmos y ofrendas. Para ese juez, lo más importante no será si has ejercido algún ministerio en la iglesia o no. Aunque es importante, lo más importante para ese juez ese día será cómo has tratado el corazón de las personas que te rodeaban. La pregunta de ese juez será: ¿cuidaste del corazón de los que yo puse a tu lado? Esa será la pregunta más importante. Ahora yo te puedes preguntar: Itiel, ¿por qué es tan importante para Jesús la manera en la que tratamos el corazón de los que nos rodean? Por esto, fíjate bien, el impacto emocional más grande en el corazón de un joven vendrá por parte de alguien del que se enamorará. Ese impacto dejará una marca profunda de bendición o de destrucción. La marca más fuerte que alguien va a dejar en tu corazón es la marca de aquella persona de la que te vas a enamorar. Y esa marca puede ser una marca de bendición o una marca de destrucción. ¿Y sabes qué? Me he dado cuenta de que en las iglesias cristianas no tenemos ni idea de relacionarnos con el prójimo. Y te lo voy a demostrar con un test. ¿Vas a ser honesto en este test? Esta es la primera pregunta. ¿Cuántos de los que están aquí han sido dañados emocionalmente por parte de alguien del sexo opuesto que les ha cortejado o les ha seducido, les ha prometido amor, pero era un juego, les ha enamorado y luego les ha dado la espalda y saben que de alguna forma han sido utilizados por otra persona? Quiero que levantes la mano con honestidad. Levántala. En todos los lugares donde hago esta pregunta, al menos el 60% de la gente levanta la mano y es en iglesias. Alguien les ha roto el corazón. La segunda pregunta del test, la misma honestidad. ¿Cuántos saben que tú mismo has sido el artífice del dolor en el corazón de otra persona porque la prometiste algo que no cumpliste, la enamoraste o jugaste con su corazón, la sedujiste? No te digo que fue sin querer queriendo, pero tú me entiendes. Le has hecho daño. Quiero honestidad. Levanta la mano si has hecho daño a otra persona. Manténla en alto. Mira a tu alrededor ahora. Misael, apunta sus nombres y expúlsalos. Escúchame bien. Todos los líderes de jóvenes en España a los que yo pregunto, líder, ¿cuál es el motivo por el cual los jóvenes abandonan el grupo de jóvenes? Y todos a una me dicen lo mismo. Porque alguien les ha roto el corazón en el grupo de jóvenes y se van diciendo, allá afuera me tratan mejor que aquí adentro. ¿Tú sabes cuántas personas hemos perdido porque alguien del grupo de jóvenes, infiltrado, pecador, manipulador, ha seducido a alguien? Y cuando ya la tenía enamorada, le dice, ¡ay, te has equivocado! Yo solo quería ser tu amigo. Y la gente se siente como un clines, como un pañuelo de usar y tirar. Y se van de la iglesia diciendo, allá afuera me respetan más que aquí dentro. ¿Cuántas veces el grupo de jóvenes tendría que ser un lugar de sanidad y restauración para los jóvenes, pero a veces es un lugar de dolor? Y todo el trabajo que hacen vuestros pastores se ve boicoteado por personas que no respetan el corazón de otras personas. Y tú puedes decir lo que quieras, pero cuando estés delante de Jesús, le das explicaciones a Él. Ah, tú sabes, es que yo soy un poco de sangre caliente, tú me entiendes. Mira, se lo explicas a Jesús. Ay, es que no puedo controlar, tú sabes, tengo problemas. Se lo explicas a Jesús. Porque para Jesús, todo tu ministerio en esta plataforma, todos los diezmos que has echado, todas tus visitas a la iglesia no van a valer nada si has dejado un resto de corazones rotos detrás de ti. No van a valer nada, nada. Ahora, si lo más importante es amar, la primera pregunta que deberíamos hacer es, ¿qué es el amor? ¿Cuántos creen que saben lo que es el amor? Levanta la mano. ¿Sabes lo que es el amor? Vamos a comprobarlo. Primera de Juan 3:16 dice, conocemos lo que es el amor verdadero porque Jesús entregó su vida por nosotros. Una vez más, conocemos lo que es el amor verdadero porque Jesús entregó su vida por nosotros. Jóvenes, para los cristianos, el amor no está definido ni por la cultura, ni por los medios de comunicación, ni por la moda. El amor para los cristianos está definido por una persona, y esa persona se llama Jesús. Jesús es la viva manifestación de lo que es el amor, y Jesús nos demostró con su vida que el amor es algo más que sentimientos, mariposas, emociones. El amor es una decisión de sacrificarse por alguien más. Di conmigo, sacrificio. Claro que el amor incluye sensaciones, pero el amor no se sostiene sobre las sensaciones, se sostiene sobre una decisión de sacrificio. ¿Qué sacrificio es perder para que otra persona pueda ganar? Y a mí me gusta definir el amor con esta frase. Amar es buscar el bienestar máximo de la otra persona por encima del bienestar personal. Vamos a leerlo juntos. Amar es buscar el bienestar máximo de la otra persona por encima del bienestar personal. A ver, ¿alguien entiende esto? Según esa frase, ¿qué es amar?
1: Buscar el bienestar de la otra persona a pesar de todo lo que te pase. Aunque tú estés mal, tratar que ella esté feliz.
0: ¿Qué has dicho y ella esté?
1: ¿Perdón?
0: ¿Qué has dicho la última frase?
1: Que ella esté feliz.
0: Que ella esté feliz. A ver. ¿Buscar el bienestar máximo de una persona siempre es hacerla feliz? Porque hay a mujeres que les hace feliz que sus novios las insulten. Hay a hombres que les hace feliz que sus novias les toquen el pene. Ahora, lo que te hace feliz siempre es lo que tiene el bienestar máximo para la otra persona, ¿no? Lo que amar es mirar a la otra persona y decir, voy a tratarte de tal manera que pueda lograr que llegues a ser lo que Dios quiere que sea, aunque para ello yo tenga que decir no a cosas que deseo. Esta es nuestra regla de medir. Jesús nos demostró lo que es el verdadero amor en la cruz. ¿Por qué? Porque en la cruz Jesús buscó nuestro bienestar máximo, dando su vida en esa cruz para que nosotros pudiésemos recibir salvación. Es decir, amor es sacrificio. Si alguien te dice, ay, yo te amo, mamacita, pero no busca tu bienestar máximo, no te ama. Si alguien te dice, yo te amo, papacito, pero no busca tu bienestar máximo, no te ama. Dios solo aprobará relaciones dentro de su iglesia que estén fundamentados en el amor, en el sacrificio que se entrega por la otra persona, en aquel amor que pierde para que la otra persona gane, en ese amor que busca el bienestar máximo de la otra persona por encima del bienestar personal. Ahora, allá afuera Satanás ha creado un sistema diferente. Y lo que a mí me preocupa no es el sistema de allá afuera, es que ese sistema de allá afuera entre aquí adentro. Y el sistema de allá afuera no está basado en el amor, está basado en lo contrario del amor. ¿Qué es lo contrario de amar? Lo contrario de amar no es odiar. Lo contrario de amar es esto, lujuria. Cuando yo te digo la palabra lujuria, ¿qué es lo primero que viene a tu mente? Rápido, dímelo. Lujuria, sexo. Pero creer que la lujuria es sexo es una manera muy reducida de entender lo que la lujuria es. La lujuria no es sexo, amigos. Porque el sexo es un don de Dios y la lujuria es un pecado satánico. Ahora, ¿la lujuria puede expresarse a través del sexo? Sí, pero la lujuria no es sexo. La lujuria, ¿sabes lo que es? Es un sistema de vida. La lujuria es esto. Es buscar tu bienestar personal por encima de todos y a costa de todos. De la misma manera que amar era buscar el bienestar máximo ¿de quién? De la otra persona. ¿Por encima de qué? De tu bienestar personal. La lujuria es exactamente lo contrario. Es buscar tu bienestar personal a costa de la otra persona. Y eso no solo tiene que ver con sexo, tiene que ver con la forma en la que tratamos a la otra persona, tiene que ver en la forma en la que hablamos a la otra persona, tiene que ver en la forma en la que nos comportamos con la otra persona, porque la lujuria es la satisfacción de tus instintos egoístas. Lujuria es vivir dominado por lo que tú quieres, en el momento que quieres y la manera que quieres. Lujuria es vivir para satisfacer tus instintos egoístas. Lujuria es la manera más baja y más animal de vivir la vida, porque la lujuria te hace vivir solo para ti mismo y es lo contrario del amor. ¿Me estoy explicando? Pero para entender bien lo que es la lujuria, a mí me gusta decir que la lujuria es el síndrome de la garrapata. Mira esto, tenemos una bonita relación. ¿Alguien sabe lo que es una garrapata? Yo sí que sé lo que es una garrapata, porque un día tuve una relación. Yo crecí en un barrio de campo y, como os he contado, había ovejas, había vacas. Vosotros solo veis vacas dentro de los tacos, pero yo las he visto vivas. Y yo recuerdo una vez, con 13 años, que iba saltando por el campo donde pastaban las ovejas, las vacas. Yo me revolcaba entre las hierbas. Era así, no tenía novia, no sabía qué hacer. Y me revolcaba entre las hierbas. Y esa semana, cuando me tocó la ducha semanal, porque nos duchábamos una vez a la semana en mi época, de repente yo me estaba duchando y empecé a tocar por aquí atrás, muy peligrosamente cerca de mis testículos, un bulto que la semana pasada no estaba ahí. Y lo empecé a mirar y dije, a ver si me ha salido un tumor. Era una garrapata la desgraciada. Como un frijol de grande. Yo no me miraba mucho ahí abajo y ahí estaba tranquila. Y de repente la vi y me estaba chupando sudando la sangre. Y llamé a mi mamá. ¡Mamá! No, como tipo ambulancia. Y mi mamá vino con un mechero. Y no te quieres imaginar la situación. Con unas pinzas intentándome sacar la garrapata, la desgraciada con la cabeza dentro. Y la quemaba con un mechero. Y luego me echó aceite. Y la tía me dejó una infección durante 2 semanas. Aquí se me puso negro. Ahora, ¿cuántos saben que yo tenía una relación con una garrapata? Porque teníamos una relación. Corta, pero una relación. ¿Qué le daba yo a la garrapata? Sangre, es decir, alimento. ¿Qué más? Le daba casa. ¿Qué más le daba yo a la garrapata? Le daba calorcito. Le daba transporte público, que viajó más que en toda su vida. Ahora, ¿qué me dio la garrapata a mí? Una infección. La lujuria opera al igual que una garrapata. Porque la lujuria es la actitud de agarrarte a una persona y chuparle la vida de forma egoísta sin darle nada a cambio. La lujuria es una actitud de alimentar tus deseos no mirando que la otra persona puede estar muriendo en el proceso. La lujuria es ser como una garrapata. ¿Y sabes qué? Esta actitud de lujuria es algo que está en tu corazón. Dentro de tu corazón hay una lucha entre el amor y la lujuria. Y tú tienes que decidir con quién te alineas, si con el amor o con la lujuria. O eres alguien que busca el bienestar máximo de las personas que te rodean por encima de tu bienestar personal, o eres alguien que vives para ti mismo, para satisfacer tus deseos egoístas, aunque en el proceso chupes la vida de otra persona y la destruyas. Tienes que decidir. La Biblia dice en Juan 10:10 que el ladrón ha venido ¿para qué? Para robar, matar y destruir, pero que Jesús ha venido para dar ¿qué? Vida abundante. ¿Sabes cómo el ladrón, Satanás, roba, mata y destruye? No necesita demonios, solo necesita a un cristiano lujurioso. Un cristiano lujurioso es el sirviente de Satanás para robar, matar y destruir la vida de otro joven. ¿Y sabes cómo Dios da vida abundante a las personas? No envía ángeles. Solo necesita un cristiano que ame a las personas para darles vida y vida abundante. Tú tienes que decidir si te vas a aliar con Satanás para destruir la vida de las personas, robarles sus besos, robarles sus emociones, robarles sus ilusiones, robarles su amor, matar sus expectativas, matar sus sueños, matar y destruirles, o darles vida abundante como Jesús lo haría. El amor es buscar el bienestar máximo ¿de qué? De la otra persona por encima de mi bienestar personal. La lujuria es buscar mi bienestar personal a costa de ella, por encima de ella. ¿Cierto o no? El amor habla de nosotros. Nosotros tenemos planes. ¿Sabes? Nosotros vamos a casarnos y vamos a vivir los sueños que Dios ha tenido para ti, para mí. Yo te voy a ayudar a cumplir los sueños de Dios en tu vida. Tú me vas a ayudar a mí. ¿Por qué? Porque en esta relación lo importante somos nosotros. Sin embargo, la lujuria es diferente. Solo habla del yo. ¿Sabes? Yo soy el importante. La verdad es que tú tienes bastante suerte de que yo te haya elegido a ti. Porque tú eras como un pájaro herido que se moría en el suelo, como un ciervo que bramaba por agua en el desierto. Tú tienes bastante suerte de que yo te haya elegido a ti. ¿Sabes? Yo soy el importante. Tú estás aquí para hacer realidad mi sueño. Todo en la relación se basa de yo, lo que yo quiero, lo que yo necesito, lo que yo deseo. Y tú no eres importante. El amor es generoso. Da, ¿sabes? Yo quiero desgastarme como una vela para alumbrar tu vida. Chicos, apuntar esa frase. ¿Con qué crees que la vas a conquistar? Con dale, don, dale, don, dale, dale más gasolina. Tipo, soy un poquito más romántico. Sin embargo, la lujuria es egoísta. Yo tengo necesidades, ¿entiendes? ¿Eh? ¿Qué te piensas? ¿Que yo no tengo sangre y necesito cosas? Si yo cuelgo una foto en Facebook, tú tienes que darle me gusta. Cuando yo te hago una llamada perdida, me tienes que responder. ¿Tienes doble check azul y no me has contestado? Tengo necesidad. Si tú no me das lo que yo necesito, me muero. ¿Entiendes? Yo necesito que me des besos, que me quiera. Y cuando tengo un calentón, yo necesito que él me satisfaga. Lo necesito. El amor es sincero. ¿Sabes qué? No te voy a engañar. Yo no soy una persona perfecta. tengo problemas y estoy trabajando con ello. Y sabes, creo que Dios te ha puesto en mi vida para que me ayudes a ser lo que Dios quiere que sea. Y no quiero ponerme una máscara, quiero mostrarte lo que soy. Y si te tengo que pedir perdón, te voy a pedir perdón, porque tengo que mejorar en cosas. Ayúdame, ¿está bien? La lujuria es diferente, engaña. Dice, si alguien tiene un problema, serás tú. ¿Pero tú te has visto a ti? Pero si tu familia da pena y tú ni terminaste la primaria, hija. A ver, si alguien aquí tiene un problema, serás tú. Porque yo te saqué de un pozo de ahí atrás, de un pozo de Neza. ¿De ahí te saqué? Escucha, yo no tengo ningún problema. Yo estoy bien. La loca eres tú. ¡Estás loca! ¡Loca! ¡Estás loca! ¡Loca! ¡Estás loca! No te das cuenta que tú no tienes razón nunca. No tienes razón nunca porque tú siempre estás equivocada. El único que tiene razón soy yo. El amor confía. ¿Sabes? Yo te he visto antes hablando con ese chico de la iglesia, pero nuestra relación está basada en la confianza y ¿sabes qué? Yo confío en ti. Como sé que tú y yo nos guardamos en nuestra relación, sé que tú tienes voluntad para poder ser fiel y yo no tengo miedo. Yo quiero que tengas amistades, ¿sabes? Nuestra relación no se basa en el temor. Adelante. Sin embargo, la lujuria es diferente. Dice, ¿qué hacías hablando con ese tipo ahí? Y a ver si te pones un poquito más larga esto, ¿eh? Escúchame, escúchame, ¿pero qué es esto? Tápate. Te he visto las intenciones. ¿Qué te crees? Enséñame el móvil, enséñame el móvil, enséñame el móvil. ¿Qué es esto? ¿Qué es esto? ¿Qué es esto? ¿Qué es esto? ¿Eh? ¿Esto? Ah, está al revés. ¿Qué es eso? Ahora, pídeme tú el móvil que nada más que pongas la huella dactilar del móvil hace... Porque yo no te dejo a ti escribirte con nadie, pero vamos, yo tengo un montón de chats abiertos con un montón de chicas de la iglesia. El amor libera. Tú quieres irte a los Estados Unidos para hacer un seminario y prepararte durante un año. Adelante. Yo te voy a esperar y no solo eso, voy a trabajar para enviarte dinero y que tú puedas realizar el llamado de Dios en tu vida. Adelante. Quiero que llegues a ser lo que Dios quiere que seas. Sin embargo, la lujuria es diferente. ¿Que te vas a ir a Estados Unidos? Si a ti te deportan a la de nada, nada. Hay que verte, mira. Mira, te digo una cosa, como tú te vayas, no te aseguro, escúchame, no te aseguro que cuando regreses yo no esté con otra. Y encima te voy a ir metiendo miedo y te voy a dar desconfianza y cuando me preguntes yo voy a hacer siempre, ah, no te lo digo, para que tú tengas miedo y con el miedo te voy a controlar, porque te quiero como mi esclava. Tú existes para mí, tú eres mi perra y yo tu garrapata. El amor es diferente. El amor respeta. ¿Tú crees que eso es rojo? Y yo creo que es azul. Lo hablamos. Intentamos llegar a un acuerdo. Oramos sobre ello. Si aún así no llegamos a un acuerdo, yo te voy a respetar. Mira, el tiempo y Dios mostrará si es rojo o si es azul. ¿Está bien? Sin embargo, la lujuria es diferente. ¿Que tú crees que eso es azul? Pero si tú eres tonta, güey. Tu opinión no importa en este asunto. Tus palabras no son importantes. No te voy a tomar en cuenta absolutamente para nada. Tú te tienes que someter. ¿Qué dice la Biblia? Que te someta. ¡Sométete! No importa que tu opinión en este asunto no es importante. Porque tú tienes que estar bien calladita. Aquí el importante soy yo. Y si me contradices, atenta a las consecuencias. El amor es diferente. El amor es paciente. ¿Sabes qué? Me gustan mucho tus pechos y me gustaría disfrutar de ellos. Pero entiendo que Dios ha reservado ese privilegio para el matrimonio. Por lo tanto, voy a esperar. Y sé que eso me va a llevar muchas duchas frías y no poder salir solos y esforzarme en respetarte de muchas maneras. Pero sabes que merecerá la pena para la noche de bodas entregarte mi virginidad y tú que me entregues la tuya. Sin embargo, la lujuria es diferente. ¡Lo quiero ahora! ¿Cuántos han entendido de lo que estaba hablando? Levanta la mano. Bájala. ¿Cuántos tienen testimonios vivos de gente que opera en lujuria o incluso tú mismo en alguna vez has operado en lujuria? Levanta la mano si has visto esto operar alguna vez. Levanta la mano. Pues eso es lo que más destruye una iglesia. Yo he exagerado un poco lo que es la lujuria, le he puesto un poco de teatrero, pero la lujuria es muy sutil. La lujuria es cuando el otro desvalora a la otra persona. La lujuria es cuando la otra persona solo es un objeto sexual. La lujuria es cuando la opinión de la otra persona no importa. La lujuria es cuando tú eres una o eres uno entre cinco más. La lujuria opera por WhatsApp, opera por Facebook. La lujuria opera en tu corazón y la tienes que enfrentar como tu peor enemigo, porque la lujuria te puede robar el matrimonio que Dios tiene para ti y en el proceso puede destruir la vida de personas. Voy a terminar hablándote de una cosa muy práctica que tiene que ver con la lujuria. Di conmigo, yo tengo un don de atracción. Y algunos dicen, oh, por fin tengo algo, pensé que no tenía nada. Pues sí, tienes un don de atracción. Todo ser humano ha sido creado con lo que yo llamo el don de atracción. Di conmigo, don de atracción. El don de atracción es la belleza innata que cada ser humano posee y que le permite despertar interés en los demás. Y a mí me gusta definir ese don que despierta interés en los demás como un perfume. ¿Por qué? Porque el don de atracción no solo es tu apariencia física. El don de atracción es todo lo que eres en tu alma y cuerpo. Por esa razón, chicos feos como yo han podido estar con chicas guapas como mi mujer. Porque hay cosas dentro de nosotros que conectan y atraen a otras personas. Ahora, el mismo olor que algunas personas atrae, a otras aleja. ¿Me estoy explicando? Entonces, todos tenemos un don de atracción que podemos utilizar para encontrar pareja. Pero tienes que saber tres cosas de ese don que Dios te ha dado, porque ese don puede ser tu mejor herramienta o puede ser un arma peligrosa. Tres cosas del don de atracción. Lo primero, el don de atracción es el mecanismo que pones en funcionamiento en la conquista emocional a fin de atraer a otra persona. ¿Está bien? Ese don de atracción que es la miradita de la chica. El don de atracción opera con palabras, gestos, miradas, pero el don de atracción es algo que opera bajo tu voluntad. No puedes decir, ¡ay, es que tengo el don de atracción! ¡Oh, y descontrolado! ¡Y todas se enamoran de mí! No, el don de atracción funciona bajo tu voluntad. Y quiero que me escuches bien ahora, ¿vale? Esta es la conclusión que va a conectar lo de amor y lujuria de una forma muy práctica. Y es esto. No podemos evitar siempre que alguien se sienta atraído hacia nosotros, pero sí tenemos el poder de crear o impedir un enlace emocional. Me explico. No podemos impedir siempre que alguien se sienta atraído por nosotros, porque hay algo en nosotros que quizá sin quererlo a veces atrae a otra persona que se enamora de nosotros. Pero te voy a decir una cosa, sí tenemos el poder de crear o impedir que se cree un enlace emocional. ¿Y qué significa un enlace emocional? El enlace emocional es una dependencia emocional hacia otra persona. Es decir, cuando un corazón queda emocionalmente unido a otro corazón. Dicho de otra manera, cuando alguien se enamora. Es cuando de alguna manera se crea un enlace emocional con otra persona. Todo comienza con una atracción, ¿cierto o no? Chico tiene don de atracción que atrae a chica. Chica tiene don de atracción que atrae a chico. ¿Eso se puede evitar? No siempre, pero sí podemos evitar que se cree un enlace emocional. Es decir, que el corazón de esa persona quede ligado a tu corazón. Que se enamore sin vuelta atrás, que quede emocionalmente ligado. ¿Me estoy explicando? Ahora, entre la atracción y el enlace emocional, ¿qué hay? Hay tu voluntad. Y es aquí donde se demuestra si eres un hombre o una mujer de Dios. Porque entre la atracción y el enlace emocional, lo que hay en medio son los ingresos emocionales. ¿Qué es un ingreso emocional? Es lo que la Biblia llama despertar el amor. Un ingreso emocional es lo mismo que ingresar dinero en el banco. Imagínatelo, porque sé que no tienes mucho dinero, pero tú imagínatelo. Si tú ingresas dinero en una cuenta bancaria, ese dinero, ¿qué te va a producir con el tiempo? ¿Qué te va a producir? Intereses. De la misma manera, si tú introduces en el corazón de otra persona emociones, con el tiempo, ¿qué te va a producir en el corazón de esa persona? Intereses. ¿Qué es un ingreso emocional? Un ingreso emocional es conversaciones íntimas con una persona. Hablar de nuestros secretos. Eso es hacer un ingreso emocional en el corazón de una persona. Si tú haces eso, con el tiempo, ¿qué va a producir? Intereses. Un ingreso emocional es una caricia, ¿eh? Una caricia, y cuando la abrazas, arrimar la cebolleta, como decimos en España, y mantener así como 3 segundos. Y cuando tú te acercas físicamente a esa persona, ¿qué estás haciendo? Estás ingresando una emoción que puede producir, ¿qué? Intereses. Comprar una Coca-Cola, un regalo, una caja de bombones y dárselo a otra persona es un ingreso emocional que cuando la otra persona lo recibe puede generar en su corazón, ¿qué? Intereses. Un pasear juntos e invitar a esa persona al cine o enviarle muchos mensajes por Facebook y conversaciones muy largas por teléfono, ese tiempo juntos es un ingreso emocional que tú introduces en el corazón de otra persona que con el tiempo puede producir, ¿qué? Intereses. Ahora, mi pregunta es esta. ¿Es malo despertar el amor en otra persona? Di conmigo, depende. ¿De qué depende? De según cómo se mire, todo depende. Depende de esto. No es malo si estamos dispuestos a asumir la responsabilidad que conlleva despertar el amor en el corazón de otra persona. Pero sí es malo si no estamos dispuestos a asumir la responsabilidad que conlleva despertar el amor en el corazón de otra persona. ¿Es malo despertar el amor en el corazón de una chica de la iglesia? Depende. Depende si después de despertarlo lo estás haciendo porque quieres asumir la responsabilidad de haberlo despertado. Entonces no es malo, pero es malísimo si despiertas el amor en el corazón de una chica o chico de la iglesia y después no eres responsable de asumir las consecuencias de haberlo despertado. Y esto tiene 2 nombres diferentes. El primero es este, cortejo, y brota del amor. Y el segundo se llama seducción, y brota de la lujuria. Cuando tú amas verdaderamente a una persona y empiezas a cortejarla con bombones, flores, paseos, palabras, piropos, ¿es malo? No, pero si estás comprometido a asumir la responsabilidad de lo que despertar el amor en ese corazón significa. Porque una vez que despiertas el amor, si el corazón de esa persona queda enganchado al tuyo, tienes una responsabilidad. Y Dios no te permitirá despertar el amor, dice la Escritura, en Cantar de los Cantares, no despertéis el amor hasta el tiempo preciso. No despiertes el amor hasta el tiempo preciso, porque si no eres un seductor, lo que yo llamo un picaflor. Advertencia, mamacita. Picaflor que va de flor en flor, en flor, en flor, y despierta el amor en ellas. Y cuando las tiene esclavizadas detrás de él, ¡oh! Yo solo que os quería como amigas. Desgraciado. La chica que de repente, ay, le mira con ojitos y está adorando a Dios y luego le mira así, pero luego le mira al otro a la izquierda y al otro enfrente y al otro atrás. Desgraciada. Eres una seductora. Lo que tienes que hacer es, mira, si es un hombre y te viene así, patada, ¡pah! Y si es una mujer, codazo. Porque esa gente es peligrosa. Más peligrosa que un demonio. Porque Satanás los usa a través de la lujuria para destruir el corazón de las inocentes como tú. De los inocentes como tú. Te quiere enamorar, te va a seducir, pero luego te va a romper el corazón. Pero ¿sabes qué? Quizá tú eres el peligroso. Ese WhatsApp, ¿me lo enseñas a ver qué tal las conversaciones? Me pregunto yo si os atreveríais a dar el móvil tal como está ahora mismo a Misael y que vean vuestro timeline. Porque de la abundancia de vuestro corazón habla vuestro móvil. ¿Me estoy explicando con claridad? Y tenemos que tener claro de que Dios no tolera en su iglesia picaflores. Mi pregunta para terminar es esta. ¿En base a qué principio estás usando tu don de atracción? ¿En base al amor o en base a la lujuria? Porque todos tenéis un don precioso para enamorar a otra persona, pero ese don que te puede ayudar a conseguir la mujer o el hombre de tu vida, si lo usas mal, puede ser un arma de doble filo. ¿En base a qué principio estás usando tu don de atracción? ¿El amor o la lujuria? Necesito contar la historia final. Esto es una historia, vamos a poner ficticia, y todo parecido con la realidad es pura coincidencia. Él era un predicador, hijo de pastor, que un día fue a una iglesia a predicar a una reunión de jóvenes. Y ella era una de las bailarinas de pandero y danza. Canta y danza, regocíjate, Israel. Él está predicando, y esta es una historia de lujuria. Él está predicando con su camiseta bien apretada, Dios te ama. Y cada frase es peor. Y de repente en la reunión sale ella y hace su canto. Canta y danza, regocíjate y salto, pecho paloma. Y él la mira y se queda embelesado con ese pecho paloma. Y cuando termina la reunión, él se pone a la puerta y da la mano a las hermanitas y a los hermanitos, porque no saben que él es un lobo con piel de oveja. Y no es la primera vez que ha hecho esto. Cuando está dando la bendición, de repente viene ella y la mira y dice, hermana, me ha bendecido tanto su danza para el Señor. Y ella dice, ay, sí,

acepta la solicitud y entonces se crea otro enlace emocional. Él entra a las fotos de ella y empieza a poner me gusta, me re que te gusta, me gusta. Porque hay el Facebook de algunas hermanitas que ni en revistas he visto yo, ¿eh? Y en cuanto él pone eso, se crea otro enlace emocional. Ella le escribe un mensaje privado. Hola, hermano, ¿cómo está? Y se crea otro enlace emocional. Empiezan a intercambiarse mensajes por Facebook. Y él le dice, hermana, es que tienen un ataque contra mi persona porque dicen que yo soy un picaflor, pero la palabra dice que cuando te mientan contra ti, regocíjate que eres un bienaventurado. Y ella, ay, hermano, yo voy a orar por usted. Y se crea otro enlace emocional. Ella le empieza a contar secretos. ¿Sabes? Tengo problemas con mis padres no me entienden, mis padres no me dejan llegar tarde a casa. Y empieza a abrirle su corazón y se crea otro enlace emocional. Y de repente él, después de muchos mensajes, le pone las dos palabras mágicas. TQ. Y ella contesta, TQM, estrellita, estrellita, emoticono. ¡Woo! Y se crea otro enlace emocional. Dicen, tenemos que vernos, tenemos que vernos. Y se ven en el parque y de repente están paseando, le roza la mano y hace así y le coge un dedito y entonces se crea otro enlace emocional. Él quiere darle un beso, pero ella, que es más recatada, dice no. Pero en la segunda cita ya le están metiendo la lengua hasta la campanilla. Y se crea otro enlace emocional. Le dice, dame un beso de monaguillo y haz sonar la campana. Tindon, tindon, tindon, tindon. Una traqueotomía. Le averigua lo que desayunó el mes pasado. Le roba un empaste. ¡Una lucha de lenguas! ¡Esgrima! Y se crea otro enlace emocional. Se cambia en el estado de Facebook. Ah, es complicado, tenemos una relación. Y se crea otro enlace emocional. Ella le presenta a sus padres. Papá, mira, es un predicador. Hijo de pastor, ¿qué intenciones tienes con mi hija? Y la mamá dice, no, que es predicador, seguro que es buena persona. Ven, ven, ven, ven a casa, come con nosotros. Y se crea otro enlace emocional. Van a la iglesia dados de la mano y todo el mundo los ve y se crea otro enlace emocional. Se sientan juntos, el pastor los ve y dice, predicador y cantante de pandero y danza, los voy a poner como líderes de joven. No, tienen potencial. Y se crea otro enlace emocional. Una vez, los padres de ella se van a un congreso de matrimonios y la casa se queda sola. Y él la propone, ¿por qué no vemos una película cómodos en tu sofá? Titanic. Y dice, ¡ay, no sé! Y dice, tus padres no se van a enterar, no te preocupes. Entonces quedan y dice, ¿por qué ya no me quedo a dormir? Yo me en el sofá, no te preocupes, y tú en tu cama, ¿eh? Se pone el pijama sin calzoncillo, porque ya sabemos que los calzoncillos son malos para los testículos, ¿no? Aprietan. Ella se pone bien holgadita y están viendo Titanic y de repente él, cuando Leonardo DiCaprio se está hundiendo, ¡oh!, consigue que una lágrima se le caiga justo por el ojo que ella está mirando y dice, ¡oh, es tan tierno! Y se crea otro enlace emocional. Entonces ella se abalanza a su cuello y empiezan a besarse y dan vueltas por la alfombra y ella para y dice, ¿eso que tienes en el pantalón es una linterna o te alegras de verme? Y se crea otro enlace emocional. No lo entienden, no lo saben. Se están besando, fajando, fajando, pero bien fajados. Y de repente él eyacula. Y se crea otro enlace emocional. Ahora cada vez que tienen una cita, parece que siempre terminan tocándose. Primero por encima de la ropa, pero luego se empieza a meter la mano por debajo de la ropa. Y finalmente terminan masturbándose. Y se crea otro enlace emocional. Ella se siente mal, es cristiana, ora, tenemos que arrepentirnos, llora, llora, pero a la siguiente cita no saben lo que pasa, pero es una tendencia. Y se crea otro enlace emocional. Más, más, más palabras, sueños, compartir con los padres, hablar de secretos, tocar su cuerpo, besar su cuello, su oreja, todo, más enlaces. Pero si esta relación, como se ve, no está basada en el amor, que todo lo puede, todo lo soporta, todo lo entrega, se sacrifica, pierde, busca el bienestar máximo de la otra persona. Si no está basada en el amor, y como esta relación está basada en la lujuria, cuando venga la tensión que llegará, él dirá,

0: aquí. Y todos estos enlaces de corazón, una vez que se hacen, cuando los intentas separar... ¡Uy! Perdona. ¡Ay! Me caches en la mano. Ella. Y él, para curar las posibles heridas, buscará y comenzará lo mismo. ¿Pero qué pasa con ella? Nunca más volverá a pandero y danza, porque se sentirá sucia. Quizá abandone la iglesia. Y al quedar tan herida, pensando que su sanidad está en los brazos de otro hombre, entrará en un círculo vicioso de destrucción. Ella perderá su alma y será el infierno. Él seguirá predicando, creyendo que va al cielo, pero seguirá al infierno. Porque Jesús dijo, termino con este texto, cualquiera que haga tropezar a alguno de estos pequeños que creen en mí, mejor le fuera que se colgase al cuello una piedra de molino, de asno, y que se hundiese en lo profundo del mar. Ay del mundo por los tropiezos, porque es necesario que vengan tropiezos. Pero ay de aquel hombre por quien viene el tropiezo. ¿Tú quieres ser el tropiezo para otra persona? Domina tu lujuria. Y Tiel, ¿cómo lo hago? Ayuna, ora, confiesa tu pecado. Crea un grupo de hombres en WhatsApp en vez de escribirte con tantas mujeres y hablar de vuestras debilidades para orar los unos por los otros. Crea un grupo de mujeres en vez de hablar con tantos hombres por el WhatsApp y orad las unas por los otros. Y deciros, vamos a esperar. Voy a decirle te amo a la persona adecuada. Voy a darle el primer beso a la persona adecuada. Voy a darle el regalo a la persona adecuada. Voy a entregarle mi virginidad a la persona adecuada. Dios te dice, no despiertes el amor si no estás dispuesto a asumir lo que eso implica, que es comportarte como un hombre o una mujer que ama. ¡Que ama! No, pero yo voy a Explosión Juvenil y salto, y salto, y salto. ¿Y qué? Si cuando vas a casa tienes una maquinaria de destrucción en tu ordenador. No te estoy diciendo que no cortejes, tenemos que volver al antiguo arte del cortejo, pero el antiguo arte del cortejo, espera. Conoce, guarda límites, no puedo hablar de todo eso ahora. Y el cortejo es de en uno en uno. Si no funciona en base al amor, es una seducción que funciona en base a la lujuria. Y tienes que tener cuidado. Hacedme un favor, el próximo mensaje que recibís de un picaflor, cuando le veas, ¡ah! Si es chica, ¡ah! Es el kickboxing del Espíritu Santo. ¿Sabes cuántas mujeres y hombres he perdido en mi iglesia? Por la lujuria. Es un cáncer en el corazón. Hay que arrancarlo. Arrancarlo. Y es ahí donde se demuestra si eres un hombre o una mujer de Dios. No en los saltos. No en los gritos. No. En lo privado. Con tu móvil. Con tu portátil. Con tu tablet. Cuando nadie te ve. No es fácil. Pero tienes al Espíritu Santo. Es hora de poner tus relaciones al día. Corta ya, corta ya. Ya vale, corta ya. Porque si tú te vas a buscar la mujer de tu vida, Dios no te la va a dar. Y tú no sabes elegir tan bien como Él. Y lo mismo digo para las mujeres y hombres. No hace falta que cambie de sexo. Tú me entiendes lo que estoy diciendo. Mi pregunta es, ¿cuántos saben que tienen que cambiar cosas en la forma en la que se relacionan con otros? Levanta la mano si es así. Gracias por tu honestidad.
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0: Esta es la hora en Nuevo Continente 1460. Son las 12 de la tarde y 32 minutos.
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Aquí estamos acompañándolos con la mejor programación en este día sábado. Gracias a quienes, al igual, están con nosotros escuchándonos bien sea a través de los 1460 o también quienes online reciben esta señal en www.nuevocontinente.org. Gracias a ese reporte de sintonía, cómo nos alegra cada día poderlos saludar, por ejemplo, a Inés Martínez, Armando Cristancho, Enrique Romero, gracias por compartir con nosotros este tema tan especial. Y aquí estamos, claro está, para estar con ustedes, acompañándolos con lo mejor de la música. Todo lo que tenemos aquí preparados, gracias a Mari Umaña. Ella nos dice mil gracias, Dios los bendiga. María del Pilar Rodríguez ha estado con nosotros. Gracias por la edificante enseñanza en Valiente y Esforzada. Buenas tardes, gracias y bendiciones, nos dice Darwin Trujillo, también en sintonía con nosotros. Y para nuestros oyentes que en algún momento nos han dicho cuál es el título de la enseñanza del pastor Itiel Arroyo, es ¿Relaciones sanas o tóxicas? Es el título de esta conferencia que nos ha presentado. Vamos a continuar con más música a esta hora. Así lo acompaña Nuevo Continente 1460.

0: Tu iglesia cantará es el título que nos presentaba Evan Craft.
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La posibilidad de adorar y presentar al Señor como ese tiempo de alabanza, sabiendo que Él está con nosotros en todo momento y en todo lugar. Así continuamos avanzando en la tarde de hoy sábado, acompañándolos y tomando, como siempre, ese buen recurso que el Señor nos regala de poder acompañarlos también con la instrucción bíblica. Y nos vamos preparando porque a la una de la tarde viene el pastor Armando Alducin. Él nos presenta Invasión Final a la Familia. Es el título de esta enseñanza que va a estar presentándonos en el día de hoy. Así continuamos con ustedes, acompañándolos en los 1460 de esta su estación de radio Nuevo Continente.

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10: Aquí está la hora exacta en toda Colombia a través de Nuevo Continente. Es la 1:00 p.m. y 2 minutos.

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3: Una vez más, para nosotros es un grato privilegio compartir con ustedes estos minutos de enseñanza y de prédica con el pastor Armando Alducin. Sabemos que cada una de sus enseñanzas ha llegado a lo profundo de los corazones de nuestros oyentes, capacitándolos y dándoles esa luz en nuestro tiempo actual. Escucharemos en el día de hoy un tema que habla acerca de la invasión final a la familia. Esta es la primera parte de una serie de cuatro mensajes.
4: Y vamos a iniciar nuestra primera conferencia titulada Invasión final a la familia. Invasión final a la familia. Muy bien. Esta conferencia que voy a compartir a continuación, no saben ustedes la carga en mi alma que tengo. Y en estos 46 años, comencé como misionero, maestro, pastor, etcétera, etcétera, atravesando muchos lugares en el mundo. El mensaje que voy a compartir ahorita me ha partido el corazón a la mitad, porque nos encontramos sin lugar a dudas en un mundo donde millones de personas, incluyendo cristianos, no están conscientes en el punto donde el mundo se encuentra actualmente. Es impresionante la ignorancia y la forma como el mundo está viviendo, ignorando en qué punto nos encontramos de la historia humana. Tampoco estamos conscientes que estamos rodeados de un mundo espiritual maligno que ejerce su influencia continua sobre los seres humanos. Y pues hemos oído, ¿verdad?, que los demonios, que los ángeles caídos, etcétera, etcétera. Pero es increíble la forma como actualmente, después de todos los eventos que hemos atravesado, la pandemia, la invasión de Ucrania, de Rusia, el potencial de la caída del dólar, del euro, etcétera, etcétera. Politólogos, escritores, filósofos, maestros de escuela, científicos, oímos sus opiniones en el radio, en la televisión, en las novelas, en diferentes artículos, en diferentes periódicos del mundo, y es una ausencia completa de la realidad que estamos viviendo, porque si este libro nos lo dejó Dios hace aproximadamente 2000 años, para que supiéramos que es la única luz. No existe ningún otro volumen de la literatura que nos pueda ofrecer la confirmación, la certeza, la esperanza, la seguridad de hacia dónde se dirige el mundo y el papel que nosotros debemos desempeñar como padres de familia. Estas entidades espirituales que la Biblia llama demonios, principados demoníacos, gobernadores de las tinieblas, etcétera, etcétera, han tenido desde el principio... Síganme con muchísimo cuidado. Desde el principio de la creación han tenido el propósito de alterar el genoma humano. El genoma humano. Y en este siglo han regresado estos poderes espirituales con más fuerza que nunca para lograr este propósito en la institución más santa y más sagrada que Dios estableció desde el principio del mundo, que es el matrimonio. Si estos poderes espirituales malignos que nos rodean han podido influenciar a filósofos, genetistas, biólogos, maestros de escuela, políticos, deportistas, comentaristas, etcétera, etcétera, si han podido influenciar y han llegado a convencer que la ciencia no es ciencia, que la biología no es biología, que el matrimonio y la familia no juegan más que un papel secundario en la sobrevivencia de la sociedad, entonces nos encontramos en un mundo que se encuentra a la orilla de un abismo. Y es precisamente, damas y caballeros, santos de Dios, donde el mundo se encuentra. Estamos en la orilla de un abismo. Vayamos al libro del Génesis y dichosos todos ustedes que trajeron su Biblia. Bienaventurados sean. Génesis capítulo 1, versículo 27. Veamos desde el principio y vamos a ir progresivamente en la Biblia rápidamente, observando la estrategia de nuestro enemigo y la forma a la que ellos han llegado a poder influir finalmente para terminar con la familia, principalmente con el matrimonio. Génesis 1:27, y los bendijo Dios y les dijo: fructificad y multiplicaos, llenad la tierra y sojuzgarla, señoread en los peces del mar, en las aves de los cielos, en todas las bestias que se mueven sobre la tierra. Y en el versículo anterior, y creó Dios al hombre a su imagen. A imagen de Dios lo creó, varón y hembra. En la Biblia solo hay dos géneros: gato y gata, venado y venada, perro y perra, caballo y yegua, toro y vaca, y no existen más. Y podemos ir a la Biblia y recurrir a la biología y a la genética, y no hay más que dos géneros. Sin embargo, es muy importante que al establecer Dios desde el principio de la creación, que Él crea a una mujer con órganos reproductores femeninos, diseña a las mujeres y les coloca en su genoma los cromosomas XX. Y cuando Dios crea al varón, nos crea con órganos reproductores femeninos y con cromosomas diferentes a los de la mujer. El varón tiene el cromosoma XY. Las mujeres no tienen el cromosoma Y, ni nosotros tenemos el doble X que tienen ellas. Entonces, biológica y genéticamente, si tú tienes el cromosoma Y y en tu mente crees que no eres lo que el sexo Dios te otorgó y por lo cual fuiste criado, tu problema no es físico, es mental. Y este es el propósito principalmente por el cual Dios desde el principio establece dos géneros nada más. Pero vamos a continuación a ver en Génesis 3, versículo 15, la primera promesa en la Biblia de un Salvador. Y otra vez veamos la continuidad de las menciones del genoma y del esperma para que podamos entender en el punto en que nos encontramos. Dice en Génesis 3:15, y pondré enemistad entre ti y la mujer, entre tu simiente y la simiente suya, esta te herirá en la cabeza y tú le herirás en el calcañar. Es importante, los que traen su Biblia, que vean que la palabra simiente en el hebreo es la palabra sera, con Z, sera, que significa, y se tradujo, esperma, descendencia o generación. Vamos a traducirlo. Y pondré enemistad entre ti la mujer, entre tu esperma, le está hablando al hombre, ¿verdad? El esperma lo tiene el hombre, no lo tiene la mujer, y el esperma suya. Esta te herirá en la cabeza y tú le herirás en el calcañar. Aquí Dios está mencionando dos cosas demasiado profundas que no se pudieron entender hasta 1954 del siglo pasado. Aunque en 1860 Gregorio Mendel comenzó a hacer experimentos con chícharos para demostrar las leyes de la herencia, pasó más de casi un siglo, hasta 1954, cuando los doctores Crick y Watson se les otorgó el premio Nobel de química por descubrir la hélice o el ácido desoxirribonucleico llamado el ADN. Y este descubrimiento se llamó el descubrimiento más grande científico del siglo XX por el presidente Clinton y el doctor Collins, director y cristiano también del proyecto El Genoma Humano en el año 2000. El presidente Clinton dijo: hemos llegado a abrir el libro de la vida. Y este ADN o este descubrimiento es un código genético que en los billones de células que tenemos, Dios lo encriptó con toda la información que contienen 25 o 30 enciclopedias. En cada célula de tu cuerpo tienes una información impresionante, y desde luego que si hay información, tiene que haber una mente inteligente que haya hecho este programa. Porque la nada no produce nada, por el amor de Dios. Entonces, Dios nos pone desde el principio que la mujer iba a tener una descendencia genética y Satanás también. Esto es importante porque menciona tanto el esperma de la mujer como el esperma de Satanás. Lo voy a explicar. Sabemos científicamente, genéticamente, biológicamente, que la mujer no contiene la semilla, el esperma, lo contenemos nosotros. La mujer es la que recibe, la receptora de nuestro esperma. Pero nosotros somos los que portamos, los varones, la semilla. Entonces, oye, aquí en Génesis se equivocó el Espíritu Santo. ¿Cómo es posible que diga que la mujer contiene el esperma? Es el varón que lo tiene. Pero repito, pasaron siglos hasta que pudiéramos entender que era una profecía donde Dios establecía que cuando naciera el Salvador, Jesucristo nuestro Señor, no iba a nacer como nacimos tú y yo. Él tenía que entrar al mundo a través de un esperma que no fuera humano. Porque como lo vamos a ver a continuación también, en esa semilla del varón va el pecado o el veneno con el cual fuimos mordidos o por la serpiente. Y todos los seres humanos fuimos infectados. Uno les llaman reptilianos, extraterrestres, fantasmas, etcétera, etcétera. Pero todos coinciden en que el ser humano contiene maldad dentro de él. Pero el Hijo de Dios no podía venir a este mundo conteniendo la herencia genética del pecado. Y antes que se descubriera las leyes de la genética, repito, 1860, 1954, este libro que se llama la Biblia ya nos hablaba de esperma. Ya nos hablaba que Dios había establecido en los árboles un código para que las uvas produjeran uvas y no melones, la semilla del melón, melones y no sandías, la semilla de la sandía, sandías y no chabacanos, ni tampoco higos. Y en toda la creación, las semillas, las aves, los animales y los seres humanos, teníamos un ADN, una información encriptada que tendría que producir exactamente la información que Dios puso. Vemos entonces claramente que Lucifer, como se le llama al origen de Satanás, la palabra Satanás significa adversario, no es su nombre. Diablo significa el acusador. Su nombre es Lucifer, Ezequiel capítulo 28. Vemos entonces desde el principio que Lucifer se enfoca en impedir que esa semilla, ese esperma de la mujer que iba a venir de una forma milagrosa, porque la mujer no tiene la semilla, Dios iba a poner el esperma Y o el cromosoma Y en María, la madre de Jesucristo, y no José. Entonces, la Biblia nos muestra, Lucas 2, Mateo, que Jesucristo nace del Espíritu Santo. José le dice al ángel: no vas a tener nada que ver con esta mujer. Pero ¿cómo? No te asustes. Esta mujer va a producir, va a engendrar del Espíritu Santo, y su santo nombre será llamado Jesús. que en el hebreo es Yeshua el Salvador. ¿Por qué José no podía meterse con María? No lo entendimos hasta 1954, damas y caballeros. Conforme la tecnología va avanzando en el mundo, vamos encontrando que la Biblia es más moderna que el periódico de mañana en la mañana. La información de la Biblia, como dijo Carlos Sagan, el astrónomo ateo antes de morir en el siglo pasado, es que yo no encontré evidencias de Dios. Nunca vio el cielo, el orden y el diseño en el cielo. Nunca vio a un niño. Nunca se asomó a ver cómo nace un niño recién nacido. Nunca vio cómo se forma un ser humano dentro del vientre de una mujer. Y dice que no había evidencias de que existiera un creador. Esto es increíble, inconcebible. Pero esto es natural. Hay personas que los ojos no les han sido abiertos, porque el hombre natural no conoce las cosas del Espíritu, porque para él son locura. ¿Por qué? Porque no las puede entender. Para entrar a la mente de Dios necesitas la mente de Cristo. Y para tener la mente de Cristo necesitamos al Espíritu Santo. Y si no tienes al Espíritu Santo, puedes leer la Biblia y puedes tener 5 doctorados en filosofía y letras, ciencias políticas, y te estrellas contra la revelación divina. Porque la limitación de la mente humana, la limitación que tenemos nosotros como seres humanos, nunca podremos alcanzar. Que los pensamientos de Dios son más grandes que nosotros y sus caminos no son iguales a los nuestros. Vemos entonces esta profecía que el Mesías iba a nacer de una forma milagrosa, por lo cual la semilla no la tiene la mujer, la semilla la pondría Dios en la mujer. Pero todavía no se entendía eso todavía. Vayamos a Génesis 6, donde encontramos el primer ataque a la genética. Qué increíble que la genética sea el centro de la Biblia en cuanto al propósito de Satanás. Lo vamos a comprender al final, lo que él ha hecho con la genética humana. En Génesis 6 encontramos un pasaje muy oscuro, siniestro, escondido. Vuelvo a repetir, para la mente natural y aún para muchos escatólogos, teólogos, apologistas, etcétera, etcétera, que no han entendido nada, y lo comenzamos a entender hasta 1954, cuando se descubre el ADN. Aconteció que cuando comenzaron los hombres a multiplicarse sobre la faz de la tierra y les nacieron hijas, que viendo los hijos de Dios que las hijas de los hombres eran hermosas, tomaron para sí mujeres, escogiendo entre todas. Y dijo Jehová: no contendrá mi espíritu con el hombre para siempre, porque siempre ciertamente él es carne, mas serán sus días 120 años. Había gigantes en la tierra en aquellos días, y también después que se llegaron los hijos de Dios a las hijas de los hombres y les engendraron hijos, fueron los valientes que desde la antigüedad fueron varones de renombre. Aquí encontramos que solo existen en el mundo cristiano de la teología 2 explicaciones para poder entender de dónde salieron gigantes de 4 metros y medio de estatura, con 12 dedos en las manos y 12 dedos en los pies, que habitaron 1000 años en el mundo. David fue el que los acabó, el rey David, 1000 años en el mundo, y esta raza híbrida, que de dónde salieron, lo vamos a ver, estuvieron encargados de bloquearle al pueblo de Dios la entrada a la tierra de Canaán. O sea, eran enemigos de la genética del pueblo de Dios y del pueblo de Israel. Vemos nosotros que estos gigantes, que la palabra gigante es la palabra nefilim en el hebreo, nepilim, que significa los caídos, viene de la palabra nepal, que significa caer. Estos gigantes fueron el resultado de una mezcla de entre ángeles caídos y mujeres humanas. Oye, pero ¿cómo pudo haber esto? ¿Qué acaso los ángeles caídos? Bueno, pues dejemos que la Biblia nos explique claramente. Nos remitimos a la luz y al testimonio. Vayamos rápidamente al libro de Judas antes de Apocalipsis Y dejamos que la misma Biblia se interprete a sí misma, porque no es de interpretación privada. La Biblia contiene el simbolismo y la explicación de todo lo que está escrito. Nuestra responsabilidad es escudriñar las Escrituras. Dice Judas, versículos 6 y 7, y los ángeles que no guardaron su dignidad, sino que abandonaron su propia morada, los ha guardado bajo oscuridad en prisiones eternas para el juicio del gran día, como Sodoma y Gomorra, y las ciudades vecinas, las cuales, de la misma manera que aquellos, ¿quiénes son aquellos? Los ángeles del versículo anterior. De la misma manera que aquellos, habiendo fornicado e ido en pos de vicios contra naturaleza, fueron puestos, por ejemplo, sufriendo el castigo del fuego eterno. Más o menos 3.500 años después que se escribió el libro del Génesis, el Espíritu Santo ilumina al apóstol Judas, que por cierto no es Judas Iscariote, era hermano de Jesucristo, junto con Santiago. Y le dice, los ángeles de Génesis 6, ¿sabes por qué Dios los ha metido en prisiones eternas? Porque hicieron lo mismo que los sodomitas. Cuando en Sodoma y Gomorra los hombres abandonaron el uso natural de la mujer y comenzaron los hombres, hombre con hombre y mujer con mujer, en un homosexualismo, Dios tuvo que destruirlos, porque no podría sobrevivir una sociedad cuando ya no hay niños y cuando todo mundo ha abandonado el matrimonio. Pues los ángeles, dice aquí el Espíritu Santo, cometieron el mismo pecado de fornicar. Muy bien. ¿Cómo podemos explicar entonces esta mezcla de ángeles con mujeres? Unos dicen, la otra teoría, que fueron los descendientes de Caín. Pero aun cuando podamos decir, fueron los descendientes de Caín con otros grupos de hombres al principio y familiares de Adán, nunca, nunca en la historia una mujer mala o un hombre malo y una mujer buena o viceversa se juntan y producen gigantes de 4.5 metros de estatura, híbridos. En el momento que hablamos de hibridización, estamos hablando de que su ADN no contenía el poder de la reproducción. Si tú mezclas un caballo con una burra, ¿qué nace? Una mula. Y esa mula nace híbrida, ya no se puede reproducir, porque violó un principio de Dios. Nunca mezcles dos semillas. Nunca mezcles el ADN con el de un animal. Ni un chivo con una gallina, ni una araña con un rinoceronte, ni una jirafa con una vaca, ni una vaca tampoco con un perro, ni un perro con un gato, porque están violando las leyes de la genética universal de Dios, el legislador de la moral y de la misma ciencia. Ahora sabemos, cuando vamos al Nuevo Testamento, que cuando Jesucristo hace su aparición en el mundo, los cuatro evangelios están llenos de endemoniados. El ministerio de Cristo fue echar demonios. Llegó Cristo 3 años y medio y se enfrenta con seres humanos poseídos por entidades espirituales que la Biblia en el Antiguo Testamento, lo vamos a ver, les llama Shemidín, que se traducen demonios en la Septuaginta del hebreo al griego. Y estas criaturas que Jesucristo se enfrenta estaban habitando dentro de seres humanos y de animales. Y estos demonios o estas entidades espirituales, Jesucristo comienza a desenmascararlas y comienzan ellos, antes de que Cristo los sacara, a gritar en las sinagogas: ¿quién eres tú, el Hijo del Dios? ¿Por qué has venido a atormentarnos antes de tiempo? Otro endemoniado, el gadareno, que todos ustedes lo conocen, en Lucas capítulo 8, tenía 5,000 demonios, 5,000 entidades o espíritus que se habían metido en los nervios ópticos, se habían metido en las cuerdas vocales, se habían metido en las neuronas del cerebro. Si hay neurólogos, ustedes saben que tenemos millones de neuronas que son como conexiones eléctricas, y ellos tienen la capacidad de desconectarnos neuronas y volvernos locos, o producir alteraciones de insanidad mental en los seres humanos. Se puede meter a los músculos y producir fuerza. El gadareno rompía cadenas. Y pueden también entrar a los órganos sexuales. Entonces, todos estos descubrimientos que la Biblia nos da hace 2000 años, comenzamos a entender precisamente la verdad de un mundo más real que el de nosotros, que sigue activo, y que estos demonios o entidades espirituales se les llamaba en el Antiguo Testamento los dioses. Los dioses. Porque cuando Satanás la serpiente le dijo a Eva, el día que comas de eso serán en plural como los dioses. No dijo que serán como Dios, es la palabra Elohim, serán como los dioses. O sea, ustedes pueden convertirse como el ejército que existe bajo Lucifer y se pueden unir con nosotros en contra de Dios. Era el ataque de la serpiente para que pudieran ellos volverse como los dioses. Veamos esta verdad en el libro de Levítico, capítulo 17, rápidamente. Levítico 17, versículo 7. Levítico 17, versículo 7. Y dice así: nunca más sacrificarán sus sacrificios a los demonios, tras de los cuales han fornicado, tendrán esto por estatuto perpetuo por sus edades. Apunten, la palabra hebrea para demonios es Sair, S de Samuel, A de Armando, Y, R de Raúl, Sair. Y otra palabra que se usa también, la encontramos en Deuteronomio 32, versículo 17. Sacrificaron a los demonios y no a Dios. Aquí se usa la palabra Shedin, que es la misma palabra Sair, pero veamos que Shedin es criaturas que actúan con violencia, destruyen, devastan, son espíritus violentos, destructivos, escondidos detrás de los ídolos. Y estas criaturas se escondían detrás de los ídolos e ejercían influencia sobre el pueblo de Dios para que ellos se acercaran y los adoraran. Y es lo que dijo Juan 10:10, Jesucristo: el diablo vino a matar, robar y destruir. ¿A través de quién? De estas criaturas espirituales que están buscando entrar a tu vida, destruir tu matrimonio, destruir a nuestros hijos, acabar con nuestra generación. Y el mundo está ignorante. El psiquiatra, el psicólogo, el politólogo, a ver qué dice el político, los deportistas que no saben ni papa, ni los artistas de lo que están hablando, los invitan a la televisión a dar explicaciones científicas. Este es el mundo que estamos viviendo, un mundo de ignorancia, donde han torcido completamente y están ciegos de lo que está pasando, ni por qué Putin invade Ucrania, ni por qué Biden actúa como está actuando actualmente. Es una ignorancia impresionante y ceguera de la oscuridad en que el mundo está viviendo. Vemos en 1 Corintios capítulo 10 que los apóstoles secundaron a Cristo enseñando exactamente lo que Jesús dijo en 1 Corintios, dice la Biblia, porque lo que los gentiles sacrifican, dice el apóstol Pablo, 1 Corintios capítulo 10, lo sacrifican a los demonios, versículo 20, y no a Dios. Y no quiero que ustedes se hagan partícipes de los demonios. No pueden ver la copa del Señor y la copa de los demonios. Aquí tenemos este libro en el Antiguo Testamento, por Jesucristo, por los apóstoles, diciéndonos: estamos rodeados de un ejército maligno, siniestro, perverso, malévolo, y nuestras mentes son el objetivo principal de ellos. Pueden entrar y producirte odio, celos, ganas de matar, tantas cosas, ¿verdad? Ideas de suicidio, enfermedades mentales que los psicólogos les llaman sociopatía, psicopatía, esquizofrenia, etcétera, etcétera. Todo lo que el mundo califica como problemas mentales, no se dan cuenta que detrás de un desajuste de la mente se encuentran demonios. Y encontramos, desgraciadamente, hermano, ¿no me recomienda un psiquiatra por ahí? Mira, no estoy en contra de la psiquiatría, pero lo único que te puedo decir es una verdad inexorable. Los psicólogos hacen un cuadro de tu problema para tratar de investigar las causas por las cuales eres como eres. Muy bien, doña Panchita, usted es así porque la violaron de niña, tuvo tres papás, sintió mucha soledad, etcétera, etcétera. Bueno, gracias, doctor. ¿Y ahora? ¿Y ahora qué? Te pregunta el doctor. Bueno, ¿y ahora cómo me cura? Bueno, mira, ya te di la razón, ¿verdad? Entonces, como el psicólogo no puede recomendar medicinas, te manda con el psiquiatra. Ellos están autorizados para darte medicinas. Y las únicas medicinas que te van a dar son tranquilizantes nerviosos. Pastillas tranquilizantes. El 99% de los pacientes en los hospitales psiquiátricos están drogados. La única manera de controlarlos es a través de drogas, Ecuanil, Seconal, etcétera, etcétera, Prozac, para tratar, porque no hay ningún método, ninguna terapia en el mundo, por nosotros seres humanos que no somos dioses, para cambiar el estado mental de ninguna persona más que Dios. Y por eso nos hemos estrellado, ¿verdad? Por eso Sigmund Freud, el padre de la psicología moderna, el conductismo y de todas las de Jung y todos los demás que le siguieron, eran hombres, ¿verdad?, que se enfrentaron con un problema tan grande como Freud, con los enfermos de histeria, que los hipnotizaba. Tuvo que llegar al hipnotismo. Y es lo peor que te puede alguien hacer. Hipnotizarte, robarte tu mente, poner al control bajo otra persona para que te entren demonios. Y sales peor que como estabas. Solo hay un antídoto para el problema humano: la sangre de Jesús. Nada más, no hay otra cosa más que la sangre de Jesucristo. Vayamos ahora a ver algunos pasajes en el libro de los jueces, capítulo 2, para ver y estudiar, profundizando un poco más, que estos principados satánicos, estas entidades espirituales, tenían nombres. Y estos nombres están asociados con la forma como ellos trabajan con los seres humanos. Jueces capítulo 2, versículo 11 al 13. Jueces es en la época más oscura de la historia de Israel, la más perversa, maligna y depravada que Israel atravesó, la época de los jueces. Después de los hijos de Israel hicieron lo malo ante los ojos de Jehová y sirvieron a los Baales. Dejaron a Jehová Dios de sus padres, que los había sacado de la tierra de Egipto, y se fueron tras otros dioses. Se fueron tras otros dioses, los dioses de los pueblos que estaban en sus alrededores, a los cuales adoraron y provocaron a ir a Jehová. Dejaron a Jehová y adoraron a Baal y a Astoret o a Astarot, que también es lo mismo. Vemos nosotros que el pueblo de Israel fue influenciado por dos principales principados diabólicos, satánicos, llamados Baal y Astarot. Baal significa el Señor, el amo o el dueño. Entonces dejaban a Dios e iban con otro dueño, porque no podemos servir a dos hombres. La tragedia más grande de un ser humano que deja a Dios es que va a acabar creyendo en cualquier otra cosa. Esta es la tragedia más grande de los seres humanos que rechazan a Jesús, su sacrificio en la cruz, porque ellos, al hacer esto, van a acabar creyendo en Buda, o tal vez en Mahatma Gandhi, o tal vez en el Corán, o tal vez en algún otro libro religioso, o en los reptilianos, etcétera, etcétera, porque el que deja la verdad acaba en las tinieblas totales. Dice la Biblia en Primera de Reyes, y aquí ya está muchísimo más claro en la vida de Salomón, el hombre más sabio que la Biblia menciona, y el libro, el hombre más inteligente en el Antiguo Testamento, el rey Salomón. Primera de Reyes, capítulo 11, versículo 5 al 7. ¿Saben ustedes por qué terminó Salomón, verdad? Salomón terminó porque fue un hombre como Sansón, que lo dominaron las pasiones sexuales antes que la obediencia a Dios. Pero veamos quién estaba detrás y cómo fue que Salomón llegó al punto donde las mujeres pudieron lograr que se alejara de Dios. Primera de Reyes 11, del 5 al 7. Salomón siguió a Astoret. Vamos a ver quién es Astoret. Diosa de los sidonios, y a Milcom, ídolo abominable de los amonitas. E hizo Salomón lo malo ante los ojos de Jehová, y no siguió cumplidamente a Jehová como David su padre. Entonces edificó Salomón un lugar alto a Quemos, ídolo abominable de Moab, en el monte que está enfrente de Jerusalén, y a Moloch, ídolo abominable de los hijos de Amón. Astarot era la diosa del sexo. Baal era el dios o el ángel caído o el principado encargado en el mundo en que tú y yo vivimos en desviar la atención de la cruz y de Cristo, y Moloch era el Dios o el principado satánico que ha regresado, que en el Antiguo Testamento le entregaban los niños para que los quemara y los sacrificaban al Dios Moloch. Pues ese Moloch del Antiguo Testamento, ese principado satánico, ha regresado al siglo XX y siglo XXI, y desde 1973 hasta nuestros días, más de 1 millón de niños han sido sacrificados al mes. Nadie sabe a quién, a Moloch. Los abortos por todos lados. Nuestro mundo actual, donde la tecnología y la ciencia se han ensoberbecido a los diversos científicos, gobernantes, escritores, políticos, filósofos, estos dioses o estos principados satánicos han comenzado su labor de destrucción porque saben que el mundo se encuentra en el abismo. Y ha llevado al mundo donde actualmente se encuentra. Estos dioses, estos principados satánicos, están morando alrededor de nosotros, dentro de diversas instituciones. Abran sus oídos, el que tenga oídos que oiga. Están operando en diversas instituciones, en los gobiernos, dando votos en las legislaturas, guiando a diversas empresas, periódicos, revistas, programas de televisión, radio, teatros, universidades, etcétera, etcétera. Han saturado los medios de comunicación completamente y son los que inspiran artistas, cantantes, comediantes, actores, deportistas, escritores, maestros de escuela y científicos. Hay una influencia impresionante en todos los medios de comunicación, al grado que ahorita el 90% de los medios de comunicación, estaciones de televisión y de radio, otra vez, el 90% están en manos de 6 familias. 6 familias en el mundo están diciéndonos que nosotros debemos de percibir el mundo como ellos lo perciben y que debemos de pensar como ellos piensan, y ellos son los que dictan los protocolos y ya no los gobernantes. Los gobernantes cada día se les está robando su soberanía nacional. Cada uno de estos dioses satánicos tenían diferentes personalidades, se manifestaban de diferentes formas, como lo hemos visto, pero principalmente, actualmente, antes de terminar, tienen 3 objetivos. Número 1, la conversión de un hombre a mujer. La unión de la masculinidad con la feminidad en un solo ser era, en muchas maneras, lo que realmente era la diosa Astoret del sexo, la que desvió a Salomón. La misma naturaleza de esta diosa Astoret es cruzar las líneas, destruir las distensiones de Dios, mezclar los opuestos y confundir e invertir los sexos. No es la naturaleza de esta diosa lo que realmente es como ha sido, sino torcer, transformar y conformar a su voluntad y capricho. Es la diosa de la transmutación, es la diosa de la metamorfosis, o sea, alterar la naturaleza de la mujer y del hombre. Por lo tanto, ¿qué sucedería? ¿Qué podríamos esperar si esta diosa hiciera su aparición en el mundo moderno? Lo que sucedería es lo que ya ha sucedido, está sucediendo y va a suceder. Significa que habrá, en estos días que estamos viviendo, una transformación y una obra mucho más poderosa y más profunda en contra de la genética del ser humano. Pero detrás de este movimiento se encuentran principados satánicos que contienen el poder de transformar al hombre, convencerlo: tú no eres lo que Dios te hizo. Ni siquiera al negar esto están negando la biología, están negando la genética. Y hagamos a un lado la Biblia, a un lado la biología y la genética. Te dicen que si tienes el cromosoma Y eres hombre, si tienes los 2X eres mujer. Y actualmente médicos, escúchenme muy bien, genetistas, psicólogos, doctores, ingenieros, filósofos, escritores, politólogos, están de acuerdo con la agencia global, aconsejando y diciéndoles ahora a los niños de 4 o 5 años de edad: tú no eres niño, eres niña, vístete como princesa y tú vístete como príncipe. A niños de 5 años que no tienen ni siquiera la idea de quiénes son, buscan alterar la definición del hombre y la mujer y no nos hemos dado cuenta. Y está por todos lados ya ahorita. Y encontramos ya, se casó Pancho con Rogelio. ¡Ay, ahí están los papás aplaudiendo el matrimonio! Y se casó Lourdes con Carmelita y están aprendiendo todos el matrimonio. ¿A dónde llegaríamos si esto siguiera sucediendo? ¿Se acabaría la humanidad? Ah, pero eso sí, como tienen que tener hijos. A ver, ahora sí métete con una mujer, ¿verdad? ¿Esto para qué son las mujeres? Por el amor de Dios. Increíble cómo hemos llegado a este punto de negarnos a nosotros mismos. Hacen guerra contra la santidad de la sexualidad, del matrimonio y de los géneros, confundiéndolos y mezclándolos el uno con el otro. La Biblia dice: honroso sea el matrimonio sin mancilla, a los adúlteros y fornicarios los juzgará Dios. Ahora el matrimonio ya no es un hombre y una mujer, ahora se ha redefinido el matrimonio. Ahora es un hombre con hombre y una mujer con mujer. Y ahora ha llegado más lejos todavía. Ahora pueden adoptar niños. Ahora pueden adoptar niños las dos mujeres y los dos hombres. Ya no tienes que ser papá y mamá, ahora vas a tener dos papás y ahora vas a tener tú dos mamás. Síganme con cuidado para que vean la perversión tan grande que Dios no lo va a seguir permitiendo. Hace algunos meses, en un programa que acabo de tener ahorita de televisión en Dallas, me dijeron: ¿por qué cree usted que nos encontramos realmente en los últimos tiempos? Porque hay muchas opiniones, etcétera, etcétera. Y les comenté dos pasajes del libro de Daniel, se los quiero compartir. Daniel 7, versículo 7. Fue escrito hace 2600 años. En este pasaje se describe el último imperio mundial. Una renovación del antiguo imperio romano que se describe como la cuarta bestia, o sea, el imperio o el gobierno futuro del anticristo. Después de esto miraba yo en las visiones de la noche, he aquí la cuarta bestia espantosa y terrible y en gran manera fuerte, la cual tenía unos dientes grandes de hierro, devoraba y desmenuzaba y las obras hollaba con sus pies, y era muy diferente de todas las bestias que vi antes de ella y tenía 10 cuernos. Por favor, apunten la palabra hebrea diferente. Es la palabra hebrea shainá. ¿Qué significa esta palabra? De naturaleza alterada. Una civilización completamente diferente, separada, alterada o diferente. En otras palabras, la Biblia profetizó hace 2600 años que llegaría al mundo donde nos encontramos ahora, donde se va a alterar la identidad del hombre y de la mujer. Se van a confundir ahora, y ahora en Estados Unidos, en las librerías públicas, entran los niños y los están esperando, escuchen esto, hombres con peluca de mujer, pestañas postizas, con busto, con tacones de mujer, bailándoles a los niños y diciéndoles que no son como nacieron, que son niñas. Y ahí mismo les llaman drag queens en las librerías públicas. Yo estoy seguro que si entro a una librería pública, esa mi esposa no me deja entrar, porque lo agarro de las greñas a ese y se me quita lo cristiano. Yo no podría soportar eso. No hay otra perversión más grande. No hay otra perversión más grande. Y vean, finalmente en Daniel 8, hablando del reinado del anticristo. Y al fin del reinado de estos, cuando los transgresores lleguen al colmo, se levantará un rey altivo de rostro y entendido en enigmas, que es el futuro anticristo. La Biblia dice claramente que cuando lleguemos al colmo como una sociedad, el anticristo va a hacer su aparición. Yo le pregunté a Dios hace algunos meses: Señor, ¿vamos a llegar más allá que Sodoma y Gomorra? Sí. En Sodoma y Gomorra eran hombres con hombres, mujeres contra mujeres. Y había mucha agresión.

0: por un gobierno. Si hace 20 años no nos imaginábamos que se iban a legislar los matrimonios gays y que se les iba a dar la adopción de los niños, y nosotros como familia tenemos que defender a nuestros hijos, tenemos que tener convicciones, tenemos que saber que Dios nos ama. Y cuando yo le pregunté a Dios, ¿cuándo podemos llegar al colmo para que el anticristo surja? Yo supe inmediatamente que hemos llegado al colmo cuando se legisle la pedofilia. Ya no hay más maldad, ya no hay más perversión. Ya no podíamos llegar tan bajo. Aquí estamos los seres humanos, aquí están los animales. Hemos bajado al nivel inferior de los animales. Ni los animales hacen eso. Nunca ves un perro con un perro, ni una perra con una perra, ni un caballo con un caballo, ni un toro con un toro. Hemos llegado a un grado que, así repito, no estamos conscientes de la maldad tan grande en la que se encuentra el ser humano. Y la única esperanza de sobrevivir son las familias y los matrimonios. Esta es la razón por la cual nos encontramos con ustedes, hablándoles la verdad, previniéndoles y alertándolos. Porque de tal manera amó Dios al mundo, de tal manera Dios nos ama, que nos dio a su Hijo en una cruz. Fue crucificado, enterrado y resucitado a los 3 días el Hijo de Dios. Y Dios muestra su amor para con nosotros en que tú, siendo ahorita tal vez un transgénero, a lo mejor eres homosexual o borracho, parrandero, jugador, marihuano, alcohólico, adúltero, no sé cuál es tu vida interna ni secreta. ¿Sabes una cosa? Dios te ama. Dios te ama y Dios, en este estado en el que tú te encuentras, te quiere perdonar. Y ya no quiere que huyas con la doctora Corazón, ni con el psicólogo, ni con el psiquiatra. Ven a la cruz. Ven a la cruz. Ven a Jesús. Entrégale tu vida. Ya no luches más contra Él. ¿Cuántos de ustedes, tal vez Dios les ha hablado por última vez, pero estoy seguro que hay personas que les ha hablado por última vez? Dios no te va a seguir y no te va a continuar hablándote y hablándote y hablándote. Tenías hoy una cita. Dios te trajo, tu conciencia está lista, tu corazón está abierto para que tú le entregues tu vida al Hijo de Dios. Hazlo inclinando tu rostro y diciéndole estas palabras con todo tu corazón. Señor mío y Dios mío, te pido perdón por mi vida. Abre mi entendimiento para comprender tu voluntad. Te doy gracias porque en esa cruz, hace 2000 años, tu santo Hijo Jesús abrió sus brazos, le pusieron espinas, clavos en las manos y en los pies para decirme: te amo, te quiero perdonar. Quiero que entiendas que solo yo puedo darte ese propósito y sentido para que tú sigas viviendo para mí. Gracias, Señor, por esa sangre preciosa que diste en la cruz para perdonar mi vida. Te recibo en este momento como mi Señor y mi Salvador. Y te doy las gracias por aceptarme tal como soy de pecador. Dame el poder que no tengo y las fuerzas que necesito para que el día de mi muerte pueda morir en paz, sabiendo en ese momento que me estarás esperando con tus santos ángeles para enjugar mis lágrimas y para abrazarme y decirme: bien, bendito siervo, fiel, entra al gozo de tu Señor. Gracias, Señor, por la vida eterna que ahora tengo al participar de tu muerte y resurrección. En el nombre de Jesús. Amén.
1: De esta manera estamos concluyendo por el día de hoy la enseñanza que nos compartía el pastor Armando Alducin, hoy con el tema Invasión final a la familia. Agradecemos a todos su sintonía. 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
3: Aquí está la hora exacta en toda Colombia a través de Nuevo Continente. Es la 1:53 p.m.
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20: En los 14:60 de Nuevo Continente, esta es la hora. Son las 2 de la tarde y 5 minutos.
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debilidad. Mi condición, mi fragilidad. Tú me escudriñas sin complejidad. Guías mis eras hacia la santidad. Me haces caminar en justicia y verdad. A distinguir entre bien y maldad. Eres tú quien refrenda.

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0: ¿Sabes qué hora es? Aquí en Nuevo Continente te decimos. Son las 3 de la tarde y 4 minutos.

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3: No hay nada más absurdo que un tonto viviendo entre lujos y un esclavo gobernando a reyes. Es de sabios tener paciencia, y es más honroso perdonar la ofensa. Cuando el rey se enoja, grita como león furioso. Cuando el rey está contento, reanima como fresca lluvia. El hijo tonto arruina a su padre, y la mujer peleona, poco a poco, arruina al marido. La casa y el dinero son regalo de los padres. La esposa inteligente es un regalo de Dios. Tanto duerme el perezoso que acaba pasando hambre. He leído lo que dice la Santa Biblia en el libro de Proverbios, capítulo 19, versículos del 10 hasta el 15. Hola amigos, soy Donizetti Barrios y les doy una cordialísima bienvenida a Promesas de Dios. Un abrazo fraternal. Rompecostillas para cada uno de ustedes. Gracias por estar a esta hora en nuestra sintonía. Gracias por contarle a otras personas acerca de estas audiciones y la manera como nos pueden escuchar. Gracias igualmente por escribirnos o llamarnos y participarnos de la forma como estos espacios están mejorando su vida, le están haciendo bien. Y en cuarto lugar, tres veces gracias por orar por nosotros cada día. Cuando usted tiene la oportunidad de conversar con Papá Dios y le pide por nosotros, por ese motivo, nosotros somos muy beneficiados y yo le doy gracias, gracias y gracias. Tres veces gracias por ello. Iniciamos Promesas de Dios en este día conversando con Papá Dios, pero no usando el verbo pedir, sino utilizando el verbo agradecer. Nos estamos acostumbrando a ser personas agradecidas, personas bilingües, que aparte de hablar idioma castellano, el español, hablamos el lenguaje del cielo, la alabanza. El corazón de Dios no se enternece con críticas y quejabanza, sino con alabanza, gratitud, aprender a agradecerle a Dios cada cosa en la vida. Y si por alguna circunstancia a uno, en un momento determinado, se le sale una crítica, una queja, pues bueno, está bien. Nos estamos educando, estamos corrigiendo un hábito dañino, pernicioso. Lo que podemos hacer es compensar con 10 motivos de gratitud. Piense, a ver, 10 cosas por las cuales le doy gracias a Papá Dios en este momento para compensar esa queja que tuve ahora. Y de esa manera nos vamos acostumbrando a practicar la alabanza. En esta oportunidad, vamos a dar gracias a Papito Dios por la pareja que nos ha dado. Usted, señora, agradezca a Dios por el esposo. Usted, señor, agradezca por la esposa. No vamos a entrar a considerar detalles minúsculos. ¡Ay, pero es que mi marido! ¡Ay, pero es que mi señora! En general, por la institución del matrimonio. Vamos a dar gracias a Dios por eso en términos generales. Ya después se podrán considerar cosas particulares. Papito Dios, gracias por determinar que el ser humano no viva solo. Gracias por permitirle a un hombre tener una mujer y a una mujer tener un hombre a su lado. Gracias por ese invento, Señor. Tú mismo, en el libro de Génesis, viste que el hombre estaba solito y que eso no era bueno. y le hiciste una ayuda idónea, una compañera. Señor, gracias. Gracias por aquella persona que tú has puesto a nuestro lado para hacernos de compañía, para nosotros acompañarle, para que nos estimule y nosotros estimularle, para llevarle al éxito, para que nos inspire a caminar hacia el éxito, para compartir las cosas buenas y las cosas tristes que hay en la vida. Gracias, Señor, por nuestra pareja, por nuestro cónyuge. Gracias, gracias por ese maravilloso invento. En el nombre de Jesucristo. Amén.
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El escritor Larry Burkett señala: un comerciante en antigüedades llamado Roy compró lo que creyó que podría ser el escritorio de Jefferson, el cual desapareció durante la Guerra Civil. Pero al llegar a la conclusión que solo era una buena reproducción, lo incluyó en su subasta. El día del remate llegó una mujer. Le encantó el escritorio y prometió pagarlo y recogerlo al día siguiente. Antes de la subasta, el postor Tom examinó el escritorio. Roy, ¿obtuviste buen precio por ese escritorio que tienes separado? Solamente lo que invertí en él. Al menos mañana lo recuperaré. Ahora mismo te daré el doble de lo que pagaste. ¿Estás loco, Tom? No es un original, solo una magnífica copia. No, Roy. Solo han reemplazado los interiores de los cajones. El castaño es del siglo XVIII. Definitivamente es la obra original. Cuando la mujer llegó la mañana siguiente, Roy le explicó lo que había descubierto. ¿No lo venderá entonces?, preguntó la dama con desaliento. Sí, lo haré, contestó Roy. Di mi palabra. Sin embargo, después de sopesar la responsabilidad de poseer un escritorio de Jefferson, ella le dijo a Roy que se conformaría con una buena reproducción. Roy vendió el escritorio a un museo y le regaló a la mujer una buena reproducción más un cheque por $100,000. Él comprendió que su integridad valía más que una utilidad de corto plazo.

0: Hoy es el día para que cobres tu cheque por la fe en el Banco de la Fe.
1: Aquí está tu cheque para el día de hoy para que lo puedas cobrar por la fe en el Banco de la Fe. Este cheque debes firmarlo, endosarlo, apersonarte de él, adueñarte de él y cobrarlo por la fe en el Banco de la Fe. No intentes cobrarlo en otro banco porque no lo van a reconocer y no te lo van a pagar. Este cheque se cobra personalmente. No se le pide a otra persona que nos haga la diligencia. Se cobra personalmente en el Banco de la Fe, ante Papito Dios, el dueño del banco y el girador del cheque. ¿Quién lo va a reconocer y lo va a pagar? El cheque lo estoy sacando del libro de cheques del Banco de la Fe de Charles Spurgeon, de la serie Grandes Devocionales de Libros Quilié. Y el de hoy se encuentra en la Biblia en Santiago capítulo 1, versículo 5. Y si alguno de vosotros tiene falta de sabiduría, pídala a Dios, el cual da a todos abundantemente y sin reproche, y le será dada. Si alguno tiene falta de sabiduría, aquí no cabe la menor duda porque cierto estoy de que me falta. ¿Cómo lo sé? ¿Cómo podré guiarme por mi propio camino? ¿Y cómo podré guiar a los demás? Señor, soy la misma ignorancia y en mí no hay sabiduría alguna. Tú dices, demándela a Dios. Señor, ahora te la pido. Postrado a tus plantas, te suplico que me concedas tu sabiduría para orientarme en las perplejidades de cada día. Porque estoy cierto que puedo incurrir en muchas necesidades, aún en las cosas más sencillas, si tú no me guardas del error. Te doy gracias porque no tengo que hacer otra cosa sino pedirte. ¡Qué gracia tan excelsa de tu parte! Que solo tengo que orar con fe para que tú me des sabiduría. Tú me prometes aquí una educación libre y no empleas para instruirme ni preceptores severos ni maestros malhumorados. Y además, lo concedes gratuitamente, sin remuneración alguna, aun tratándose de un insensato, falto de toda sabiduría. Te doy gracias por esta declaración tan positiva y le será dada. Lo creo. Haz conocer a tu hijo esta sabiduría escondida que los sabios del mundo no pueden entender. Me guiarás según tu consejo y después me recibirás en la gloria.

0: ¡El correo!
1: Veamos lo que ha traído el cartero para ti en esta oportunidad. En este sobre hay un mensaje especial de parte de Papito Dios para ti, que eres muy especial para el Señor. Por eso Él ha movido tiempo, espacio, circunstancias y personas para el provocar el que justamente en este día y a esta hora tú puedas escuchar lo que el Señor te dice. Mateo capítulo 10, versículo 40 dice: Cuando una persona los recibe a ustedes, también me recibe a mí. Y cuando una persona me recibe a mí, también recibe a Dios, que es quien me envió. Repito el versículo 40 de Mateo 10. Cuando una persona los recibe a ustedes, también me recibe a mí. Y cuando una persona me recibe a mí, también recibe a Dios, que es quien me envió.

0: Escuchemos lo que dice la Biblia.
1: Me deleito mucho en el Señor. Me regocijo en mi Dios. Porque Él me vistió con ropas de salvación y me cubrió con el manto de la justicia. Isaías 61:10.
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3: Damas y caballeros, hacemos una breve pausa y ya entramos con la segunda parte de Promesas de Dios a través de CBC.
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4: ¿Sabes qué hora es? Aquí en Nuevo Continente te decimos. Son las 3 de la tarde y 32 minutos.
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6: Yeah, Charlie Goodman, Lily Goodman. Hey.

Cierto día, un motivador experto estaba dando una conferencia a un grupo de profesionales. Para dejar en claro un punto, utilizó un ejemplo que los invitados jamás olvidarían. De pie frente al auditorio de gente muy exitosa, dijo: «Quiero hacerles un pequeño examen». De debajo de la mesa, sacó un jarro de vidrio de boca ancha y lo puso sobre la mesa frente a él. Luego sacó una docena de rocas del tamaño de un puño y empezó a colocarlas una por una en el jarro. Cuando estaba lleno hasta el tope y no podía colocar más piedras, preguntó al auditorio: «¿Está lleno este jarro?». Todos los asistentes dijeron: «Sí». Entonces él volvió a preguntar: «¿Están seguros?». Y sacó de debajo de la mesa un balde con piedras pequeñas de construcción. Echó un poco de las piedras en el jarro y lo movió, haciendo que las piedras pequeñas se acomodasen en el espacio vacío entre las grandes. Cuando hubo hecho esto, preguntó una vez más: «¿Está lleno este jarro?». Esta vez el auditorio ya suponía lo que vendría, y uno de los asistentes dijo en voz alta: «Probablemente no». «Muy bien», contestó. El expositor sacó de debajo de la mesa un balde lleno de arena y empezó a echarlo en el jarro. La arena se acomodó en el espacio entre las piedras grandes y las pequeñas. Otra vez preguntó al grupo: «¿Está lleno este jarro?». En esta ocasión, varias personas respondieron en coro: «No». Una vez más el expositor dijo: «Muy bien». Luego sacó una jarra llena de agua y echó agua al jarro hasta que estuvo lleno hasta el borde mismo. Cuando terminó, miró al auditorio y preguntó: «¿Cuál creen que es la enseñanza de esta pequeña demostración?». Uno de los espectadores levantó la mano y dijo: «La enseñanza es que no importa qué tan lleno está tu horario. Si de verdad lo intentas, siempre podrás incluir más cosas». «No», replicó el expositor, «esa no es la enseñanza. La verdad es que esta demostración nos enseña lo siguiente: si no pones las piedras grandes primero, no podrás ponerlas en ningún otro momento». ¿Cuáles son las piedras grandes en tu vida? ¿Un proyecto que tú deseas hacer funcionar? ¿Tiempo con tu familia? ¿Tu fe? ¿Tu educación? ¿O tus finanzas? ¿Alguna causa que desees apoyar? ¿Enseñar lo que sabes a otros? Recuerda poner estas piedras grandes primero, o luego no encontrarás un lugar para ellas. Así que hoy en la noche, o mañana al despertar, cuando te acuerdes de esta pequeña anécdota, pregúntate a ti mismo: ¿cuáles son las piedras grandes en tu vida? Y corre a ponerlas de primero en tu jarro.

0: ningún desorden.
1: Acaba de llegar vía WhatsApp un mensaje de Dios para ti.
2: Ay, Gálatas, qué tontos son ustedes. Hasta parece que estuvieran embrujados. Yo mismo les di una explicación clara de cómo Jesucristo murió en la cruz. Solo quiero que me digan una cosa. ¿Cuando recibieron el Espíritu de Dios, fue por obedecer la ley o por aceptar la buena noticia? Claro que fue por aceptar la buena noticia. Y si esto fue así, ¿por qué no quieren entender? Si para comenzar esta nueva vida necesitaron la ayuda del Espíritu de Dios, ¿por qué ahora quieren terminarla mediante sus propios esfuerzos? ¿Tantos sufrimientos para nada? Aunque no creo que no hayan servido de nada. Dios no les ha dado el Espíritu ni ha hecho milagros entre ustedes solo porque ustedes obedecen la ley. No, lo hace porque ustedes aceptaron el mensaje de la buena noticia. Dios aceptó a Abraham porque él confió en Dios. Sepan, entonces, que los verdaderos descendientes de Abraham son todos los que confían en Dios. Desde mucho antes, la Biblia decía que Dios también iba a aceptar a los que no son judíos, siempre y cuando pusieran su confianza en Jesucristo. Por eso Dios le dio a Abraham esta buena noticia. Gracias a ti, bendeciré a todas las naciones. Así que Dios bendecirá por medio de Abraham a todos los que confían en él, como Abraham lo hizo. Pero corren un grave peligro los que buscan agradar a Dios obedeciendo la ley. Porque la Biblia dice, maldito sea el que no obedezca todo lo que la ley ordena. Nadie puede agradar a Dios solo obedeciendo la ley. Pues la Biblia dice, los que Dios ha aceptado y que confían en él, vivirán para siempre. Pero para tener vida eterna, por medio de la ley, no haría falta confiar en Dios. Solo habría que obedecer la ley. Por eso dice la Biblia, el que obedece la ley se salvará por su obediencia. Pero Cristo prefirió recibir por nosotros la maldición que cae sobre el que no obedece la ley. De ese modo nos salvó. Porque la Biblia dice, Dios maldecirá a cualquiera que muera colgado de un madero. Por eso, la bendición que Dios prometió darle a Abraham es también para los que no son judíos. Así que, si confiamos en Cristo, recibiremos el Espíritu que Dios nos ha prometido. La Biblia, en Gálatas capítulo 3, versículos desde el 1 hasta el 14.
3: Buenas noches, ¡alábalo que vive!

0: Donnie, toma por favor tu Biblia y compártenos una linda promesa de Dios para que la podamos reclamar en este día.
1: Efesios capítulo 4, versículo 17 dice: Ahora les pido, de parte del Señor Jesús, que ya no vivan como los que no conocen a Dios, pues ellos viven de acuerdo con sus tontas ideas. Son gente ignorante y terca, que no entiende nada, y por eso no disfruta de la vida que Dios da. Oye lo que te dice el Señor. Son gente ignorante y terca, que no entiende nada, y por eso no disfruta de la vida que Dios da. Así es que hay gente que dice: ¡Ay, qué aburrimiento! Te entregaste a Dios, te hiciste cristiano, se te acabó la vida. No, eso es para gente que vive muerta, que no disfruta la vida, que nada les gusta. No, eso es lo más terrible, eso es morirse en vida. ¿No es cierto? ¿Mucha gente te ha dicho eso? Hay gente que está pensando que tú no vas a poder disfrutar de la vida, que hasta ahí te llegó la vida. Algunos hasta se lamentan cuando una persona es muy joven y le entrega su vida a Cristo y dicen: ¡Ay, pobrecito! Eso está bien para ya un alcohólico, un borracho, un drogadicto. Sí, a mí me gusta que se metan a esas cosas y oren y lean la Biblia, pero para esa gente que ya no tiene ninguna esperanza, pero el que está saludable, el que tiene platica, el que está bien, el que puede disfrutar la vida, ¿qué se va a andar metiendo en esas cosas? Pues fíjate, Dios hoy te está contestando a través de mis labios. Estás abriendo tremendos ojos, ¿no? Diciendo: ¡Increíble! Dios me está hablando hoy específicamente. ¿Cómo es posible? ¿Y este señor periodista cómo sabía? No, yo no lo sabía. Sencillamente Dios me usa para hablarte a ti en esta oportunidad, porque Dios sabe por qué estás pasando. Ahora, algo más que debo decirte. Tienes que disfrutar de la vida. No disfrutar de la vida es un pecado. Porque si Dios te ha concedido la vida, es para que la vivas, no para que la mueras. ¿Me entiendes? La cuestión es que hay que disfrutarla al estilo de Dios, con paz en el corazón, con gozo, con ese gozo que da el Espíritu Santo. No necesariamente esa alegría pasajera de meterte unos traguitos y ya, pensar que estás feliz. No. Una verdadera alegría es el gozo que da el Espíritu Santo. Entonces, debes disfrutar de la vida, pero con sabiduría, con inteligencia, para que aquellos que se las dan de muy sabios se puedan dar cuenta de que tú realmente sí estás disfrutando la vida. Puedes pasear, puedes jugar, sales con tu familia, la pasas bien, comes rico, estás saludable, en fin. Y se van a dar cuenta: oye, este sí que sabe vivir la vida. Nosotros pensábamos que sabíamos vivir la vida por hacer cosas horribles, feas, incómodas. Y, lamentablemente, muchos de ellos van a pagar las consecuencias de su mal vivir. Ahora tú tienes un buen vivir y hay que disfrutar la vida. Y voy a orar a Papá Dios para que te permita disfrutar plenamente la vida. Porque si tú das una imagen de una persona mustia, aburridora, un fanático, un religioso, la verdad es que la gente se te va a correr como si tuvieras una enfermedad contagiosa. La gente va a decir: no, yo no quiero que se me acerque ni me hable, no me vaya a abrir la Biblia, se lo suplico. La gente se te va a correr. Pero si están viendo en ti a un ser humano que sí sabe gozar la vida, disfrutarla, pasarla de lo lindo, que se goza cada día, entonces esa gente va a decir: oye, yo quiero lo que tú tienes. ¿Qué es lo que te tomas? ¿Qué es lo que te comes? ¿Qué te inyectas, por favor? Porque yo quiero ese estilo de vida. Entonces voy a orar a Papito Dios para que te enseñe a ti a disfrutar verdaderamente la vida cristiana. Porque si te encierras en este momento en una habitación a vivir la vida solo en oración y ayuno y a pensar que esa es la vida, y abandonas a tu esposa, abandonas tus hijos, ya no provees para las necesidades de la casa, ya no atiendes tus obligaciones como ciudadano, te vuelves un trabajador irresponsable y te echan del trabajo, no vayas a creer que Dios va a estar feliz con eso. No. Déjame orar por ti, y si estás de acuerdo con esta oración, dices amén. Si al final de la oración tú no dices

Dices amén es porque no estuviste de acuerdo. Papito Dios, aquí está esta persona. Ha tenido que escuchar comentarios incómodos, feos, malucos. La gente inclusive hasta pretende burlarse por su fe en Cristo. Piensan que se arruinó la vida, se desgració esta persona. Ahora yo te pido que le des mucha sabiduría para que sepa vivir una vida no religiosa, no la vida de ascetismo, de darse golpes contra la pared, de darse golpes de pecho, de flagelarse la espalda, no ese tipo de vida que la gente cree que es la vida espiritual, mal vestido, oliendo mal, despeinado, con una apariencia insoportable. No, no, no, Señor. Te pido que le des sabiduría a esta persona para que sepa proyectar realmente lo que significa vivir una vida espiritual, para que la gente vea a un ser humano común y corriente, lleno del Espíritu Santo y viviendo de manera sobrenatural la vida cristiana. Guárdale, Señor, a esta persona de convertirse en un religioso fanático fastidioso que no se lo soporta nadie, ni él mismo se va a soportar, ni ella misma se va a soportar. Concédele vivir un cristianismo auténtico, un cristianismo de santidad, un cristianismo que refleje la llenura de tu Espíritu Santo. Señor, yo te pido en el nombre de Jesús que le enseñes a esta persona a disfrutar cada día de su vida, que viva una vida espectacular. Señor, oro de esta manera, en el nombre de Jesucristo. Amén. Si estás de acuerdo con la oración, dices amén. Si no estás de acuerdo, no digas nada. No es obligación que lo digas. Ahora, si dijiste amén y en los próximos días vas a ver cosas nuevas en tu vida, mándame esos detalles a promesas@cbclavoz.com. Repito, promesas@cbclavoz.com.

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1: Y así llegó la parte final de Promesas de Dios por este día. Don Iseti Barrios les dice, por favor, cuando se levante de su cama, no ponga los pies en el suelo, sino las rodillas, para comenzar el día con oración. Es el deseo de Dios y el nuestro, que ustedes sean prosperados en todas las cosas y que tengan salud, así como prosperan sus almas.
2: Dios no es hombre para que mienta, ni hijo de hombre para que se arrepienta. 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
5: ¿Sabes qué hora es? Aquí en Nuevo Continente te decimos. Son las 3 de la tarde y 59 minutos.
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5: Nuevo Continente te informa la hora Bogotá, Lima, Quito. Son las 4 de la tarde y 4 minutos.
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27: No te unas con los incrédulos. Nehemías capítulo 13, versículos del 23 al 27 dice: Vi asimismo en aquellos días a judíos que habían tomado mujeres de Asdod, amonitas y moabitas, y la mitad de sus hijos hablaban la lengua de Asdod, porque no sabían hablar judaico, sino que hablaban conforme a la lengua de cada pueblo. Y reñí con ellos, y los maldije, y herí a algunos de ellos, y les arranqué los cabellos, y les hice jurar diciendo: No daréis vuestras hijas a sus hijos, y no tomaréis de sus hijas para vuestros hijos ni para vosotros mismos. ¿No pecó por esto Salomón, rey de Israel? Bien que en muchas naciones no hubo rey como él, que era amado de su Dios, y Dios lo había puesto por rey sobre todo Israel. Aún a él le hicieron pecar las mujeres extranjeras. ¿Y obedeceremos a vosotros para cometer todo este mal tan grande de prevaricar contra nuestro Dios tomando mujeres extranjeras? Si hay un área en nuestra vida que debemos cuidar, es nuestra área sentimental. Pues esta puede traer una gran bendición cuando estamos con la persona correcta que Dios ha puesto en nuestro camino. Pero, por el contrario, cuando desobedecemos a Dios en esta área, las consecuencias suelen ser desastrosas. Vemos en este pasaje cómo Nehemías, un hombre de Dios, se indigna al ver el pecado del pueblo de Israel al tomar mujeres de otras naciones y de diferentes creencias. Tan fuerte fue su reacción que los maldijo, los hirió e incluso les arrancó los cabellos, dando a entender que lo que habían hecho era demasiado grave, pues esto había desviado su corazón tras dioses ajenos. En nuestro tiempo, las cosas no son distintas. Cuando alguien decide desobedecer a Dios, uniéndose en yugo desigual con los incrédulos, por más sabio y entendido que sea, y por más firme que parezca estar, tarde o temprano se alejará de Dios al enamorarse de la persona equivocada. Nehemías pone como ejemplo a Salomón, quien, a pesar de toda su sabiduría y conocimiento, terminó adorando dioses ajenos al unirse con mujeres de otras creencias. Por esta razón debemos cuidarnos y jamás desesperarnos en esta área, pues a su debido tiempo Dios traerá a la persona correcta con quien compartiremos nuestra vida y serviremos juntos al Señor.
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0: Mi amigo, mi amiga, radioescuchas de esta estación, ¿cómo están? Hay un viejo proverbio que dice: como el ave que divaga fuera de su nido, así es el hombre que deambula fuera de su hogar. Puede caer en los lazos y trampas de depredadores que buscan su destrucción. Así sucedió con el joven de esta historia. Andaba fuera de su hogar, pensando que sería libre, pero al final se encontró perdido, sin protección, sin ninguna esperanza. Sin embargo, todo cambió cuando su corazón, su mente y su vida fueron desencadenados.
1: Oye, un policía nos persigue.
2: Tranquilo, amigo. Puede que sea el camino hacia su casa.
1: Bueno, no creo que vaya a su casa por este camino viejo.
2: Nos está haciendo luces. Creo que debes detenerte, Al.
1: Ay, si descubre la droga y la cerveza, estoy en problemas. Mira que ya fui detenido cuando era menor, pero esta vez no me libraré tan fácilmente con todo esto.
2: Pero aún cuando sepa que trajiste a Buba, se dará cuenta que tu hermano es menor de edad.
1: Mira, no puedo permitir que se acerque al auto, Randy.
2: Viene hacia nosotros.
3: ¡Salgan del auto! ¡Este momento!
1: Sí, señor.
2: ¡Estás loco, Al!
1: ¡Lanza la cerveza y la droga rápido! ¡Tú también, Buba!
2: ¡El policía nos verá!
1: No, porque el camino está oscuro. ¡Apuren, muévanse! ¡Corran!
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2: Ya lanzamos todo fuera del auto.
1: ¿Seguro?
2: Sí. ¿Cómo pudimos desperdiciar las cervezas?
1: Ay, eso no es el problema. Podemos conseguir más. Me voy a detener. Ahora sí dejaré que se acerque el policía.
2: Pero vas a tener doble cargo por irte como lo hiciste.
1: No importa, Randy. Estaría en peor situación si descubría lo que teníamos en el auto.
3: Salgan este momento del auto y pongan sus manos en la capota. Y tú, pequeño patán, se van detenidos.
0: El joven de esta historia actuaba con extrema rebeldía ante todo lo que le inculcaron en sus años de niñez, allá en un pequeño pueblo de Tennessee. ¿Qué es lo atractivo de quebrantar las leyes? En muchos casos, el atractivo es el egocentrismo que le impulsa a uno a demostrarse superior a los demás. Esta es la historia de cómo esta actitud fue transformada en la vida de Al Wenzel, hoy con nosotros en Desencadenados.
4: Mi hermano menor y yo fuimos hijos únicos de una pareja de granjeros de las afueras de Lanesburg, en Tennessee. Ayudábamos con las tareas de la granja y disfrutábamos de fechas especiales. Todo esto en compañía de nuestros padres, abuelos y otros parientes. Proveníamos de una familia muy numerosa. Cuando cumplí 9 años, un compañero de clase que también era mi vecino me invitó a la iglesia. En muy corto tiempo, toda mi familia empezó a asistir todos los domingos. Al escuchar las enseñanzas de la escuela dominical y las prédicas del pastor, sabía que necesitaba ser redimido, pero me resistí a tomar la decisión cuando una mujer de la congregación se acercó hacia mí.
5: Todos estamos orando por ti, Al. ¿No quieres pasar al altar y entregar tu vida a Cristo? Tu madre ha vuelto a confirmar su fe en Jesús. Cristo también te está llamando. Pasa en este momento. Si deseas, te acompaño.
1: Es que aún no estoy listo.
4: En mi mente tenía planeado que algún día, quizás cuando cumpla 50, me haría cristiano. Pero si lo hacía, sería bajo mis términos. Comencé a deambular por otros lados fumando y masticando tabaco, aún consciente de que mi padre me castigaría si me descubría. A mis 16 años saqué mi licencia de conducir. Entonces empecé a vagar por todo lado en mi auto, emborrachándome y escuchando música rock. Ese mismo año, mi rebeldía tomó un nuevo giro.
2: Mira esto, Al.
6: ¿Una caja de fósforos?
2: No, mira adentro.
6: ¿Qué es eso?
2: Hierba, droga, marihuana.
6: No bromees.
2: ¿En serio? ¡Huele!
6: Huele a paja.
2: ¡Oye! ¡Regaste la mitad de mi hierba con tu suspiro!
6: No te preocupes. Hay un poco de ella en mi nariz.
2: ¿Sabes cuánto me costó? ¡Es muy difícil conseguirla, hombre!
4: Desde ese entonces amaba elevarme muy alto. Ese año reprobé mis estudios, convencido de que no necesitaba educación. Durante el invierno me dedicaba a la caza de animales salvajes. Cuando llegaba el verano trabajaba como ayudante de carpintería. Construí una casa de 2 dormitorios en la propiedad de mis padres. Allí me dediqué a organizar fiestas. Conocí a unos amigos hippies que vivían en las afueras del pueblo. Con ellos me veía todos los fines de semana.
7: Esta sí es buena hierba. ¿Qué opinas, Al?
1: Sí, así es. Tú mismo la cultivaste, ¿no?
7: Por supuesto, significa mucho ahorro.
1: El verano anterior unos amigos me enseñaron cómo cultivarla bien.
7: Crece como mala hierba, ¿no es así?
1: Sí.
7: Hay que sembrarla en los maizales. Así no se puede divisar desde la carretera ni desde arriba.
1: Hombre, oye, mira qué alta está esta hierba. Uf.
7: Tú eres quien está muy alto, Al.
1: Sí. Además, no hay que preocuparse por la policía en estos lugares, ¿no?
4: Empecé a cultivar mi propia droga. Nunca fui atrapado por esta práctica ilegal. Hablando de mí, tampoco me daba cuenta de la trampa en la que me estaba metiendo. Cada vez me enredaba más en una vida de locura y rebeldía. Empecé a vender marihuana. Luego amplié mi negocio con la venta de anfetaminas y calmantes. Yo ya consumía todo tipo de droga, incluyendo ácidos. Me convertí en una mala persona.
2: Oye, Al, no tenías derecho de tratar así a la pobre mesera, molestándole de esa forma. Solo cumple su trabajo, hombre.
1: ¿Acaso quieres desafiarme?
2: No, no, hombre. Pero creo que deberías dejar de acumular puntos contra ti.
1: Mira, yo no acumulo puntos por parte de nadie, ¿sí?
2: Oye, somos amigos, ¿recuerdas?
1: Sí, tienes razón. He estado un poco nervioso últimamente. Tú sabes, cargo un revólver en mi bota, solo por protección.
2: Yo también cargaba un arma al negociar droga con los fuertes.
1: Es que ahora no podemos confiar en nadie.
2: ¿A quién te refieres?
1: A todos. Son capaces de todo por conseguir lo que quieren.
2: ¿No te da temor de lidiar con narcotraficantes?
1: No me da miedo. Ni siquiera temo ir a la cárcel.
4: Un día luego de comprar mercancía y manejar rápido mi casa, vino a mi mente una pregunta. ¿Qué sería de mí si algún día me saliera del carril, me volcara y me muriera? La respuesta fue inmediata. Iría al infierno. Sin embargo, me respondí, si me voy al infierno, no me importa en lo más mínimo. Casi todos los fines de semana iba a ver a una pareja que vivía fuera de la ciudad. Con ellos me dediqué a elevarme con la droga. Un sábado, cuando llegué a su casa, no estuve preparado para la sorpresa que me aguardó.
8: ¡Qué bueno que hayas venido!
1: ¡Hey, muchachos! ¿Listos para divertirse? Compré buena mercancía.
7: Hemos decidido no elevarnos más, amigo.
1: ¡Ja! ¡Qué gracioso, Cal! Bueno, ¿dónde está la cerveza que me muero de sed?
7: La regamos en el inodoro. También quemamos las revistas pornográficas.
1: ¿Qué? ¡Me han dejado estupefacto! ¡Ay, vamos, vamos! ¿Dónde escondieron la hierba?
7: Les dimos a las vacas.
1: No es cierto, no lo hicieron.
7: Sí, lo hice.
1: ¿Me pueden decir qué cuernos pasa con ustedes?
7: Bueno, un predicador nos visitó la semana pasada. Inauguró una iglesia en el pueblo y nos habló sobre el Señor Jesucristo. Cindy y yo rendimos nuestras vidas a Jesús.
1: No, esto no puede ser. ¿Hablan en serio?
7: Sí, ahora somos salvos. También estamos orando por ti.
1: Ja, ahórrense sus oraciones. No quiero ser parte de esas cosas que tienen que ver con Jesús.
4: Me hice a un lado y decidí lidiar con la droga por mi cuenta. Una noche helada estaba sentado en el camión esperando a alguien que me iba a comprar droga. Alcancé a divisar a un patrullero y luego a otro. Rápidamente lancé la droga y mi arma por la ventana y me apresuré hacia mi casa. Sin embargo, 2 policías llegaron y me llevaron preso. Luego descubrí que había vendido droga a un policía disfrazado. Luego de ser liberado con una fianza de $5,000, fui nuevamente arrestado por posesión de drogas en un concierto de rock. Contraté a alguien que me ayudó con la fianza y fui liberado nuevamente. No pasó mucho tiempo después de eso cuando me hallaba en el pueblo ayudando a unos amigos a encender un auto.
1: No, inténtalo de nuevo.
2: No, no enciende.
1: ¡Ay, grandioso! Aquí viene la ley.
3: ¿Cuál es el problema, muchachos?
2: No puedo encender el auto.
3: Vaya, vaya. Aquí tenemos a nuestro amigo Al Wetzel. ¡Dame el arma, Al!
1: Sí, claro. ¡Espera un minuto!
3: ¡Detente o disparo!
2: ¡Al!
3: Ya lo tengo, ya lo tengo.
4: Mientras iba a buscar el arma para entregarla al policía, él tomó su revólver y decidí correr en la oscuridad. Como estaba vestido de negro, el policía falló en el disparo. Escondí mi arma y busqué dónde refugiarme. Estaba en un callejón cuando los policías me rodearon en la esquina con sus armas. Tuve que rendirme. Esta vez mi fianza era de $10,000. Mi tío me ayudó. Tiempo después, me hallaba solo bebiendo cerveza y me puse a meditar sobre mi vida. Se había vuelto vacía y sin sentido. Me sentía en una espiral que descendía más y más. No tenía esperanzas. Fui a ver a un abogado que me ayude a enfrentar el juicio.
0: A través de esta emisora, en Desencadenados, les estamos entregando la vida de Al Wetzel.

0: Continuamos con Desencadenados a través de esta su emisora amiga.
1: Toma asiento y cuéntame qué sucedió.
2: Todo fue una locura. No puedo creer que tenga cargos por asalto a un policía. Nunca le disparé. Es más, ni siquiera hacía nada malo. Solo estaba ayudando a mi amigo a encender su auto. Pero este policía se detuvo para ayudar y al reconocerme me pidió que le entregue el arma. Cuando fui a buscarla, él tomó su revólver, lo que me asustó, y por eso corrí.
1: No debiste haber corrido.
2: Pero fue una reacción instintiva. Todo animal que se siente atrapado corre mientras puede.
1: Tú mismo te tendiste una trampa, Al.
2: Ay, espero que me ayudes a salir de esto.
1: Bueno, he conversado con la oficina legal del distrito para ver si podemos llegar a un trato, pero tienes otros cargos contra ti.
2: Sí, lo sé.
1: Este cargo que pesa contra ti no es tan gravoso como los anteriores. Tus amigos pueden testificar que no hubo asalto contra el policía. Hay posibilidad que bajen los cargos si te declaras culpable por venta de sustancias.
2: Pero, ¿iré a la prisión?
1: Probablemente.
3: El alto costo por llevar una mala vida fue ser finalmente atrapado. El juez finalmente dijo, aunque su sentencia es no menos de uno y no más de 5 años en la penitenciaría estatal de Tennessee, ordenaré que su tiempo de prisión sea en la cárcel del condado. El juez me permitió irme a mi casa y retirar un poco de ropa. Tenía 6 horas de libertad hasta reportarme para ser encarcelado.
2: Bueno, pero ¿cuánto tiempo me queda?
4: 2 horas. Relájate, Al.
2: Ay, cómo quisiera aprovechar para estar elevado y quedarme así por siempre.
4: Qué bien se portó el juez al permitirte unas horas de diversión antes de encerrarte tras las rejas.
2: No creo que haya tenido eso en su mente, en verdad.
4: ¿Qué importa? Disfrutemos y hagamos otro viaje.
3: Cuando me reporté esa tarde, estaba tan drogado que no me importó perder mi libertad. En la mañana me enfrenté a mi dura realidad. Me sentí como ese venado que corre libre sin importar por dónde va y que al final es atrapado por sus acciones. 2 semanas y media estuve encarcelado en una celda para 2 personas con poca entrada de sol. Mientras estuve allí, leí la Biblia con esfuerzo, sin entender el contenido del mensaje. Un día, un predicador fue a visitar a los presos de la cárcel.
5: Veo que tiene una Biblia. ¿Comprende lo que lee?
2: No realmente.
5: Jesús dijo, de cierto te digo que el que no nace de nuevo no puede ver el reino de Dios.
2: Sí, alguna vez escuché eso en una iglesia, mucho tiempo atrás.
5: No sé por qué razón está usted aquí en la cárcel, pero lo que sí sé es que Dios le ama y desea perdonarle si usted se lo pide. La Biblia dice que Dios no desea que ninguno perezca, sino que todos procedan al arrepentimiento.
2: Estoy seguro que eso también me enseñaron en la escuela dominical.
5: No solo se trata de escuchar, hijo, sino de actuar. La Biblia dice, el que hace la voluntad de Dios permanece para siempre.
2: Creo que veo el punto al que quiere llegar usted.
5: Jesús no vino al mundo para condenarte, sino para salvarte. Recuerda lo que leíste en la Biblia.
3: En el fondo de mi corazón quería ser salvo, pero no sabía cómo lograrlo. Me daba recelo preguntarle al pastor. Finalmente nos dejó unos tratados del Evangelio que leí sin comprenderlos. Un día dibujé una cruz en la pared y me arrodillé para orar. Lo único que hice fue pedir a Dios que me saque de la cárcel. Me cambiaron a una celda de 6 hombres donde las condiciones de vida eran peores que en la celda anterior. La situación empeoró cuando llegamos a estar 18 hombres en esa celda. Un domingo por la tarde, mi amigo Cal vino a visitarme.
2: ¡Hola, Al! ¡Qué sorpresa, Cal! ¿Me trajiste algo de droga?
6: No, vine a hablarte sobre nuestro Señor y decirte que estamos orando por ti.
2: Bueno, gracias por eso. Lo aprecio, pero en realidad quisiera elevarme muy alto, ¿no te acuerdas?
6: ¿Te han visitado muchas personas?
2: Bueno, solo mi familia. También un predicador viene de vez en cuando.
6: El Señor te ha dado una tregua, permitiendo que te quedes aquí en lugar de la penitenciaría estatal.
2: Sí, pero está demasiado poblada. Hay cucarachas por todos lados y todos deben dormir en el piso, incluso en los corredores.
6: Debe ser muy duro para alguien como tú, acostumbrado a andar siempre por las calles.
2: Este tiempo me ha parecido eterno.
6: ¿Has podido realizar algún ejercicio?
2: Sí, estoy en la brigada de hombres que trabajan en la carretera. Allí cortamos los matorrales que crecen en el camino.
6: Eso es mejor que estar encerrado todo el día.
2: Cada día que trabajo bien, sin quebrantar ninguna ley, me reducen un día de sentencia.
6: Me alegra escuchar eso.
2: Hubiera querido que me traigas un poco de droga, en verdad.
6: Esa no es la respuesta para calmar tu situación, Al.
2: Sí, ya sé. Me vas a decir que Jesús es la respuesta y no la droga.
6: No soy predicador, pero sé, sin lugar a dudas, que Jesucristo puede hacer una diferencia en tu vida.
3: Las palabras de mi amigo se esfumaron en mi mente. Una vez que terminé mi sentencia y fui liberado, luego de 7 meses, me dieron 1 año de prueba. Regresé a mi casa en enero de 1982. Fui a vivir en una casa de 2 dormitorios que había construido en la propiedad de mis padres. No tenía empleo, ni auto, ni dinero. El primer día que llegué a mi casa, Cindy, la esposa de Cal, me llamó.
7: Hola, Al. Te felicito por salir antes de la prisión.
2: Gracias, Cindy.
7: ¿Y ya has encontrado trabajo?
2: Voy a dedicarme de nuevo a la casa de animales.
7: Bien. Oye, ¿te gustaría ir con nosotros a la iglesia este domingo?
2: No tengo auto.
7: Pero no hay problema, podemos recogerte.
2: Bueno, es que creo que estaré muy ocupado construyendo trampas.
7: ¡Anímate, Al! Dios ha sido misericordioso contigo. Deberías detenerte y escuchar lo que Él quiere decirte.
2: En verdad tengo que trabajar, Cindy. Necesito dinero.
7: A quien necesitas es al Señor, Al. Deja que Dios sea el primero en tu vida y Él se ocupará de las demás cosas.
3: Llamé a algunos amigos y me llevaron a festejar con drogas. Sin embargo, no era lo mismo de antes. No encontraba sentido en esas cosas y no comprendía por qué. Luego descubrí que mis amigos pensaron que yo era un narcotraficante, cuando en realidad era un exconvicto solitario que intentaba conectarme con mi vida anterior. Cindy no iba a permitir que vuelva a caer y por eso insistía con sus llamadas.
2: Hola.
7: Soy yo, con la invitación de siempre. Ven mañana a la iglesia con nosotros, ¿qué dices?
2: No te rindes, ¿verdad?
7: No, ni Dios tampoco. Él tiene puesta su mirada en ti, Al.
2: Eso es lo que precisamente me asusta.
7: ¿Pero por qué te asusta? Él te ama. Ven con nosotros a la iglesia y sabrás más de Él.
2: Está bien, está bien. Iré con ustedes, pero eso sí, no me obliguen a cortarme el cabello o ir con otra ropa. Además, ya saben que no tengo auto.
7: Simplemente ven tal como estés. Si tu padre te da una ventana a nuestra casa, te llevaremos con nosotros.
3: Cuando entré a la iglesia con mis amigos, muchas personas me saludaron con calidez a pesar de mi apariencia. Tuve varias sensaciones dentro de mí que me llevaban a recordar mis tiempos de infancia. Me quedé sentado durante toda la clase dominical. Me impactó el hecho de saber que era un candidato que merecía ir al infierno. Luego cantaron unos himnos que me recordaban cómo rechacé a Jesús cuando era niño. Finalmente el pastor empezó a predicar el mensaje. Sus palabras grandiosas con profunda convicción me hicieron sentir que iba a explotar.
8: Amigo, nuestros pecados fueron la causa de que Jesús sea clavado en la cruz. Los clavos no eran impedimento para que Cristo bajara de esa cruz si Él decidía hacerlo. Pero fue su amor incomparable hacia la humanidad. Fue el motor que lo llevó a permanecer en esa cruz para morir por usted y por mí. No había otra manera de saldar la deuda por el pecado de la humanidad. La Biblia dice que la paga del pecado es muerte. Amigo, admite que es un pecador. Si no lo hace, hace a Dios un mentiroso. La Biblia mismo nos dice, por cuanto todos han pecado y están destituidos de la gloria de Dios. La Biblia dice que todos estamos destinados a una separación eterna de Dios, el infierno, a menos que creamos que Jesucristo murió por nuestros pecados y que su muerte es la deuda que Él pagó para que tengamos vida eterna. Porque de tal manera amó Dios al mundo que envió a su Hijo unigénito, para que todo aquel que crea en Él no se pierda, sino que tenga vida eterna. Porque no envió Dios a su Hijo al mundo para condenar al mundo, sino para que el mundo sea salvo por Él. Quizás usted piensa que sus pecados son tan grandes que no merecen ser perdonados, pero eso no es verdad. El amor de Dios es incondicional, porque Dios es la esencia del amor. Mi amigo, busque al Señor mientras puede ser hallado. Llámelo mientras esté cerca.
3: Existen pocas cosas tan aterrorizantes como un alma convencida de pecado. En mi caso, mi corazón palpitaba muy fuerte y mi culpabilidad era tan grande que lo único que deseaba era darme la vuelta y correr. Pero, ¿dónde podría ir para escapar de Dios? Estaba muy cansado de escapar y también de cargar con el peso de mi pecado. En ese momento me arrepentí con actitud de humildad y me rendí ante el Señor. Quería recibir la salvación, que Dios me libere de la trampa en la que estaba enredado. Deseaba que Jesús se haga cargo de mi vida. Me volví hacia Cindy, quien estaba a mi lado.
2: Necesito ser salvo. Pasaré al altar.
9: Alabado sea Dios. Iré contigo, Al.
6: Alabado sea Dios. Hemos orado por ti mucho tiempo, Al.
2: Ay, gracias a Dios que lo hicieron.
9: La Biblia dice que hay gozo en la presencia de los ángeles de Dios por un pecador que se arrepiente.
2: Sí, bueno, en verdad me arrepentí allí sentado en esa banca. Lamento toda la vida que he llevado de haberme resistido a Dios cuando era niño. Pude haber vivido años diferentes con Dios a mi lado. Ya no quiero usar drogas, nunca más, ni volver a consumir alcohol. Solo quiero hacer lo que le agrada a Dios.
6: Pues comienza a leer la Biblia todos los días.
2: Sí, lo haré, Cal, gracias. Y también asistiré a los servicios de la iglesia.
3: Ese domingo 24 de enero de 1982, recibí la salvación. Todos los días estudiaba la Biblia y crecía en el conocimiento de Dios. Aprendí a vivir de acuerdo con su palabra. Dios me llamó a predicar y llegué a pastorear algunas iglesias en Tennessee, Kentucky y Florida. Desde 1986 he dirigido una emisora radial. Ese mismo año me casé con mi esposa Beverly. El Señor nos ha dado un hijo. Ahora soy un evangelista que trabaja en el ministerio de la cárcel, compartiendo el evangelio con hombres sacudidos, hablándoles de la libertad que Dios me dio.
0: En el Evangelio de Juan, capítulo 8, versículo 36, Jesús nos dice: y si el Hijo os libertare, seréis verdaderamente libres. Amigo, amiga, cualquiera que sea su atadura, aquella que le mantiene lejos de la presencia de Dios, es importante que sepa que Jesús vino al mundo para darle libertad. Esa libertad comienza cuando recibe a Cristo como Señor y Salvador. Le invitamos a orar en este momento. Digámosle: Señor, creo que enviaste a Jesucristo a morir por mis pecados. Creo también que Él vive para darme una nueva vida con Él. Te pido, Padre Santo, te pido, Señor, que me salves y que me ayudes a vivir para ti. Y te doy gracias, Señor, por tu perdón. Gracias por una nueva vida. Oro en el nombre de Jesús. Amén y amén. Hemos escuchado la historia real de Al Wenzel. 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

0: Nuevo Continente te informa la hora Bogotá, Lima, Quito. Son las 4 de la tarde y 41 minutos.
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0: 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En Nuevo Continente son las 5 de la tarde y un minuto.

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0: Es un gusto y un placer poder acompañarles y compartirles cada día la edificación de la Palabra de Dios a través de maestros bíblicos. Hoy el pastor Miguel Núñez nos hablará acerca de la inmoralidad sexual en el área digital.
3: El apóstol Pablo está escribiendo a los Corintios en su primera carta, capítulo 6, y voy a leer tres versículos. Versículo 18, huid de la fornicación. Todos los demás pecados que un hombre comete están fuera del cuerpo, pero, y el pero enfatiza, pero el fornicario peca contra su propio cuerpo. ¿O no sabéis que vuestro cuerpo es el templo del Espíritu Santo? Es como ustedes están ignorando eso. Que está en vosotros, el cual tenéis de Dios y que no sois vuestros. Pues por precio habéis sido comprados, por tanto glorificad a Dios en vuestro cuerpo y en vuestro espíritu, los cuales son de Dios. Ni el cuerpo ni el espíritu son tuyos, son de Dios. Y Pablo dice que los pecados que cometemos fuera del cuerpo, bueno, siguen siendo pecados y pueden ser muy serios, pero él está haciendo una diferenciación aquí, que si me robo este vaso, bueno, eso es pecado, pero resulta que cuando yo fornico o cometo cualquier otro pecado de índole sexual que tiene que ver con mi cuerpo, él dice, a ti se te olvidó que tú eres un templo del espíritu, se te olvidó que Dios vive en ti, se te olvidó que eres portador de la imagen de Dios. Es como que él está dando peso a esto. Y junto con eso dice, es que se te olvidó que no soy vuestro, que no te pertenece, que tanto tu cuerpo como el espíritu le pertenecen a Dios. Eso es serio, porque yo creo que si nosotros lo vemos de esta manera, yo creo que sería sumamente como repugnante para nosotros escuchar la semana que viene que esta semana hubo alguien que fue y tuvo alguna relación o hizo algo inmoral, sexual, en el templo aquí, en el otro edificio. Pero, y eso nos causaría como, wow. Sí, pero en ese templo no vive Dios, porque son cuatro paredes. Nosotros venimos aquí, en este templo sí vive Dios. Entonces como que nos impresiona más lo que se comete allí donde Dios no vive, que lo que se comete aquí donde Dios sí vive. Yo creo que eso es lo que Pablo está haciendo, está llamando la atención. Y entonces yo creo que eso comienza a darnos cierta idea de las cosas que tenemos que ver. Yo quise comenzar con este título simplemente para entonces decir, a nivel humano, el problema también es pesado. Porque nosotros estamos frente a un colapso de la civilización, lo sabemos porque por diferentes índices. Pero una de las razones, lo voy a mostrar prontamente, uno de los índices que marcan el colapso de una civilización es la sobresexualidad de la civilización. El imperio de Grecia se cayó en el pico de su sensualidad. De hecho, algunos discuten si Sócrates era o no era homosexual. El imperio romano se cayó en el pico de su sobresexualización. Y ahora tú tienes a Malcolm Muggeridge, que habló de las señales de colapso de una civilización en este libro que se llama Viendo a través de los ojos. Y él da cuatro o cinco cosas que están presentes antes de que una civilización se caiga. Quebrantamiento de la ley y el orden. ¿Está eso presente hoy en día o no? Definitivamente. Aumento del erotismo, el deseo sexual. ¿Está eso presente o no? Okay. Entretenimiento excesivo. ¿Está eso presente o no? adultos que todavía quieren estar jugando como Peter Pan. Sistema de impuestos complejos. ¿Está eso presente o no? Ya, yo soy economista. Está. Y el aburrimiento que termina llevando a la gente a la depresión y al suicidio. Entonces, todas las señales, tenemos más señales de colapso de la civilización. Porque nosotros tenemos la familia que ha colapsado. Tenemos el concepto de lo que es un hombre y una mujer que ha colapsado. El concepto de lo que es un matrimonio que ha colapsado. La civilización occidental, le decía ahora, yo estaba reunido, vine un poquito tarde, estaba reunido con 5 misioneros de Comiván, que es la organización para de misiones para Latinoamérica, España y Portugal. Bueno, ASBEF está con ellos, nuestra ASBEF, a través de esa misionera. Y de hecho, fue interesante porque estaba presente quien entrenó a ASBEF, estaba presente quien la discipuló en misiones, y alguien que tenía que ver con su vida allá. Pero bueno, el punto es que, ¿por qué me desvié? Estaba diciendo algo del colapso de la civilización. Wow, que bueno, ahora quizá ahora regreso. Pero, bueno, yo le decía justamente esto, que la civilización occidental no es simplemente como que está al borde del precipicio, no, ya ella se fue del precipicio. Lo que ella está haciendo es bajando por la ladera de la montaña. Nosotros no hemos llegado al fondo, pero ya ella se cayó, sin lugar a duda. Ya se resbaló y estamos viendo el colapso. Dentro de eso está esta inmoralidad sexual que ha proliferado enormemente en esta era digital. Y vamos a ver algunas de estas cosas, vamos a ver estadísticas y quiero ver que veamos más que estadísticas. Pero bueno, el inicio del problema. Problema número uno es que nosotros hemos tenido una distorsión de lo que la sexualidad es conforme a como Dios la entendió en un principio. Dios diseñó la sexualidad. Dios diseñó el placer, diseñó los receptores del placer. Pero Dios diseñó eso dentro de un marco de referencia y hemos querido hacer uso de eso sin hacer uso del manual de instrucción. Es como que yo me ponga a manejar una computadora descuidando, violentando todo lo que el manual de instrucción de la computadora dice. Entonces el hombre y la mujer, el sexo como algo malo, sucio, cuando en realidad no es malo ni sucio, nosotros lo hicimos, lo curtimos. Nosotros lo embarramos, nosotros lo ensuciamos. Pero Adán y Eva, no, antes de caer, no lo vieron así, no lo vieron de esa manera. Tanto es así que Agustín, el enorme teólogo, uno de los más grandes teólogos de la iglesia, llegó a pensar que el Espíritu Santo se salía de la habitación cuando un esposo y una esposa estaban teniendo relaciones sexuales. Hello. No se puede salir porque el Espíritu Santo es omnipresente, número uno. Número dos, porque si se hace como Dios manda, eso no tiene nada de malo, es todo de santo. E incluso se llegó a pensar que el pecado de Adán y Eva fue que ellos tuvieron relaciones sexuales. Eso no fue el pecado de Adán y Eva. Dios les ordenó que tuvieran relaciones sexuales. ¿Cómo se lo ordenó? Crecer y multiplicados. Y no te puede multiplicar si no tiene intimidad. Entonces tú puedes ver que ese no fue el problema. Pero nos da una idea de que el mismo comienzo ya estaba torcido. Porque nos caímos y después de la caída todo se dañó. C.S. Lewis decía que el hombre no inventó el sexo. Dios lo inventó. El hombre lo pervirtió. El problema es que en la medida que nosotros hemos ido avanzando como civilización, lo hemos ido pervirtiendo cada vez más, hasta el punto que tú escuchas cosas ahora que son puras aberraciones y el hombre no le parece como tan chocante hoy en día como le pareció en un momento dado. Esto yo lo mencioné en una charla anterior, pero la sociedad de hoy no tiene frenos sociales. Lo que antes era tabú, era un freno, como lo vamos a mostrar en un momento, hoy en día no, es como normal. Y de hecho, si tú no lo consideras normal, tú eres visto como raro. El sentido de vergüenza, la gente no tiene vergüenza. La gente habla de cosas que anteriormente se hablaban en el interior de tu casa, con tu esposa o quizá con amigos muy cercanos. No, la gente la habla en televisión y te lo dice de una manera como si no fuera absolutamente nada. No hay sentido de vergüenza, no hay sentido de culpa, no hay sentido del deber. La gente está tan desensibilizada que ni siquiera siente culpa cuando hace lo mal que hace. Y si siente culpa, la racionaliza. Porque como no puede vivir con ese sentido de culpa, entonces comienza a justificar, a encontrar excusas a la culpa, o a por qué cayó, por qué pecó, para sentirse mejor. Y sobre todo, si él o ella descubre que nadie se enteró, Él está, él hoy está tranquilo. Porque el problema no es si Dios me vio o no me vio, o si pequé o no pequé. El problema es si me vieron. Entonces, si nadie me descubre, yo estoy tranquilo. Bueno, si voy a vivir con ese parámetro, yo voy por un camino al derrotero. Porque como Dios me está viendo y Dios sabe que no me puede dejar así, lo peor que Dios puede hacer es dejarme así. Lo peor que Dios puede hacer es permitir que nadie me encuentre, porque voy de cabeza al precipicio. Y Él de alguna manera intervendrá y obrará y logrará que alguien te detenga, que al final es Dios mismo. El grupo Varna, a Gabriel Telleria me envió un estudio que ellos hicieron y quería usar varias de la información que está ahí. Hizo un estudio en el 2015, lo completaron en agosto del 2015. Entonces, ese estudio mostró que el problema de la pornografía es significativo y que va más allá, concéntrate en la última frase, de lo que podríamos imaginarnos. O sea, dale rienda suelta a tu imaginación en términos de qué tan grave esto es. El estudio reveló que es peor que lo que tú te puedes imaginar. Entonces tú puedes saber qué tan serio es esto. Número dos, que el problema de la pornografía va a empeorar. Aquí lo pusieron un poco más moderado, es propenso a empeorar. No es propenso a empeorar. Va a empeorar en la medida en que los hombres se hacen y las mujeres más insensibles, va a empeorar. Yo le decía a este grupo de misioneros, la civilización se cayó y no vamos para atrás, eso no va a ocurrir. O sea, de aquí es para adelante, pero de mala manera. Pero esto no se va a devolver, no hay manera, o sea, no hay bases para devolverlo. Si Cristo no fuera a venir en 500 años, ¿qué es lo que va a pasar? Que todo se va a derrumbar y habrá una nueva civilización que surgirá. Esta no hay quien la recobre. Esa es la opinión mía y de mucha gente. Y parte del problema de la pornografía hoy en día es que está más disponible que en cualquier otro momento, porque la pornografía, antes tú tenías que salir a buscarla, ¿verdad? Y la podías encontrar. Hoy es accesible, como lo vamos a ver en un momento, pero es que la pornografía incluso te llega sin que tú la solicites. Literalmente. Porque hay gente que está bombardeando los celulares, las computadoras. Obviamente, cuando tú comienzas a bloquearla, llega un momento, porque yo supe recibir algunos mensajes, todos bloqueados, ninguno abierto, y ya tengo no sé cuánto tiempo que no me llega una cosa de ese tipo. Pero si te entretienes a abrirla por curiosidad, te van a seguir llegando. Por eso es que siguen llegando, lamentablemente. Ok, entonces eso ha agravado esto, lo que ha sido conocido como las 3A de la pornografía. Es accesible, abre tu computador y está disponible. Es anónima, la persona que está ahí tú no la conoces, ni te conocen a ti. Pero lo peor de todo, como vamos a ver mucho más adelante, es adictiva. La pornografía es tan adictiva como una cocaína. Quitar a una persona que se ha hecho adicta a la pornografía muchas veces da tanto trabajo como quitar a alguien que está adicto a la pornografía. Y la razón es que lo mismo que pasa en el adicto a la pornografía en el cerebro, pasa en el adicto a la pornografía en su cerebro. ¿Qué yo dije? Dije pornografía. Lo mismo que pasa en el cerebro del que es adicto a la cocaína o a otra droga, es lo mismo que pasa en su cerebro en el que es adicto a la pornografía. En términos de cambios estructurales, el cerebro es cambiado. Las conexiones neuronales son cambiadas en términos de las conexiones y neurotransmisores y hormonas que se elevan son las mismas. Y por eso es tan difícil, literalmente hablando. Y la mayoría de las personas, las razones por las que hay algunos jóvenes entre nosotros es porque la mayoría de las personas que son así de adictas, la pornografía en los si son varones comenzó usualmente a la edad de 12 años. 12 años. ¿Te imaginas? O sea, ¿quién comenzó a pervertir a esos jovencitos? Yo voy a usar varios slides para mostrar cómo los tiempos han cambiado. Del año 1933 al 66, yo sé que muchos de ustedes no estaban ni nacidos siquiera, pero te va a dar una idea del filtro que una película tenía que pasar para poder ser usada. Obviamente hoy no sería ni siquiera práctico por la cantidad de películas que existen, pero te da una idea de las generaciones anteriores, cómo estaban mejor protegidas. Cada guión de película tenía que ser leído por representantes de la Iglesia Católica, la Convención Bautista Sureña y lo que se llamó la Oficina de Película Protestante. ¿Te imaginas? O sea que hay tres organismos distintos religiosos en Estados Unidos que tienen que conocer este guión. Mira todo lo que no se podía, para que tú veas. Y sabes que yo nací en el 58, yo no sabía nada de esto en esa época, pero yo te puedo decir de lo que yo vi, y yo viví algunas de las buenas consecuencias de esto, porque hay algunas cosas que no se podían y que yo sé que no se podían, porque yo las viví. Mira, para que una película pasara el filtro, número uno, tenía que ver respeto a la dignidad de la vida en las películas. Si la dignidad de la vida no era respetada, no pasaba el filtro. La maldad, el pecado y lo mal hecho no podían ser justificados. ¿Algunos de ustedes llegaron a ver la película Bonanza? ¿Se acuerdan? Entonces los jóvenes, los hijos, hacían sus maldades, que no eran graves a la luz de lo que hoy se ve, pero el papá siempre estaba ahí para corregirlos, para que rectificaran la conducta, para que se excusaran o pidieran perdón. Detalles, brutalidades, crueldad, violencia física, tortura, no serían presentados. Exposición indecente e innecesaria del cerebro humano, como que eso era muy grotesco, no serían presentados. Relaciones de sexo ilícito y escenas sexuales íntimas serían restringidas. Conversaciones, gestos y movimientos obscenos, imagínate todo lo que se ve en videos hoy, no serían presentados. Ninguna palabra o símbolo de prejuicio social, nacional o religioso sería presentado. La crueldad contra los animales y el trato inhumano contra ellos sería restringido en televisión. Hasta los animales se respetaban. ¿Te imaginas qué clase de sociedad fue esa? Esa fue la sociedad que fue impactada por valores judeocristianos. Los promotores y los que hacían películas se sometieron a estas. Y hoy hablamos de que me estás restringiendo demasiado, porque ciertos gobiernos quieren que te ponga cierta vacuna. Y esto, porque esta generación era anterior a 1960, donde el eslogan pasó a ser cuestiona la autoridad. Seguimos. Esto es simplemente como para que veamos qué generación estamos viendo. Entonces, eso era antes. ¿Y ahora? ¿Qué es la realidad hoy en día de lo que nosotros tenemos frente a nosotros y nuestros jóvenes con lo que tienen que luchar? Un estudio de 2018, perdón. Cerca del 27% de los adolescentes recibe sext. ¿Saben lo que es, verdad? Es un mensaje de texto sexual, o una imagen, o un video, o una foto de tu novia, de tu novio, o de una muchacha que quiere provocarte, o tú que quieres hacerlo. Un 15% envía sext. O sea, un 27% lo recibe, porque el universo es muy grande. Yo soy uno solo, un 15% los envía. 57% de los adolescentes busca pornografía una vez al mes. Eso es mínimo, una vez al mes. 51% de los estudiantes varones y 32% de las estudiantes femeninas, eso es nuevo, lo de las mujeres, vio la pornografía antes de la adolescencia. O sea, eso es 12 años, 13 años de adolescencia. En los hombres, la primera exposición a la pornografía ocurre a la edad de 12 años en promedio. Y un estudio canadiense en el 2016 encontró que adolescentes ya tenían problemas de erección. ¡Wow! Adolescentes. Porque la pornografía tiene un efecto que va más allá de lo que quizá nos imaginamos. De hecho, cuando tú tiene consejería con personas casadas que están en esto, una gran cantidad de ellos tiene problemas a la hora de tener la intimidad con su esposa. Esto viene de estudio de un ministerio que se llama Covenant Eyes, o Ojos de Pacto. Como que tú vas a hacer un pacto, ¿se acuerdan a Hope 31:1, que hizo un pacto con sus ojos? Bueno, este ministerio es como tipificando ese pacto que Hope hizo con sus ojos. Ok, la gente sabía en un momento dado, todo el mundo sabía que la pornografía estaba mal, pero nos hemos ido desensibilizando. Entonces, esto es parte, todas estas primeras gráficas son parte, que tienen este color, bueno, ahí lo dice, son parte del estudio de Barna. Si tú le preguntas a los adultos, la mitad de ellos saben que la pornografía está mal, pero la ven, pero saben que está mal. No es como que yo no sé, no saben que está mal. Si le preguntas a los adolescentes, uno de cada tres sabe que está mal. Hay una conciencia todavía que, a pesar de su adormecimiento, sigue diciendo, no, eso está mal, tú sabes que está mal. y en algunos casos todavía se sigue produciendo un sentido de culpa. Mira lo interesante que es esto. ¿Qué tan inmoral es la pornografía? Se le preguntó a un grupo de adolescentes y de adultos jóvenes. Entonces, mira, aquí está la pornografía. El 32% dijo que la pornografía, era inmoral. Pero resulta que un 38% habló de que era inmoral no tener electricidad o agua. Un 88% tomar algo que pertenece a alguien más. O sea, este lapicero es tuyo. Me lo llevé. Eso es mucho peor que la pornografía. Reciclar, o sea, el papel, la funda que se recicla, el 57% pensó que era inmoral no reciclar, comparado con un 32% que piensa que es inmoral ver imágenes pornográficas. Eso es espeluznante. El grado de desensibilización de la sociedad. Esto es serio. Pero eso es que el estudio comenzaba diciendo que, o sea, tú te hubiese podido imaginar eso antes de venir y ver esta gráfica. Yo no me lo hubiese podido imaginar. Entonces, por eso es que el estudio comienza diciendo la pornografía es peor de lo que tú te puedes imaginar. O sea, hay cosas que estos estudios están encontrando que tú jamás la hubiese pensado. Y aquí esto es un buen ejemplo de cómo es que estamos avanzando en esa dirección. Ok, escucha ahora. Más de la mitad de pastores jóvenes han recibido por lo menos un adolescente pidiendo ayuda en su lucha con la pornografía en los últimos 12 meses. Yo he tenido varios, hombres y mujeres, adolescentes. ¿Okay? Estos son mayormente varones, pero una cantidad significativa de mujeres adolescentes también busca ayuda. O sea, lo que antes era un problema masculino, esto es un problema de hombres y mujeres, ahora, varones y hembras. Eso es serio, porque las mujeres que eran más castas, más restringidas, se han ido pervirtiendo. Y eso es otra señal más de colapso de civilización. Cuando las mujeres comienzan a hacerse como los hombres en términos de su moralidad, esas son las madres las que dan a luz. Si te lo lleva a un plano un poquito más allá, que no tiene que ver directamente con la pornografía, pero para que pueda tener una idea, en la Roma antigua, el padre tenía el derecho de decidir si el hijo que nacía vivía o moría, y lo único que tenía que hacer era eso. Nació, y a la partera, así vivía, así moría. Occidente, impactado por los valores cristianos, y entonces Occidente dice, no, pero eso es una barbarie. Le quitaron la patria potestad en ese sentido. Hoy en día, los hombres no tienen ese derecho. Pero las mujeres están demandando el derecho de poderle hacer así a su embarazo. O vive, o sigue, o lo elimina, ¿sí o no? Y a eso le llamamos un derecho. O sea, lo que le llamamos una barbarie, porque el hombre tenía el derecho, ahora le cedemos el derecho a la mujer. No solamente que se lo cedemos, ella lo demanda. Y lo demanda como derecho. Eso te habla de hasta dónde nuestra civilización está podrida en sus raíces. Mientras que la pornografía ha sido usualmente un tema de los hombres, el consumo entre mujeres jóvenes se ha vuelto más común, tal vez debido a un acceso digital. Entonces aquí están las estadísticas. Mujeres de 25 años o menos, 56% la busca. De eso, un 33% mensualmente, una vez al mes, por lo menos. Mujeres de 26 años o más, el 27% la busca. De eso, un 12% mensual. O sea, mientras más jóvenes, más la busca. Hombres de 25 años o menos, 81% la busca. Mucho más que las mujeres. Ahí brincó de un 56% a un 81%. Y 67% mensualmente. Eso es como una vez al mes por lo menos. Hombre de 26 años o más, 65% la busca. Y de eso, por lo menos, un 47% lo hace mensualmente. Seguimos descubriendo nuestra realidad. ¿Cuáles son las razones por las que la gente busca pornografía por género? La azul es hombre, rosado es mujer, ¿verdad? ¿Cuáles son las razones? Bueno, hay un 63% de los hombres que la busca para excitarse personalmente, un 55% de las mujeres. De los hombres, un 33% lo hace por diversión, 17% de las mujeres lo hace por la misma razón. Curiosidad, como qué es lo que está ahí afuera. Nota cómo las mujeres buscan pornografía más frecuentemente por curiosidad que los hombres. Para conseguir consejos o ideas para mi vida sexual, ¿tú piensas que eso es una buena idea? 34% de las mujeres. Para entrar en ambiente con mi pareja, 21% de los hombres, 41% de las mujeres. O sea, la mujer quiere complacer al hombre y quiere entrar en el ambiente. Eso ocurre a nivel de noviazgo. Yo he tenido consejerías así. A nivel de noviazgo, el hombre le pide a la mujer que comparta su pornografía. Porque no solamente te ha pervertido tú, pero perviertes a quien en un futuro pudiera ser tu esposa. Pero tu esposa, tu futura esposa, está viendo hombres que no eres tú. O sea, ¿a dónde está tu mente? O sea, ¿tú quieres inducir a tu esposa a cometer el adulterio mental, emocional, espiritual que tú cometes? Eso habla de nuestra perversión, de nuestro deterioro moral. Ok, la pornografía está afectando a la iglesia significativamente. No ha habido nada allá afuera, hemos dicho otra vez, y que no afecta a la iglesia aquí adentro. Entonces vamos a darte algunas estadísticas de pastores ahora. Okay. Esto es del grupo Barna también. Uno de cada cinco pastores jóvenes luchan con la pornografía. Uno de cada siete pastores líderes, eso es pastores titulares realmente la traducción. Más de 150 mil líderes de iglesia, esto es Estados Unidos, luchan con la pornografía. Ese número es gigante. Luchar con la pornografía no fue que entró una vez al mes, es que es una lucha continua. Por deshacerse, vuelve y entra, la deja 3 días, vuelve otra vez. ¿Tú te imaginas el pastor que lucha con la pornografía, que el domingo se para a hablarle a su congregación de un pecado que Pablo dice que tú lo cometes contra tu propio cuerpo, tú eres el templo del Espíritu Santo, y que no soy vuestro? Eso es terrible. Ha habido pastores despedidos porque fueron descubiertos en el uso de la pornografía. Otros no. 87% de los pastores que usan pornografía sienten un gran sentido de vergüenza. Pero la vergüenza es buena, porque si ya dejaste de sentir vergüenza, está muy mal. Pero la vergüenza no es suficiente, porque la vergüenza es el sentimiento que yo experimento cuando otros descubren que yo no soy lo que tú pensabas que yo era. Está ahí, voy bien, ¿verdad? Entonces llega un momento en que si yo he sido exitoso por un año en que nadie me descubra, porque yo me voy a la montaña a verla, por así decirlo, entonces yo bajo bien, porque nadie me va a descubrir. 55% de los pastores que usan pornografía dicen que viven en miedo constante de ser descubierto. Vamos a ver eso como objetivamente. O sea, ¿cuál es el miedo? Que otro hombre como tú o mujer te vea, otro ser humano, ¿verdad? O sea, Dios no te está viendo. Tu temor al hombre es tal que tú estás aterrorizado de que mi hermano me vea. Pero Dios te está viendo, y eso no es problema. Siempre y cuando sea Dios que se entere, chile. ¿Qué dice eso? ¿Dónde está mi temor de Dios? Se me fue el temor de Dios. Cuando se fue el temor de Dios, se fue el temor al pecado. Cuando se va el temor al pecado, yo continúo en mis actividades religiosas, viniendo a la iglesia, o enseñando, o cantando, o dirigiendo adoración, lo que tú quieras, o yo dando esta clase, continúo mi actividad religiosa, pero Dios, en el sentido de su presencia no física, pero su presencia de cómo Él obra, se fue. Y yo y el pueblo de Dios crecemos acostumbrados a estar contentos sin la presencia manifiesta de Dios. Eso es terrible. Donde no haya diferencia, o sea, esta clase, yo la doy sin ninguna diferencia entre la presencia manifiesta de Dios y la no presencia manifiesta de Dios. Dios no hace diferencia, la presencia manifiesta de Dios no hace diferencia. ¿Cómo se da eso? Bueno, porque yo le pedí el miedo al pecado, porque le perdí el temor al Señor. Y por tanto yo continúo mis actividades religiosas. ¿Cuál es el problema? Esto es lo normal. Y doy una clase como si estuviera dando, doy una charla acerca de Dios o un mensaje acerca de Dios como si fuera una clase de matemática. La mayoría de los pastores, 57%, y pastores jóvenes admiten que han luchado con la pornografía, ya sea actualmente o en el pasado. De eso, 21% de los pastores jóvenes y 14% de los pastores titulares admiten que actualmente luchan con la pornografía. 12% de los pastores jóvenes y 5% de los pastores titulares admiten que actualmente son adictos a la pornografía. Uno de cada 8, el 12% más o menos, y uno de cada 20. Adictos, esa es la palabra clave, adicto. No puedo vivir sin él. ¿Tú sabes lo que es una adicción? Es algo que te empuja, es algo que te arrastra, es algo que tú no puedes dominar. Y por eso Pablo decía que nosotros no debiéramos dejarnos dominar de nada, porque tú eres esclavo de aquello que te domina. Entonces ahí tú pudieras ponerle que ese esclavo, bueno, no me dio el espacio, pero esclavo de la pornografía. Déjame borrar eso. Ah, no se borró, mira. Supone que será la borra. Ok. Entonces, ese número de pastores vive esclavo de, y de eso hablábamos el domingo pasado brevemente, cuando estuvimos en Gálatas 3:22, que la ley nos encerró a todos bajo pecado, nos encerró, nos esclavizó, nos puso en prisión. Pero eso es lo que Pablo dice, que ahora que tú eres libre, ¿cómo es que te va a dejar esclavizar otra vez? Pero eso es lo que el pecado hace, y en particular la pornografía o las adicciones. Ok, consecuencia para los pastores que luchan con la pornografía. Solo 8 pastores de los pastores piensan que un pastor debe renunciar a su posición si lucha con la pornografía. 41% de los que asisten a la iglesia piensan que los pastores deben ser despedidos o pedir que renuncien. Espérate. Vamos a comparar el 2%. O sea, le preguntamos a la congregación y la congregación dice no. El 41% dice no, un pastor no puede estar. No fue que entró a la página pornográfica la semana pasada, aunque él lucha con la pornografía. La congregación le dice, el 41% dice no, el pastor debe renunciar o cancelarlo. Tú le preguntas a los pastores, dice no. Pero ¿por qué tú crees que el 8% de los pastores dice que no? Porque él vive de eso. ¿Y qué salario? Si él tiene 20 años pastoreando, ¿y ahora de qué yo voy a vivir? 70% de los pastores y 75% de los pastores jóvenes dicen que la pornografía es un problema mucho más grande para la iglesia hoy que hace 20 años. Claro, y dentro de 5 años va a ser más grande todavía. O sea, la iglesia, ese es el problema, está en eso, es el cuerpo de Cristo. ¿Tú recuerdas la palabra de Pedro? Es tiempo de que el juicio comience, ¿y comience por dónde? Por la casa de Dios. Ese es el problema. 71% de los pastores han tenido feligreses buscando ayuda luchando con la pornografía. Bueno, por lo menos están buscando ayuda. Eso es bueno, pero no es suficiente. No lo podemos dejar ahí. Seguimos. Ok. Realidad de la televisión. Yo le he dicho múltiples veces que yo no acuso a nadie, ni le recomiendo a nadie necesariamente que deje la televisión. Ahora, yo no veo televisión. Mi sobrino Tomás está aquí, te puede dar testimonio de que te tiene que decir, te me llamo a televisión, para yo prenderla tengo que pedirle ayuda, porque no sé cómo se prende. 75% de los norteamericanos entienden que la televisión tiene demasiado material sexual explícito, demasiado, pero la ven. 86% piensa que la televisión ha contribuido a disminuir los valores, pero la sigue viendo. La televisión celebra el sexo prematrimonial, el adulterio, la promiscuidad, la homosexualidad, pero la sigues viendo. Adolescentes entre 12 y 17 años son expuestos a ver sexo en televisión y los influencia a tener sexo más tempranamente. Ahí está la fuente. Esa fuente es del 2004, pero eso ha ido empeorando desde entonces y va a continuar por igual. Ok, 2/3 de los programas en televisión tienen un contenido sexual. 2/3. Más de 4 escenas relacionadas con el sexo cada hora. 14% de los programas presentan relaciones sexuales. Los adolescentes pasan más tiempo frente a la televisión que cualquier otra actividad. La sexualidad forma parte del diario vivir de la generación contemporánea. Yo tuve un compañero en Estados Unidos que tenía una lucha con la sensualidad, sexualidad, y él un día me lo contó, yo no le estaba preguntando sobre eso, pero me estaba comentando. Él fue a su casa, desconectó la televisión, que no tenía nada de dañado, la llevó al basurero para que el camión de la basura se la llevara. Yo estaba esta semana hablando con alguien sobre este tipo de problemas. Yo le pregunté al final de la conversación, le dije, ¿tú recuerdas algún pasaje de los evangelios que pudiera como orientar qué necesita hacer? Él me dijo inmediatamente, me dijo, sí, sácate el ojo, córtate la mano, ya sabemos qué es lo que se requiere. Imagínate que el problema mío sea verdaderamente el ojo. Vamos a ponerlo así para tipificarlo. Y suponte que el problema del hermano es la televisión. ¿Qué tú crees que es más radical? ¿Sacarme el ojo? Ups, perdón. ¿O botar la televisión? Sacarte el ojo, ¿verdad? Bueno, Cristo no estaba literalmente diciendo sácate el ojo, pero estaba diciéndote cualquier precio que tú tengas que pagar para que esa conducta no continúe en ti, págalo. Eso es lo que le estaba diciendo. Y eso es vital. Y este hermano me decía que él tenía como más de una semana que no veía la televisión, justamente por eso. Mira el costo de esto. Cada segundo, $3,076 consumido en pornografía. Cada segundo. Y eso, que la pornografía es regalada. Esta es la que la gente compra, porque hay pornografía comprada. Cada segundo, 28,258 usuarios de internet están viendo pornografía. O sea, se apaga uno, se prende otro. Cada segundo, 372 usuarios de internet están buscando contenido adulto. Cada 39 minutos es producido un nuevo video pornográfico en los Estados Unidos. O sea, en el tiempo que vamos a pasar aquí van a ser dos videos pornográficos nuevos. Cada 24 horas, cada 24 horas, cada 24 horas, cada 24 horas. 12% de las páginas de internet son pornográficas. ¿Tú sabes cuántos son esos? 24,644,172 páginas. 40 millones de norteamericanos visitan regularmente páginas pornográficas entre las edades de 18 y 24 años. 70% de los hombres una vez al mes. 20% de los hombres admite ver pornografía en su trabajo. Eso es un robo de dinero al trabajo y de tiempo. El día de mayor visita pornográfica es el día del Señor, el domingo. Que la sociedad no lo ve así. 70% de los hombres en Estados Unidos, 18 a 34 años, ven pornografía por lo menos una vez al mes. Ok, entonces ya dejamos las estadísticas atrás. Mira el efecto de esta estimulación sexual a nivel cerebral y demás. La dopamina es el neurotransmisor del placer. Cuando tú corres, la dopamina se aumenta. Cuando tú usas cocaína, la dopamina se aumenta. Cuando tú tienes relaciones sexuales, la dopamina se aumenta. Cuando tú ves pornografía, la dopamina se aumenta. Por eso la gente dice, no, tú corres a ejercicio, que después te vas a sentir mejor. Sí, claro, la dopamina se aumentó. Se aumenta la serotonina, esa es otra de las hormonas del placer. De cualquier actividad de placentera, la sensación de placer o bienestar aumenta. Hay una fijación, las cosas comienzan ahora a fijarse en tu memoria, las imágenes. Yo le preguntaba a alguien en una ocasión en consejería que tenía cierta disfunción sexual, decía, pero ¿tú ves pornografía? Él me dice, no, pastor, que yo no la necesito. ¿Pero cómo así? Porque tenía cierta disfunción en su relación. Me dijo, no, que yo tengo demasiado memoria ya y yo veo las imágenes en mi mente. Yo necesito tener otra más enfrente. Y el acostumbramiento a niveles mayores de neurotransmisores. En otras palabras, la primera exposición me aumentó los neurotransmisores hasta aquí. Pero yo vuelvo a verla después de varias veces. Oye, esto como que no me da tanto placer como antes. Entonces ahora yo empeoro la pornografía. Yo comienzo con lo que se llama pornografía blanda. Y luego paso a pornografía dura. ¿Y se han determinado un grupo de gente? Pornografía homosexual. Pues ya lo vio todo. ¿Por qué? Porque me fui desensibilizando. Y eso es orgánico, eso no es psicológico. Eso es que mi cerebro se desensibilizó, pero entonces el placer que yo tenía ya no lo tengo, pero yo quiero seguir teniendo ese placer. ¿Qué voy a hacer? Que voy a comenzar a consumir otro tipo de pornografía. Y eso es horrendo. Seguimos. El fruto de eso que yo te acabo de describir a nivel cerebral es una dependencia compulsiva y esclavizante que resulta en patrones perjudiciales de pensamiento y de conducta. Ahora se volvió compulsivo. Esto es algo que yo no lo puedo controlar. Si hay gente en la casa, estoy loco que se vayan porque quiero entrar. Si no se van, entonces estoy loco por irme a algún sitio donde yo pueda hacer uso del internet o del celular o lo que sea, porque es algo que está fuera de mi control, literalmente hablando. Y si no, me voy al trabajo y la consumo en el trabajo y etcétera, etcétera, etcétera. Ok, ¿qué contribuye a esta adicción sexual? Bueno, todo, los anuncios son consensualidad, hasta un carro te lo venden con una mujer súper sensual en los anuncios. Tiendas de adultos, barajas, internet, película, música, playas nudistas o topless, lugares de masaje, literatura pornográfica, líneas telefónicas, televisión, y la lista se alarga. O sea, ¿cómo vas a ir con tu familia a una playa topless? O sea, ¿tú piensas que eso no le va a hacer nada a tu hijo? Claro que le va a hacer algo a tu hijo. No, le va a hacer mucho a tu hijo. Le va a hacer mucho daño. Lo estás desensibilizando. Pero ocurre. Bueno, ¿y qué? Como me decía alguien. Bueno, pastor, entonces uno, ¿qué va a hacer? Porque es que en toda la película hay sexo. Como ya eso, literalmente me dijo. Pero que ya eso es normal. O sea, como es normal en la sociedad, tú entiendes que ya debe ser normal en ti. No. Es que Dios no nos pidió que viviéramos en la normalidad, sino en la santidad. Y Pablo le dice a los corintios, sal de en medio de ellos. Dios fue y rescató a Lot y lo sacó de Sodoma y Gomorra. Ya lo he mencionado otra vez, y Abraham lo sacaron de su tierra y de su parentela. Tipo de pornografía, rápidamente. Adulto heterosexual, adulto homosexual, infantil, bestialidad con animales. Pornografía con animales. Sexual, objeto, pseudomasoquismo, pornografía de donde se inflige el dolor. Y que eso sea placentero. ¿Tú te imaginas hasta dónde puede llegar la, no sé cuál sería la palabra, pero hasta dónde puede un hombre comportarse tan animalmente posible que pueda hacer cosas que ni los animales hacen? De infringir dolor y disfrutar eso que causa dolor. Eso es impresionante. Ok, entonces esto es lo que ocurre. Hay una espiral descendente en la adicción sexual. La exposición temprana, mientras más tempranamente tú te pones a la pornografía, más adicción tú tienes. Esa adicción es escalada, cada vez más, quiere más, quiere más, quiere más. Ese escalamiento produce una desensibilización, de manera que ya tú no crees que las cosas son tan graves. ¿Sabes qué es el problema? Digo, es problemático desde el principio. Pero mira, esto donde tú terminas, es que luego, todo esto que te pasó, tú que habías visto eso en el interior de tu casa, en una habitación, ahora tú vas a dejar a tu esposa y tú vas a tratar de hacer alguna de esas cosas. Que hay rápidamente, en el tiempo que nos queda, 10 pasos de recuperación. Número 1, tienes que admitir que tienes un problema. Mira lo que dice Proverbios 28:13. El que encubre sus pecados no prosperará, mas el que lo confiesa y los abandona, porque esto no es suficiente, el confesarlo, hallará, tú no quieres hallar misericordia, pues claro, pues tiene que confesarlo y tiene que abandonarlo. Es donde está la clave. Número 2, tiene que admitir que eso es un pecado, no es un error, yo sé que estoy mal, no es algo que está mal, no es un pecado. Y el pecado es violación al carácter de Dios, no es a una ley que tú violas el carácter de Dios. Y la ley es la representación de dicho carácter. No culpes a otro, no, que mi esposa es muy fría, que mi esposa siempre tiene un problema, mi esposa siempre le duele algo y por tanto yo recurrí a esto. No. El que es seducido por sus propias pasiones, dice Santiago, por su propia concupiscencia. Que nadie diga cuando es seducido, porque él es seducido por su propia concupiscencia. Tiene que establecer mecanismos de rendición de cuentas. Que alguien sepa, incluyendo tu esposa, que sepa cuando has entrado en pornografía, y si no es tu esposa, uno o dos amigos más íntimos. Que cuando hay algunos aquí en la iglesia que tienen amigos que tienen, cuando entran en una página pornográfica, le llega un mensaje a sus amigos inmediatamente. Hay forma de violar eso, pero ya bueno, no hay esperanza para ti si tú encuentras, si tú pones eso en tu computadora y encima eso lo va a violar, mejor ni lo ponga. Fuerza de voluntad no es la respuesta. Eso no va a poder, porque tú tienes un cambio en tus neuronas. Las neuronas del cerebro se aparean conforme a mis experiencias, las buenas y las malas. Yo tengo circuitos eléctricos establecidos acerca de la lectura, acerca de la composición de sermones y de charlas y demás, porque yo hago eso continuamente. Entonces yo tengo circuitos eléctricos que ya funcionan y disparan en esa dirección continuamente. Pero el que está en pornografía tiene circuitos eléctricos que disparan en esa dirección también y lo empujan a hacer lo mismo otra vez y lo mismo otra vez y lo mismo otra vez. Entonces, ¿cómo esos circuitos eléctricos se deshacen? Yo lo ilustré una vez, no sé si en este grupo, de la misma manera que se deshace un camino que tú has hecho en el campo. Tú tienes hierba aquí, aquí hay un camino en el medio. ¿Y cómo se formó eso? No, porque por ahí pasa la gente. Ok, pero de repente tú dices, no, pero vamos a dejar crecer la hierba ahí. ¿Qué tú haces? Hace un camino por aquí y la gente ahora va a caminar por aquí, ahí se hace un camino y este comienza a crecer la hierba. Bueno, si tú dejas la pornografía y comienzas a hacer otras cosas, tú estás construyendo otro camino, otro circuito eléctrico. Este, poco a poco, que está así, está fuertemente unido, va a comenzar a aflojar, y luego va a perder su anchura. Entonces ya no hay cuatro dedos, quedan tres, y después quedan dos, y después queda uno, y después se separa. Reciba y aplique la palabra, esa es la clave, aplique la palabra. Créele a la palabra y aplícala. Destruya y o bloquee toda pornografía. Bueno, eso quizás sea dejar de usar la televisión o la computadora, verla en un lugar público, o el teléfono. La computadora en nuestra casa está en un lugar público, en el comedor. ¿Ah? Redes sociales, eso mismo. Evite toda tentación, huye de la tentación. Sea paciente al trabajar el proceso de restauración. O sea, sé paciente porque tú has destruido más que simplemente una sexualidad. Te ha vuelto más hedonista, te ha vuelto más inhumano, porque que esto, esta distorsión no es humana. Te has vuelto más impersonal, está más sexualizado. Entonces tiene que tener paciente. Enfócate en un día a la vez. O sea, si te pones a pensar, déjame darte una idea en medicina. Ahora las cosas han cambiado un poco, pero había un momento en que el tratamiento de tuberculosis duraba 18 meses, tomando pastillas, 3 y 4 pastillas diferentes, varias veces al día. Pastor, 18 meses en eso. No, así no. Mañana tú te vas a tomar tu pastilla. Y después, pasado mañana tú te vas a tomar tu pastilla. Y pasado mañana tú te vas a tomar tu pastilla. Y poco a poco teníamos la duración de la pandemia y mira, ya pasó 18 meses. Un día a la vez. Entonces, ayer yo tuve victoria, concéntrate en hoy. Hoy yo tuve victoria, concéntrate en mañana. De hecho, ese consejo lo dio Jesucristo. Cada día tiene tu propio afán. O sea, hasta Cristo dio ese consejo en otro contexto. Ok, entonces voy a usar, nos quedan unos minutos, no quiero salir de este tema sin mencionar la Biblia, obviamente. Comenzamos con un texto bíblico, pero yo quiero terminar con varios textos bíblicos. El rol del arrepentimiento. Salmo 51, David, después que pegó con Betsabé. Ten piedad de mí, oh Dios, conforme a tu misericordia, conforme a lo inmenso de tu compasión. Borra mis transgresiones, lávame por completo de mi maldad y límpiame de mi pecado, porque yo reconozco que mis transgresiones y mi pecado están siempre delante de mí. Contra ti, tú ves que Dios es el problema, o sea, no es que te descubra el hombre, contra ti es que he pecado, tú me viste. Y he hecho lo malo delante de tus ojos, delante de los ojos tuyos, Dios. De manera que tú eres justo cuando hablas y sin reproche cuando juzgas. He aquí yo nací en iniquidad y en pecado me concibió mi madre. He aquí tú deseas la verdad en lo más íntimo y en lo secreto me harás conocer sabiduría.
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1: 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En Nuevo Continente son las 5 de la tarde y 50 minutos.
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1: 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En Nuevo Continente son las 5 de la tarde y 50 minutos.
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0: Esta es la hora en Nuevo Continente 1460. Son las 6 de la tarde y 3 minutos.
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1: Hola, ¿qué tal? Este es su programa Esperanza para la Familia, el programa radial para la familia de mayor impacto hoy. Si usted necesita recibir de manera urgente consejería u orientación en algún momento de crisis familiar, intento de suicidio o depresión, puede marcar desde cualquier teléfono sin costo para usted al siguiente número telefónico 018000-518899. Y para las personas que están en Bogotá, pueden marcar al teléfono 203-5204 o al 727-2270. También puede escribirle su caso al consejero familiar y pedirle orientación para encontrar una solución a su problema familiar, matrimonial o personal al correo electrónico que es todo seguido y en minúsculas consejero@esperanzaparalafamilia.com. Nos interesa también mucho recibir sus comentarios sobre nuestro programa. 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A continuación escucharemos al doctor Sergio Canavati. Él es cirujano oral maxilofacial, postgraduado en los Estados Unidos de Norteamérica, Board Certified by the ADA, cuenta con una maestría en teología y un doctorado en terapia familiar y consejería matrimonial. Es además presidente de la Fundación Médica para la Familia en México y cuenta con más de 20 años de sólida experiencia en consejería matrimonial y familiar.
2: 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Queda con ustedes el doctor Sergio Canavati, tu consejero en tu casa.
3: Hola, es un privilegio estar con ustedes de nuevo en este programa. Y muchas gracias por su preferencia. Hemos recibido muchas llamadas de gratitud en la serie que estamos compartiendo en este programa, titulada ¿Cómo criar a nuestros adolescentes? Hemos estado hablando abundantemente de este tema, pero muchos padres de familia nos solicitan que les podamos responder algunas de las dudas con respecto a cómo cuidar a sus hijos de las malas amistades, cómo guardar a sus hijos de las amistades que los están corrompiendo, etcétera. Y para mí el día de hoy es un privilegio que ustedes nos permitan entrar en sus hogares, en sus autos, donde quiera que nos escuchan, en su trabajo, recordarles que es nuestro deseo el poder fortalecer los valores familiares. Tenemos una convicción certera de que los valores familiares son la solución. Muy bien, vamos a hablar un poquito con respecto a las amistades. ¿De qué hablan tanto? Se podría preguntar un padre a un adolescente que ha estado en el teléfono por una hora con el mejor amigo, al que no ha visto no más de 2 horas antes. La capacidad de los amigos cercanos de compartir sus pensamientos interiores y sentimientos descansa en el desarrollo cognoscitivo. Los adolescentes son más hábiles que los niños pequeños para expresar lo que piensan y sienten y cómo son menos egocéntricos. Pueden ser más susceptibles a los sentimientos y pensamientos que sus amigos comparten con ellos. El respaldo emocional y el compartir confidencias son vitales en las amistades entre mujeres en la adolescencia y en su vida posterior. Los hombres tienden más a contar como amigos que las mujeres, pero las amistades de los hombres son raramente tan cercanas como las mujeres. La intimidad y la confianza de la mejor amistad llenan el vacío creado por la separación de los padres. Los jóvenes que buscan intimidad en una relación para compensar la ausencia de esta en su casa tienen menos posibilidades de encontrarla. Y aquí surge una pregunta: ¿cómo escogen los adolescentes sus amigos? ¿Tienden a escoger amigos que son muy parecidos a ellos? Y una vez se vuelven amigos, ¿influyen los unos en los otros para parecerse más? Esta necesidad es la tendencia de los adolescentes a imitar el comportamiento del uno, del otro y la influencia de la presión del grupo de iguales. ¿Qué podemos decir con respecto a la rebeldía en cuanto a esto? Podríamos decir que prácticamente una característica de los adolescentes es la rebeldía. No son adultos, pero muchas veces quieren comportarse como tales. La relación con sus amigos es para ellos muy importante y a los padres se les comienza a ver en algunas ocasiones como unos enemigos. Algunas veces mantener un equilibrio es difícil. La pregunta es, ¿mi hijo tiene una mala influencia? Por demás está decir que los padres queremos lo mejor para nuestros hijos y que de hecho les entregamos lo mejor siempre que podemos. Pero ¿qué ocurre cuando nuestros hijos no eligen lo más adecuado para ellos? ¿Y qué pasa cuando eso que eligen es una amistad contra la cual sentimos que no podemos luchar? Generalmente los padres son los primeros en darse cuenta de que una influencia negativa está afectando a su hijo, dado el vínculo que tienen con ellos. Es fuerte, afectivo y primario. Cuando las madres vienen a la consejería familiar, a la consejería de jóvenes, muchas veces dicen que no tienen pruebas de algo, pero que intuyen que algo sucede con sus hijos. En términos de sospechas, por ejemplo, de conductas desviadas e incluso drogas o alcohol. Una mala influencia puede ocurrir en cualquier edad. Los niños son influenciados por sus amiguitos y ya desde el jardín infantil es posible darse cuenta cómo las relaciones con otros niños pueden ser tremendamente significativas. Sin embargo, es en la pubertad y sobre todo en la adolescencia cuando esta influencia se hace notoriamente importante para los jóvenes, ya que el grupo adquiere una gran relevancia. Desde los 12 o 13 años, el grupo es fundamental. Y queremos hablar un poquito de la presión grupal, la presión que ejerce el grupo de amigos en la escuela, etcétera, sobre tu adolescente. La pregunta que sigue sería, ¿cómo percatarnos? Si entonces los papás notamos que el hijo, que siempre fue de una determinada manera, comienza a cambiar, que lo que antes le interesaba ya no tiene importancia para él, que las amistades de toda la vida se tornan distantes y que empieza a rechazar actividades familiares, debemos estar alerta. Una amistad dañina hará que el joven o la joven se vuelva dependiente de este amigo, de lo que dice, de sus actitudes, de su influencia, de su indiferencia, y generalmente se establece una relación poco sana, que hay un dominante y un dominado. El nuevo amigo es idealizado, por lo que el dominado no puede ver sus defectos o debilidades. Los padres describen esta situación como aislamiento e incluso ostracismo. No quieren contar lo que hacen con este amigo o lo que piensan porque saben que será sancionado por sus padres. Por eso, que los padres deben saber dónde está la diferencia entre proteger al hijo de esa mala influencia y privarlo de amistades inocuas. Las amistades sanas tienen el componente básico de la libertad y del respeto por el otro. Dos aspectos en este tipo de amistades no se dan, sino que al contrario, no se respeta al otro en su legítimo derecho de ser diferente. También es relevante la labor del colegio en este sentido, ya que los profesores suelen darse cuenta del cambio en niños que han sido de buen rendimiento académico o de muy buena conducta, y que de pronto comienzan a juntarse con cierto compañero o con un determinado grupo y cambian drásticamente su conducta. Los comentarios y opiniones que los maestros hacen a los padres son una información importantísima y de gran ayuda si la asumen constructivamente. Muchas veces los profesores les comentan a los padres que les preocupa la inseguridad de sus hijos, ya que a futuro podrían verse envueltos en ese tipo de relaciones. Y los padres reaccionan airadamente, enojados con el colegio, por hacerles más difícil la vida, por criticar a sus hijos y querer niños perfectos. Creo que los padres deben prestar oído a todos los comentarios que los hijos generen, poner atención, observar mucho y actuar a tiempo. Actuar rápido. Una mala amistad puede cambiar la vida de un niño o joven que probablemente tiene algunas carencias y que éstas no fueron tratadas a tiempo. Por eso, enfatizo que los padres deben actuar rápido si notan esta mala influencia. Por lo general, los padres tardan mucho tiempo en buscar ayuda y atribuyen este mal comportamiento a cuestiones hereditarias. Es igual a su tío, dicen, genéticas, desde que nació ha sido tremendo, o familiares. Lamentablemente nos separamos y los celos que tenía con su hermana aumentaron. Pero cuesta mucho que tomen el problema como familia y busquen la ayuda indicada, los padres. Los padres que intuyen que su hijo puede ser muy influenciable por los amigos, tienen que preguntarse en primer lugar cómo está la autoestima de este, cuán fortalecida está como para hacer frente a este tema, qué áreas de logro tiene este hijo, cómo se han dado los conflictos, cuán reflexivo es, ¿y cuánta dependencia tiene de la amistad? Si la evaluación que uno hace de su hijo resulta más bien negativa, es momento de preocuparse y de hacer algo para prevenir. Hay que saber qué sucede con nuestro hijo y este niño. ¿Cómo se da esta amistad? ¿Si es en grupo o individual? Ojalá que venga a la casa y conversar con él. Creo que es muy importante que los padres puedan explicar sus temores lo más claramente posible, que le digan al hijo por qué esta amistad puede ser negativa, pero hay que darles razones. Los adolescentes siempre exigen razones, ya que están desarrollando el juicio crítico. Ya no son los niños, que eran más fáciles de controlar. Ahora exigen razones. Es decir, no basta solo con prejuicios del tipo "es que no me gusta que use el pelo largo", sino que realmente hay que saber del joven, de su vida e historia y de las conductas inadecuadas que manifiesta. Es importante que esta conversación no se dé en un momento de discusión o enojo con el hijo, ya que éste solo buscará defenderse y no escuchará razones. Es recomendable que ambos padres conversen con el hijo y que normen esa amistad, estableciendo normas o límites que le pondrán a esa relación, o si definitivamente la prohibirán, ya que también se puede dar en casos extremos. Hay casos muy graves de este tipo de situaciones en que finalmente la familia ha tomado la decisión de cambiarse de colegio o de barrio para evitar consecuencias más graves, ya que resulta difícil separarse de una amistad negativa cuando se tiene que seguir viendo a diario. Pueden llegar a construir verdaderos dramas para los padres y profesores si no son detectadas a tiempo. Por lo tanto, conozca a los amigos de sus hijos. Usted, tu papá, debes conocer a los amigos de tus hijos. Cuando un adolescente posee una mala amistad, se distancia de su familia, y con ello los padres pierden el poder de la influencia sobre su hijo y de todo el mundo a su alrededor. Por esto, los padres deben conocer a las amistades de sus hijos de manera natural y espontánea, ya que así podrán evaluar en la práctica lo que está sucediendo a su hijo. En las conversaciones que se generan en él día a día con los amigos de nuestros hijos, cuando estos van a nuestras casas, cuando llevamos o vamos a buscar a nuestros hijos a una fiesta, tener presente que a una determinada edad los niños van a valorar fuertemente lo que piensan, digan o hagan sus amistades, y que uno como padre tiene que meterse en el mundo de los adolescentes, incorporarse, facilitarles el contacto, las juntas y las reuniones, porque de lo contrario simplemente se quedará fuera del sistema, aumentará la distancia con su hijo o con su hija y disminuirá las posibilidades de intervenir. Acérquese a su hijo. Si nota que su hijo está siendo mal influido por un amigo, estos consejos podrían servirte. Acerque la relación al máximo, es decir, afirma el vínculo para hacerlo lo más estrecho posible con tu hijo. Para esto, hay que aprender a conversar con nuestros hijos como hemos visto en los programas anteriores. Pregúntale a tu hijo acerca de él, de cómo se siente, de cuáles son sus amigos y por qué, de lo que le gusta y no de cada uno de sus amigos. Ayúdalo a ver un equilibrio de fortalezas y debilidades a todos sus amigos y a sí mismo, que conozca el rol que él juega en el grupo de amigos. Obsérvalo en su relación con sus amistades. Ojalá que la casa esté abierta a recibir los amigos de los hijos, ya que esto otorga la posibilidad de contar con mucha información en relación al hijo y sus amigos. Debes ver qué sucede cuando está con los amigos, cuánto cambia y por qué, si se trata de agradarlos, si intenta acomodarse para ser aceptado, si quieren dar una imagen distinta de sí mismos, etc. La presión grupal es tal muchas veces, o sea, la presión del grupo de los amigos o amigas de tus hijos, es tal que muchas veces tus hijos, con tal de ser aceptados en ese grupo de amigos, van a tratar de hacer lo que sus amigos hacen para no verse raros y ser aceptados. Por ejemplo, si los amigos fuman, ellos fumarán. Si los amigos les gusta tomar alcohol, ellos lo harán para no verse raros. Si a los amigos les gusta cualquier otra desviación moral, sexual, ellos intentarán al menos tratar de pensar como piensan ellos, y esto es para poder ser aceptado en el grupo de amigos. En otras palabras, no desean ser rechazados, tienen un pavor y un terror en sus corazones de verse rechazados. Cambiarán su manera de hablar, tal como habla el grupo. Cambiarán su manera de vestir, tal como son sus amigos. Cambiarán sus maneras y hábitos en casa. Cambiarán sus reglas de conducta. Cambiarán su manera de ser. Esa transparencia e inocencia que existía en la niñez, al hablar con sus padres de lo que sentían, de lo que les afectaba, etc., desaparece instantáneamente. Ya no quieren sentirse vigilados por los padres, quieren buscar su independencia, se aíslan, ya lo hemos dicho, cierran la puerta de su cuarto, están hablando largas horas con los amigos, o chateando por el internet, o de alguna manera haciendo cosas. Pero lo que ellos no quieren es estar en una relación con sus padres. Entonces, vemos por qué las amistades pueden ser profundamente una gran influencia para cambiar para mal a tu hijo o para cambiarlo para bien también en otras ocasiones. Recuerda que las malas conductas corrompen las buenas costumbres. Cuando nuestro hijo está rodeado de malas conductas y en su grupo esto es lo normal, él, con tal de ser aceptado en el grupo, sea en la escuela, sea en el barrio, sea donde sea, va a copiar las malas costumbres. Por eso es muy importante que descubras qué le atrae a tu hijo de esta amistad. ¿Por qué lo encuentra tan admirable? Y trata de reflexionar junto a tu hijo acerca de la amistad en general, primero, y luego de este amigo en particular. Entonces los adolescentes sufren la presión grupal, los adolescentes se sienten obligados a copiar el comportamiento del amigo. ¿Qué hacer cuando tu hijo adolescente elige malos amigos? El problema sería que recientemente un conocido especialista en la educación hizo una lista con todas las preguntas que los padres de adolescentes le habían realizado. Se dio cuenta de que los temas que preocupan a los padres, el que surge más seguido es ¿qué hacer acerca de los malos amigos? Este tema surge dos veces más que cualquier otro. El especialista en educación decidió realizar un experimento muy interesante. En esa época, él estaba trabajando con un grupo de adolescentes con problemas. Muchos de ellos estaban distanciados de sus familias, algunos de ellos habían resuelto sus diferencias y estaban comenzando a acercarse a sus familias nuevamente. El hombre le preguntó a estos adolescentes, ¿qué debo decirle a los padres para que sus hijos no tengan los problemas que tienen ustedes? Les pidió consejo en una cantidad de temas que los padres encuentran difíciles. En general, estos adolescentes dieron buenos consejos. Sin embargo, cuando les preguntó qué hacer acerca del problema número uno que le preocupaba a los padres, ninguno supo qué contestar. Luego les preguntó a estos adolescentes qué fue lo primero que los metió en líos. La respuesta número uno fue malos amigos. Entonces, el principal problema que preocupa a los padres acerca de sus hijos adolescentes son los malos amigos. La primera causa por la cual o por la que los adolescentes se meten en problemas son los malos amigos. Y la respuesta que esos adolescentes dieron cuando se les pidió consejo para los padres fue: no hay nada que los padres puedan hacer. Imagínese usted, en este estudio estamos resumiendo la primera parte de este programa, cómo el educador hizo una lista con las preguntas que los padres de los adolescentes le habían realizado, y a través de ello se dio cuenta de que lo que más preocupa a los padres son las malas amistades. Lo que dañó a los hijos, contestan los adolescentes, lo que me hizo daño a mí, para distanciarme de la familia o para caer en tal vicio, droga, o para tomar tal mala decisión, fueron mis malas amistades. Entonces estamos hablando acerca de la importancia de las amistades y nuestros adolescentes. Cuando estas son buenas, tendremos hijos que adquieren buenas costumbres. Cuando estas son malas, tendremos hijos que se sienten obligados a copiar el comportamiento del amigo, sea bueno o sea malo, con tal de ganar tu aceptación. Continuamos con la segunda parte de este programa. Y repito, los adolescentes y la presión grupal es el tema que estamos tratando en este programa. En resumen, nuestros adolescentes se sienten obligados a copiar el comportamiento de los amigos en la escuela. Y quiero empezar la segunda parte del programa narrando el testimonio de un padre de familia que se acercó a uno de nuestros consejeros y le comentó que su hijo siempre había sido un hijo modelo, respetuoso, amable. Sin embargo, le preocupó que cuando entró a la preparatoria, o sea, lo que conocemos como el bachillerato o la educación preuniversitaria, o lo que se conoce como la high school, cuando entró a la preparatoria, empezó a notar que aquel joven adolescente de 12, 13 años de edad, ahora en la preparatoria, con un poquito más de edad, cambió su conducta paulatinamente. Empezó a notar que el hijo se volvía más aislado, empezó a notar que su hijo se sentía más ligado a sus amigos y menos ligado a sus padres. Este padre de familia trató de inmediato de abordar al hijo. El hijo no le dio ninguna respuesta. Simplemente le dijo que todo estaba bien, etc. Pasó el tiempo, el padre pensó que las palabras de su hijo eran sinceras, pero siguió viendo que las costumbres de su propio hijo, los gustos por la música, las llegadas tarde, la ira, el enojo, la rebeldía empezaron a brotar en él. Ya no era el muchacho sumiso, obediente, que hacía todo lo que deseaba hacer, sino al contrario, ahora se rebelaba. El padre no encontraba el porqué del cambio. Entonces el consejero le dijo: ¿ha notado usted quiénes son los nuevos amigos de su hijo? No, contestó el padre. Normalmente él solía juntarse con los chicos del barrio, los cuales pues han crecido juntos, hemos vivido muchos años en este barrio y siempre nos hemos llevado bien con las familias de alrededor y juegan nuestros hijos unos con otros, pero ya no se junta con ellos, tiene usted razón. El consejero le dijo simplemente: enfóquese a las nuevas amistades de la escuela y usted podrá ver que el problema que está surgiendo en su hijo se llama presión grupal. Presión grupal, una palabra quizás nueva para muchos padres de familia, una palabra que estaba quizás sepultada en el pasado y no se entendía el cómo actuaba esto sobre nuestros hijos, cómo produce un cambio dramático, a veces muy rápido, a veces lento, en el deterioro de las buenas costumbres que les dimos a nuestros hijos o que solían tener en su infancia y en su pubertad. Ahora enfrentamos una situación distinta, el problema. El problema es, como vimos, que las malas amistades corrompen las buenas costumbres de nuestros hijos. El problema es que los padres no saben qué hacer con esto, no saben cómo convencer a sus hijos de cambiar de amistades, y tampoco es fácil. No saben cómo separar esa amistad de sus hijos. No saben cómo acercarse ahora a su adolescente. No saben cómo hablar con él. Lo único que observan es que la distancia se hace mayor conforme pasa el tiempo. Los problemas de comunicación se incrementan. Pleitos, etcétera, en el hogar. Reclamos. Cambios en la forma de vestir, de hablar, de actuar de tu hijo. Cambios en la forma de contestar. Cambios en la forma de realizar las tareas del hogar, de realizar también, por otro lado, sus propios deberes escolares. De pronto notas que tu hijo que fue brillante, o que obtuvo primer lugar, o segundo lugar, o grados excelentes, ahora tiene muy bajas calificaciones, pasa mucho tiempo fuera de casa, no te dice dónde anda, cuando llega a casa solo visita el refrigerador, lo ves por ahí subiendo a su cuarto, de pronto baja y de nuevo visita al refrigerador, pero no cruza palabra contigo, de nuevo lo observas, y así, sucesivamente. Y tú como padre o como madre, puedes sentirte frustrado. ¿Qué es lo que está sucediendo? Simplemente los adolescentes tienden a ceder a la presión grupal de sus amistades en la escuela, sobre todo cuando llegan a esa etapa de la adolescencia, cuando ya van rumbo a ser jóvenes. se sienten obligados a copiar el comportamiento de los amigos o amigas con tal de no verse raros en la escuela, con tal de no ser rechazados, con tal de poder formar parte del grupo. Muchas veces tu hija o tu hijo te dice, es que nadie me busca en la escuela, no tengo amigos. Es que nadie se acerca a mí, solamente se juntan entre ellos, me siento sola en la escuela. Y les damos malos consejos, la verdad. Como por ejemplo, acércate a ellos, gánate su amistad. Y entonces nuestros hijos, simplemente con un consejo vago, nada específico y nada sabio de nuestra parte, se acercan. Entonces los demás adolescentes miran raro a tu hijo o a tu hija. Porque dicen, caray, tú no vistes como nosotros, tú no tienes novio, tú no te dejas crecer el pelo, tú no usas cigarrillos, tú no eres una persona que te guste tomarte una cerveza, etc. Entonces, pues la forma en que ellos se van a acercar, papá me dijo, acércate a ellos, gánate su amistad. Y el muchacho se acerca, es obediente, y empieza a darle los primeros tragos a la cerveza, lo que nunca jamás había hecho. Tenía terror de eso. Empieza a fumar sus primeros cigarrillos. Empieza a oír una música que está afectando su forma de pensar, o el pensamiento, la filosofía que los padres le inculcaron en casa o los maestros en la escuela. Para poder llegar a ser jóvenes de éxito, empiezan a deteriorar su conducta. Y dices, ¿qué pasa? Y ellos te dicen, ahora me siento feliz. Y tú dices, ¿por qué? Dice el padre, porque ahora tengo muchos amigos y amigas. Ya fui aceptada. Y el padre dice, ah, muy bien. Pero el problema está ahí. Una razón por la que los padres no pueden separar a su hijo de los malos amigos es que el amigo generalmente tiene una relación más fuerte que los padres con su hijo. Y esto debemos subrayarlo, resaltarlo, aceptarlo, aunque nos duela. Los adolescentes, tus adolescentes, generalmente tienen una relación más fuerte con sus amigos que contigo. Cuando un niño es pequeño, sus padres son la mayor influencia en su vida. Cuando los niños entran a la adolescencia, ocurre un cambio. Ocurre un cambio de los hechos naturales, del crecimiento. Y no es normal esto, que exista una ruptura con los padres. No es normal que los hijos crezcan rebeldes. No es normal que los hijos abandonen el hogar. No es normal, pero se presenta y se presenta porque, por un lado, los padres no saben qué está sucediendo con los hijos o están distanciados de sus hijos o no les inculcaron valores en edad temprana que los llevaran a pensar correctamente y a juzgar entre lo que es bueno y malo y no pasar un tiempo con ellos simplemente. Pero ya que sucede esto, entonces, ¿qué hacemos los padres de familia? Cuando nuestros hijos crecen, en muchos casos, hay una ruptura con los padres y hay un acercamiento mayor hacia los amigos. Ya se ve esto como normal. Sin embargo, no lo es. Algo falló en la crianza, en la infancia. Si el vínculo, el lazo del niño con sus padres es sano, ellos eventualmente renovarán ese vínculo. Y esto sucede hasta el fin de la adolescencia. Pero si ese vínculo del niño con sus padres no fue sano, durante la mayor parte de la adolescencia, un niño normal estará más cerca de sus amigos que de su familia. Otra razón por la que los padres no pueden separar a su hijo de los malos amigos es simplemente que uno no puede quitar lo que uno no puede reemplazar. Los padres no pueden reemplazar a los amigos de su hijo. Hay muy pocas cosas que uno puede hacer para separar a su hijo adolescente de los malos amigos y las malas influencias. Aquí hay un pequeño problema o gran problema. Si los padres simplemente quieren reemplazar los malos amigos, ¿con qué los reemplazas, papá? si tú no eres el mejor amigo de tu hijo? Lo digo con todo respeto. ¿Con qué vas a reemplazar esos amigos si durante la infancia fuiste un padre distante, un padre fantasma? Estabas en casa, pero no te veían tus hijos cerca de ellos. En la crianza, le dejaste toda la responsabilidad a tu esposa. Siempre presentaste pretextos como estoy muy ocupado, muy cansado, eso te corresponde a ti, mujer, etc. Y ahora te encuentras que tus hijos tienen otros amigos y a ellos les hacen más caso que a ti. Y tú tratas en una forma brusca de reemplazar esos amigos porque sabes que le está haciendo daño esa amistad a tu hijo, pero no puedes quitárselos, porque no tienes con qué reemplazar el hueco que va a dejar esa amistad. Hay muy pocas cosas que uno puede hacer para separar a su hijo adolescente de los malos amigos y las malas influencias. Aquí hay una pequeña guía, no es la solución, de lo que un padre puede hacer. Y si la sigue, pensamos que pueden disminuir los problemas. La rebeldía de ese muchacho. ¿Qué puedes hacer? Primeramente, no ataques a los amigos de tu hijo. Cuando tu hijo anda en mala compañía, tu influencia sobre él es mínima o inexistente. O sea, la influencia tuya, papá, sobre tu hijo es mínima o inexistente. Lo último que tú necesitas es un enemigo. Si tú atacas al amigo de tu hijo, eso es precisamente lo que conseguirás. Un enemigo. Este enemigo ahora irá contra ti y tendrá más influencia sobre tu hijo que tú. No servirá de nada pedirle a tu hijo que no le cuente a su amigo. Si tú hablas mal de su amigo, mira, tu amigo lo sabrá minutos después de que las palabras salgan de tu boca. Habrás hecho un enemigo en un momento en el que necesitas todos los aliados posibles. Eso no significa que no puedas criticar su comportamiento. Es justo y razonable decirle a tu hijo que no te gustan las cosas que su amigo está haciendo. Sin embargo, no lo ataques en forma personal. No hables mal de él. Un punto importante que puedes hacer, además de no atacar a los amigos de tu hijo, es buscar ayuda. Papá, debemos aprender a buscar ayuda. Como parte del crecimiento, tu hijo está tratando de separarte de ti y forjar su propio camino. Esto es normal. Sin embargo, esta separación solo te incluye a ti, no incluye a otros adultos. ¿Qué quiero decir con esto? Esto le da una oportunidad al padre de poder influir sobre su hijo de manera indirecta. O sea, aunque el padre no pueda hacerlo directamente, deberás tratar de encontrar un adulto o un joven responsable que tenga una buena relación con tu hijo. ¿Quién puede ser esta persona? Puede ser miembro de tu familia, alguien en la escuela o en la comunidad. Puedes pedirle a esta persona que mantenga el contacto con tu hijo y trate de dirigirlo siempre que sea posible. Tu hijo necesita confiar en alguien. Es mucho mejor que confíe en un adulto a quien tú conoces. Debes recordar que si tu hijo confía en un adulto responsable, no debes presionar a esta persona para que le revele sus conversaciones. Tú tienes derecho a obtener alguna información general, como si tu hijo está bien, o qué le está pasando, o si está pasando un momento difícil. Pero si tú presionas demasiado, dime, esto podría dañar la relación entre esa persona que te está ayudando y tu hijo. Otro punto importante en cuanto a qué hacer para poder separar a las malas amistades o poder ayudar a que esas malas amistades se conviertan en buenas amistades, con tus adolescentes, con tus hijos, conoce a los amigos de tu hijo. Este es un consejo arriesgado, pero generalmente funciona bien. Tú deberías conocer a los amigos de tu hijo personalmente. Puedes sacar buenas ventajas de esto. Tal vez descubras que los niños con los que tu hijo se junta no son tan malos como pensabas. Recuerda que la adolescencia es difícil para todos. Todos los niños pueden tener algún tipo de problema. Es muy posible que descubras que los amigos de tu hijo son niños básicamente buenos y que están pasando por malos momentos. En una ocasión, una madre de familia se acercó a la consejería bastante preocupada diciendo: desde que mi hija se junta con Juanita, su vida ha cambiado totalmente. Ya no es la misma. Entonces yo le di un consejo. Le dije a esa mamá: conoce a Juanita, a la amiga de tu hija. Acércate a ella. La mamá fue obediente porque tenía el deseo profundo de ayudar a su hija. Y logró hacer una amistad con la amiga de su hija. Al grado que la amiga de su hija, Juanita, la amiga, empezó a abrir su corazón con la mamá de su amiga. Y le dijo: sabes, me siento muy solo en el mundo. Y la mamá de la amiga, o sea, de su propia hija, estaba muy preocupada por la influencia de Juanita, con quien estaba platicando en ese momento, y Juanita le abre el corazón, le pregunta: ¿qué has sufrido, hija? ¿Tienes libertad? Puedes comentármelo. Bueno, lo que más me afecta es que mis padres están separados. Tengo todo para ser feliz, tengo auto, tengo una buena escuela, pero me siento muy rechazada, me siento muy sola, y esto me lleva a conducirme muchas veces mal. Como por ejemplo, tengo muy mal humor, no me gusta juntarme con toda la gente, tengo muy pocas amigas, soy muy enojona, critico a los demás, me gusta vestirme así para que mi papá se enoje, etc. Entonces esta madre de familia aprovechó ese momento de apertura, ese lazo de amistad, lo siguió alimentando y sucedió con el tiempo que Juanita cambió radicalmente porque tenía una amiga en quien confiar, la mamá de su amiga. Entonces la amistad cambió radicalmente, los malos hábitos, las malas costumbres también, y la amistad se pudo salvar. Este es un ejemplo de cómo los padres pueden intervenir conociendo a los amigos de tus

0: vamos a decir que tu hijo cumple años y entonces le dices, ¿sabes qué? Quiero llevarte a una buena comida, a un buen restaurante a celebrar. Invita a tus amigos. Si acaso tu hijo se siente avergonzado de que alguien conocido te vea en su compañía, llévalos a un lugar lejos de tu casa. Pero trata de que no se den cuenta. No le conviene a tu hijo que se dé cuenta porque estás manejando hasta el otro lado de la ciudad, porque va a decir, ah, ya logré manipular a mi padre. Las ventajas de estar con los amigos de tus hijos, vas a descubrir que juzgaste mal a estos amigos. Le dará a tu hijo el mensaje de que tus amigos son bienvenidos. Le dará el mismo mensaje a los amigos de su hijo. Y tal vez tú seas el único adulto en sus vidas que los está tratando como personas. Tú vas a ganar. 4 o 5 aliados están en buena posición para ayudarte a ti cuando los necesites. Como por ejemplo, ¿cuáles son las ventajas de tener a los amigos de tu hijo como aliados? Lo primero que debes saber es que los niños, los jóvenes, tienen un sentido muy fuerte de lo que está bien y lo que está mal. O sea, ellos les interesa mucho la justicia, lo hemos dicho ya, que se haga justicia. Ellos podrían estar haciendo algo malo, pero lo saben, ellos saben que están haciendo algo malo, ¿eh? Ahora imagínate esta escena. Tu hijo sale con tus amigos el sábado por la noche a hacer cosas que tú no quieres ni saber. Son las 11:30 y recibes una llamada, tu hijo se está divirtiendo mucho y todos sus amigos están con él. Y te dice, oye papá, ¿me puedo quedar hasta las 2 de la mañana? Y tú le recuerdas a tu hijo que debe estar en casa a las 12. Tu hijo te dice algunas cosas desagradables y cuelga el teléfono. Ahora bien, ¿con quién crees que se va a descargar tu hijo cuando está enojado? Contigo, con sus amigos. Entonces, luego de colgarte el teléfono, tu hijo habla con su amigo, utilizando todos los insultos que él conoce contra ti. Digamos, este amigo es uno de los que tú llevaste a comer en aquella ocasión del cumpleaños de tu hijo y lo trataste como persona. Este amigo podrá decirle a tu hijo, ¿qué dices? ¿Qué te pasa? Tu papá no es tan malo. Tú sabes que él tiene razón. ¿Por qué lo insultas así? Este adolescente que tú llevaste a cenar o a comer, ¿podría mandar a tu hijo a casa antes que comiencen los problemas reales? Solo porque tú lo trataste a él, al amigo de tu hijo, como una persona. ¿Qué habría pasado si tú tratabas mal al amigo de tu hijo? Te habría puesto del lado de tu hijo. Esta es la ventaja de convertir a los amigos de tu hijo en aliados y no en enemigos. Concluimos diciendo, tu hijo va a elegir a sus amigos. A esta edad hay muy poco que tú puedas hacer para influenciar su elección. Sin embargo, si tú enfrentas el problema con sabiduría, hay ciertas formas en las que puedes influenciar a tu hijo indirectamente y así ayudarlo a que se mantenga lejos de los problemas. Muchísimas gracias por su atención.
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19: Esta es la hora en Nuevo Continente 1460. Son las 6 de la tarde y 59 minutos.